0: Han sucedido temblores en Ojíjares, Otura y La Zubia de menor intensidad, aunque este último ha provocado un buen susto a los vecinos, como explican desde la policía local de Armilla.
1: Sobre la 1:30 es cuando hemos sentido un terremoto bastante grande y de momento no hay que lamentar daños ni nada. Tenemos bastantes llamadas de grietas en la vivienda y poco más, algún ataque de ansiedad. La gente ahora mismo está todo el mundo en la calle, prácticamente todos los que estaban en su casa están en la calle. Ahí estamos abriendo los parques para que la gente se pueda meter en los parques, que estén un poco más seguros.
0: La Junta ha autorizado el regreso de 114 vecinos desalojados de 4 diseminados de Zalamea La Real a consecuencia del incendio iniciado en Niebla en la provincia de Huelva. La actuación del Infoca se centra ahora en el municipio sevillano de Aznalcóllar, donde se congregan casi medio millar de efectivos. El presidente de la Junta, Juanma Moreno, ha aventurado que se está en el principio del fin del incendio, después de que en 8 días haya recorrido casi 40.000 hectáreas. Además, ha anunciado el regreso de algunos de los desalojados.
2: Y se va a proponer el regreso a casa de 114 personas, que se sumaría a las 60 que en el día de ayer ya pudieron regresar a sus hogares. Creo que esa es una buena noticia. Van a ser 20 del Membrillo Alto, 73 del Pozuelo y 21 de Las Delgadas, todas aldeas del municipio de Zalamea La Real.
0: Marruecos ha blindado su frontera con Ceuta ante la posibilidad de un nuevo cruce masivo de personas este sábado. La presencia de fuerzas de seguridad se ha multiplicado, incluso con el despliegue del ejército. En la ciudad autónoma, la ministra de Igualdad, Ana Redondo, ha negado que haya niñas deambulando por las calles. Por otra parte, el Boletín Oficial del Estado ha publicado la prórroga del funcionamiento de la central nuclear de Almaraz, que seguirá funcionando hasta 2030. Los socios del gobierno de Sumar han acusado al PSOE de plegarse a las presiones de las empresas energéticas. Los socialistas alegan que se mantiene el calendario de cierre en el año 2035 y descartan una ruptura del Ejecutivo de Coalición, aunque el líder de Izquierda Unida, Antonio Maillo, discrepa de esta interpretación.
3: Es un error porque hay una incoherencia respecto a la promoción de la política de energía renovable, verde y eléctrica, porque es una claudicación ante los intereses del oligopolio y porque contradice la propia hoja de ruta que habíamos dado.
0: La Policía Nacional ha localizado en una choza de la playa de Vélez, Málaga, a un hombre de nacionalidad alemana reclamado por la justicia de su país por delitos de explotación sexual de menores y pornografía infantil. El detenido de 39 años tenía vigente una orden europea para cumplir una sentencia por abusar de una niña de 13 años. En cuanto al tiempo, hoy sábado tendremos intervalos nubosos con chubascos en el centro y este de la comunidad, vientos flojos y temperaturas en descenso. Hay hasta ahora en Jaén 30 grados, en Córdoba 29, en Almería 28, en Málaga, Granada y Sevilla 27, en Huelva 26 y en Cádiz 24. Andalucía 2 y 3 minutos.
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1: Y con Mariano Piedra en la dirección técnica, control central, edición de los podcasts, en los contenidos de hoy, José Manuel García Bautista y Jesús García. A las 2 y 4 minutos se aborda el último tramo de este viaje del conocimiento.
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1: Madrid es una ciudad que se cuenta a sí misma. Bajo el asfalto de sus calles más transitadas, detrás de la fachada de sus ministerios y sus palacios convertidos en centros culturales, sobreviven historias que llevan siglos pasando de boca en boca sin que nadie las haya escrito nunca del todo. Damas emparedadas, niñas que ríen en salones

Bueno, esta es una de las historias por antonomasia de Madrid, ¿no? Nos vamos a encontrar que en la Plaza del Rey, en Chueca, un sitio fantástico donde se come de escándalo, pues a escasos metros de la Cibeles se levanta uno de los pocos ejemplos de arquitectura civil del siglo XVI que se conserva en Madrid. Se construye hacia el año 1574 y se distingue desde lejos por 7 chimeneas cilíndricas alineadas sobre el tejado del mismo ladrillo rojo que la fachada y que son muy características. Hoy es la sede del Ministerio de Cultura y en Madrid, sin embargo, nadie le llama la atención por la función administrativa que tiene, sino por una leyenda que a mí me encanta y que se remonta al momento mismo de la construcción, cuando el edificio se quedaba en los límites de la villa. Sabéis que a Madrid le dicen la Villa y Corte, pues en los límites de la villa cuenta la tradición que la casa se levantó como residencia de una joven llamada Elena, hija en su momento de una persona al servicio del rey. Elena era de una belleza extraordinaria y esa belleza habría llamado la atención del rey, entonces príncipe Felipe, futuro Felipe II. Y según las versiones más difundidas, mantuvieron ahí una relación clandestina y la casa habría servido de un modo discreto para asegurarse esos encuentros furtivos, pero también un techo digno y apartado porque, como os comentaba, estaba en los límites de la villa. Elena contrae matrimonio con un capitán apellidado Zapata, que poco después partió a las guerras de Flandes y murió en combate en la batalla de San Quintín. La joven entonces se quedó viuda y sola en aquella casa en las afueras y poco tiempo más tarde apareció muerta en la alcoba. Al día siguiente su cuerpo había desaparecido y nadie volvió a verlo. No hubo funeral, no hubo tumba, no hubo explicación pública de ningún tipo y no se sabía qué había pasado con aquella mujer. Incluso decían que había sido el propio padre quien la habría matado, que fue detenido e interrogado con dureza, pero el interrogatorio sinceramente no desveló nada. El hombre curiosamente apareció días después colgado de la viga de su propia casa. Ahí estaba el buen hombre. Y claro, nos encontramos que ese cadáver también desapareció sin dejar ningún rastro. Es decir, desaparece el padre y desaparece la hija en el sentido más literal de la palabra. Y los rumores de la época sostenían que se hizo desaparecer los cuerpos para impedir que saliera a la luz la relación entre Elena y el heredero del trono. Un detalle arquitectónico que también ha alimentado durante siglos la parte más inquietante del relato es precisamente que sobre el significado de esas 7 chimeneas, que hay 2 interpretaciones dentro de la numerología de Madrid y de esta casa. Son opuestas, ¿eh? La benévola lo que dice es que son las 7 virtudes del hombre: la prudencia, la justicia, la fortaleza, la templanza, la fe, la esperanza y la caridad. Y la otra afirma exactamente lo contrario. Si no son las 7 virtudes del hombre, ¿qué son? Los 7 pecados capitales. Entonces, ahí para gustos los colores, ¿eh? Que cada uno, en función de lo que vea, que dictamine. Pero sí es verdad que a partir de ahí empezaron los testimonios, ¿no? Por ejemplo, un labriego afirmó haber visto una sombra moviéndose entre las chimeneas del tejado. Después vinieron otros muchos, ¿no? Y todos describían lo mismo, que era una figura de una mujer vestida de blanco, muy pálida, bella, caminando sobre el tejado y golpeando el techo con las manos hasta desvanecerse. Entonces la leyenda queda fijada y así se va contando durante 300 años hasta que, bueno,

0: que hay un momento en el que a alguien le da por levantar el suelo del sótano. Uh-huh. Los sitios ya sabéis que eran sitios grandotes, con muchos recovecos y demás, y ahí es donde surge la sorpresa.
1: Una leyenda de fantasma es una cosa y un hallazgo material es otra muy distinta. Porque a finales del siglo XIX, unas obras en ese mismo edificio cambiaron por completo el estatus de la historia. ¿Qué encontraron bajo el suelo, Jesús?
2: Bueno, la historia de Elena fue solamente eso, una historia. Es cierto que bueno, por los aquellos denominados mentideros de la época, las tabernas, los lugares donde reunión, pues se transmitía entre vecinos, ¿no? Aquella muerte de aquella chica, la desaparición del cadáver del padre, aquello fue un escandalazo. Bueno, lógicamente, mueren dos personas, lo normal es que te entierren. No que mueran dos personas y no aparece ni un cadáver. ¡Hala! ¿Han muerto? ¿Dónde están? Se fueron de parranda. Eso es lo que mantenía a la gente en vilo. Y en el siglo XVIII, este lugar, este edificio, pasó a ser residencia nobiliaria y sufrió reformas muy importantes, entre ellas la construcción de un anexo, una parte lateral, que le dio su planta actual en forma de L. La primera era la forma frontal, después se construyó una lateral y ahora tiene forma de L. La lateral es la última, la de la L más pequeñita, la parte de abajo. Uh-huh. Uno de sus ocupantes, el marqués de Esquilache, ministro de Carlos III, hizo algo levantó pero un cuchillo por lo menos sí, al pueblo de Madrid. Y es que este hombre, ministro de Carlos III, dijo: a partir de ahora, ni capa larga, ni sombrero de ala ancha. Todo el mundo tiene que ir normalito por las calles, que yo no, en una época donde era una forma normal de vestimenta, que además identificaba a las personas, claro, prácticamente.
0: Hay capas y capas, y sombreros y sombreros.
2: Las identificaba, porque imagínate, cayó, sentó como un jarro de agua fría. De hecho, se levantaron una multitud y fue hasta esa casa. El marqués salvó la vida porque se tuvo que irse de visita rápidamente a San Fernando de Henares, porque había un problema gordo, se había puesto el canero de parto y tenía que ir ligero. Entonces dejó al mayordomo el cuerpo. Entregó la cuchara, se reunió con Chanquete. Ese tiró la cuchara. A finales del siglo XIX, el Banco de Castilla decidió instalar allí su sede y emprendió unas obras de ampliación. Vamos a retomar lo que dijo José del cadáver, porque están allí haciendo obras, levantan el suelo y ¡sorpresa! Se encuentran los restos óseos de un cadáver. Todo el mundo se ha acaparado. Junto al cadáver, unas monedas acuñadas del tiempo, precisamente, de Felipe II. ¡Ostras! ¿Qué es aquello? Imaginaos, cuando la noticia salta a la prensa de la época de Madrid, lo que antes era una leyenda de la chica que murió, que no estaba el cadáver, ahí está el cadáver. En el sótano lo enterraron. Qué malo era el muchacho este, el rey aquel que lo enterró, ya, bueno, quien fuera, ¿no? El de rey de la época o el mandatario de la época, qué malo era que la fíjate, mató a la mujer, la enterró. Después otros decían qué malo era el vizconde, que también. Otros decían qué malo era el. Bueno, allí eran malos todos. Uh-huh. Alguien le había matado, le había enterrado, no se ve quién. Pero un detalle curioso que. Recordad esto, las monedas. Recordadlo, porque esto no es usual. Vamos a seguir adelante y ahora vemos lo de las monedas. A ver, este hallazgo. Tampoco quiere decir que fue la Elena. Veremos, a ver. Vamos por parte. Es cierto que el esqueleto es de mujer. Y es cierto que las monedas junto al cadáver identificarían más o menos la época de la que estamos hablando. Pero no hay ningún detalle que nos diga que aquel cadáver es efectivamente el de Elena. Aquí ya, si queréis, podemos abrir un debate. Porque claro, tú dices un cadáver que es un de mujer, pero no es Elena. Bueno, ¿de qué época es? De Felipe II. ¿Por qué? Porque hay monedas que identifican en esa época. Vaya, allí que murió una mujer, Elena. Uy. ¿Y apareció el cadáver? No. Vaya. ¿Y qué tenemos en el sótano? Es que tenemos un cadáver. Yo no sé, pero yo creo que 2 más 2 son 4, ¿no? A lo mejor me equivoco y son 5, pero yo 2 más 2 son 4, ¿no?
1: Vale. Ese tiene premio.
2: Sí, premio. Pero ¿recordáis lo de las monedas? Sí, veréis, sí. Veréis. En la hay una época muy atrás, muy pretérita en el tiempo, los romanos, que se ponía el óbolo, que era dos monedas en los ojos y una en la boca, para pagar a Caronte, el de la barca.
0: Al otro lado, eso para era. Llevarte al otro lado.
2: Mira, es que estamos hablando de la cultura un poco más para adelante en el tiempo. Cristiana, ¿a qué venían esas monedas al lado del cadáver? ¿Por qué se dejaron allí? ¿Qué pretendía decir quien enterró el cadáver de esa mujer con aquellas monedas? ¿Pretendió dejar la pista de quién era sin dejar ningún nombre? Una historia, en una casa, con un rey, un cadáver y las monedas desarrinado. Vamos, que no va a llegar a ver el testamento. Yo maté a esta mujer y la voy a dejar aquí. Es que eso no te lo vas a encontrar. Pero qué raro, raro es. Otra cosa es que esto alimente o no la otra serie de historias, ¿no? De subleyendas como la de la aparición de la Dama de Blanco, el edificio, la psicofonía que dice que se escuchan desde fuera de la calle, etcétera, etcétera, etcétera, etcétera. Pero lo que está claro es que esta leyenda es interesante, lo es más en el momento en el cual se descubre el cadáver de una mujer.
1: No se puede olvidar tampoco el Palacio de Linares, que guarda probablemente la leyenda más famosa de Madrid del siglo XIX, hoy alberga la Casa de América. ¿Qué se cuenta, José?
0: Un magnífico lugar, y el que no haya ido yo les recomiendo que vaya, porque es el sitio encantado, es la casa encantada de España. Claro, es total, ¿no? Fíjate que el Palacio de Linares, que es la Casa de las Américas, se alza hoy en uno de los lugares más privilegiados de la ciudad de Madrid, ¿no? Está frente a las Cibeles, al Banco de España, y es un edificio de una opulencia extraordinaria. 27 chimeneas distintas, escaleras de mármol de Carrara, que fue diseñada por Jerónimo Suñol, frescos mitológicos de los mejores artistas del momento. Paredes forradas, sedas pintadas, un salón de fresco que, y de té, cuyo mobiliario se trajo expresamente desde China y no por AliExpress precisamente. Lo construyeron los marqueses de Linares, José de Murga y Raimunda Osorio, y se instalaron allí en el año 1884, cuando las obras aún no habían terminado. Es decir, no habían terminado y estaban ellos ya viviendo, porque, oye, en algún sitio tienen que vivir. Las hipotecas por aquel entonces estaban más bajas. Entonces, el contexto explica por qué prendió esta leyenda y no otra. Porque el marquesado de Linares era de creación reciente y la fortuna procedía de la banca. No de la nobleza, de sangre, ni heredada, ni nada de eso. En el Madrid de la Restauración, ojito a eso, una familia enriquecida que levanta un palacio de esa magnitud frente a las Cibeles concentraba toda la curiosidad del mundo, pero también todo el resentimiento del mundo, porque la desigualdad era muy grande. Os podéis imaginar, había gente que se moría de hambre y otros que gastaban en tráeme mueblecitos de China, tráeme mármol de Carrara. La leyenda, ahora nos vamos con ella, arranca con la historia de amor de los marqueses. Cuenta que José de Murga era el hijo de un banquero acaudalado que se enamora de Raimunda. Una joven humilde, del entorno de la familia, pero muy humilde. Y el padre desde el primer momento se opuso a la relación que tenían los dos, el hijo con esta chica, con Raimunda. Se opuso y de hecho le dijo, tú te vas para Londres. Te tienes que hacer cargo allí de unas cositas, ala para Londres. Ala para Londres era para quitar del medio a este buen hombre, ¿no? Al hijo, y ya está. Y años después, muerto el padre, José regresó y se casó con ella. Ahora nos casamos, que se ha muerto el pollo este. El punto de inflexión ocurre poco después de la boda. Y es que el marqués José de Murga, ordenando los papeles del difunto padre, encontró una carta que su padre escribió y que nunca llegó a enviarle a él, a Londres. En ella le decía el por qué se había opuesto a esta relación que tenían los dos, el por qué no quería que se vieran ni en foto, el por qué una actitud incomprensible. Y es que le dijo que es que Raimunda Osorio era hija natural de él. Era una relación que había tenido con una chica, la había dejado embarazada, había tenido a la niña y él, bueno, pues durante un tiempo pues, la estuvo manteniendo y sabía que era su hija. Y claro, ellos dos que se acababan de casar realmente eran hermanastros por parte de padre. Y el relato continúa diciendo que acudieron, en este caso, a las autoridades religiosas, que remitieron un escrito al Papa en busca de una solución. Y obtuvieron una bula que permitía a los contrayentes permanecer casados con la condición de vivir en castidad. Al parecer, bueno, pues Madrid por invierno hace frío y claro, busca el calorcito, ¿no? Y aunque tiene a 27 chimeneas la casa esta, o 24 chimeneas, la verdad es que un día, bueno, pues se vieron por los pasillos, que mira, que me quito la ropa, en fin, que pasó lo que no tenía que pasar. Y
2: que se le cayó.
0: Y, sí. Claro, claro, eso fue. Meses después nació Raimundita, la hija de Raimunda, que bueno, todo el mundo la conocía para diferenciarla un poco y porque era la cría, Raimundita. Y es aquí donde la leyenda ya se vuelve absolutamente oscura, porque cuentan que los marqueses, aterrados por el escándalo que supondría lo que era todo lo que iba a ser la existencia de esa niña, decidieron acabar con ella. Unas versiones hablan de que la estrangularon, otras que se murió porque se murió, otras sola, que ¿no? la envenenaron. Bueno, también ten en cuenta que en aquella época te entraba una fiebre y te ibas para adelante.
2: Eso también.
0: Entonces murió y todos coinciden en que el cuerpo de Raimundita nunca salió del edificio. Habría quedado enterrado en el jardín, en algún lado.
2: Otra.
0: En los sótanos de palacio, emparedado en los muros. Vete tú a saber. Pero desde entonces dicen que el espíritu de Raimundita habría quedado atado al edificio, recorriendo salones, cantando canciones infantiles, llamando a sus padres con voz lastimera. Y es una historia perfecta, redonda. Tiene un amor prohibido, un secreto de familia, un infanticidio, un cadáver que nunca aparece y un componente muy paranormal. Y lo bueno es que punto por punto es falso. Lo cual no quiere decir que no pase nada. Lo cual no quiere... Con Ana Garrido he estado yo allí.
1: Sí.
0: Y nos han pasado cosas. Y de eso hay 60 personas de testigo, porque fue una ruta de Planeta. Ajá. Organizaba la editorial Planeta. Y recuerdo que hicimos dos grupos, ¿no? Un grupo, en mi grupo venía Bruno Cardeñosa, venía Josep Guigarro. Y en el de Laura Falcó iba Laura Falcó y Lorenzo Fernández con su grupo. Y cada uno tiró por un lado, porque claro, eran dos autobuses, tú imagínate, eran autobuses allí metidos. Eso era lo más grande del mundo. Entonces íbamos por sala, unos estaban abajo y cuando los de abajo iban para arriba, los de arriba iban abajo, ¿no? Y nosotros allí hicimos pruebas y aquello funcionó, ¿eh? O sea que... piano, piano, separemos la leyenda de la realidad.
1: Bueno, el caso es que en los años 90 unas grabaciones convirtieron esa leyenda en un fenómeno de masas, ¿eh? Y ahí los autobuses.
0: Sí, totalmente.
1: El palacio. Mientras tanto, los historiadores se fueron a los archivos. ¿Qué hay de cierto en este relato, Jesús? Aunque ya he adelantado que esto es inventado.
2: A mí me ha tocado la parte chunga del relato, que es desmontar todo.
1: Pero hay que justificar
2: eso. Venga, vamos a desmontar el kiosco. A ver, hay un equipo de... Hubo un primer equipo de investigación de fenómenos paranormales que realizó sesiones de grabación en el interior del edificio. Y yo... Bueno, luego lo digo. Y realizó una serie de registros sonoros que, según los responsables de este grupo de investigación, tenía la voz de una niña. La más célebre es la de una frase infantil repetida.
0: Mamá, mamá, no tengo mamá, mamá.
1: La hemos puesto en muchas fin. Veces aquí en el programa.
2: En fin, en fin.
1: Yo es que pero eso no lo decía, el en fin es...
0: Me acabo de convertir yo en Raimundita.
1: En Raimundita.
2: Es que yo creo que hay monedas de 3 euros que son más verdaderas, más reales.
0: Bueno, pero también ponte en la época, Jesús.
2: ¡Oh, sí, por Dios!
0: Ya, pero ponte en la época. El tema del Palacio de Linares fue un boom.
1: Escúchame, de todas maneras, durante mucho tiempo se dio, o sea, ¿quién no ha cubierto minutos y minutos, tanto en televisión como en radio, para hablar de esta historia?
2: Pero es que tú escuchabas las dos grabaciones, tenía el mismo timbre de voz.
0: Pero claro, pero Jesús, nuevamente estamos en lo mismo. Ponte en la época. Acuérdate que la revista Más Allá...
2: Si algo que me duele fue precisamente eso.
0: Pues dio un cassette.
2: Eso, ese fue
0: con
2: eso,
0: la psicofonía, y por detrás de esa misma cassette, el mensaje de Tierno Galván. No, de una medium hablando por Tierno Galván, que sabéis que fue el alcalde de los alcaldes de Madrid, ¿no? Fue un alcalde al que le tuvo mucho cariño el pueblo de Madrid.
2: Cinta,
0: y bueno, aquí no, el problema no es otro que es contextualizarlo, ¿no? Década de los 80, también década de los 90, la gente iba allí que se mataba, se organizaron investigaciones, no había los medios que tenemos ahora, la psicofonía sonaba muy mal, y te meten esto a las 3 de la mañana, te cuentan una historia y puede picar. Hoy día no picaría.
2: Yo recuerdo.
0: Hoy día no, Jesús.
2: Hoy día no te voy a contar la historia. Yo recuerdo aquel día que me compré la revista Más Allá y me fui a casa a un amigo mío, José Luis, a escuchar la cinta de la psicofonía. Y yo recuerdo, no se olvidará en mi vida, la cara de él y mía cuando escuchamos esta psicofonía. No dábamos crédito a aquello. Es que yo creo que nos quedamos en silencio durante algunos segundos mirándolo como diciendo, ¿en serio? O sea, ¿de verdad? Esto está vendido por una revista de tirada nacional y han vendido un montón. ¿Y esto de verdad que le han puesto una cinta? O sea, nos quedamos... Yo creo que fueron segundos de que no sabía cómo procesar aquello, José. No sabía cómo procesarlo, tío.
0: Yo recuerdo que cuando yo escuché la grabación, porque yo lo tenía como tú, yo creo que es que nos pegábamos patadas en el culo por conseguir la cinta de psicofonía. Yo la tengo todavía, original, ¿eh? Y claro, aquello fue un tema gordo, porque era de las primeras veces, ¿no?, que se daba ese material tan sensible. Claro, sensible en el momento, hasta que luego se descubrió el resto. Pero es por eso, porque eran otros tiempos, otras calidades. Acuérdate que por aquel entonces la radio que se hacía era la que se hacía, ¿no? Llegaba un momento en el que todo era de otra forma. Era radio de hace 30 años. Entonces es más complicado, más difícil, ¿no? Hoy no, hoy tenemos el oído entrenado, hoy dudamos de casi todo, pero por aquel entonces también se quería creer,
2: Era
0: el problema.
2: Y realmente vamos al tema de los historiadores, que es donde desmontamos casi el 99,9% del relato que hemos nombrado a continuación. Primer punto, la marquesa Raimunda no era hija de ninguna relación clandestina, ni del banquero, ni nada de nada. El origen está documentado. Y no coincide ni mucho menos con la leyenda. La supuesta...
1: La gente que le gusta inventar, ¿eh?
2: ¡Wow! Tela. La supuesta...
1: Eso no es leyenda, eso es invención.
2: Y totalmente.
0: Totalmente, vamos.
2: Eso que decía José de la supuesta consanguinidad de los marqueses, esto no aparece en ningún registro, no aparece en ningún sitio. Lado, no hay nada de eso,
1: Es que cuánta gente se inventan historias diciendo, mira, esto que no sé qué está liado con el otro, que no... Esto es cotilleo puro y duro, el sálvame totalmente. De entonces.
2: Totalmente.
0: Sí, totalmente, totalmente.
2: Segundo... Los marqueses no tuvieron nunca hijos biológicos. No podían. Lo que hicieron, adoptar una niña, Raimundita, que le decían Mundita. Le mandaron construir una casa de muñeca de tamaño real. Claro, imaginaos. Una niña en palacio. Una casa de juegos a escala humana. Y con el tiempo, pues bueno, todo eso generaría el germen de una explicación fantástica de las cosas. Y tercer punto. Los macabros acontecimientos que se la... Porque decían que los marqueses tenían una relación macabra, tenían relación con cosas satánicas o con rituales. No. Ellos realizaron una labor benéfica en Madrid importante, porque además la prensa lo recoge así en varias ocasiones.
1: Envidia.
2: Totalmente. Por último, cuarto punto. Los marqueses fueron enterrados ahí en el jardín, o tiraron los huesos en el cubo azul y se lo llevó el Ipas. No. Los marqueses se enteraron con toda la solemnidad que requería el cargo que tenían en aquella época. Sus lápidas están allí conservaditas y su acta de función también. No había nada. Y lo de las grabaciones ya es que lo dejo. Eso ya lo dejo, porque si no ya me enveneno. Y ya esta noche no me acuesto, no me duermo bien y yo quiero dormir bien esta noche. Así que dejemos el tema, por favor.
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1: Hay otra leyenda madrileña más antigua, pero mucho menos conocida, de la Casa del Duende, protagonizada por un personaje que no asusta a nadie y que solo exige silencio. ¿Qué se cuenta, José?
0: A mí me encanta, es otra de las leyendas que a mí me gustan mucho, porque se levantaba en el entorno de las actuales calles Duque de Liria y Mártires de Alcalá. Esto está junto a la plaza del Seminario de Nobles, uh-huh, en la zona del Conde Duque. Y fue una de tantas construcciones que se levantaron en las primeras décadas del siglo XVIII por orden real para arrendarlas a criadas, esclavos, lacayos y personal de confianza de la corte. Nada en su aspecto se distinguía de los demás, ¿no? Y en el vecindario tiene su miga. ¿Por qué? Porque aquella zona concentraba a comienzos del siglo XVIII una población entera vinculada al servicio de palacio. Cocheros, criados, gente que trabajaba en las puertas adentro de las grandes casas y que conocía de primera mano los secretos que no se podían contar, porque eran secretos y aquí había que ser discreto. Un barrio hecho de discreción obligada y de historias contadas a media, historias susurradas, como yo digo, que es difícil de imaginar un caldo de cultivo mejor, porque un secreto de este tipo, mientras más se cuente, más va engordando.
1: Es que eso no es un secreto.
0: Claro, ya no es un secreto, a ti te lo dicen en secreto, y hoy a mí me han confiado un secreto que no lo puedo decir. Pero que cuando
2: obviamente.
0: Pero que cuando salga, os voy a quedar alucinado. Porque además, como me vais a ver, pues ya está. Pero cuenta la leyenda que en una de aquellas reuniones se originó una discusión violenta, ¿no? Era gente que se reunía para jugar, para apuestas en cantidades muy elevadas, se juntaban al caer el sol. Y allí había que ir preparado, había que llevar la cartera preparada. También la picaresca viene derivada de la necesidad. Y la casa pasó por varias manos, hasta acabar alquilada a ese grupo de hombres que ellos utilizaban el lugar como una timba, ¿no? Una timba para jugar. Entonces, en una de aquellas reuniones se origina una discusión violenta entre varios jugadores. En plena discusión, en pleno altercado, una puerta interior se abre sola y aparece de ella un hombre bajito, muy barbudo, que les impuso
1: Papá
0: silencio.
1: Pitufo, vamos.
0: Prácticamente, este le impone silencio con un gesto y sin decir palabra. El desconcierto, imagínate, el desconcierto fue total, ¿no? Fue lo siguiente. Los jugadores, ¿qué hacen? Ellos se callan de golpe. No tanto por obediencia que por el estupor que le causó aquel señor bajito barbudo. Cuando se recuperaron, empezaron a preguntarse que quién era aquel individuo y, sobre todo, cómo había podido entrar en una casa cerrada por dentro, que además que se jugaba las cartas y demás, y que allí no era fácil entrar. Registraron todas las habitaciones, no encontraron a nadie. Y al cabo de un rato, convencido de que habría alguna explicación banal, una ventana abierta, una puerta abierta, retomaron la discusión de donde la habían dejado. Y entonces la puerta se volvió a abrir y el hombrecillo volvió a aparecer. Y volvió a imponer silencio. Y volvió a desaparecer sin que nadie supiera por dónde. Y a partir de ahí, en el barrio, esta historia se empieza a transmitir. Y claro, La casa quedó bautizada como la Casa del Duende y su fama se afianzó hasta el punto de que resultaba muy difícil encontrar inquilinos dispuestos a ocuparla por miedo y, bueno, terminó desapareciendo con unas reformas urbanas posteriores y hoy no queda de ella ni la dirección exacta, solo el nombre y la historia. Y fíjense en lo que no hay en esta leyenda. No hay crimen. No hay sangre, no hay cadáver desaparecido, no hay dama de blanco, no hay fantasma. Únicamente hay una presencia inexplicable cuya única función es mandar a callar a unos hombres que estaban jugándose el dinero de noche en una casa que se construyó para servidores de la corona. El duende madrileño no amenazaba a nadie, no castigaba a nadie, solamente corrige, y corrige a quien le tocaba. Y en este caso, bueno, pues hoy la Casa del Duende es uno de los sitios también muy conocidos dentro de Madrid.
1: Dejando la leyenda a un lado, hay un caso ocurrido en la calle Antonio Grilo que es mucho más reciente y al mismo tiempo más incómodo, porque aquí los hechos están documentados en crónicas de prensa y en archivos judiciales. ¿Qué ha pasado en este lugar, Jesús?
2: Bueno, la calle Antonio Grilo es una calle pequeñita del barrio de Justicia, junto a Malasaña, que va desde San Bernardo hasta la plaza de Mosetenses. Apenas 60 metros, no tiene más esta calle. Una calle muy pequeña, nada llama la atención. Pero el número 3 se conoce en Madrid como la Casa Maldita. Hay algunas historias que más bien son de tradición oral, han sido transmitidas de generación en generación, que han ocurrido allí y que además están en algunas crónicas de prensa, en algunos archivos judiciales. Por ejemplo, en 1915 un hombre apareció degollado frente al portal de este número 3. Pudo ser casualidad, el lugar elegido al azar por el asesino, eso nunca se aclaró. En 1945 un camisero llamado Felipe de la Braña fue hallado muerto en la vivienda de este inmueble. Llevaba días fallecido cuando se encontró. Tenía una herida en la cabeza, un golpe, y había un mechón de pelos en su mano. Claro, allí no había prueba de ADN en aquella época, con lo cual aquello quedó también sobreseído. No se encontró al asesino. Y vamos al suceso más terrible, 1962. Hemos hablado aquí de ello, pero vamos a recordarlo. En el tercero D vivía una familia. El padre era sastre de profesión, y este hombre una mañana le dijo a la asistenta, que se fuera a comprar cosas, y mientras que esta mujer estaba fuera, asesinó a su esposa y a sus 5 hijos. Imagina la prensa del momento. O sea, ríos de tinta corrieron con aquella noticia. Según decían, él atravesaba una situación económica difícil porque había construido una vivienda en la sierra y la vivienda no la terminaba de construir. Y él mismo decía que oía voces que estaban guiándolo para hacer lo que estaba haciendo, los asesinatos que cometió. De hecho, antes de quitarse la vida, un párroco desde el bloque de enfrente logró hablar por teléfono con él. Y este hombre, en un momento de locura, cogió a 2 de los cadáveres de sus hijos y con la calle abarrota de gente los sacó al balcón para que todo el mundo lo viera. Luego entró y con una pistola se pegó un tiro.
1: Vaya.
2: Claro, 8 asesinatos y 9 muertes en aquel edificio, en aquella calle. Y además hubo algo, un detalle importante. En 1964, en la cocina de esta casa, bajo el papel pintado, encontraron un texto escrito en la pared que decía: el 3 de mayo cae en el día. Y la palabra día subrayado. Lo que pasa es que los expertos no tienen ni la más remota idea de si eso guarda relación con el crimen que hemos dicho o no. Lo que tienen claro es que no saben, no tienen ni la más remota idea de qué es aquello. Las explicaciones que circulan para justificar que sea una de las calles con más crímenes de Madrid, una de ellas, no la más, sino una de las que tiene más crímenes en tan poquito recorrido, bueno, son las siguientes. Hay una que dice que este edificio, este lugar, lo ocupaba el Beaterio de Santa Catarina de Sena, que contaba con un cementerio propio y que posiblemente algún edificio estaba encima del cementerio. Hay que decir que también la historia habla de algunos cadáveres fetales descubiertos en algunas de las obras que se realizaron durante la construcción de los edificios de esa calle. Así que también podría tener algún tipo de relación con todo ello. En fin, aquí, desde luego, los especialistas en criminología han señalado que agrupar todos esos crímenes bajo una misma explicación resulta muy discutible. Cada crimen es un mundo y cada crimen puede tener circunstancias muy distintas. Y atribuir a que estos crímenes han sido producto de algún tipo de maleficio, con tanto tiempo de diferencia entre unos y otros y tan distintos, ellos dicen que no es ni mucho menos posible. Lo que está claro es que este crimen, el de la calle Antonio Grilo, esta calle más bien, el crimen Antonio Grilo, pues sirvió para que se hiciera una película que yo la he visto, no sé si la acordaréis, la voy a recordar el título por si alguien no la ha visto todavía, que es Malasaña 32.
1: Sí, hemos hablado de ella. Además, no, aquí
0: es un,
1: también.
0: No es una calle, es un barrio.
2: Exacto. Uh-huh. Entretenida. Bueno. Entretenida. Mezcla muchísimas cosas. A mí me hubiera gustado más que hubiera sido más centrada en los crímenes, ¿no? Yo hubiera hecho una película que hubiera sido un recorrido histórico de los tres crímenes, ¿no? Y verlo un poco desde dentro. No esta que es un popurrí rarísimo de la... Pero bueno, en fin, para gusto los colores. A mí no me gustó mucho, pero entretenía nada más.
1: Bueno, hay que hacer referencia al kilómetro cero, el lugar más transitado de España, que es la Puerta del Sol. También tiene su leyenda, ¿eh? Y nace durante las obras de la Casa de Correos, su edificio más reconocible. ¿Qué les ocurrió a los operarios, José?
0: ¡Buah! Aquí tenemos un montón de historias, Chachi. Porque la Casa de Correos está, como tú bien comentabas, preside la Puerta del Sol. Mm. Es el edificio que queda, tal y como entras por la plaza, el que te queda a la derecha. Bueno, depende también por dónde entras, si entras por el otro lado.
2: Eso te iba a decir,
0: ¿no?
2: Digo, a la derecha, aunque vaya de si parado, entra, ¿cómo
0: entro por el, bueno, yo me entiendo, ¿no? Entonces, bueno. ¿Qué ocurre? Que preside la Puerta del Sol y es, con su reloj y su esfera, probablemente el edificio más visto de España, sobre todo cuando llega la Navidad, ¿no? Y cuando llegan las campanas.
2: Ese sí, a ese momento sí.
0: Se construye a partir del año 1768, durante el reinado de Carlos III, el del Coñá, bajo la dirección del arquitecto francés Jaime Marquet. Hoy día alberga la sede de la Presidencia de la Comunidad de Madrid y cada 31 de diciembre, pues millones de personas que ven allí, miran el reloj, con un manojo uva y vamos que nos vamos.
2: 12 y, para ser exactos, ¿no?
0: Exactamente.
2: Número concreto de 12, ¿no?
0: Ya sabía, además, las uvas como hay que tomarlas, ¿no?
2: ¿Cómo iba?
0: Las uvas no se toman de un color.
2: ¿Cómo?
0: Las uvas hay que tomar 6 y 6. 6 moradas y 6 verdes.
1: Eso se lo acaba de inventar.
0: No, no, no, no, no, no.
2: 54 no años tiene este cuerpecito, será la primera vez que lo escucho.
0: Inventáis las cosas, eso no es así. Leer
2: no, si yo no he dicho que te lo invente, digo que en 54 años
1: no lo
2: escucho.
1: No, pero yo sí lo he dicho, pero lo he dicho de broma, bueno, que...
0: Están ahí.
1: O sea, que cuando él dice algo será por algo, pero que me hace gracia porque es la primera vez que lo oigo, José.
0: Están la tradición.
1: ¿Y cuántas veces hemos hablado en fin de año de la uva y no sé qué?
0: Pero si eso lo hemos comentado aquí.
1: ¿Y tú que te comes los lagacitos en vez de la uva?
0: Yo me tomo los conguitos. Yo lo casi tomo conguito.
1: Ah, conguito.
0: Pero sí es verdad.
1: No me puedo creer que te tome un conguito que tiene un cacahuete dentro. Como tiene tu la de eso. Tú has dicho siempre. Tú has dicho siempre la casito, José.
0: No, son conguitos, ¿no? Lo que yo me tomo.
1: Tú has dicho.
2: A ver, ¿tiene cacahuete o no tiene cacahuete dentro?
0: Yo depende del año, Pilar, porque hay veces que me tomo dos aceitunas chicas.
1: Ahora los lacasitos lo hacen con avellanas. Sí,
0: a mí es que, ¿sabes? Los lacasitos me resultan dura la parte de arriba, la parte del colorcito me resulta duro. Eso
1: sí. Claro, es que es durete.
2: Yo lo chupo esa parte y después el resto me lo como.
1: Bueno, claro, venga.
0: Bueno, sigo.
1: Hasta aquí la historia de los lacasitos.
0: Entonces, y de la Navidad. Bueno, pues la leyenda, como os comentaba, sitúa que durante el periodo de obra cuentan la tradición que los operarios comienzan a experimentar sucesos que no sabían explicar. Ruido donde no había nadie, herramientas que aparecían movidas, sombras que se veían de reojo, y los relatos se fueron acumulando y el ambiente entre los trabajadores se fue enrareciendo hasta el punto de que llegaron a negarse a trabajar, convencidos de que había algo maligno en el solar, ¿eh? Y el asunto alcanzó una dimensión tal que llegó a conocimiento, ojo al dato, de la Inquisición, nada más y nada menos, ¿eh? Y se interesó formalmente por el asunto que estaba ocurriendo, y que un tribunal de la naturaleza de la Inquisición tomara carta era una cosa seria. Pero es que hay una serie de explicaciones que son interesantes. La primera no recurría a demonios ni a fantasmas, sino que el subsuelo de la Puerta del Sol se asienta donde están las antiguas conducciones de agua, de los sótanos, de las galerías de épocas anteriores, y además las estructuras del convento de San Felipe el Real y de la vieja muralla. y allí se excavaba, había derrumbes, había filtraciones.
1: Ahora que hablas de derrumbes y de filtraciones, permíteme que hagamos otro paréntesis, porque Manuel Vicente acaba de entrar a los estudios centrales de Canal Sur Radio. ¿Qué ocurre, Manuel?
4: Pues mira, que la Junta ha decretado hace tan solo unos minutos la fase de emergencia en situación operativa 1 ante el riesgo sísmico en Granada, después de haberse registrado ese terremoto del que venimos informando, de magnitud 5, con epicentro en la localidad de Alhendín. Por lo tanto, se recomienda a la población evitar entrar o salir de los edificios de forma innecesaria. En la vía pública se aconseja alejarse de fachadas, cornisas, balcones, muros y cualquier otro elemento que pudiera llegar a desprenderse y causar daños. Esto está nota que se ha publicado en las redes sociales de la Junta de Andalucía, remitida también a los medios de comunicación, después de que este terremoto haya provocado más de 80 llamadas al servicio de emergencia, procedente no solo de la provincia de Granada, sino también de otras provincias, excepto Huelva y Cádiz, pero también desde en Almería y en Málaga se ha sentido, y nos consta que hay muchos municipios de la provincia de Granada en los que la población está en la calle. Por lo tanto, se les recomienda que atiendan a todos estos consejos que se están transmitiendo.
1: ¿A qué teléfono deben marcar si quieren tener más información?
4: Siempre 112.
1: El
4: 112.
1: Pues muchísimas gracias, Manuel, pendientes de todo lo que vaya ocurriendo.
0: Hablábamos de eso, las tuberías
1: y esos movimientos, ¿no?, que había.
0: Exactamente. La segunda es laboral, y es que a mí me parece interesante. Las condiciones de trabajo en una obra pública del siglo XVIII eran durísimas. Uh-huh. Con jornada extenuante, accidente frecuente, y atribuir esos sucesos a causas sobrenaturales pudo ser, entre otras cosas, un método eficaz de parar los trabajos sin desafiar abiertamente a los responsables de la obra. Un obrero que dice que no puede seguir está desobedeciendo, pero un obrero que dice que hay algo ahí abajo, que está avisando, que es un susurro, que es una sombra, el patrón se lo puede llegar a creer y decir: aquí hay fantasma, Guillo. Y el edificio, de cualquier forma, se acabó. De hecho, ahí estamos, que los 31 de diciembre nos comemos las uvas. Y acumuló después muchas historias de buena parte de la Dirección General de Seguridad, que estuvo allí, y en los sótanos daban todas las del mundo, vamos. Es decir, te pegaban unas palizas de muerte. Y queda una última cosa, que es la elegancia melancólica que tiene el edificio. El propio nombre, la Puerta del Sol, proviene de una antigua puerta de la cerca que rodeaba la villa en el siglo XV y cuya fachada estaba orientada hacia levante, por donde, en este caso, llevaba grabada la imagen del sol, y de ahí la Puerta del Sol.
1: Hasta aquí una leyenda que un esqueleto pareció confirmar, otra que los archivos han desmontado, y sucesos reales que superan a la ficción. Jesús, ¿por qué una ciudad genera y conserva este tipo de relatos?
2: Bueno, porque lo que no entendemos nos da miedo, y cuando un relato sobre amores prohibidos y secretos familiares y muertes ocultas sale a la luz, pues siempre solemos llenar esos vacíos de otras situaciones que hemos vivido. Por ejemplo, durante mucho tiempo hubo muertes, desapariciones y tragedias que no tenían una explicación pública clara. Y la manera de terminar, dar carpetazo con ese asunto, muchas veces era recurrir a la leyenda, al todavía no se ha ido, sino está aquí en forma de fantasma. Y de esa manera se perpetuaba en el tiempo, y también la tradición se perpetuaba en el tiempo, haciéndolo, convirtiéndolo después en leyenda urbana. También hay una función social. Estas historias suelen hablar de desconfianza hacia los poderosos, porque a lo mejor están envueltos en temas turbios. La idea de que detrás del lujo no hay tanta felicidad como se piensa, que de vez en cuando hay tragedia. Y bueno, pues aunque después estas cosas las desmienten la propia historia, los propios investigadores, bueno, pues la versión fantástica sigue ahí. De hecho, sigue escondiendo ese sentimiento que originó esa versión, esa leyenda de la que estamos hablando, ese mito. Y ese sentimiento es el que realmente sobrevive. Además, el hecho de saber que un edificio puede estar cargado, o que no es bueno cruzarlo de noche, o que da miedo, es una forma de compartir también la memoria de lo que ocurrió en un pasado, y sobre todo de quizá protegerse ante lo que podría seguir ocurriendo. Es como aquella típica leyenda del coco, o los cuentos que se contaban durante la Edad Media a los niños para evitar que salieran de la casa al bosque de noche, porque se lo podía coger un depredador o caerse en un pozo. Y eso se contaba para eso, precisamente. Era como una especie de medida profiláctica para intentar que los niños no tuviesen problemas. Aquí, en este caso, son los adultos, las personas, las que, gracias a esas historias, no pasan por ciertos sitios que a lo mejor pueden ser peligrosos. Y bueno, también es cierto que nuestra mente tiende a ver patrones donde quizá no los hay. No quiero decir que no existan los fenómenos parapsicológicos, sino no lo veríamos aquí en alguna de las secciones que hacemos en este programa, sino que tampoco es oro todo lo que reluce ni hay hierba siempre en todos los sitios. Hay muchas veces, en una gran mayoría de ocasiones, que no hay fenómenos parapsicológicos, que lo que hay es una especie de sugestión que puede aflorar cuando sabemos que un edificio puede estar encantado, o cuando vamos a un sitio a oscuras con una linterna y vemos una sombra pasar, lo comentamos y a partir de ahí, si vamos acompañados de 5, 6, 7 personas, 3, 4, casi siempre suelen empezar a mirar para todos lados. Yo también he visto algo, no sé si es aquello, pero siento no sé qué. Y hay que ser muy consciente de separar ese grano, que es la actividad paranormal, de la paja. La verdad que, al final, una casa, lo mismo, una ciudad, lo mismo que una casa, conserva este tipo de historias porque además el acervo popular las refuerza constantemente. Hemos visto, por ejemplo, el ejemplo de la calle Antonio Grilo. Todavía sigue teniendo ese matiz de maldita. Y además es que todo el mundo, fíjate tú lo que llegan a decir, es que claro, tiene que ser maldita porque una calle tan pequeña condensa mucha energía. Intentamos dar explicación a lo que no sabemos realmente, pero nos sentimos conformados con aquello. Antonio Grilo es ahí porque es pequeño, además había un beaterio y seguramente las monjas, los espíritus de las monjas, son los cánceres de las tumbas.
0: Bueno, eso pasa también en Cádiz, con el beaterio de Cádiz.
2: Por ejemplo, en el caso de Raimunda, sí, bueno, es que la niña sufrió seguramente cuando la historia es desmontado por activo o por pasiva el hecho que ocurrió. Y sin embargo, siguen vivas las leyendas. Eso dice mucho de la antropología. La antropología dice que si el hecho de los mitos no existieran, habría que inventarlos, porque son necesarios para el ser humano, para nosotros. Eso es una realidad que todo antropólogo os va a decir. El mito, si no existiera, habría que inventarlo. Gracias a eso, incluso culturalmente, nos podemos ver, aprender muchísimo y podemos incluso evolucionar. Y hemos evolucionado como especie gracias a los mitos y a una cosa que a lo mejor no nos gusta, a la mentira.
1: En muchas ciudades, regiones y países del mundo abundan las leyendas, narraciones llenas de misticismo y que también representan gran parte de la cultura y la historia del lugar. Y en Madrid existen grandes edificaciones muy antiguas y bellas, pero detrás de ellas también encuentras historias misteriosas y tan interesantes como las que acabas de escuchar. Eso sí, siempre empiezan igual. Alguien que mira, alguien que escucha y alguien que lo repite.
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1: Momento de descansar. Ha sido un placer contar con tu compañía y la de los colaboradores que nos han llevado de paseo por el misterio, la historia y la ciencia, hablando de la Atlantis Maya, leyendas de la mezquita, premios Nobel, leyendas de Madrid, entre otras propuestas. Quiero darte las gracias en nombre de Miguel Cala, en la dirección técnica, junto a Mariano Piedra, encargado también del control central y la edición de los podcasts. En los contenidos de hoy, José Manuel García Bautista.
0: Pilar, hasta mañanita.
1: Y Jesús García.
2: Muchas gracias, Pilar, y muchas gracias, Andalucía.
1: Confío en que hayamos conseguido nuestro objetivo: divulgar, entretener y ayudar. Mi agradecimiento especial a ti por haberte quedado hasta el final. Familia, nos encontramos en un ratito. Será cuando terminen los deportes. Hasta que llegue ese momento, cuídate y cuida de los tuyos y quédate en Canal Sur Radio, la radio de Andalucía. Y mañana...

0: El motivo que te doy es que mañana te hablamos del Parque Megalítico de Gorafe, las médulas leonesas y la psicología del autocuidado, entre otros temas. Que la felicidad te acompañe.
1: Si tú quieres, volveré, volveré.
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3: Muchas gracias por la radio. Buenas noches.

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2: Andalucía, 3 de la madrugada.
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3: La Junta ha activado la fase de emergencia en situación operativa 1 ante el riesgo sísmico por el terremoto de 5 grados de magnitud y epicentro en Alhendín, en la provincia de Granada, que se ha registrado esta noche. El temblor se ha producido poco después de la 1 de este sábado a 10 kilómetros de profundidad. Posteriormente han tenido lugar otros 6 temblores que no han provocado daños personales, pero sí bastante inquietud entre la población de numerosos municipios que permanece en las calles. De hecho, desde la policía local de La Zubia confirma la existencia de daños materiales en viviendas.
4: Bueno, no me importa. Bueno, daños ha habido en bastantes viviendas que se han rajado, han caído cornisas, está todo el mundo en la calle, pero en principio daños personales no hay, son solo daños materiales, ¿vale? Todos los efectivos disponibles estamos trabajando, Protección Civil está al completo, Guardia Civil, estamos todos.
3: El presidente de la Junta, Juanma Moreno, ha adelantado que el incendio forestal de Niebla podría empezar a perder recorrido e iniciar su final, siempre a expensa de la evolución del viento. En torno a 700 efectivos siguen trabajando ahora con especial atención en el municipio sevillano de Aznalcóllar, después de que más de un centenar de personas de aldeas de Zalamea la Real en Huelva hayan podido volver a sus casas. Pese a ello, la situación sigue siendo preocupante debido a la posibilidad de que se reaviven algunas zonas ya arrasadas, como explica el presidente de la Junta.
5: Ese viento, esas rachas de viento de por encima de 50 kilómetros por hora podrían reanimar fuegos que ya están controlados, porque hay todavía zonas muy calientes y zonas que evidentemente pueden volver a arder. Por tanto, máxima prudencia por parte de todos, porque estamos todavía en esa circunstancia.
3: La continuidad de la central nuclear de Almaraz hasta junio de 2030 ha provocado una nueva grieta en el gobierno de coalición de PSOE y Sumar. El ala socialista considera que la prórroga es segura y no tiene coste para el ciudadano, mientras que sus socios les acusan de incumplir el acuerdo de coalición. De otra parte, España y Marruecos han reforzado la frontera en Ceuta con cientos de militares y policías ante la posibilidad de que se produzca otro intento de entrada masiva de inmigrantes. España ha aumentado un 42% los policías y guardias civiles debido a los mensajes aparecidos en redes sociales que incitan a un aluvión durante este 15 de agosto. La patronal ceutí ha cifrado en 30 millones las pérdidas causadas por la anterior crisis migratoria. El vicepresidente de los empresarios, Miguel Ángel Pérez, ha pedido al gobierno ayudas para paliar las pérdidas.
6: Esperemos que el Gobierno de la Nación ponga una batería de ayuda bastante importante a disposición del tejido empresarial de esta ciudad y que la cosa salga medianamente bien.
3: En Crónica Internacional, el Gobierno de Venezuela ha anunciado 131 excarcelaciones después de que varias ONGs informaran de la salida de las cárceles de decenas de presos políticos. Esta decisión se produce 2 días después del primer ciclo de diálogo entre el chavismo y la oposición. En cuanto al tiempo, hoy sábado tendremos con intervalos nubosos y chubascos en el centro y este de la comunidad. Vientos flojos y temperaturas en descenso. Hay a esta hora en Jaén 29 grados, en Almería y Córdoba 28, en Málaga 27, en Granada, Huelva y Sevilla 26 y en Cádiz 24. Andalucía 3 y 3 minutos.
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8: Bienvenidos a todos, gracias por estar con nosotros una madrugada más, otro fin de semana, aquí en A la Carta, el programa que no me canso de repetir, en el 99,8% confeccionan los oyentes con sus llamadas en el 95-528-7461. En el contestador y con sus notas de voz a través de WhatsApp en el 670-942-942. Gracias a don Mariano Piedra que nos acompaña esta madrugada, que ha estado desde la medianoche con Pilar Muriel y la noche más hermosa. Gracias a Daniel Vela, nuestro vigilante jurado. Y gracias a Anselmo de Aracena, que es quien nos permite abrir los mensajes, muchísimos mensajes este fin de semana. Vamos a ver cómo nos apañamos, pero no sé, alguno se va a quedar fuera, ¿eh? Yo lo advierto ya. Vamos, decía, con el amigo Anselmo desde Aracena.
9: Hola Manolo, soy Anselmo. Mira, a ver si esta semana si va la cosa bien, porque como está la cosa tan día, no sé si habrá programa o no la habrá. A ver si me puedes poner por paradita cuando amaneces conmigo. Y darle un saludo a todos los de la carta, como siempre. Y te diré que estuve hablando con el Antonio de la Muñeca el otro día, ya pude hablar con él. Y el hombre ya hemos quedado en llamando todo. Pues nada, Manolo, que vaya muy bien, hombre. Que yo estoy atareado aquí con las comidas y las cosas. Venga, hasta luego. Adiós, adiós.
8: Claro que tenemos programa.

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1: Anselmo, no te vayas. No te vayas porque aquí, aunque no se acuerdan, hablan de ti y nos hablan desde Mallorca, Luis David.
2: Buenas noches, Manolo. Buenas noches, Andalucía. ¿Cómo estáis? Bueno, oyendo el programa de anoche, en el que no recuerdo qué oyente decía que luchaba con la vida, y tú le explicabas lo que era luchar. Bueno, coincido al 100% contigo. Pienso que cada día que vivimos es un regalo, hay que disfrutarlo y superar los problemas que tengamos. Dicho esto, y en contraposición a esto de luchar con la vida, te voy a pedir una canción muy bonita para mí, de Dani Martín, de Qué bonita la vida. Es un alegato a la alegría de vivir, a las cosas buenas, a las cosas malas. Es preciosa esa canción. Entonces se la dedico a este oyente que dijo ayer, es que no me acuerdo ahora del nombre, tendría que volver a oír el programa y para recordarlo. Pero bueno, tú seguro que sabes quién es y él también sabe quién es. Así que nada, que disfrutéis la canción Qué bonita la vida, de Dani Martín. Un saludo a todos. Por cierto, que no me he ni presentado. Luis David de Mallorca, aquí para servirle a Dios y a usted. Que ahora me lío a hablar y no he dicho ni quién soy. Y tú me conoces, pero los demás oyentes no. Venga, hasta luego.
1: Esa memoria.

Luis David, no recuerdas que fue Anselmo de Aracena el que comentaba lo de la lucha. Tampoco te acuerdas de presentarte. Oye, te estás pareciendo cada vez más al amigo Manolo de Sevilla, ¿eh? Actualmente en Chipiona. Lo mismo, oye, el año que viene dice de viajar a Mallorca para que le hagas de Cicerone. Aunque prepárate para la comida, porque ya te enterarás por qué digo esto. Un fuerte abrazo. Y ojalá aprendamos ahora, de una vez por todas, por y para siempre, lo bonita que es la vida.

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2: En Guadix, en la provincia de Granada, nos espera nuestro amigo Eloy.
3: Soy Eloy. Muchas gracias por ponerme María de la Ove en Llana Mari. Que perdona que yo esté hablando así, pero es que como tengo los problemas obstructivos y la medicación, entonces me cuesta el arrancar. Que estuve escuchando hasta las 4:30. Me llegó Morfeo, me cogió del brazo, ale, encar el cuello. Hasta las 7:30 de la mañana. Me levanté, me tomé mi medicina, desayuné, estuve regando un poco las flores, las plantas, he cogido unas pocas de ciruelas. Total, que ya estoy funcionando. Y ahora digo, voy a llamar a mi amigo Manolo, que voy a dar las gracias y te las doy de corazón. Porque te lo digo de verdad, el baúl lo tienes muy bueno y sutil. Sigue igual, tienes la cosa para dejarlo a todos contentos. Tú, a mí, con que me dejes, con Ana María, ya tengo bastante. Ya te dije que para mí es la única que puede coger sitio de la Rocío, pero tiene que hacer un sacrificio muy grande. Y ella está con su familia muy unida. Y esa no va a dejar, por el arte, no va a dejar a su nieto de su arma, a su familia y eso. Eso es casi seguro. No obstante, cuando la ves le dices que hay una persona que la quiere de balde, porque hay en este mundo dinero para poder pagarle. Un abrazo muy fuerte y tú lo recibes también, Eloy. Ponme lo que quieras, sabes que me gusta eso. Y de vez en cuando pongas, por ejemplo, las banderas, cuenta la historia de ellas. Era como a la parte de Sevilla, la bamba era lo que era el columpio. Y entonces los muchachos pues siempre hemos ido a mecer a las niñas. Y entonces, para decirle un piropo, le cantábamos. Que luego lo escribió Beque la venta del gato. Y luego la niña los peines y Vallejo le metieron en canto de desahogo. Un abrazo muy grande. Recuerdo que te recuerdo con mucho cariño y te aprecio. Adiós.
2: Pero ¿para qué voy a contar yo historia alguna sobre las bamberas si para eso te tenemos a ti, querido Eloy? Y además, lo bien que lo has explicado. Te envío un abrazo monumental y espero que sigas mejorando. Y como la quieres de balde, ella también te corresponde de balde. La fabulosa Ana María la Jerezana.

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1: En el puerto de Santa María nos espera el amigo Juan Manuel.
2: Buenas noches, Manolo. Aquí desde el puerto de Santa María, Juan el cocinero. Un saludo para toda la audiencia y un abrazo fuerte para todos. Y quisiera que me pusiera la canción Golpes de Taberna de Bordón 4. Muchas gracias, Manolo. Hasta otra. Por favor, si puede ser, el viernes a primera hora.
1: Como siempre, querido Juan Manuel, es un placer escucharte y complacer tus peticiones. Un abrazo grande.

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0: Nos vamos a Málaga con noticias. La amiga Libertad.
1: Hola Manolo, soy Julia Libertad y estoy a punto de irme, pero te llamo para decirte que me quedan muy poquitos días. Me voy el 19 a las 6 de la mañana, así que no puedo contar el 19, cuento el 18, que recogeré al gato del veterinario y ya me voy directamente al aeropuerto. Y del aeropuerto de, bueno, primero Málaga-Barcelona, Barcelona-Ginebra. O sea, no había nada más. He estado esperando a ver si me lo podían cambiar para hacer otro cambio porque no me gustaba mucho este horario y resulta que es imposible. Así que me tengo que no acostarme por la noche, digo yo, por si no, no voy a tener cabeza de salir tan temprano, ir al veterinario, recoger al gato e irme. Así que me levanto a las 6. Ya he pedido un taxi a las 6:30. Voy directamente al veterinario, recojo al gato y después desde el veterinario me voy directamente al puerto, al aeropuerto. Y después, cuando llego a Barcelona, pues me tengo que esperar allí una hora y media y después me voy de Barcelona a Ginebra. Y vienen a buscarme a mí a Ginebra y después me llevan a Annemasse, que es muy cerquita, me llevan a Francia. Ella me lo tendrá metiendo una sopita calentita, mi hija mete una sopa hecha, que sabe que me gusta un caldito caliente más que nada. Y la comidita del gato y su cosita para sus necesidades y su camita. Pobrecito, hay que tener mucho cuidado porque ese día a lo único que conoce es a mi hija y a mis nietos. Al novio de mi nieta no lo conoce. Y él se asusta mucho con los hombres, no sé por qué. Y voilà, así que estoy todavía no he salido y ya estoy deseando de llegar. Mira Manolo, me gustaría saber cómo estás tú. Me imagino que bien, que todo lo llevas bien. Y me gustaría saber cómo están los amigos, la totalidad de la familia, de la gran familia. Que estén todos bien, que estén todos llenos de salud. Igualmente tú y tu equipo, vaya. Y no voy a pedir nada, Manolo. No tengo la cabeza para eso, mi niño. Lo que sí te agradezco es que me pusiste una canción muy bonita el día que yo pedí una y dije que no pusiera nada. Y me pusiste una de los del grupo canario de Tenerife, ¿sabes? Es una cosa que no me sale. Tengo la cabeza tan ocupada de cosas que no me sale. Pero tú sabes muy bien cuál me pusiste. Una preciosa. Y yo te lo agradezco infinitamente. Y quiero que estés en salud, que te cuides, que estés bien, que te deseo todo lo mejor, con todo el cariño. Y a todos, de verdad, a todos los aguacates, todos, los ángeles, todo. ¿Vale? Y que no me voy a olvidar de vosotros, nunca. Lo que va a pasar es que voy a tener que cambiar al llegar a Francia, tengo que cambiar mi teléfono por otro teléfono y yo no sé, no va a poder ser la misma marca. Entonces no sé qué voy a hacer con todos los números que tengo. Espero que ir a un sitio bueno, que me lo hagan bien y guardar todos los números que tengo, que no quiero perder a nadie, ¿vale? Entonces, mucho, mucho abrazo y besos para ti, para tu niño, para tu equipo y para toda la gran familia de A la Carta y a todos los amigos. Por favor, que no me voy a olvidar de nadie. Me llevará más tiempo, porque ya te digo que no sé si me servirá mi móvil, pero me servirá, lo tendré que hacer en más tiempo, pero no se va a perder nadie. Así que seguiré de vez en cuando llamando. No estoy segura de poderlo escuchar por las horas que se acuestan mis familiares, que se acuestan muy temprano, pero yo no tan temprano también, pero no tanto, porque ellos tienen que trabajar, tienen que ir a sus trabajos. Mi nieto Rodrigo está toda la semana afuera, en la escuela. Está solamente en casa sábado, domingo y se va el lunes. Bueno, ya veremos cómo lo haremos. Yo no quiero dejaros y olvidaros menos todavía. Así que eso no va a pasar. Bueno, Manolo, un abrazo. Mi niño, cuídate, ¿eh? ¿Vale? Y que siga siempre bien. Adiós. Adiós, amigo. Adiós.
0: Julia Libertad. Lo han escuchado bien porque ese es su nombre, Julia Libertad. Julia, me apena que te marches y por todo lo que has tenido que pasar, pero sabes, porque te lo he comentado, que Dios escribe recto sobre renglones torcidos y que todo pasa por y para algo. Pero me alegra que tengas ganas de llegar a pesar del madrugón o de la noche de insomnio y de un viaje con escalas también, porque sueñas con esa sopa caliente que tendrá preparada tu hija con tanto amor y porque vas a volver a estar con los tuyos. Sobre lo del teléfono, eso ya te lo contaré yo en un mensaje y seguro que podrás escuchar el programa y también tu familia, aunque no sea a la hora en la que se emite, pero lo podrás hacer a través de la radio a la carta. Has calado muy hondo en el corazón de todos, querida Julia. Has transmitido amor, ternura, sinceridad, delicadeza, empatía, bondad y cariño a raudales para quien lo pudiera necesitar. Has sido durante estos años la elegancia personificada a la hora de hablar y de pedir canciones. Pero confío en que lo sigas siendo, ya que estoy deseando recibir cada semana un mensaje para que nos vayas contando cómo te va por Francia. Todo lo que nos cuentes será maravillosamente recibido. ¿Y sabes por qué? Pues porque en la vida conocemos a muchas personas. Es decir, tenemos muchos conocidos y también muchos coincidentes laborales, que es como denomina don Osnofla a los compañeros de trabajo. Pero ya sabes que amigos solemos tener muy pocos, porque la amistad es un tesoro que no se reparte a manos llenas. Sin embargo, tú lo has hecho y has conseguido que todos sintamos algo en el corazón. ¿Sabes qué? Pues que tu amistad nos hace bien. Que Dios te guarde en la palma de su mano y que sus ángeles te protejan siempre, querida Libertad.

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1: En Tomares nos está esperando en el Aljarafe sevillano la amiga Ana Milena.
2: Hola, buenas noches. Soy Ana Milena desde Tomares. Lo llamo un saludo para todo el equipo de radio que les ayuda a ustedes y todos sus colaboradores. Que pasen buen fin de semana. Gracias por ponerlo las canciones tan bonitas y tan variadas que a todos nos alegra el corazón. Me gustaría escuchar con mi marido Ramón esta noche. Gracias por la música de ABBA, porque en este mes cumple años varios de mis nietos. Mi nietecita va a cumplir 5 años y me gustaría poner, ella no va a escuchar la canción, pero bueno, la voy a escuchar yo y la voy a disfrutar. Y siempre me estoy acordando de mis niños. Están ahí con sus padres, están retirados de nosotros, pero bueno, aquí cuando vienen disfrutamos mucho de su compañía. Y un saludo a toda la familia de La Carta. Que lo pasen bien y que disfruten de las canciones. A todos los que estén cumpliendo años, sea aniversario o estén disfrutando o de algún enlace o alguna cosa que les traiga bonitos recuerdos, pues aquí les acompañamos y todos disfrutamos de las canciones. Que por un momento nos alivia de todos los dolores y cosas que tenemos cada uno de las personas. Por lo menos escuchamos música y tenemos el corazón contento. Muchas gracias. Hasta luego.
1: Gracias, Ana Milena, y me alegra que la música les acerque a usted y a su marido Ramón, aún más a sus nietos, a pesar de la distancia, pero sé que los llevan en el corazón y ahí no existen las distancias por lejanas que sean. Por lo tanto, gracias por la música.

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2: Tiempo para que escuchemos a la amiga Loli en Sevilla.
3: Hola, buenas noches, Manolo. Soy Loli de Sevilla. Mira, me gustaría, por favor, que me pusiera, si puede ser, el bien cansada, ¿no? A primera hora, si puede ser, si no, cuando tú puedas. Una canción de Junco. Es el amor que te tengo a ti. Bueno, pues se las quiero dedicar a toda esta gran familia. Y nada, un saludo muy cariñoso para todos. Y hasta el próximo día, si Dios quiere. Adiós. ¿Dónde me siento?

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1: ¿Qué nos querrá pedir el amigo Andrés desde Almería?
2: Buenas tardes, Manolo. Aquí Andrés de Almería. Pasando una calor extremadamente calurosa. No sé cómo estaráis por ahí, por tu ciudad y todo eso, pero que aquí en Almería muchísimo calor. Bueno, vamos a centrarnos, que me pierdo. Vamos a ver, me gustaría que me pusiese la canción del Fari, la de El Cuponazo, ¿vale? A ver si tuviéramos suerte y nos tocase. Aunque no suelo echar, pero bueno, es lo que se suele decir, ¿no? Y nada, simplemente mandarte un fuerte abrazo, un saludo y espero que le guste a la audiencia la canción. Un saludo, Manolo.
1: El calor es la nota dominante en toda Andalucía, querido Andrés. Pero ¿sabes qué pienso? Que nos falla la memoria. ¿Qué te apuestas a que el próximo año volvemos a quejarnos y no recordamos los días de calor de 2026? Yo hay algo que vengo observando desde hace muchos años, y además lo repito aquí, en la radio cada temporada, y es que parece que casi nadie cae en que en un mes y pico comenzaremos otra vez a quejarnos de que hay que ver, a la altura que estamos del año, que no llega el frío, seguiremos igual en octubre, y no nos damos cuenta de que hasta los primeros días de noviembre, yo qué sé, entre el 5 y el 10, no echamos mano del abrigo, de la cazadora o del chaquetón. Hombre, salvo quien viva, yo qué sé, en la sierra, o quien vaya en moto por la mañana muy temprano, ¿no? Que sí puede notar un poquito de fresco y más con el viento de cara. Ya sabes que lo importante es estar perfectamente hidratado en estos días, que es bueno que nos demos un par de duchas o más, con jaboncito, un poquito de gel, en fin, que hay que lavarse por todas partes, y que cuanto más pensemos que tenemos calor, más vamos a sentir. Es como con los dolores. Si yo digo que me duele la rodilla y estoy fijándome en lo que me molesta, me va a doler aún más. Pero si me distraigo con algo que me agrade, posiblemente el dolor aminore. Ya sabes que la risa, por ejemplo, genera endorfinas que nos relajan y alivian el dolor. Por lo tanto, riamos y amemos más, y frunzamos el ceño y jorobemos menos a los demás. Seguro que todo cambia en nuestro entorno. Oye, y si nos toca el cuponazo, se nos quita el calor, se marchan los dolores y nos vemos hasta más guapos que un San Luis de palo, por favor. Yo creo que es lo que le pasó a José Luis Cantero el Fari, ¿eh? Un fuerte abrazo, querido Andrés. A ver si nos toca el cuponazo.

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0: Andalucía, 4 de la madrugada.
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2: Un edificio de Las Gavias en Granada ha sido desalojado de manera preventiva al verse afectado por el terremoto de magnitud 5. Prastadas ha recibido el 112 debido a este temblor que ha ocurrido poco después de la 1 de la madrugada a 10 kilómetros de profundidad. El terremoto se ha sentido no solo en el área metropolitana granadina, sino también en municipios de la costa y la Alpujarra, así como en localidades de Jaén, Almería y Málaga. La Junta ha activado la fase de emergencia situación operativa 1 debido a la sucesión de que se están registrando, ante las cuales numerosos vecinos permanecen en las calles. El temblor ha provocado caída de objetos y cornisas, como informan desde la policía local de Churriana.
3: Hemos recibido numerosas llamadas del 112 por desprendimiento de balcones, tejados y varias cornisas. Tenemos 4 o 5 calles cortadas en el municipio y numerosas llamadas de vecinos por grietas en el interior de su vivienda. Nada grave, ningún herido de importancia y aquí continuamos con el corte de calle y atendiendo a las llamadas que recibimos.
2: El incendio forestal de Niebla en Huelva va camino de convertirse en el más grave de la historia de Andalucía al acercarse a las 40.000 hectáreas. Una vez que se ha permitido el regreso a sus casas a los desalojados del término municipal onubense de Zalamea la Real, la preocupación del Infoca se centra en la sierra sevillana de Aznalcóllar, donde trabajan buena parte de los 700 efectivos que moviliza este incendio. Los municipios cercanos del Castillo de las Guardas y el Madroño han activado sus alertas, mientras que en Gerena se ha limitado la actividad en el exterior de sus vecinos debido a la acumulación de cenizas. Por otra parte, la ciudad de Ceuta vive con expectación la posibilidad de un nuevo episodio de entrada masiva de inmigrantes que se está propiciando en redes sociales. Por ello, las fuerzas de seguridad de España y Marruecos han reforzado su presencia en la frontera. Ante esta situación, el presidente

0: Ceuti Jesús Vivas ha reclamado un nuevo marco legal que permita responder de forma automática e inmediata a entradas masivas.
1: No puedo entender que un Estado como el nuestro no tenga un cuerpo normativo capaz de afrontar una situación como la que hemos vivido. Si una parte de nuestro territorio es invadida, no haya un mecanismo legal que permita una actuación expeditiva e inmediata para la devolución de estas personas que entraron de manera ilegal e irregular en este territorio.
0: La decisión del Gobierno de ampliar la vida útil de la central nuclear de Almaraz en Cáceres hasta 2030 ha generado división entre los socios. Con su decisión, el Gobierno ha atendido a las recomendaciones del Consejo de Seguridad Nuclear y de las propias compañías eléctricas. La formación Sumar ha mostrado su malestar, mientras que el PP se alegra del cambio de postura de la parte socialista del Ejecutivo, como expone su portavoz Jaime de los Santos.
2: 14 de agosto, casi de tapadillo, publican en el BOE esta extensión de la vida útil hasta el año 2030 y ni siquiera la ministra ni nadie salen a explicarnos este cambio de opinión, como tampoco nos explicaron el porqué de ese apagón cuyos motivos siguen en tinieblas.
0: El virus del Nilo suma 3 casos más en Sevilla y la alerta se extiende por las provincias de Almería y Cádiz. En total son 24 los municipios andaluces en los que se ha decretado dicha alerta. En cuanto al tiempo, hoy sábado tendremos intervalos nubosos con chubascos en el centro y este de la comunidad, vientos flojos y temperaturas en descenso. Hay a esta hora en Jaén 29 grados, en Córdoba 28, en Almería y Málaga 27, en Granada y Sevilla 26, en Huelva 25 y en Cádiz 24. Andalucía 4 y 4 minutos.
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7: Tras la información de Andalucía, España y el mundo que nos ha traído don Manuel Vicente, nosotros vamos a continuar y bueno, mi cabeza está, no he dicho que hoy es la Asunción de la Virgen y que tenemos a muchísimas personas, a muchísimas mujeres celebrando su onomástica. Son una cantidad tremenda. Asunción, por supuesto, Reyes, Caridad, Paloma, Alba, pues que hay un montón de nombres. Creo que no sé, es que voy a empezar a decir y me voy a liar y se me va a pasar alguno. Así que dicen que Azucena, no lo sé, Estrella, que tampoco lo sé. Bueno, a todas muchísimas felicidades de corazón, a disfrutar del día. Vamos a arrancar esta segunda hora con la amiga María desde Jaén.
8: Hola Manolo, soy María de Jaén. Ya estamos aquí otra vez, hemos estado unos días de descanso y ya vamos otra vez a empezar. Pues mira, quisiera ver si me puedes poner mi canción favorita, que es Los 5 Toritos Negros de Rocío Jurado. Y se la dedico a Araceli con un abrazo muy grande, a Tere de Marbella, que es un encanto. Tere, un abrazo muy grande de parte mía, y a mi Conchi de Córdoba, que hablamos todas las noches, y a María Dolores de Loja, que es un encanto, Antonio de Almuñeca y María José, y a todos los que estamos a la carta, Pedro de Arroyo Molino, a todos los que no me acuerdo ahora, pues quedan todos saludados de mi parte. Así que os mando un abrazo muy grande, un feliz fin de semana, y a Manolo, a ti un abrazo grandísimo. Muchísimas gracias. Hasta luego.
7: Me alegra volverte a escuchar, querida María, y también que hayáis descansado y desconectado, porque todo es necesario. Confío en que ese disfrute se prolongue y se vea aumentado ahora mismo al escuchar a tu querida Rocío Jurado.

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1: En Almuñécar nos está esperando nuestro amigo Antonio.
2: Manolo, soy Antonio de Almuñécar. Aquí estamos otra vez ya con la neblina esta y un poco metido otra vez aquí con el aire acondicionado puesto ya a esta hora de la mañana. ¿Qué te iba a decir? Quería decirte que los otros días con lo del teléfono, yo no sé si tú, yo te lo he dicho alguna vez, yo me estoy medicando de la memoria ya hace, pues ahora más de 10 años ya. Y con unas medicinas, por cierto, nada baratas. Y claro, cuando te corta Tingue, por ejemplo, que no sabes cómo el título de la canción que tantas veces te han puesto, y no sabes quién la canta, es que se te corta, te queda en blanco, y eso a mí me fastidia mucho. Y tantas veces como no has corregido a todos, y a mí también particularmente con los teléfonos, que no se deben de dar, aunque mi hijo casi es público, su teléfono hace su propaganda en inglés y en alemán, que es lo que hace traducir, y él trabaja prácticamente a los extranjeros y tiene su forma de que no le importa, por eso lo dije, pero que no hay que decirlo también, ya saben que es mi hijo, ¿no? Y era para pedir disculpas en ese sentido, que de la memoria nos falla mucho, y a mí particularmente ahora últimamente bastante, te queda en blanco, bueno, menos de eso. Y ya pues mandarle un saludo a mis colegas de la Peña Los Aguacates, a Guillermo, a mi amigo Antonio, a ver si el tiempo mejora un poquito y los podemos juntar un día aquí abajo, a mi amigo Antonio el motrileño, el ruiseñor de todas las cumbres, a Encarni, está con él, ya hablo con ellos a menudo. Así que sí, estamos en espera de que esto mejore. Tenemos una semana de fiesta ahora aquí en Almuñeca y estamos prácticamente encerrados porque con los ruidos, menos mal que nosotros con el aire acondicionado tenemos todo herméticamente cerrado y no nos enteramos, pero hay mucha molestia con los horarios que pone hasta las 3 de la mañana dando musicales ahí, en fin, a cosas de la fiesta, como tiene que ser. Así que al amigo, yo quiero decirle al amigo Eloy de Guadí, que los otros días me gustó eso, que le dijeras que Antonio de Almuñécar, si está despierto, a mí me gusta mucho eso de las conchas de Carmencí, entre sábanas de Holanda y conchas de Carmencí. Cantaba María Yolanda, que parecía un figurín, pero claro, me gusta más por Marchena, que se espere a las 4 y me la pone. Si quiere escucharlo por Marchena, qué bonito es ese fandango, esos fandanguillos de Marchena. Y un saludo para todo el programa a la carta, para ti en especial. Y

0: perdona, hombre, que meta uno la pata de vez en cuando, pero esto es irremediable. Esto a quien más le fastidia a mí. Yo estuve yendo a las lecciones que te dan, no sé cómo se le llaman a estas personas que te hacen recordar la memoria, son cortocircuitos que te ponen en todas las carreras, esos que tienes en el cerebro, y cuando te cae hay un bache, pues, cae una piedra y ya no pasa, y hay que practicarlo. Nos hacía mirar en un libro, hacía tres figuras en el primero, cuando pasaba dos páginas, ¿qué has visto en la primera? Luego en la segunda te ponían cuatro, ¿qué has visto en la segunda? Y yo me llegué hasta de memoria a decirme hasta un libro de cinco páginas, me lo decía, y empiezan con tres, luego cuatro, luego cinco, y hay que repasarlo muchas veces para acordarse las cosas. En fin, que son problemillas de la vida, que como dice la amiga Sebastiana, ¿para qué nos vamos a quejarnos tanto cuando hay tanta gente que no tiene siquiera ni un techo donde eso? Y si tienen una casa se la ha quemado, y los otros que se le ha hundido ahora en esto, eso no para la vida. Yo creo que este lleva un rumbo que parece que nos estamos acercando a alguna fina un poco triste. En Alemania también están igual. El otro día hablé con mis alemanes, los que más eso, que le mando embutidos, le mando cosas, y ellos me traen de todo de allí.
1: ¿Y se le cortó? Antonio, no hay que pedir disculpas por nada. Simplemente te hice un recordatorio, porque no sabemos quién escucha el programa ni con qué intenciones puede utilizar un número de teléfono. Ya sabes que hay gente para todo. Espero que la semana que viene ya las temperaturas se normalicen un poquito, y aunque haga calor, pero sea menos, y podáis veros y disfrutar de un buen rato, porque os lo merecéis. Besos para los dos, y como te gusta Pepe Marchena y no te ha dado tiempo a pedir nada, ya sabes que el mensaje no puede durar más de 5 minutos, aquí tienes esto. ¡Ah!

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1: Vámonos a Marbella con la amiga Tere.
2: Hola, querido Manolo. Soy Tere de Marbella. Mira, te estoy llamando ahora mismo, son las 8 y 26. Pues estoy escuchando el programa tuyo de que habla de los conductores y eso, pero no me acuerdo, en ruta. Y mira qué canciones más bonitas estás poniendo. Me estás trayendo unos recuerdos tan bonitos. Ay, qué bonito, Manolo. Lo estoy pasando divinamente. Está toda la tarde aquí en casa leyendo y escuchándote. Y me ha hecho pasar una tarde preciosa. Bueno, Manolo, ahora te quería pedir por Miguel Poveda, Alfileres de colores. No sé si es el título, sino tú ya sabrás. Y se los quiero dedicar a Antonio de Almuñeca y a María José, a Raceli de Cartaya, a Manolo de Priego, a Pedro de Arroyomolino, a Ana de Málaga y a Sebastiana, y a Ana Melena y a su marido Ramón también, que a ver si llama, que no la escuchamos. Y a María de Jaén y a su marido también. Y en fin, a todo el mundo, Manolo, a todos los de la carta, que a todos los aprecio muchísimo. Somos una gran familia. Venga, para ti un abrazo muy grande. Adiós, Manolo, hasta la próxima.
1: De verdad, Tere, no sabes lo que me alegra que disfrutaras el domingo con la selección que preparé para el programa En Ruta. Esa es mi misión, procurar que los oyentes disfrutéis y os sintáis acompañados. Ha estado en la diana con el título. Miguel Poveda versionó un tema de Diego Carrasco y aprovechó para cantarlo junto a él. Nosotros nos vamos a unir al elenco, sino cantando al menos, tocando las palmas y moviendo los pies, aunque yo sin bailar, ¿eh? O la lío sin remedio. Muchos besitos, querida Tere.
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1: En Sevilla nos está esperando nuestro amigo Antonio.
2: No lo acuerdo. Soy Antonio, el de la radio debajo de la almohada de Sevilla. Otra vez me pongo en contacto con el programa y ya es la tercera vez. Después de muchos años sin hacer peticiones y escuchando siempre el programa, ahora me voy a desquitar. Antes de nada, quiero enviar un saludo muy afectuoso a todos los amigos de esta noche por la gran compañía que hacen y por las buenas canciones que piden. Hoy quiero pedirte, si es posible, una canción que me trae recuerdos de los primeros fateques, mis primeros bailes con la que hoy es mi mujer. La canción es Mitchell, de los Beatles. Si es posible, me la pone y te la agradecería mucho. Un fuerte abrazo para ti y siempre enhorabuena por este excepcional programa que siempre, durante muchos años, me ha estado acompañando y mucho más ahora. Un abrazo fuerte.
1: Siempre digo que las voces de los oyentes, su manera de hablar y de transmitir, hacen que semana a semana vayan ocupando un rincón cada vez más importante en nuestro corazón. Creo que eso es algo que compartimos todos y lo escuchamos en los mensajes. Justamente por la manera de expresar sus sentimientos, por la sinceridad con la que habla, es por lo que Antonio de Sevilla, el de la radio bajo la almohada, se ha colado en nuestros corazones y nos encanta escucharlo. Y mucho más, por favor, cuando pide canciones tan maravillosas como esta de los Beatles. Un fuerte abrazo, querido Antonio, y disfruta bailando con tu mujer, aunque sea en la mente, porque ella puede estar dormida a estas horas. Bueno, por lo menos bailas en la mente, al igual que hacíais en aquellos guateques.

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1: En la provincia de Huelva, concretamente en Cartaya, nos espera nuestra amiga Araceli.
2: Bueno, te diré buenos días porque, o buenas tardes ya. Soy Araceli Manolo, de aquí de Cartaya. Como el día 13 es el cumpleaños de Encarnita, la de Motriz, pues la voy a felicitar ya, porque como no ando yo tampoco muy bien, pues lo hago. Cuando tú llegues el día o puedas, se la pone. Encarnita es muy romántica y yo de romanticismo no entiendo. Ella sabe que yo la quiero mucho. Entonces lo único que le mando un abrazo muy fuerte, que lo pase muy bien entre sus penas, su dolor y su soledad, porque otra cosa no tenemos, que lo pase muy bien, lo mejor que pueda, intente de hacerlo lo mejor que pueda. A veces queremos hacerlo, pero no podemos, porque nuestra circunstancia nos lo impide. Entonces, de canción yo no entiendo de romanticismo. Al fin que le pone una de Antonio Cortés. Y si no de Antonio Cortés, pues de Conchita, no. Es mejor de Antonio Cortés, porque a ella le gusta Antonio Cortés. Así que le mando un abrazo muy fuerte, que lo pase muy bien. Y que para el año que viene, aunque estemos changados como estamos, pero al menos estemos aquí. Y para ti, Manolo, como siempre, un abrazo muy fuerte para todo tu equipo, tus amigos de trabajo, tus compañeros de trabajo, porque todos se le puede llamar, para Ángel y para Manolo. Un abrazo muy fuerte y hasta la próxima. Buenos días.
1: Querida Araceli, cualquier artista que se precie tiene una canción tierna y romántica en su repertorio. Obviamente, Antonio Cortés, que es todo un artistazo, no iba a ser menos. Espero que hayas mejorado un poquito, Araceli, que te encuentres bien dentro de lo que cabe. Y naturalmente felicitamos nuevamente a nuestra querida Encarni de Motril, deseando que haya disfrutado de un maravilloso cumpleaños. Te envío un beso enorme y otro para Encarni. Ah, y os dejo con Antonio Cortés, una canción en la que versiona Los Secretos, ya que es un tema compuesto por Enrique Urquijo e inspirada en su hija María, que había nacido 2 años antes. Se grabó en 1996. Hay gente para todo, ¿no? Y bueno, había interpretaciones sobre esta canción diciendo que hablaba de otra María, a la que era aficionado. Sin embargo, bueno, pues está claro que se refiere a su hija María y que su nacimiento, como digo, 2 años antes de grabarla, fue un motivo para intentar cambiar de vida tras los numerosos excesos que tenía, ¿no? Lástima que en 1999 Enrique Urquijo fuese encontrado muerto en un portal de Malasaña por una sobredosis. No obstante, la canción es una maravilla y muy bailable. Si Encarni tiene algún coleguilla espantapájaros cerca para poder bailar. Esto

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2: Mira por dónde hemos hablado de un espantapájaros y aquí está el amigo Antonio de Estemotril.
3: Soy Antonio de Padua. Me gustaría que me pusiera la canción La Rumba de Lérica, mi rumbera, por Lérica mi rumbera, para dedicársela a Encarni para su cumpleaños. Venga, adiós y recuerdos para todo el mundo, para todos los grupos y para ti también. Venga, adiós, adiós.
2: ¿Y qué seriedad, Antonio? Es una pena que me hayas pedido que no emita el mensaje anterior porque era mucho más divertido. ¿Sabes qué te digo? Que no te voy a hacer caso y lo voy a emitir, porque Encarni se merece una felicitación mucho más alegre. ¡Atención!
3: Soy Antonio de Padua. Me gustaría que me pusiera la canción de Lérica, de Lérica por de Lérica Rumbera, la canción de Lérica por Rumbera, o sea, Rumbera. Te vas a contar cómo me lío a tomar por culo, ya me la lío otra vez. Pero ponme la.
2: A ver, querido Antonio, ni aunque te apunten das una a derechas. Pero atentos, porque esto te viene ocurriendo causalmente, porque ya sabes que las casualidades no existen, solo las causalidades, desde que estás en Motril. Oye, no sé qué embrujo tiene Encarni que hace que no te puedas concentrar ni para dejar un mensaje. Y sinceramente, Antonio, y espero que no te ofendas conmigo, no solo por emitir el mensaje, sino porque esto me parece, y ojo que es una opinión muy subjetiva, esto no está bien, Antonio. No, en absoluto. Sino que está súper bien. Di que sí. Lo importante es que os riáis, que compartáis un plato de huevos fritos con patatas, una copa de vino, un helado, un paseo, o escuchar una canción o un rato de silencio, Antonio, sabiendo que estáis el uno al lado del otro. Me encanta escucharte reír, Antonio, al igual que me apasiona escuchar a Encarni, que no para de reír y de decirte cosas al comprobar tus ocurrencias. Vuestra felicidad, Antonio, es la felicidad de todos, aunque simplemente hablemos de amigos que se acompañan y disfrutan de esa mutua compañía. Gracias por hacernos disfrutar, y eso es lo que yo quiero que hagáis con los gaditanos Lérica y mi rumbera. Besos para los dos.

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1: Nos marchamos hasta la provincia de Huelva, concretamente hasta Punto Umbría, para escuchar a nuestra amiga Plafi.
2: Hola Manolo Gordo, buenas noches. A ti y a toda la familia de A la Carta. Te pido que me pongas una canción de Luis de Lucena porque te la pedí la semana pasada y resulta que me quedé dormida y no la escuché. Bueno, Manolo, buenas noches y salud para toda la gente.
1: Plafi, un beso gigante y te dejo con Luis Lucena que viene pregonando boquerones. La verdad es que a pesar de la hora, yo me tomaba un platito de boquerones porque no he cenado, así que...
3: Desde

0: Y te haría escuchar.
1: Gracias por darme el puesto la canción.
2: A mí me gusta muchísimo.
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4: En Jerez de la Frontera nos encontramos con nuestra queridísima 14 de febrero. Bueno, digo yo que estará en Jerez, porque como estaba en América, no sé si ha vuelto o no, me imagino que sí.
5: Buenos días, soy 14 de febrero desde Jerez de la Frontera. Manolo, ya yo sé por qué Antonio de Padul Cama, el ruiseñor, no dijo nada a nadie, solamente a las que quería el que fuéramos allí a hacer las Américas. Claro, él cogió, estuvimos actuando y de no sé, a la mañana cogió y se quitó del medio. ¿Dónde está Antonio? ¿Dónde está Antonio? ¿Estará aquí? ¿Estará allí? Bueno, ya vendrá, ya vendrá. Claro, ya después me he enterado que él tenía un contrato muy bueno aquí en España y claro, este vino para acá tirado y no nos dijo nada a nosotros, nos dejó tirar allí a nosotros, al grupo. Así que era un grupito nada más que hacíamos un coro, que no era que cantábamos sola ni nada, era en el grupo del coro. Y allí nos dejó, claro, aquí para un puesto muy bueno de trabajo de espantapájaro. Vaya, así nos dejó allí a nosotras de espantapájaro también. Bueno, pues besitos para todos. Manolo, me podía poner a José Vélez en cualquier canción, me gustan todas. ¿De acuerdo? Un abrazo para todos. Buen fin de semana, besito.
4: Bueno, bueno, bueno, bueno, bueno, bueno. Se me acaba de caer del pedestal un mito. ¿Sabes, querida 14 de febrero, que tengo plena confianza en ti y que sé que jamás mientes, por lo que tus palabras son oro puro? Así que, además de no dejaros más que hacer los coros, el ruiseñor de Padul os dejó tiradas a las chicas de oro en América. Ah, claro, claro. Por eso lo contrataron de espantapájaros. Porque os dejó sin plumas y cacareando, ¿no? Oh, no me lo puedo creer. No pensé yo que llegase a tamaña fechoría. Pero sé que no tienes la conciencia tranquila en absoluto. Lo acabas de escuchar, ¿no? Nervioso, desorientado, sin atinar con el título de ni el intérprete. Bueno. Y eso le ocurre porque le carcome el remordimiento de lo que os ha hecho. Y además, el dolor que siento en el costado ahora mismo es como si fuera el cachorro. Me ha clavado él mismo la lanza. O sea, que me vende la moto de que soy el mejor, de que tengo que cobrar la comisión más alta como representante y mil cosas más, y ni me ha llamado para decir que no quepo en el avión. Bueno, el dolor que siento es incalculable. Vamos, que esta tarde no sé si voy a tener fuerzas para estar en la radio y mañana no sé si podrá haber programa con semejante traición. Encarni, ten cuidado, ¿eh? ¡Ten cuidado! Se habla mucho de que Jesús va a volver a venir. Imagino que para cantarnos las 40 por cómo estamos actuando. Pero poco se habla de que envió por adelantado a Judas. Estoy que si me pinchan no sangro, porque me he desangrado tras tamaña afrenta. ¿Sabes qué te digo, 14 de febrero? Que voy a escuchar contigo a José Vélez. Y así me olvido de los ruiseñores de pacotilla. Muchos besos. Es que no puedo.

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1: Llega el momento de que viajemos hasta Granada, concretamente hasta Loja, para encontrarnos con María Dolores.
2: Madrugada, Manolo. Gracias por estar ahí, por acompañarnos, a ti, a tus compañeros y a todos los oyentes. Me alegro de que vaya mejor, por lo que veo no te van a operar, eso es lo que yo me parece y me alegro. Bueno, voy a hacer una dedicación un tanto especial para tres mujeres concretamente y para todos los demás también, para todo el que le guste. Me refiero a Loli de Granada, como ella se define. Cuando yo la escuché, sabía que era bastante vecina mía, bastante cercana, pero bueno. Y también voy a aprovechar para que nunca le he dicho nada, que me gusta mucho esta mujer. Me refiero a Carmen de Sevilla, esta mujer que le gusta mucho echar a Nabul y para Ale, que por lo visto tiene nada más un hijo, creo, no lo sé, que está siempre malilla y cuando está mejor pues hace su cosilla y tal y cual. Y también no me voy a dejar atrás a Carmen, la otra Carmen de Sevilla, que me alegro mucho por ella porque va mejorando en acortar su mensaje por el bien de ella y por el bien del programa. Me alegro mucho por ella. Pues con todo mi cariño para ellas tres y para todos los que les guste este tema de Maritrini, escúchame, creo que se llama así. Con todo mi cariño, como digo, buenas noches, un beso para todos los oyentes, para todos los demás. Y nada más, eso era todo. Desde Loja soy María Dolores. Muchas gracias. Buenas noches.
1: Pues no sé si me intervendrán o no, porque como mínimo una cita en la consulta de cirugía que me dieron que era para julio, para finales de julio, ahora me comentan que tendré que esperar unos 4 meses, como mínimo, insisto. Así que mientras que no me dé otro dolor que me obligue a ingresar por urgencias, pues aquí seguimos. Digo yo que algún día mejorará esto. Bueno, solicitas el tema que da título al disco que grabó Maritrini en el año 1971 y que ella misma compuso. Escúchame. Y eso hacemos. Escucharla.

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2: El servicio de emergencia 112 ha gestionado más de 200 llamadas por el terremoto de magnitud 5 con epicentro en la localidad granadina de Alhendín, que se ha registrado esta madrugada. El sismo se ha dejado sentir ampliamente entre la población, especialmente en la ciudad de Granada y su área metropolitana. El incidente más grave es el de un edificio de la localidad de Las Gavias que ha sido desalojado de manera preventiva. La Junta ha decretado la fase de emergencia situación operativa 1 ante el riesgo sísmico, ya que se han producido una veintena de réplicas. Además, la Diputación de Granada va a convocar de urgencia hoy sábado al comité de técnicos que se encargará de evaluar el estado de los edificios que se hayan visto afectados. El seísmo se ha sentido en numerosos municipios como Huétor Vega, desde donde nos ha llegado este testimonio de un vecino.
3: Primero, como un golpe fuerte sentido, y luego ha empezado a moverse todo, me he quedado paralizado. Y después ha bajado corriendo mi hijo y nos hemos salido al jardín. La verdad es que ha sido bastante, bastante fuerte.
2: Marruecos ha blindado su frontera con Ceuta ante la posibilidad de un nuevo cruce masivo de personas este sábado. La presencia de fuerzas de seguridad se ha multiplicado incluso con el despliegue del ejército. En la ciudad autónoma se encuentra Javier Ronda.
4: Buena madrugada. Ahora aquí en el perímetro fronterizo de Castillejos, en Marruecos, hay muchísima presencia policial de la Gendarmería y de las Fuerzas Auxiliares de Marruecos. Estamos viendo también vehículos especiales antidisturbio de la Gendarmería que están apostados en la zona de entrada a esta frontera. Hay muchísima presencia policial también del ejército. Se han colocado concertinas en la parte aledaña de la ribera, de la playa. Está totalmente vigilada esta parte de Marruecos.
2: La Dirección General de Tráfico mantiene hoy sábado un dispositivo especial por la festividad de la Asunción de la Virgen. Este fin de semana se prevén más de 5,5 millones de desplazamientos en las carreteras españolas. Por otro lado, la Junta ha autorizado el regreso de 114 vecinos desalojados de 4 diseminados de Zalamea La Real a consecuencia del incendio iniciado en Niebla. La actuación del Infoca se centra ahora en el municipio sevillano de Aznalcóllar, donde se congregan buena parte de los 700 efectivos que han sido movilizados para atacar las llamas. El presidente de la Junta, Juanma Moreno, ha aventurado que se está en el principio del fin del incendio y ha anunciado el regreso de algunos desalojados.
5: Y se va a proponer el regreso a casa de 114 personas, que se sumaría a las 60 que en el día de ayer ya pudieron regresar a sus hogares. Creo que esa es una buena noticia. Van a ser 20 del Membrillo Alto, 73 del Pozuelo y 21 de Las Delgadas. Todas aldeas del municipio de Zalamea La Real.
2: En deportes, Granada y Cádiz serán los primeros equipos andaluces en iniciar hoy la Liga de Fútbol ante Oviedo y Celta Fortuna. En primera división, el Sevilla va a recibir al Rayo Vallecano. En cuanto al tiempo, hoy sábado tendremos cielos con intervalos nubosos con chubascos en el centro y este de la comunidad. Vientos flojos y temperaturas en descenso. Hay a esta hora en Jaén 28 grados, en Almería, Málaga y Córdoba 27, en Granada y Sevilla 25 y en Cádiz y Huelva 24. Andalucía, 5 y 3 minutos.
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9: Arrancamos nuestra última hora del programa y lo hacemos con el amigo Osnofla desde Jerez de la Frontera.
10: El amigo Osnofla, qué arte, qué alegría escucharlo.
9: Nos llamaba desde Jerez: ojo, que todo lo que Osnofla diga siempre tiene sentido. Y él no... ¿cómo lo digo yo? No dice cosas por decir, para quedar bien. Él siempre tiene mucha profundidad y nos hace reflexionar con lo que dice. Vamos a escuchar su mensaje.
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11: Buenos días, señor don Manuel Gordo. Hoy voy sin cerebro, ¿eh? Hoy lo dejo en mi casa. Voy caminando, qué fresquito hace. Voy a coger las bolsitas de plástico y las voy a llenar de viento, de aire, quiero decir, para luego en mi casa utilizarlo a la lumucara. Entre que mi mujer está haciendo musculatura con el abanico, a usted cómo tiene los brazos. Vamos, que se los miro y me asusta. Está haciendo ejercicio. Le digo, que ya le he dicho que no llevo cerebro hoy. Vivimos en un mundo de tantos hipócritas y voy a pararme solamente en eso. No lo digo por... yo lo digo, hablo por mí, ¿eh? Cuidado, siempre hablo por mí. Cuando escucho ciertas cosas, usted se acordará que yo... se acordará usted. Mi hijo estudió en Sevilla, yo tenía amistades mías en Sevilla. Yo viví en Sevilla 6 años también. Por lo tanto, sé manejarme un poquito por Sevilla. Pero vamos, no hace falta. Yo me entero cosas de Sevilla aquí en Jerez. Y en Sevilla se entera uno de cosas de Jerez. Vamos de un sitio a otro, pues. Y me acordé de... fíjese por dónde voy a ir, a ver si se me entiende. Resulta que yo fui un día a un sitio aquí en Jerez, ¿eh? Y estuve hablando con un comercial, creo que sería, o bueno, un empleado de un establecimiento. Y empezó para arriba, para abajo conmigo, a jugar ping-pong. Y entonces le dije, usted suele tomar café con los compañeros, ¿no? Y se sientan ustedes en una mesa y desayunaréis, os gusta hablar, en fin. Y usted no cree que los que hay personas al lado de ustedes, que no estáis solos, que escuchan lo que estáis hablando. ¿Usted no hace eso, por ejemplo? Le pregunto. Y se quedó esa persona callada. Me asentó con la cabeza. Claro. Le hice una advertencia. No advertirle de movimiento. No, sino que suele pasar que nos ponemos a hablar y no sabemos quién está escuchando. Cuando estoy escuchando ahora que están entrando más personas, que le hablan a usted de la noche más hermosa, por ahí voy ahora. Le puedo decir ahora a usted, si usted lo quiere poner, lo pone. Si no, no lo ponga. Que con usted, personas que ya no están, ¿eh? Con usted cometieron una injusticia en el programa. Se lo puedo decir a usted porque lo sé de amigos míos. Ahora que empiece cada uno a pensar que qué amigo puede ser. Ya le he puesto ejemplo antes, que se entera uno de cosas sentado en una mesa de un bar, en una playa, en un chiringuito, en muchos sitios. Y hay señores que van con la bandera en la calle.

0: Cuando veo a alguien, no tengo que coger el teléfono para disimular, porque como estoy loco, yo soy un loco. Y ya está. Te da una opinión, este está loco. Este está loco. Claro que estoy loco. Porque no te gusta lo que digo. Si usted quiere poner este mensaje, lo pone usted. Pero le vuelvo a repetir, lo que hicieron con usted en la noche más hermosa después de 14 años fue una injusticia. Y yo, usted eso no lo sabe, pero se lo voy a decir ahora. Fui a Sevilla a saber dónde estaba usted. No había contestación y nadie me contestaba. Bueno, después apareció usted hace 5 años en A la Carta y usted es muy guay para mucha gente. Y es lo que a mí me duele. Todo el mundo queremos ser amigo de... ¿Por qué? ¿Por qué quieres ser amigo mío? Él me pregunta siempre, ¿qué te atrae de mi persona a ti? ¿En qué te beneficia tú con ser amigo mío? Pues es lo que te he determinado a coger e irme solo. Porque si hablo tú de una cosa, ya sabes por dónde lo va a salir. Si viene uno, le dice no sé qué, después por detrás se habla. Como ya me han puesto de loco, pues estoy loco. Un loco feliz. Bueno, ya no me enrollo más, que creo que me estoy pasando del tiempo. Pero tenía que decírselo. Si usted quiere ponerlo, lo pone. Si no, no lo ponga. Pero que sepa usted que yo sé cositas, ¿vale? A mí no me hace falta que me la cuenten como algunos que van de cotilleo. Yo lo sé por otros medios. Y todavía me acuerdo que eso no lo voy a contar de un problema que hubo. Y después presentaron uno por otra radio, por otro sitio. Don Manuel, un abrazo para usted. Y un saludo para todo el mundo. Para todo el mundo. Seamos más humildes en la vida. Adiós, don Manuel Gordo.
1: Pocas veces me quedo sin palabras, pero esta madrugada usted lo ha conseguido. No porque no tenga nada que decir, sino porque prefiero callar. Solo le diré que agradezco lo que ha dicho y que esa lección que tuve que vivir la acumulo como experiencia y enseñanza. Dios así lo dispuso y no me quedó otra que aceptarlo. Sí le voy a confesar algo. Me hubiera hecho falta algún abrazo de más y algún comentario por la espalda de menos. Empezando por quienes más cerca tenía. Pero bueno, era lo que me tocaba y ya está. También aprendí de eso, ¿no? Y a quienes tomaron la decisión, oye, en su derecho estaban. Lo dije el otro día y lo ratifico. Me considero un mero instrumento en las manos de Dios y haré lo que Él tenga dispuesto para mí, aunque no sea lo que más me agrade. Eso nos ocurre a todos. Pero siempre le voy a agradecer lo que me envía porque sé que es lo mejor para mí, aunque yo de momento no lo entienda. Eso sí, la de ratas que vi huir del barco antes de que se hundiera Don Snofla y huyeron. Porque sabían que no podían seguir rebuscando en la cocina ningún tipo de queso de los que yo les daba. Y claro, si no las podía alimentar, lo mejor es que se buscaran otra cocina, ¿no? Otra alacena. ¿Que me dolió ver cómo se iban? Claro que sí, porque yo les daba el queso con todo mi cariño. Pero también le digo algo. ¿No se imagina lo a gusto que me quedé sin tener que aguantar a tanta rata de dos patas? Esas que te decían hermano del alma y que después ¿dónde estaban? Lo que no han podido quitarme ni jamás lo van a lograr es que en la ventana de mi corazón florezca cada día una rosa, aunque solo la puedan oler quienes yo decida. Un fuerte abrazo, don Snofla, y de corazón muchísimas gracias.

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1: Gracias por darme el puesto.
2: A mí me gusta muchísimo.
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4: Nuestra amiga Conchi está en Córdoba esperándonos.
5: Hola Manolo, buena madrugada. Mira, echamos de menos, por lo menos yo, a nuestro chiclanero, que lleva mucho tiempo, nuestro chiclanero de Cádiz, que llevamos mucho tiempo sin escucharlo, y a su señora que no nos manda poemas. Bueno, también echamos de menos a esta de Córdoba y la niña que no me acuerdo, que tenía la niña malita, que lleva también mucho tiempo, no me acuerdo del nombre ahora mismo, pero que nos llama. Bueno, pues te voy a decir que deseo que mejoren Carmen de Sevilla, que se ha vuelto a caer, vaya pobrecilla. Deseo que te mejores, Carmen. Y Araceli, que seguimos pidiendo por ti para que puedas descansar por lo menos un par de horas seguidas. Y por todos los que estén pachuchos, Anselmo, por tu señora. Me encanta el programa, tú lo sabes, Manolo, me encanta porque eres un encanto con la paciencia que tienes con nosotros, sobre todo conmigo. Que te doy mucha lata. Bueno, mira, tengo una nueva amistad, una nueva amiga que le encanta Rocío Jurado, y en honor a ella, porque hemos hecho muy muy muy buena amiga, pues le quiero dedicar la canción de Rocío Jurado, que no daría yo. Y ella, le ha encantado el programa, le ha hablado del programa, tiene su madre que también es muy mayor, que tiene casi mi edad, no sé, por ahí, y le gusta mucho oírme cantar. Entonces, como yo, a mí no me da vergüenza, aunque lo haga mal, y tú me pones, pues te canta un poquito de Rocío Jurado. Y la pone un poquito y luego me manda la canción entera, que se la dedico a Pepa, sobre todo, ¿vale? Un abrazo para todo el mundo, un especial para ti, ¿vale? Venga, buenas madrugadas.
6: ¡Ay!
5: ¡Ay! ¡Ay! ¿Qué no daría yo por empezar de nuevo? ¿Qué no daría yo por escuchar de nuevo esa niña que llega tarde a casa y escuchar el grito de mi madre pregonando mi nombre en la ventana mientras yo deshojaba primavera por la calle mayor y por la plaza? ¿Qué no daría yo por escaparme sentada en ese banco de ese parque, mirando cómo se moría el sol y oyendo el murmullo del mar? Mira, mira, y oyendo el murmullo del mar.
4: Es cierto que echamos en falta al bueno de José Antonio de Chiclana, a Victoria de Córdoba, a Ana también de Córdoba y a muchas otras personas que hace tiempo que no nos dejan mensajes, pero ya sabes que procuro respetar los tiempos de cada uno, porque aquí no ponemos un puñal en el pecho absolutamente a nadie. Me encanta que hayas hecho una nueva amistad y que su madre también disfrute escuchándote cantar. Confío, oye, en que esa nueva amiga nos deje algún mensaje y que también su madre lo haga. Vamos a escuchar a Rocío Jurado, porque lamentablemente ya no está, que si no, te llamaba para hacer un dúo contigo. Bueno, las dos más grandes, Rocío Jurado y mi Conchi de Córdoba. Muchos besos, preciosidad.
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1: En el sevillano barrio del Tiro de Línea está nuestra amiga Mari Carmen.
2: Hola, mi alma. Mira, soy Mari Carmen del Tiro de Línea, que el otro día te llamé para que me pusieras una sevillana del Pali, pero no sé si me la habrá puesto, porque como tenía malamente el teléfono, no sé si no lo pondría. Si no me la ha puesto, pues no la pone. Quería la sevillana que decía, el día que yo me muera, que no me llore Sevilla, si no me pone otra, ¿vale? Venga, muchos besos para todos. Y espero que siga tu mejoría, ¿vale? Bueno, y besos para tus hijos, para tus compañeros. Y bueno, no sé qué decirte más. Muchos besos. Me alegro de que me oía. Venga, eso.
1: Querida Mari Carmen, la verdad es que no recuerdo si la puse, ¿no? Me parece que sí, pero mi cabeza no da para retener tantas peticiones. Sea como sea, me alegra enormemente escucharte. Sabes que te quiero mucho y te envío un beso inmenso. Disfruta de las sevillanas de Paco Palacios, el Pali, cuando yo muera.
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1: En Huelva está nuestro amigo Santiago Quinta.
2: Hola Manolo, yo me llamo Santiago y mi apellido es Quinta. ¿Qué te iba a decir? Ponme mañana una canción de los Chichos, la que tú quieras, la elígela tú. Venga, y como te sigo diciendo, un fuerte abrazo y que te mejores. Y nada, saludos a toda la audiencia y a todos los amigos a la carta.
1: Pues aclarado queda, es en singular. Muchas gracias por la información, Santiago, y aquí están los Chichos. A disfrutar de un maravilloso día de este 15 de agosto y le envío un fuerte abrazo.

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1: Viajemos hasta Huelva, hasta Arroyomolinos de León, para encontrarnos con nuestro amigo Pedro.
2: Madrugadas para todos. Soy Pedro de Arroyomolinos de León, Huelva. Manolo, muchos saludos. En primer lugar, te agradezco me echaras de menos el pasado fin de semana 1 y 2 de agosto. Me venció el cansancio y no dejé mensaje. En cuanto a mi petición que te hice pidiendo los fandangos de Encina Sola, hiciste muy buena elección y quedo muy satisfecho con lo que pusiste. Gracias. A Tere de Marbella le digo que me encantó la canción que nos dedicó de Gracia Monte. Tere, muchas gracias. Y como es día 15, fiesta de la Asunción de la Virgen, me uno a toda la cristiandad, ya que se celebra en el orbe católico este misterio. A mi querido pueblo Arroyomolinos de León, que celebramos solemnemente a nuestra madre y patrona, la Virgen de los Remedios, le deseo a todos lo mejor que se pueda desear en paz y alegría en este día. Vaya mi saludo a todos los que estamos aquí, los que por cualquier motivo están fuera y no pueden venir, y a cuantos nos visitan y vienen de los pueblos cercanos a participar acompañando la imagen de la Virgen por la mañana en la misa y procesión de tercia o en la noche en la procesión grande. Sepan todos los que me escuchen que los quiero tener presentes en mis oraciones en este día, sobre todo en la procesión de la noche, poniendo en manos de la Virgen nuestras necesidades, penas, alegrías y acción de gracias por lo bueno que recibimos de Dios, ya que una procesión es una manifestación de fe. Y cuando se entonan las arves a la Virgen, que son cortas en su letra, pero grandes y profundas en reflexión, pues los tendré muy presentes. Por citar alguna, esta que dice: oh Virgen de los Remedios, todos tus hijos te ruegan, que remedies nuestros males y consueles nuestras penas. O esta otra que se entona en la puerta de los enfermos: patente puerta del cielo, salud que al enfermo sana, patrona y remediadora, este pueblo a ti te llama. Perdonadme si me he extendido más en este mensaje, es un tema para mí muy entrañable. También le digo a los agnósticos y no creyentes que los tengo muy presentes en cuanto a todo, y que tengan presente mi amistad, cariño, respeto y comprensión. Manolo, si a ti te parece oportuno, me gustaría escuchar y dedicarle a la hermandad y a los costaleros la marcha Esperanza Coronada. Muchas gracias por todo. Para todos, paz y bien en esta fiesta de la Virgen de los Remedios. Buenos días, Pedro de Arroyomolinos. Gracias.
1: Pedro, descansar es lo primero. Por lo tanto, doy por buena tu ausencia hace un par de semanas. ¿Sabes qué? Me ha emocionado comprobar cómo tú te emocionabas al citar esos dos fragmentos dedicados a la Virgen de los Remedios. He buscado la de Arroyomolinos de León y se me da un aire a María Auxiliadora, ¿eh? Me ha resultado preciosa. Seguro que con el cariño y el corazón que le pones a tus peticiones, ella te va a escuchar y nos va a atender a todos, creyentes y no creyentes. Disfruta del día y recuerda que esta noche te va a sonreír de una manera especial por el homenaje que le has rendido en A la Carta. Yo voy a intentar poner mi granito de arena en la distancia para que nos mire a todos atendiendo tus peticiones con sus ojos de mediadora para que su hijo nos conceda cuanto necesitamos, si es para nuestro bien, por supuesto. Un fuerte abrazo, mi querido Pedro, y esta va para ti con regalo.

0: Nuestra amiga Rafi está en Palma del Río, en la provincia de Córdoba.
1: De Palma del Río, mira este mensaje, si puede ser para el sábado, para Encarni de Motril, que es su cumpleaños. Encarni, feliz cumpleaños, que lo pase lo mejor que pueda. Te dedico una canción con todo mi cariño. Manolo, si puede ser, le pone Azúcar Moreno. Mira, tenía una muy bonita para ponerla, pero la verdad no me acuerdo. Procura de poner una alegre y bonita. Un saludo para toda la familia La Carta, para todo el equipo. Y un abrazo para todos y para ti, y para ustedes tres. Y un saludo y hasta otro momento. Y como tengo otro mensaje, pues si puede me pone este el sábado y el otro pues me lo pone el domingo o cuando pueda, que tenía otro mensaje yo ahí pendiente. Pero venga, vale, lo pone según pueda, ¿vale? Venga. Hasta otro momento. Adiós.
0: Pues alegremos la mañana con Azúcar Moreno y volvamos a felicitar a Encarni. Además de enviarte muchos besos, querida Rafi, y no olvidemos lo que nos cantan ellas, Toñi y Encarna, que solo se vive una vez.

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1: Qué alegría llegar al Aljarafe sevillano, concretamente a Tomares, y encontrarnos con la amiga Sebastiana.
2: Ya, querido Manolo, hoy estoy también poquito, un día mejor y otro día peor. Mira, Manolo, un saludo muy grande para ti. Cada día te superas más. Yo sabía lo que tú eras desde hace muchos años. Eres amor, eres templanza y eres sabiduría. Siempre, siempre sigue así. Nos ayuda mucho. Tú no sabes lo que nos ayuda. Mira, Manolo, como dije el otro día, el otro martes, pues quería dedicarle a cada ciudad de Andalucía de la 8. O quiero dedicarle una canción. Querido Manolo, he llamado, pero el teléfono que te he llamado está regular. He cogido el que tengo fijo. Manolo, un saludo muy grande. Para ti y para tus hijos. Hoy, como te dije, no te pedí ni permiso porque tú eres el director. Quería la 8 provincia de Andalucía dedicarle una copla, porque la copla no se puede olvidar. Es una de las cosas grandes que le pasó a Andalucía en el siglo XIX, el XX, y estamos ya, mira cómo estamos. Hay que seguir recordando esa música y esas cantadoras y esos cantadores. Hoy te voy a pedir, dedicado a la provincia de Jaén, el gran Juanito Valderrama, que nació en Torre de Campo, ahí en Jaén. Y te voy a pedir una copla que él le hizo a los emigrantes en aquellos días que había tantos y tantos emigrantes españoles buscando trabajo y vivir. Pues para ellos, para ustedes, para la gente de Jaén, el emigrante, para todos los que estamos aquí en este digno programa, un beso y un abrazo. Hoy no saludo a nadie, todos estáis saludados. Un abrazo y que Dios tenga piedad de tanto fuego que tenemos en nuestra querida Andalucía. Gracias, Manolo, y un beso.
1: Gracias por tus palabras, mi querida Sebastiana. Aquí recuerda que no hay que pedir permiso, hay que pedir canciones, que es lo que tú haces cada semana, además de dedicarlas con tanto amor. Cuídate y disfruta del gran Juanito Valderrama con la versión original de El Emigrante, la primera versión que se grabó.

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1: Nos tenemos que despedir y lo hacemos con la amiga Carmen desde Sevilla.
2: Hola Manolo, buenas noches, soy Carmen de Sevilla. Nada, aquí estamos, voy a hacer ya una semana que me caí y, hombre, pero no estoy. No quise, al final no, me ponía una ambulancia y todo para ir al hospital y no he ido al final porque yo sabía que no tenía nada partido, pero claro, estoy dolorida y un poquito amargadita porque yo pensaba disfrutar estos días de las vacaciones de mi hijo y nada, ¿qué vamos a hacer? No solamente íbamos a celebrar el santo, sino el cumpleaños mío también, que mi cumpleaños es el día 27 de agosto y ya está ya mi hijo trabajando. Pero vamos, hay tiempo para todo. Así que nada, escuché el otro día, este fin de semana pasado, una señora, Araceli me parece que era, no me acuerdo cómo se llama, de Cartaya, que también la pobre dice que está, que cae muchas veces y todo. Apenas mil también, digo, como está una también igual, pues nada. Y nada, Manolo, aquí estoy. Mi hijo va a ir ahora a comprarme. Menos mal que también está de vacaciones, porque si no, no me podía atender tampoco. Y nada, voy un poquito mejor, pero eso, claro. Las caídas que son, después de que tiene uno de los huesos malos de la caída, pues, y dando muchas gracias dándole, de que no me he partido hueso, porque eso sería ya lo último, vamos. Y nada, Manolo, esta semana me pone, como tú sabes, los gustos míos de musicales, pues me pone la canción que tú siempre aciertes, siempre pones canciones bonitas. Así que nada, Manolo, un saludo para toda la gran familia y un abrazo fuerte para ti, Manolo. Muchas gracias, Manolo.
1: Me alegra, como no imaginas, que te encuentres algo mejor, Carmen. Verás que sí, que va a daros tiempo a celebrar tu santo con retraso y tu cumpleaños por adelantado. Señalas con acierto que es una suerte que tu hijo esté de vacaciones para poder atenderte, que es lo que, bueno, cualquier buen hijo debe hacer por sus padres. Confío en que esa mejoría vaya en aumento, a pasos agigantados, y te dejo con una canción de Jesús Luis Perales que va dedicada a ti, Carmen, y a todas las mujeres que nos sintonizan en este Día de la Asunción. Muchos besos. Y saluda a tu hijo de mi parte, por favor, además de darle las gracias también de mi parte por cuidarte como lo hace. Gracias a Daniel Vela, gracias a don Mariano Piedra, gracias por ser prudentes en la carretera, gracias por ser felices sabiendo que lo mejor aún está por llegar y gracias por pedirle a esa advocación mariana que se encuentren o a la que vayan a ver por todos y cada uno de los oyentes de Canal Sur Radio y de A la Carta. A las 6 de la tarde nos encontramos en ruta y a las 6:30 arrancamos la gran jugada de Canal Sur Radio. Un día de locos, pero maravilloso. ¡A disfrutar!

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3: El santoral católico celebra hoy, sábado 15 de agosto, para más señas, la solemnidad de la Asunción de la Santísima Virgen. Espero que estés pasando unos días de agosto razonablemente bien, dentro del calor que soportamos en estos meses de estío. La de hoy, lo sabes de sobra, es una fiesta que muchos pueblos y ciudades de Andalucía, de España también por supuesto, protagoniza nuestras horas y nuestros días, tiene gran arraigo. Y protagoniza además nuestras ferias, que se celebran durante estos días a lo largo y ancho de nuestra geografía. Es el Día de la Virgen de Agosto. Claro, que si nos quedamos solo en la fiesta, sin trascender su sentido profundamente religioso, permíteme la expresión, nos quedaríamos a dos velas. Porque el sentido religioso de la fiesta de la Asunción es el que proyecta un color totalmente diferente a la fiesta de este sábado, día, por cierto, tradicionalmente dedicado a la Madre de Cristo. Cuando hablamos de la Asunción de la Virgen María, estamos hablando de una celebración muy especial que viene a expresar una verdad de fe, que María fue llevada en cuerpo y alma al cielo por el poder de Dios, a diferencia de la ascensión de Cristo, que lo hizo por su propio poder. Fue el Papa Pío XII quien proclamó solemnemente el dogma de la Asunción de María con estas palabras. Pronunciamos, declaramos y definimos ser dogma divinamente revelado que la Inmaculada Madre de Dios, siempre Virgen María, cumplido el curso de su vida terrena, fue asunta en cuerpo y alma a la gloria celeste. Unas palabras de hace ya mucho tiempo, pero que en la actualidad siguen manteniendo mucha enjundia. De hecho, de la definición de Pío XII se pueden destacar dos aspectos importantes. Por un lado, que la Asunción de María ocurrió inmediatamente después de finalizar su vida mortal. Y por otro, que se hace hincapié en la glorificación de su cuerpo corruptible. Antes de la proclamación del dogma de la Asunción, es decir, de una verdad de fe católica, esta definición estuvo precedida de una devoción popular muy difundida, de discusiones teológicas y del testimonio de muchos estudiosos. De ahí su trascendencia y su arraigo en la cultura andaluza. De hecho, muchas parroquias llevan el nombre de la Asunción. Pero es que además pasa otra cosa, la Asunción de María es un verdadero privilegio para la Madre de Cristo, porque en su Asunción estamos todos representados. Es el estado final en el que, según la fe cristiana, viviremos el resto de los mortales en el final de los tiempos. Disfruta del día que se te regala.
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0: Andalucía, 6 de la mañana.
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4: Más de 200 llamadas ha gestionado el servicio de emergencia 112 debido al terremoto de 5 grados de magnitud registrado en Alhendín, en Granada. La Junta ha activado la fase de emergencia situación operativa 1 ante el riesgo sísmico, pese a que no hay constancia de daños personales. El desalojo preventivo de un edificio de Las Gavias es el incidente más grave, aunque se han reportado daños materiales en localidades como Churriana de la Vega o Armilla. A partir de este seísmo se han producido una veintena de réplicas que han mantenido la incertidumbre entre la población, como se explica desde la policía local de Churriana de la Vega.
5: La mitad del pueblo está en la calle con sillas sentadas, personas mayores con oxígeno que no han llamado para ayudarle a bajarlos del piso por miedo, y está muy nerviosa, preguntándonos por aquí pasamos por la calle y diciéndonos que cómo iba a pasar esto y cómo estaba la situación, pero bueno, ya parece que está remitiendo y está la cosa más tranquila.
4: El presidente de la Junta, Juanma Moreno, ha adelantado que el incendio forestal de Niebla podría empezar a perder recorrido e iniciar su final, siempre a expensas de la evolución del viento. En torno a medio millar de efectivos siguen trabajando ahora con la atención puesta en el municipio sevillano de Aznalcóllar, después de que más de un centenar de personas de aldeas de Zalamea La Real, en Huelva, hayan podido volver a sus casas. Pese a ello, la situación sigue siendo preocupante debido a la posibilidad de que se reaviven algunas zonas ya arrasadas, como explica el presidente de la Junta.
6: Ese viento, esas rachas de viento de por encima de 50 kilómetros por hora podrían reanimar fuegos que ya están controlados, porque hay todavía zonas muy calientes y zonas que evidentemente pueden volver a arder. Por tanto, máxima prudencia por parte de todos, porque estamos todavía en esa circunstancia.
4: España y Marruecos han reforzado la frontera con el despliegue de fuerzas de seguridad ante el llamamiento a través de redes sociales para una nueva entrada masiva de inmigrantes hoy en Ceuta. En la ciudad permanecen al menos 5.000 personas que entraron de forma irregular a final de julio. Por otro lado, la conexión ferroviaria entre Córdoba y Jaén no se va a recuperar hasta el año 2027, según ha comunicado Adif. El servicio lleva interrumpido desde enero, con lo que el corte se prolongará más de un año y medio. Informa Sonia Rodríguez.
7: El tráfico ferroviario lleva ya interrumpido 8 meses. El corte comenzaba el 26 de enero debido a los daños causados en la infraestructura por el tren de borrascas. Ocasionaron una decena de incidencias que ya están solventadas, según Adif, pero habrá que seguir esperando. El nuevo retraso se debe a las obras de adaptación a la autopista ferroviaria entre Algeciras y Zaragoza. Mientras tanto, la conexión entre Jaén y Córdoba se continuará haciendo por carretera, en autobuses habilitados por Renfe.
4: En Crónica Internacional, el gobierno de Venezuela ha anunciado 131 excarcelaciones después de que varias ONG informaran de la salida de las cárceles de decenas de presos políticos. Esta decisión se produce 2 días después de que culminara el primer ciclo de diálogo entre el chavismo y la oposición. En Deportes, Granada y Cádiz serán los primeros equipos andaluces en iniciar hoy la Liga de Fútbol ante Oviedo y Celta Fortuna, respectivamente. En Primera División, el Sevilla recibirá al Rayo Vallecano. En cuanto al tiempo, hoy sábado tendremos intervalos nubosos con chubascos en el centro y este de la comunidad, vientos flojos y temperaturas en descenso. Hay a esta hora en Jaén, Almería y Málaga 27 grados, en Córdoba 26, en Granada, Sevilla y Cádiz 24 y en Huelva 23. Andalucía 6 y 4 minutos.
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0: 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Vagamos cada día por el planeta azul, caminando junto al tiempo. La enorme piedra redonda gira y gira, minúscula en la galaxia, y de su mano fluimos y cambiamos. Somos astrónomos cotidianos que buscamos formas hermosas, exploradores de bolsillo que flotamos con el pensamiento, coleccionistas de estrellas. Y hasta que acabe la fiesta, sonreiremos cada día con tan solo sentir el aire fresco en nuestra piel, para que nunca sea siempre, para que seamos infinitos.
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8: Puede sonar extraño esto que voy a contar, pero mi gente, los de aquellos años, seguro que saben a lo que me refiero. Mi gente sabe que hubo un tiempo en el que aislarse de verdad era un acto radical, sin pantallas, sin notificaciones, sin nadie reclamando respuestas inmediatas. Bastaba con cerrar la puerta de tu cuarto con pestillo, colocarte los auriculares del Walkman, encender un pitillo y apretar el play para comenzar a experimentar esa placentera sensación, no de desaparecer del mundo, sino de suspenderlo, de apagarlo por completo durante un tiempo y habitar espacios que solo existían en tu imaginación. Eran los años 80, un tiempo en el que la imaginación no competía con nada, ni tenía que abrirse paso entre estímulos, porque era dueña absoluta del tiempo. Hoy seguimos encerrándonos en nuestra habitación, pero rara vez estamos solos. Quizá ahí se esconde una diferencia esencial. Antes, para huir, bastaba con cerrar una puerta, y ahora hay que apagar muchas. Han pasado muchos años desde entonces, y en ocasiones cierro los ojos y pienso en aquel joven, y lo veo que sigue ahí, tumbado en su cama, protegido por la música y dejando volar su imaginación. Y era ahí, en ese territorio sin mapas, donde comenzaban a aparecer ciudades que no existen, refugios inventados donde podías esconderte sin dar explicaciones. Quizás sin saberlo, habías llegado a Sildavia, o estabas caminando por un París oscuro donde un hombre bueno llamado Denis descubre que lleva otra piel bajo la suya. Porque hubo una época en la que la música no solo te acompañaba, sino que construía lugares mágicos. Y lo importante era esa sensación invencible de los 18 años, creer que la puerta cerrada podía detener el mundo entero.

Saludos a la galaxia, bienvenidos a la Vía Láctea. Dentro de aquella maravillosa vorágine de contracultura que fueron los años 80 en Madrid, en los años aquellos en los que florecían grupos musicales por doquier, ¿no? Pues hubo uno que fue mucho más que un grupo de éxito. Realmente fue un grupo que nos enseñó una nueva forma de incluso imaginar la noche. La Unión, me refiero a La Unión. La Unión no fue un grupo más, porque dentro de ese despertar que supuso la llegada de la libertad a nuestro país, ellos eligieron la elegancia frente al exceso, el misterio frente al grito y la atmósfera que creaban frente al mensaje directo. Sin duda alguna, La Unión es una banda sonora, es la banda sonora de una generación, ¿no? O una generación a la que muy orgulloso tengo que decir que pertenezco. Una generación a la que cautivó ese lobo hombre, que no hombre lobo, cuidado, porque no es lo mismo, porque Dennis no era un monstruo, sino un hombre bueno que cambia pues sin querer hacerlo. Y eso quizá conectó de una manera potentísima con una generación que también estaba transformándose, una generación que dejaba atrás una piel antigua sin saber del todo siquiera cuál sería la nueva, pero lo que sí tenía claro es que la antigua quería dejarla atrás. Y en ese mítico grupo sobresalió

0: Lía, por encima de todo, una voz elegante y sensual, una voz casi distante que no imponía emociones, sino que las dejaba flotando en el ambiente. Nuestro querido Rafa Sánchez. Rafa, buenas tardes.
1: Buenas tardes, Francisco. Bonita intro.
0: Sí.
1: Muchas gracias.
0: Nada, hombre, qué menos se merece la unión que nos volquemos totalmente con la intro, porque sinceramente todo lo que he dicho pues me sale del corazón, porque la emoción que siento de verdad por poder hablar contigo es máxima, ¿no? Es máxima porque, como decía antes, tus canciones me han acompañado o acompañaron a ese joven que era en la cama, escondido en su cuarto y soñando con Sildavia, ¿no? O sea que de verdad que muchas gracias por todo lo que nos has hecho y lo que nos has regalado tantos años, ¿no?, a los jóvenes de aquella generación.
1: Pues ha sido un placer, ¿no? Y aparte, pues, el hecho de poder, después de tantos años, seguir transmitiendo esa emoción encima de los escenarios, pues me siento muy orgulloso, la verdad.
0: Sí, la verdad es que estuve viéndote aquí en Sevilla, en el Cartuja, hace unas semanas, que fue cuando decidí, dije, bueno, a ver si puedo conseguir hablar con Rafa para llevarlo a la Vía Láctea, a este humilde programa mío que estoy haciendo después de tantos años. No soy periodista ni me dedico a la comunicación, me dedico a otra cosa totalmente distinta, al mundo del automóvil y de las peritaciones, igual que Denise en su cuento, que le gustaban mucho los coches y
1: los coches, sí, cierto.
0: Y coleccionaba piezas de coches en aquella cueva, ¿no?, antes de salir. Y bueno, pues la verdad es que los años 80 para mí, no sé, ahora te preguntaré por qué son tan importantes aquellos años 80, por qué los tenemos tan mitificados, Rafa.
1: Bueno, yo creo que fundamentalmente, como has hablado, salíamos de una dictadura, éramos un país muy atrasado en ese momento, y realmente pues la democracia trajo consigo pues una revolución pues a nivel cultural, ¿no? Ya sea tanto en música como en cine, como en moda, como en literatura. Y yo creo que justamente esa explosión es lo que la ha hecho mítica, ¿no? También creo que los 80 pues no había tantos condicionantes para ser políticamente correcto. De hecho, ser políticamente incorrecto era lo que todos queríamos, ¿no? Y por eso ahora, comparando con los tiempos en los que vivimos, pues pueden resultar, podríamos decir que estamos hablando de justamente de la libertad, ¿no? De todo el mundo quería que la cosa funcionara y funcionó a su manera.
0: Uh-huh. Es muy interesante eso que dices, porque es un tema que a mí me machaca la cabeza, ¿no? Y me hago esa pregunta y siempre aprovecho para hacérsela a personas como tú, lógicamente, que vivieron de lleno aquellos años y que están viviendo también de lleno estos, ¿no? Se supone que la vida avanza, ¿no? Pero no tienes, yo al menos tengo la sensación de que hemos involucionado en vez de evolucionar. No sé qué te parece a ti.
1: Estoy totalmente de acuerdo, ¿no? Creo que, pues ahí unos ciertos poderes, y no te hablo a nivel nacional, sino internacional, que están imponiendo sus agendas, y realmente hay una involución total, ¿no? Creo que la censura que habíamos conseguido superar en los 70, ahora mismo se ha radicalizado. Y oí el otro día una abogada diciendo que donde encontraba el máximo peligro es que ya nosotros mismos nos autocensuramos para no ser excluidos, ¿no? Yo creo que el sentido común ha dejado de tener sentido. Y ahora mismo pues todo es cuestión de normas políticas inventadas, absurdas, que nadie se las cree, pero que tampoco ninguno estamos dispuestos a dar el puñetazo en la mesa para decir, bueno, ¿y esto qué es? Claro. Ya está bien, ¿no? De tonterías, ¿no? Entonces, al final acabamos tragando e incluso eso, lo que te decía, autocensurándonos las opiniones y lo que pensamos, ¿no? Yo creo que la gente es buena. Yo creo que la gente le gustaría que todo funcionara bien sin tener que pasar por encima de nadie, ¿no? No creo que necesitemos tantas normas para ser correctos y buenos, ¿no? Pero justo en esas normas es donde los políticos están encontrando, en esa confrontación están buscando los votos, ¿no? Entonces, pues, estoy muy decepcionado con los tiempos que estoy viviendo ahora.
0: Sí.
1: Y además, comparados con los tiempos que he vivido.
0: Sí, sí. Es verdad, yo también estoy muy decepcionado porque efectivamente España, que creo que no hay más que leer un poco y estudiar su historia, pues se ve que lo radical no le sienta bien. y siempre que nos ha ido mejor en nuestro país ha sido cuando se han abandonado los extremos y los políticos pues sean de izquierda o de derecha, pero se han acercado al centro, ¿no? Y ahí es donde yo creo que España vive mejor, convive mejor. Y de nuevo, pues políticos irresponsables, no sé por qué, están jugando con ese monstruo, ese fantasma tan peligroso, ¿no? De nuestro país, ¿no? Están tocando temas que...
1: Sí, las dos Españas de siempre,
0: sí,
1: ¿no?
0: Sí, sí, las dos Españas de siempre, sí.
1: Pues sí, la verdad es que yo creo que al final deberíamos un poco dejar las conversaciones en un bar de desacuerdo y dar ese puñetazo encima de la mesa, sí. Porque ya está bien.
0: Ya está bien, sí. Lo que pasa es que, como tú bien decías, te autocensuras porque automáticamente intentas hacer un comentario coherente, un comentario que no sea ni blanco ni negro, sino que esté más en los grises. Y no es posible, te mandan a un extremo, o sea, sí.
1: Sí, no, eres facha directamente.
0: Claro, eres facha, y te mandan. Yo discuto mucho con mis hijas porque digo cosas que. Y ellas me dicen, papá, eres un. Y me dicen, pero. Y yo digo, pero a ver, si yo tengo la mente súper abierta, vengo de unos años que se caracterizaban por eso precisamente, ¿no? En fin, totalmente, esto es ridículo, pero bueno.
1: Es ridículo, nos afecta mucho a nuestras vidas.
0: Sí, sí, nos afecta mucho, muchísimo, sí. Nos afecta mucho, eso es verdad. En fin, vamos a ver si llega la coherencia de nuevo, aunque yo sinceramente, como tú decías antes, yo soy bastante pesimista, por lo menos de momento, ¿no?
1: No, yo también.
0: No veo yo en el también. Horizonte cercano.
1: No lo veo.
0: Pero bueno, tenemos que vivir día a día, tenemos que seguir tirando, ¿no? Y vamos a hablar de, por ejemplo, de cómo fue, Rafa, eso que hay cosas que, por muchas cosas que yo sabía de la Unión y de ti, pero el otro día cuando estuve aquí en el concierto, en tu gira biografía, contaste una cosa que me llamó mucho la atención, que eras un buen estudiante, si no recuerdo mal, de medicina, ¿no?
1: No, arquitectura.
0: Ah, eso, perdón, arquitectura. Y de repente... te pasó por delante la música y lo dejaste todo. Eso, ¿cómo fue eso? Cuéntame así ese momento. Eso es interesante.
1: Bueno, fue una elección muy sencilla, ¿no? Porque el lobo es tan mágico, el lobo país, que no me dio opción, ¿no? Me iba muy bien, cuarto de arquitectura, sobresaliente en proyectos de cuarto, o sea que sería ahora mismo un arquitecto en paro, perfecto. Entonces vi estar de repente 11 semanas número uno, descubrir un mundo mágico, ¿no? Porque viajar siempre me había encantado, ¿no? La primera vez que viajé fue con 18 años que aprobé primero de arquitectura y me fui con el Interrail a recorrer toda Europa. Uh-huh. Y de repente ese mundo, pero hacerlo en primera clase y a cinco estrellas, pues la verdad es que me convenció rápidamente, ¿no? Duré un año más estudiando arquitectura, pero la verdad es que el mundo que que me proporcionó en ese momento la música era realmente fascinante.
0: Claro.
1: Porque además yo tengo la teoría de que hay dos maneras de viajar para pasarlo bien. O a tutiplén, ¿sabes? Como ha sido con la Unión, uh-huh. O con nada, como fue mi viaje en Interrail, que fue de mochilero, ¿no? Cuando vas con el presupuesto así ajustado, al final vas más pendiente de que no te roben, de no nada, más que de meterte realmente en las ciudades que estás visitando, ¿no? Y al igual que ese viaje por toda Italia, Alemania, Francia, fue para mí se abrieron unas puertas en mi cabeza increíbles. Con la Unión ya se abrieron las que faltaban, ¿no?
0: ¿Y cómo conocías a Mario, al malogrado Mario, querido Mario, a Luis y a Íñigo? Porque al principio la Unión estuvisteis formada por cuatro miembros.
1: Siempre, lo más que hemos sido cuatro. Uh-huh. Conocí a Luis. Él salió de cantante de un grupo en el que yo entraba, que no hicimos nada, yo creo que ni llegamos a ensayar. Y una noche en un bar muy de la época de la movida, se llamaba El Cascanueces, que ya no existe, pues me lo encontré ahí jugando al pinball y bueno, le comí, hola, ¿qué tal? Empezamos a hablar un poco de música, de proyectos, y él me dijo que tenía estaba trabajando con Mario y con Íñigo. Canciones instrumentales y que estaban buscando un cantante. Y dije, bueno, pues esto fue un sábado y el jueves siguiente quedé con ellos en casa de Íñigo, que era donde al principio ensayaban y ensayábamos después. Uh-huh. Y la verdad es que hubo química, ¿no? Las canciones instrumentales que tenían a mí me eran muy la ondilla que a mí me gustaba, ¿no? Sí. Pues un poco el afterpunk de aquel momento, ¿no? O también un poco el tecno, pues de Devo, de Ultravox, ese tipo de música. Sí. Y la verdad es que hubo química. Yo justo ese día, porque la vergüenza la perdí unos años antes, empecé a cantar, pues a ponerle melodías a las canciones que ellos tenían instrumentales. Y entre una de ellas, pues, había un aullido. Y bueno, pues, ahí empezó todo. Eso, y luego la aparición de Nacho Cano en el local de ensayo, que, bueno, yo lo considero como, en esa época, el quinto miembro de la Unión.
0: Nacho Cano, que está en todos sitios metido, ¿eh? Está sí, lo mismo, sí. Está por todos lados, sí, muy muy activo siempre, Nacho Cano.
1: Sí, es muy inquieto,
0: ¿no? Sí. Empezaste, la Unión empieza en el 82, que tú te unes, porque al principio, como tú dices, hacías música instrumental, ya tú llegas en el 83, a mediados del 83, ¿no? Le pones la voz a la Unión y el 12 de marzo de 1984, que en la Sala El Sol, en Madrid, pues es cuando estrenáis ese maxi single, Lobo, Hombre en París. Joder, qué forma de empezar, ¿no? Rafa, o sea, estrenarse con el que al final ha sido vuestro éxito más internacional, es increíble, ¿eh? Pusiste ahí el listón de primero, en el primer momento el listón súper alto con Lobo, Hombre en París. 200.000 copias vendidas, número uno durante 11 semanas, disco de oro. Con razón te enamoraste de la música, ¿no? Porque es que la forma de empezar no puede ser más espectacular.
1: Bueno, la música siempre me ha enamorado. Desde muy pequeño había música en casa. Tengo dos hermanos mayores que también, uno de Bellas Artes y el otro era delineante. Y siempre han estado muy en la onda. Vamos, todo Beatles lo tenían en EP. Uh-huh. Y luego pues ya llegaron artistas como David Bowie, Lou Reed, Led Zeppelin a casa, y yo creo que esa ha sido un poco mi formación musical a la hora de poder crear melodías, ¿no?
0: Ajá.
1: Entonces siempre la música ha estado en mi vida de muy cercana, ¿no? Sí, sí. Recuerdo además, así en plan anécdota, ¿no? El momento de volver de clase a comer a casa, poner el tocadiscos a tometer y raqueta en mano frente al espejo a hacer con mis hermanos playback, ¿sabes? Uh-huh. Como si tocáramos. Sí, incluso sí. Yo he llegado a ponerme los leotardos de mi hermana así como si tuviera el pelo largo en la cabeza.
0: Qué bueno. Y siempre un misterio, siempre las canciones de La Unión, por lo menos las más así significativas, ¿no? Siempre hay un trasfondo de misterio, ¿no? Por ejemplo, la canción El Lobo Hombre en París, por ejemplo, que no, hay una cantidad de gente, sinceramente, que no sabe realmente o que no ha interpretado bien la letra, porque a mí me han contado cada cosa. Pero hay una imagen que siempre, ese mago del Siam, ¿no? Que desencadena la transformación y que muy poca gente sabe bien quién es exactamente. ¿Era para ustedes importante mantener ese misterio o el mago este representa algo más profundo, como, no sé, el destino o esa parte oscura que todos llevamos dentro?
1: Bueno, puede ser. Es lo bueno de la música pop, ¿no? Que en cuatro frases de estrofa y tres de estribillo cuentas algo, pero no lo cuentas de una manera tan concreta que da pie a muchas interpretaciones, ¿no? Como tú bien has dicho, ¿no? De hecho, a mí también una de las más interpretaciones más locas es que Denise es un travestí. Entonces, yo creo que eso es la magia del pop, ¿no? Que puedes tener muchas posturas, ¿no? So, yo de pequeño, sin entender mi papá de inglés, para las canciones que me gustaban, en mi cabeza tenían un sentido y contaban una historia que cuando he sabido más inglés, pues me he dado cuenta que no tenía nada que ver, ¿no? Uh-huh. Pero yo siempre música es sugerente, pues un poco crearte tú tu propia historia. Creo que eso es la magia del pop. Uh-huh.

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1: Este comienzo es espectacular, ¿eh? En directo, Rafa.
2: Este comienzo vendió muchos discos.
1: Madre mía.
2: Vendió muchos discos del tren de largo recorrido.
1: Sí, señor. Y además que dependiendo de la ciudad en la que lo tocabas, pues decía, da igual que seas de Sevilla, y la gente, porque claro, se venía arriba. Claro,
2: era, se venía arriba total.
1: Totalmente, era súper... Sí. Era buenísimo, buenísimo el comienzo. Y además tu voz tan bonita, tan sensual, esa voz, no solo cantando, sino también hablando, ¿no? Recitando, ¿no? Que la verdad que es bastante, bastante atractiva, ¿no? Y lo sigue siendo. Lo pude comprobar el otro día aquí en Cartuja, ¿no? Sí, que por cierto, ¿dónde es tu siguiente concierto de la gira Biografía? Por aquí, digamos, cerquita de Sevilla.
2: Cerquita de Sevilla lo tengo complicado.
1: El
2: próximo es Burgos.
1: Ah, joder.
2: Y el siguiente todavía más lejos, en Orense.
1: Ostras.
2: Pero bueno, ya tengo cerrados bastantes conciertos para final de año, también en Biografía. Ahora haré un parón para hacer los conciertos de verano típicos ya en recintos más grandes, ¿no? Pues eso, sí. Plazas de toros, auditorios, campos de fútbol, que ya con toda la banda completa. Ajá. Y Biografía, pero todavía me quedan 3 o 4 biografías antes de empezar con los otros conciertos. Y sí, creo que además se unió un poco eso de la... Yo creo que ha sido muy... descriptivo de la unión en la manera en que yo he hablado encima de las canciones, que me gusta hacerlo sobre la música más que entre canción y canción y decir la típica tontería, esa canción es de tal disco o tal, sino más bien hacer cosas sugerentes, ¿no? Que la gente pues se divierta o le haga pensar de alguna manera.
1: Sí, sí, sí.
2: O simplemente se ría porque es un absurdo, ¿no? Como eso. Si te da igual lo que seas, que si te deja tu novia, pues...
1: Te jodes, sí,
2: no hay nada más que hacer.
1: Pero,
2: entonces...
1: Sí, sí, sí.
2: Sí, sí.
1: Sí.
2: Entonces eso ha quedado distintivo en la unión y en Biografía pues lo he llevado un paso más adelante.
1: Sí, sí, sí, sí. Ya te pude ver ahí que hablas mucho, interactúas mucho y eso pues la verdad es que se agradece, ¿no? Pero sí que es curioso eso de si te deja, esa frase de si te deja tu novia, te jode eso, pero que me quede en casa, ¿no? Dices tú, ahora que estamos intimando, el otro día me dejó mi novia, pero no me quedé en casa, salí a la calle, tal. Es como una, todo lo contrario a las canciones ñoñas románticas que te hundían más todavía, sino, bueno, te has dejado tu novia, pues te jode y venga, a la calle ahí,
2: tírate al barro.
1: A buscar amores fugaces, ¿no? Por ahí, ¿no? Que siempre los
2: Exacto.
1: hay, ¿no? Maravilloso. La verdad es que sí, el primer disco, joder, 1000 siluetas, yo siempre he dicho, bueno, contener Sildavia y Lobo Hombre en París en el primer disco, bueno, Eclipse Total, Cabaret, eso, es que el primer disco fue...
2: El primer disco siempre es una joya, sí. En todos los... Luego, pues un poco lo que nos pasó a nosotros... había la sombra de que éramos un montaje discográfico e intentamos ser más auténticos que los auténticos, ¿sabes? Y entonces ahí un poco te desvías de tu línea, ¿no? Por donde tenías que seguir. Pero me he dado cuenta que no solo nos pasó a nosotros, le suele pasar a muchos artistas, ¿no? Que el segundo disco quieres demostrar algo más allá y justo la gente pues no lo pilla.
1: Sí.
2: Y bueno, en nuestro caso la verdad es que nos vino bien, ¿no? Porque el hecho ya de no estar tan encumbrados nos puso los pies en la tierra y yo creo que a partir de ese momento dijimos, bueno, vamos a hacer las cosas bien, vamos a hacerlas con coherencia y bueno, pues eso, hemos sido de los grupos más longevos de este país.
1: Totalmente, sí, sí, sí. De aquella época sois pocos los que... habéis sabido reinventaros. Fue una palabra que dije a las personas que venían conmigo al concierto el otro día aquí en Sevilla, cuando te vi, Digo, oye, me encanta cómo se está reinventando Rafa, o sea, y creo que ha sido una característica que te ha perseguido siempre, ¿no? El saber en todo momento reinventarte, que creo que también, yo creo que es la principal sí. cualidad del artista para mantenerse en el tiempo, ¿no?
2: Exacto. Tiene su peligro, ¿no? Porque, como te decía, ¿no? O como digo ahí en el concierto de biografía, ¿no? Lo que dijo la crítica, no hay lobos, ¿no? Pero es que tampoco intentábamos que los hubiera, sino no repetirte, no, creo que también es importante, ¿no? Pero no acaso a lo mejor a nivel público y venta, sino a la hora de creerte lo que estás haciendo, ¿no? Intentar innovar y dar un paso más adelante, ¿no? Y tomarte en serio lo que estás haciendo, ¿no? Como mucha gente te dice, aprovecha que esto se acaba, ¿no? Sino, yo creo que si vas dando los pasos con una cierta coherencia y honestidad, pues yo te digo, han sido 36 años con la Unión y yo ya llevo 41 encima de los escenarios.
1: Sí, sí, sí. Pues la verdad que sí. Mira, yo veo que las canciones de La Unión en general, unas más que otras, pero digamos los éxitos así más espectaculares siempre parecían sugerir más que contar, ¿no? Era como que daba la sensación de que os interesaba provocar imágenes antes que explicar de forma explícita, ¿no? ¿Tú crees que el misterio en una canción es lo que hace precisamente que nunca envejezca?
2: Pues te diría que sí, ¿no? Y fíjate, te voy a poner un ejemplo. Chica de ayer, realmente es un misterio, ¿no? Porque si lees la letra así con ahí como realmente está el desamor, el hecho de que tengas que oír música para que te entre esa sensación de amor, ¿no? Uh-huh. También esa canción tiene mucho misterio, ¿no? Y luego aparte también pues algo que es de lo que siempre hemos oído, ¿no? Que es de la canción chiste, que en este país ha funcionado muy bien siempre, ¿no? Desde la época de Emilio el Moro, ¿no? El hecho de contar cosas como chistosas, pues siempre ha tenido mucho éxito en este país. Y nosotros siempre lo que hemos intentado pues es, como has definido de una manera encantadora en la intro, pues hacer algo serio, ¿no? Y que te pueda, aportar, bueno, dar un poco de imaginación al que está escuchando, ¿no?
1: Uh-huh. Sí, sí, porque la verdad es que yo siempre se ha dicho que cuando acaba una dictadura, el ansia de libertad, sobre todo de la gente joven, bueno, los momentos de contracultura más importantes en el mundo, pero centrándonos en nuestro país, ¿no? Fueron después de la dictadura de Franco, evidentemente. Un poco antes llegaron a quizá a dos polos, a Sevilla y a Barcelona, ¿no? En los 70, quizá, y a Madrid tardó un poco más porque había más sí. control férreo, ¿no? De la dictadura en la sí, capital, ¿no? Pero sí que es cierto que se produce un caldo de cultivo brutal para la creación, ¿no? Para el poder creativo justo al acabar una dictadura. Qué paradoja, ¿verdad? Y qué pena, ¿no? que tenga que ser así. Que en momentos de democracia, de libertad absoluta, no surjan esos movimientos creativos, ¿verdad? ¿No te parece?
2: Bueno, sí, tal vez porque te aburguesas, ¿no? Y yo creo que ese punto de revolución, de estar en la oscuridad, y creo que eso pues es el caldo de cultivo, ¿no? Perfecto para esa creatividad, ¿no? Pues por ejemplo, gente como los Pegamoides en esa época, ¿no? O bueno, las primeras películas de Almodóvar, ya viendo personajes travestis, gays, sabes, que para ese momento pues podías formar parte de la ley de vagos y maleantes, ¿no?
1: Sí,
2: creo
1: sí.
2: que ahí está en la trinchera, yo creo que es donde se crean las mejores ideas.
1: Fíjate, hablando de Almodóvar, fíjate que yo soy... yo veo a Pedro Almodóvar y me arrodillo, ¿no? O sea, para mí, las películas de Pedro Almodóvar de aquellos tiempos, para mí, vamos, han formado parte, ¿no? De mi vida, ¿no? Y le adoro, pero le escucho ahora hablar y digo, joder, otro que se ha contagiado también de toda esta...
2: No sé cómo yo también, no le pongamos nombre porque no tiene nombre.
1: No tiene nombre.
2: Pero sí, yo también creo que, bueno, no sé, creo que está... Algo tiene con el gobierno... Que le hace hablar de esa manera, ¿no?
1: Sí.
2: No lo sé, habiendo sido tan...
1: Tan transgresor. Sí, o sea que...
2: Exacto, ¿no?
1: Y estar por encima ya de todo, ¿no? O sea que no hay una necesidad.
2: No sé.
1: Pero bueno.
2: Seguramente será cosa de la edad.
1: En fin. Yo, cuando alguien me dice, qué buenos tiempos, qué buenos tiempos, siempre digo, no hombre, no, buenos tiempos son todos, ¿no? Porque me niego a pensar que en una vida que tenemos larga, ¿no? O bueno, corta, según se mire, solamente tenemos unos buenos tiempos. ¿Tú qué opinas de eso? ¿Tú crees que la vida debemos de intentar siempre que todo momento sean buenos tiempos? ¿O es verdad eso de que existen momentos en la vida que son esos buenos momentos que no se repiten? ¿Tú cómo ves desde tu perspectiva eso?
2: Cuando has empezado el podcast, es ese momento de la habitación y que cerrar la puerta significaba que el mundo se quedaba fuera, creo que al final es producto de la edad, ¿no? Yo recuerdo que cuando cumplí los 40 me cayeron como una losa, porque ya me di cuenta de que todos los... lo que hiciera iba a tener una acción-reacción, ¿me entiendes? Ahí tomé... me sentí responsable de mi vida y de todo lo que hay a mi alrededor, o sea, y de los que viven a mi alrededor, ¿no? Creo que esa responsabilidad que te da la edad es la que te hace perder realmente la magia que puedes sentir cuando eres un adolescente o un poco más, ¿no? Entonces, por eso, yo también creo que cualquier tiempo es bueno. Lo que pasa es que nosotros nos vamos haciendo mayores y nos vamos aburguesando o nos vamos volviendo más conservadores a la hora de tomar decisiones, y eso es lo que hace que cambie el mundo de cada uno. Pero yo veo que cuando a la gente habla despotrica del reggaetón y la música urbana, hay cosas muy buenas dentro de ese tipo de música, ¿no? Hay muchas muy malas y demasiado explícitas para mi gusto,
1: sí.
2: pero la música se abre camino, se abre paso, expresa de alguna manera el momento que estamos viviendo, ¿no? Ahora mismo todo el mundo tiene acceso al porno, ¿me entiendes? Desde muy pequeño.
1: Si
2: tus padres no te ponen ahí una cortapisa, o sea, entonces creo que es signo de los tiempos, ¿no? La música que se escucha en cada momento. Que no nos guste a ti y a mí ese tipo de sociedad, ese es nuestro problema, pero no es el problema de la sociedad, que sigue avanzando.
1: Sí.
2: Y entonces, pues, yo, a mí me gusta el tocar, el hablar, el de tú a tú. A mí vivir la vida online, pues no, para mí no tiene ningún sentido. pero para gente joven, pues es crucial, ¿no? El hecho de el momento no existe si no queda reflejado en Instagram o en la red que uses, ¿no?
1: Sí.
2: Entonces, pues...
1: A mí me parece un horror. Yo entiendo que soy yo el que quizá no estoy a gusto en el acuario actual, nadando,
2: sí,
1: pero... Pero el acuario...
2: El problema nuestro.
1: Claro, te tienes que adaptar al acuario, pero yo veo a chicos y a niños y a niñas por la calle andando y todas o todos llevan un móvil, algunos llevan un móvil en la mano que es más grande que ellos, de tamaño incluso, todos con el móvil. Es una cosa un poco no sé, pero bueno, tampoco quiero ser un abuelo cebolleta ni un anacrónico, ¿no? De ir contra la tecnología.
2: Exacto. Yo no lo comparto, pero tampoco lo critico. O sea, efectivamente, la vida va avanzando, ese es el avance, y bueno, así son las cosas.
1: Claro, sí, porque nosotros, claro, yo le digo a una persona, a un joven actual, pero coño, nosotros íbamos a la calle, salíamos a la calle, nos sentábamos en un banco, hablábamos con los amigos y te dicen que estás hablando. Claro, ellos lo ven desde otra perspectiva, En fin, en cuanto al amor, por ejemplo, hablando de lo que, de esa, digamos, de no conformarte y de no permitir que los tiempos dejen de ser buenos. Dijiste una cosa en el concierto, de estas cosas que tú dices que hablas, ¿no?, entre canciones, en cuanto al amor, que si notas que el amor se acaba, no hay que tener miedo a dar un paso y cambiar. Y verdaderamente piensas así, ¿no? ¿Crees que...?
2: Ah, totalmente. No, hombre, aparte...
1: Ah, ya me acuerdo lo que dijiste. Pues, dijiste mi antiguo, lo que más me unía con mi antigua pareja era ver Netflix.
2: Netflix juntos, sí. Para mí hay una componente fundamental que es el sexo en pareja, ¿no? Si no existe eso, pues yo no lo llamaría amor, lo llamaría amistad, lo llamaría de otra manera, pero para mí, vamos, hasta que deje de funcionar,
1: sí.
2: Creo que es una de las, algo fundamental, ¿no? Y hay que, ya te digo, tienes tu círculo de amigos, tu cotidianidad, tus fines de semana ya un poco más o menos que siguen unas normas y pues mira, yo en mi caso, pues cuando ya veo que eso se ha convertido en una forma de vida, pues eso, muy burguesa, creo que es importante decir, bueno, hasta aquí. Y lo he hecho. O sea, he dejado parejas con las que era buen amigo, pero ya no éramos amantes. O sea, o era todo algo muy esporádico y muy algo que no me interesábamos.

0: Ya estamos terminando, Rafa, el programa y cerramos el círculo con tu Lobo Hombre, que es una canción inmortal. ¿Cómo se convive con algo que ya forma parte de la memoria colectiva, Rafa?
1: Pues de una forma muy cómoda, porque es sonar los primeros acordes y ver cómo la gente reacciona. Lo único que pues, me hace sentir es orgullo de ser uno de sus compositores. Sí, no, tengo mucho cariño al Lobo. Creo que ha sido la llave que ha abierto todas las puertas, tanto en este país como en otros. Y aparte que ha envejecido muy bien la canción, ¿no?
0: Sí. Entonces,
1: pues, no sé, tengo muchísimo cariño al Lobo Hombre en París.
0: Y si hoy tuvieras que crear una nueva Sildavia, esa ciudad imaginaria, para esconderte o para desaparecer, ¿cómo sería? ¿Cómo sería esa Sildavia de Rafa hoy?
1: Pues un poco la Sildavia en la que vivo, ¿no? Pues después de tantos años, un poco asumes tus vicios y tus virtudes. Te acabas comprendiendo y un poco pues estás en paz contigo mismo, ¿no? Y eso yo creo que es muy importante, ¿no? Y luego aparte pues una concepción muy yogui de la vida, ¿no? El hecho de saber que el único momento que existe es el ahora, ¿no? Uh-huh. El pasado pues ya lo dejamos para cuando nos lleven a la residencia. Y el futuro pues bueno, si tienes un buen presente, seguramente tendrás un buen futuro.
0: Pues sí, la verdad que sí, Rafa. Ya por último preguntarte, que seguro que sí, te gusta leer mucho, ¿qué escritores te gusta leer habitualmente? ¿O tienes alguno fetiche?
1: Pues la verdad es que latinoamericanos me gustan mucho Cortázar, Jorge Luis Borges. Uh-huh. Americanos, pues también hay toda la cultura esta beat, me gusta mucho, ¿no? Uh-huh. A ver si me acuerdo de los nombres, que la verdad para esto soy
0: sí,
1: un poco...
0: Kerouac, por ejemplo, ¿no? El de
1: Irving.
0: Ajá.
1: John Irving. Por ejemplo, mi libro favorito es El Perfume.
0: Ajá.
1: De, no me acuerdo cómo se llamaba ahora... Y luego, pues he vuelto, bueno, he echado un ojo atrás, ¿no? Y leer, pues, escritores del siglo antepasado, ¿no? Y mejor me he dado cuenta de que ha cambiado tanto todo, porque en busca del tiempo perdido, de. A ver, joder, es que. Pues te das cuenta, sí. De repente se pasa a lo mejor 50 páginas describiéndote un paseo de un pueblo a otro, ¿no?
0: Sí, sí.
1: ¿Cómo
0: sí,
1: ha cambiado el sentido de la literatura que ahora que hay cine, que hay televisión, hay series, todo tiene que ser muy rápido, tiene que pasar muchísimas cosas y antes no, simplemente el hecho de buscar la belleza en el lenguaje, eso era ya suficiente, ¿no? Entonces,
0: sí, sí.
1: Veo que los tiempos van cambiando y las formas hacen que cambien también con esos uh-huh. tiempos, ¿no?
0: Sí.
1: Entonces, pues, también, ahora de vez en cuando leo algún clásico y alucino, ¿no?
0: Pues sí.
1: Pues son escritos muy, muy poéticos, pero muy lentos.
0: Has nombrado antes a Jorge Luis Borges y me he acordado, ahora hablando tú de eso, que le preguntaron una vez, recomiéndenos, en una entrevista, recomiéndenos usted un libro, y dijo, cualquiera que tenga más de 100 años, dijo Borges, ¿no? Con gran sabiduría, porque efectivamente todo lo que es genial permanece en el tiempo y por eso ha permanecido en el tiempo vuestras canciones, Rafa. Y
1: pues
0: yo
1: te
0: agradezco muchísimo, enormemente, que hayas aceptado mi humilde invitación a la Vía Láctea para escucharte, que para mí ha sido un verdadero placer y para los oyentes seguro que también.
1: Igualmente, ha sido una charla distendida y bonita.
0: Muchísimas gracias, Rafa. Un abrazo. Iré a verte por donde vengas por aquí y hasta siempre.
1: Venga, un abrazo, Francisco. Muchas gracias.

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2: El servicio de emergencia 112 ha gestionado más de 200 llamadas por el terremoto de magnitud 5 con epicentro en la localidad granadina de Alhendín, ocurrido esta madrugada. El seísmo se ha dejado sentir ampliamente entre la población, especialmente en la ciudad de Granada y su área metropolitana. El incidente más grave ha sido el de un edificio de la localidad de Las Gavias, que ha sido desalojado de manera preventiva. La Junta ha decretado la fase de emergencia situación operativa 1 ante el riesgo sísmico, ya que se han producido una treintena de réplicas, la última de ellas hace tan solo unos minutos, también en Alhendín, de más de 3 grados de magnitud. Además, la Diputación de Granada convocará de urgencia hoy sábado al comité de técnicos que se encargará de evaluar el estado de los edificios que se hayan visto afectados. El seísmo se ha sentido en numerosos municipios como Huétor Vega, desde donde nos llega este testimonio de un vecino.
3: Primero, como un golpe fuerte sentido, y luego ha empezado a moverse todo, me he quedado paralizado. Y después ha bajado corriendo mi hijo y nos hemos salido al jardín. La verdad es que ha sido bastante, bastante fuerte.
2: Marruecos ha blindado su frontera con Ceuta ante la posibilidad de un nuevo cruce masivo de personas este sábado. La presencia de fuerzas de seguridad se ha multiplicado incluso con el despliegue del ejército. En la ciudad autónoma se encuentra Javier Ronda.
4: Buena madrugada. Ahora aquí en el perímetro fronterizo de Castillejos, en Marruecos, hay muchísima presencia policial de la gendarmería y de las fuerzas auxiliares de Marruecos. Estamos viendo también vehículos especiales antidisturbio de la gendarmería que están apostados en la zona de entrada a esta frontera. Hay muchísima presencia policial, también del ejército. Se han colocado concertinas en la parte aledaña de la ribera, de la playa. Está totalmente vigilada esta parte de Marruecos.
2: La Dirección General de Tráfico mantiene hoy sábado un dispositivo especial por la festividad de la Asunción de la Virgen. Este fin de semana se prevén más de 5,5 millones de desplazamientos por las carreteras españolas. De otro lado, la Junta ha autorizado el regreso de 114 vecinos desalojados de 4 diseminados de Zalamea la Real a consecuencia del incendio iniciado en Niebla, en Huelva. La actuación del Infoca se centra ahora en el municipio sevillano de Aznalcóllar, donde se congregan buena parte de los 700 efectivos que han sido movilizados para atacar la llama. El presidente de la Junta, Juanma Moreno, ha anunciado el regreso de algunos de los desalojados.
5: Se va a proponer el regreso a casa de 114 personas, que se sumaría a las 60 que en el día de ayer ya pudieron regresar a sus hogares. Creo que esa es una buena noticia. Van a ser 20 del Membrillo Alto, 73 del Pozuelo y 21 de las Delgada. Todas aldeas del municipio de Zalamea la Real.
2: El Boletín Oficial del Estado ha publicado la prórroga del funcionamiento de la central nuclear de Almaraz, que seguirá en vigor hasta 2030. Los socios de gobierno de Sumar han acusado al PSOE de plegarse a las presiones de las empresas energéticas. En deportes, Granada y Cádiz serán los primeros equipos andaluces en iniciar hoy la Liga de Fútbol ante Oviedo y Celta Fortuna, respectivamente. En primera división, el Sevilla recibirá al Rayo Vallecano. En cuanto al tiempo, vamos a tener hoy sábado intervalos nubosos con chubascos en el centro y este de la comunidad. Vientos flojos y temperaturas en descenso. Hay a esta hora en Jaén, Almería y Málaga 27 grados, en Córdoba 26, en Granada, Cádiz y Sevilla 24 y en Huelva 23. Andalucía 7 y 4 minutos.
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8: Saludos, bienvenidos a la Andalucía de los Pueblos. Un viaje a través de las ondas que nos llevará a descubrir los grandes tesoros de nuestra tierra, nuestros pueblos y ciudades. Les invitamos a un viaje sin límite que nos muestra el patrimonio, la historia, la hospitalidad, el talento y la generosidad de esta tierra que se abre ante nosotros sin reservas. Todo esto no sería posible, eso sí, sin el equipo de Andalucía Nuestra, porque Mamen Gil, Bernardo Ruiz y nuestro realizador Mariano Piedra nos traen y nos permiten descubrir leyendas, personajes, fiestas, paisajes y secretos que hacen de nuestros pueblos lugares únicos. Doctora Gil, buenos días.
9: Buenos días.
8: ¿Qué tal, Bernardo Ruiz? ¿Cómo está usted?
10: Buenos días, querida Inmaculada. De resaca emocional después de la Semana Santa.
9: El pobre.
10: Pero pleno de energía para repetir.
8: Henchido de amor.
10: Por Andalucía.
8: Muy bien.
10: Recuerdo un mensaje en el especial del Jueves Santo que nos envió un oyente que ensalzó nuestra pasión y nuestro amor por Andalucía. Dijo literalmente: contagiáis vuestro amor por Andalucía.
8: Es verdad.
10: Es el espíritu de nuestro equipo.
8: Eso es, damos fe, efectivamente. Ese es el espíritu de nuestro equipo y ese es, ¿verdad, Mariano Piedra, nuestro realizador, el que queremos transmitirle a todos ustedes? El amor y el interés por nuestra tierra. Así que iniciamos nuestro recorrido de hoy. ¿Dónde nos vamos a detener, Bernardo?
10: Nuestra furgoneta sin límite de pasajeros se encaminará en primer lugar hasta la Vega de Granada y concretamente hasta la pintoresca Beas de Granada. Y posteriormente conduciremos hasta un barrio de Huelva capital que responda al nombre de la Hispanidad. Un barrio con mayúscula, un barrio con sabor a barrio más que nunca. Gente humilde, gente currante, gente trabajadora que creó una nueva Huelva en la corona noroeste de la ciudad.
8: Así es, así nos los van a contar y además, como luego van a poder escuchar, es un barrio además que tiene sabor a pueblo. Bueno, pues nos vamos a detener, vamos a iniciar nuestra visita. Lo dicho, esto es dicho y hecho. Vamos a situar nuestra furgoneta en Beas de Granada. Una primera parte del programa, luego efectivamente iremos al barrio de la Hispanidad. Bernardo, ubicación, por favor.
10: A 1077 metros de altitud y en plena Vega de Granada se yergue Beas de Granada, una localidad de apenas 1000 habitantes que obedecen al gentilicio de Beatos y que veneran como patrón a San Roque. La agricultura esencialmente del sector vitivinícola es la base de su sistema productivo y la iglesia de la Inmaculada Concepción es la joya de su patrimonio. Especialmente curioso su gentilicio, Beatos, y especialmente curioso que solo dispongan de patrón, San Roque, no de patrona.
8: Pues coinciden con el gentilicio de Beas, provincia de Huelva, y una Beas, provincia de Huelva, que también son Beatos. Bueno, sepan ustedes que es una zona de media montaña enclavada entre grandes masas de encina y quejigos, enclave que hace disfrutar de una de las situaciones más privilegiadas de los alrededores de la capital, con espléndidas panorámicas abiertas por el sur hacia Sierra Nevada. Conserva eso, la personalidad de morisca, de un pueblo morisco, en alguno de sus barrios, y en sus infraestructuras queda la herencia de la arquitectura de las antiguas casas señoriales.
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0: Como es habitual en nuestro programa de Andalucía Nuestra, la primera parada que hacemos suele ser en el ayuntamiento. ¿Por qué? Porque es aquí donde quedamos citados con su alcalde para que sea nuestro guía, nos muestre y nos cuente cómo es su pueblo. Vamos a hablar con el alcalde de Beas de Granada para que nos cuente eso precisamente, las singularidades y particularidades del pueblo, de su pueblo que hoy visitamos. Ya está con nosotros Manuel Luis López, alcalde de Beas de Granada. Alcalde, buenos días, bienvenido.
1: Buenos días, Inmaculada. Muchísimas gracias por la atención.
0: Es un placer tenerle con nosotros. Alcalde, cuéntenos, cuéntele a los andaluces, ¿cómo es su pueblo?
1: Pues la verdad, mi pueblo es un pueblo. Mantiene aún la esencia de los pueblos pequeños.

0: todos los vecinos de Bea, de todos los beatos y beatas, que siempre nos evoca a la juventud, porque el día 3 de mayo era ya típico ir allí a comerse una rosca de aceite, el huevo duro y una libra de chocolate. Es un entorno natural, con arbolado, una noguera muy frondosa, y la verdad es que es un sitio que merece mucho la pena visitar, además con un paseo muy agradable y muy sencillito. Uh-huh. Y después continuaríamos por la periferia, el parque periurbano, que cuenta con unos 40.000 metros de parque, 20.000 acondicionados para uso y disfrute de los más pequeños, y en el resto en el que se localizan las instalaciones deportivas y demás. Y ya a partir de ahí, los más aventureros a recorrer las distintas rutas de senderismo que bordean todo el pueblo y conectan con el Parque Natural de la Sierra de Huetos. Se puede llegar hasta Quenta, a conectar con la capital a través del camino histórico romano, con Guadix y Granada, e incluso conectar con el camino mozárabe. Hay infinidad de rutas y planes para poder desarrollar.
1: Y para poder hacer todas esas rutas y todos estos planes que nos cuenta alcalde, sería necesario que nos quedáramos, por ejemplo, un par de días. ¿Tenemos dónde alojarnos?
0: Ese es el único límite que tenemos ahora mismo en el municipio, porque se cuenta con un camping que sí dispone de 5 bungalows que pueden alojarse allí los visitantes, o si nos visitan con autocaravanas y demás en el propio camping, o un camping park que también se encuentra en el propio municipio, sí pueden pernoctar. Pero más allá de esa infraestructura, el municipio, por el tamaño y las características, no cuenta con más servicios para alojamiento.
1: Alcalde, pongamos también por caso que queremos ir, además de poder hacer todo esto que nos cuenta, que queremos ir en fiesta. ¿Qué fiesta destacaría?
0: Pues la fiesta a destacar, sin duda alguna, son las fiestas patronales en honor a San Roque, que se celebra en agosto. Siempre están en torno a la fecha de la festividad del patrón. Este año son del 21 en adelante, son 4 o 5 días de fiesta continuada. Tienen un matiz muy familiar, como comentaba antes, y se vienen desarrollando actividades durante todo el día, con multitud de comidas de hermandad, comidas populares, actos, juegos para los niños, infinidad. Y aparte de estas fiestas más señaladas, pues siempre hay otras fiestecitas que van en distintos meses. El Día de la Cruz es señalado, el Día de Reyes se hace la cata de vino mosto, que ya lleva 38 ediciones la del próximo año, pero en general son estas, el vino macerado también el Día de Andalucía. Son pequeñas festividades que van salpicando todo el calendario.
1: Cuando nos habla de la ruta del vino mosto, pensamos que hay una producción vitivinícola, ¿no?, en el pueblo.
0: Hay una producción más a tipo de autoconsumo, pequeños productores. Sí, es cierto que tiene una tradición muy arraigada en el pueblo, porque existen yacimientos, unos antiguos lagares de origen romano, el cupido en la tierra, que ya de por sí denotan que el vino siempre ha formado parte de la cultura del pueblo, pero no cuenta ni con bodegas de gran tamaño, ni con grandes extensiones de explotación. Todo es más bien orientado a tipo familiar y de pequeño cultivo.
1: Bueno, pues nosotros vamos a probar ese vino, alcalde, pero como no es bueno beber a secas, ¿con qué podemos acompañarlo? ¿Qué gastronomía es típica de Beas de Granada?
0: Allí contamos con, sobre todo, productos de proximidad, de embutidos. Contamos con un secadero de jamones que da muy buen producto, y además tiene una tienda de delicatessen más orientada a productos de proximidad de toda la comarca. Y aparte de estos dos puntos más singulares de producción, contamos también con varios restaurantes, uno de ellos que ha recibido recientemente un solete, Resort, una

0: asador de corte típico argentino en un entorno paradisiaco. Y aparte de ello, pues ya los distintos barecitos de pueblo con su tapeo típico y ambiente más próximo, más de cercanía con los vecinos.
1: Pues no está nada mal, alcalde, ya le digo, probar un buen trago de vino local, acompañado también de una riqueza gastronómica típica también del lugar. Para hacer todo esto, ¿hay una época mejor que otra? ¿Hay una época que nos recomiende para visitar el municipio o cualquier época es buena?
0: Yo diría que cualquier época es buena, cualquier época tiene sus matices y sus peculiaridades. Si se va en otoño y se hace el recorrido del camino histórico romano, pues discurre por un entorno con choperas y demás, que nada más que los colores, los contrastes son un deleite para la vista. Si se va en verano, pues se disfruta de una temperatura más benévola, porque estamos a 1.075 metros frente a Sierra Nevada, lo que hace que siempre contemos con 4 grados menos que la capital, aun estando escasamente a 20 minutos de distancia. Y en invierno, pues el pasar por el pueblo, la fragancia, las chimeneas, el ambientito típico de un pequeño pueblo, pues también tiene su encanto. De hecho, en la época de invierno, octubre, noviembre, hay muchísimos visitantes extranjeros y se nota en el ambiente que esa esencia le gusta muchísimo también a ellos.
1: Se puede decir, por tanto, alcalde, le podemos decir a los andaluces que es un lugar ideal para el turismo rural y el senderismo para disfrutar desconectando.
0: Sí, yo lo enfocaría más como un lugar peculiar y singular, recomendable para turismo familiar, para uso y disfrute en familia, porque son unos espacios muy fáciles de visitar, en un entorno muy agradable, de mucha tranquilidad, que se respira la paz en cualquier rincón. Yo sí se lo recomendaría, sobre todo a la gente que hace turismo familiar, y para los más aventureros, para los que les guste el senderismo, también tiene su parcela para ellos.
1: Pues Manuel Luis López, alcalde de Beas de Granada, ha sido un placer tenerle con nosotros. Le queremos agradecer que nos haya servido de guía y nos haya acercado a conocer más y mejor su pueblo. Muchas gracias.
0: Muchísimas gracias, Emma, por la atención. Un saludo.
2: ¿Sabías que?
3: ¿La antigua cabina de teléfono de Beas de Granada es ahora una biblioteca librería al aire libre?

0: Se trata de una iniciativa puesta en marcha por Ambrega, la asociación de mujeres de la localidad, que decidió transformar esa cabina en desuso en un punto de lectura y encuentro entre los vecinos. Esta iniciativa comunitaria fomenta la lectura y el intercambio cultural en el municipio. Cada persona que se acerca hasta la cabina biblioteca puede llevarse un libro, pero siempre que lo devuelva o ponga otro. Un concepto que se basa en el intercambio gratuito de libros. Deja uno, coge otro. Además de los libros, Rincón cuenta con una colorida decoración y un cartel que dice: antes se hablaba, ahora se lee. Este espacio para el encuentro entre lectores se ha convertido en un atractivo turístico más para Beas de Granada y son muchos los visitantes que se retratan en esta antigua cabina de teléfono. La asociación participa en todos los eventos que hay en el pueblo, colaborando activamente tanto en la organización como en el desarrollo de los mismos. Ha impulsado la celebración del Día del Libro en el pueblo y están recuperando tradiciones que no se habían perdido del todo, pero que se estaban diluyendo.
1: Pues me encanta esta iniciativa. A quien se le haya ocurrido la idea, felicidades y enhorabuena. Curiosísima e inteligentísima.
2: El eslogan es especialmente gancho. Antes se hablaba, ahora se lee. Me ha encantado.
1: Muy bien.
2: Hay otra cabina en Cartagima, en pleno Valle del Genal de Málaga, adornada y además repleta de libros. Es decir, que es una iniciativa que está siendo secundada en algunos municipios y que fomenta la cultura popular de Andalucía. Porque además yo siempre digo que alguien que lee está lejos de ser un ignorante. Y hay que leer. Y hay que escuchar, por supuesto.
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2: Uno de los principales iconos gastronómicos de Beas de Granada y más es su embutido casero, un manjar que elabora y distribuye Embutidos Guardilla, una empresa de origen familiar que hoy visitamos gracias a su propietario, a Sergio Única. Sergio, ¿qué tal? Bienvenido, buenos días.
4: Hola, muy buenos días.
2: Embutidos Guardilla, la empresa que usted dirige a día de hoy, elabora y distribuye embutidos caseros desde 1985. Buena cosecha aquella, por cierto. 40 años de experiencia en el sector y tercera generación en la dirección, pero con la esencia de siempre, ¿no? Respetando el origen, ¿no?
4: Sí, así es. Aquí en Embutidos Guardilla llevamos desde 1985, que fundó mi padre, la empresa de forma artesanal, aquí en Beas de Granada. Y mantenemos pues las recetas tradicionales que siempre pues de mi abuelo pasaron a mis padres y de mis padres pues pasaron a mí.
2: Se ha referido a dos conceptos fundamentales, la elaboración casera, las recetas artesanales, es decir, el sistema de producción y elaboración desde sus orígenes hasta hoy se ha respetado, pero queremos descubrir precisamente cómo es ese proceso de elaboración de los embutidos y por qué son tan especiales los de Embutidos Guardilla.
4: Pues nuestro proceso es artesanal, como se hacía antiguamente. Las carnes frescas pues se intenta pues seleccionar de primera calidad, alineamos con especias naturales y después del amasado pues se sigue embutiendo y rellenando pues en tripa natural. Según el calibre que sea, pues ternera, cerdo, cordero. No utilizamos plástico ni fibra ahora mismo ni nada. Entonces pues elaboramos pues embutidos frescos, cocidos, evitando conservantes y colorantes artificiales. Esto hace que el sabor sea más auténtico y equilibrado, manteniendo frescura y calidad, claro. Y pues eso, pues lo hacemos para que sea por lo más natural y saludable posible, sin aditivos innecesarios.
2: Sin aditivos, un proceso artesanal, pero supongo que habrá dos factores ambientales que influyen de forma notoria, ¿no? La altitud del terreno, Beas de Granada se enclava a más de 1000 metros de altitud, en plena vega de Granada, y además la humedad del entorno, ¿no? Porque la empresa se alza muy cerquita del río Beas, ¿no? Y supongo que estos dos factores ambientales influyen de forma decisiva en la calidad del producto, ¿no?
4: Claro, sin duda. El entorno este natural en el que estamos ubicados influye mucho, porque el clima de aquí, de Beas de Granada, pues tiene temperaturas frescas y luego tiene una humedad adecuada. No es tan seco como en Granada y eso favorece la elaboración, ayuda a conservar mejor el producto. Y, hombre, aunque hoy en día contamos con instalaciones adaptadas para eso, pero seguimos aprovechando las condiciones naturales del entorno, claro.
2: ¿Qué tipo de embutidos elaboran a día de hoy? ¿Cuáles pueden consumir los clientes que compren en Embutidos Guardilla?
4: Pues tenemos una amplia variedad de embutidos artesanos, tanto frescos como cocidos. Entre ellos, pues destacamos por la morcilla, chorizo, longaniza, salchicha, queso de cerdo y otros productos más actuales como las hamburguesas, salchichón cocido, salchichinas de cerdo, así más o menos. También ofrecemos carnes, más o menos pues pensadas tanto para particulares como para profesionales. Elaboramos dos veces por semana, y porque es una fábrica pequeña, y siempre intentamos priorizar en la frescura y la calidad del producto.
2: No es un volumen amplio porque se prioriza la calidad en lugar de la cantidad. Se ha referido a un término, Sergio, muy curioso, que es queso de carne, queso de cerdo. Es la cabeza de cerdo, ¿no?
4: Sí, en algunos sitios lo llaman cabeza de jabalí, pero sí, que es la cabeza de cerdo, exactamente, con la carrilla y todo eso. Sí.
2: Uh-huh. ¿Cuál es el producto más demandado de Embutido Guardilla?
4: Pues es que es difícil quedarse con uno solo, pero lo más demandado son la morcilla, la longaniza y el chorizo, porque son muy versátiles y mantienen el sabor casero que buscan nuestros clientes. También tiene mucha aceptación nuestras especialidades tradicionales, así más o menos, porque es lo que siempre se hacía aquí en el pueblo y lo que se mantiene más y más autóctono.
2: ¿Venden de forma online, Sergio?
4: Pues actualmente la web la tenemos más que nada para información y contacto, porque se realizan los pedidos directamente con nosotros. Más adelante yo creo que sí, veremos la opción de facilitar pues compra online o envío o recogido en tienda. Aunque nuestro principal atractivo siempre es el personal, cliente, el cara a cara, poder ofrecerle lo que demandan, en fin. Pero que sí, que no lo descartamos.
2: Claro. Imagínese que un oyente se ha enamorado de la descripción, quiere solicitar una morcilla, quiere comprar un chorizo, una longaniza, un queso de jabalí. ¿Puede comprarlo realizando el encargo a través del teléfono que aparece en su página web?
4: Claro, ese es el teléfono de aquí de la carnicería, sin problema ninguno. Se haría el encargo ahí, ya se vería, hay mucha gente que llama, pues, o se da una vuelta por el pueblo, porque aquí tenemos paraje natural de la Sierra de Huerto, aquí en vez de Granada tenemos ahí donde viene mucha gente a andar, y hay rutas de muy buenas, de senderismo, y la gente viene mucho por aquí. Y luego ya pues se llevan los productos para abajo, para Granada, de donde vengan.
2: ¿De dónde proceden la mayoría de sus encargos? Supongo que de la comarca de La Vega de Granada y de Granada Capital, ¿no?
4: Sí, principalmente los clientes de la zona, y también particulares como profesionales, vamos, le servimos a don, a negocio, pero que los clientes antes realizaban matanzas en sus casas, hoy en día ya no pueden, son mayores, no lo hacen. Entonces buscan el embutido que sea igual al que solían hacer o lo más parecido posible. Entonces cada vez recibimos más solicitudes, pues gracias a boca a boca y porque buscan eso. La gente de pueblo, cuando iban a la aceituna, pues estaban acostumbrados a las matanzas, a hacer la orza, todas esas cosas se siguen todavía. Entonces nos buscan por eso, porque es lo más parecido a lo que ellos hacían.
2: Una matanza que era un rito, ¿no? Una tradición ancestral que se perdía en los orígenes de Andalucía, que se recuperaba cada invierno y que además nutría las despensas de los hogares, la mayoría humildes de Andalucía, de aquella Andalucía rural, con los embutidos que se elaboraban después de la matanza. Sergio, una última curiosidad, ¿por qué el nombre de Guardilla?
4: Pues mira, el nombre de Guardilla viene por de antes de mi abuelo, el apodo que él tenía porque era guarda de aquí del campo, del pueblo. Entonces, de ahí le venía a mi padre como el hijo del guarda o guardilla. Entonces quisimos mantener ese nombre pues, porque más o menos representa nuestras raíces y yo qué sé, como carácter cercano y familiar del negocio.
2: Curioso.
4: Entonces de ahí viene el nombre. Sí.
2: ¿Tercera generación? ¿Está garantizada la cuarta?
4: Puede. No se descarta. Puede estar ahí.
2: Ojalá que sí, Sergio. Sergio Única, propietario de Embutidos Guardilla. Ha sido un auténtico placer que haya estado con nosotros en los micrófonos de Canal Sur Radio. Un fuerte abrazo y hasta la próxima.
4: Muchas gracias a ustedes. Buen día.
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0: La leyenda de hoy nos lleva hasta el Fraile de Beas, una formación rocosa que se ha convertido en el emblema del municipio y cuya forma humana ha alimentado la leyenda de que custodia un tesoro andalusí en su interior. Esa leyenda cuenta que en tiempos de los Reyes Católicos, un rico comerciante que huía de la región ante los avances de las huestes cristianas, decidió esconder su fortuna para cuando regresase a su tierra. Para despistar a enemigos y ladrones, construyó dos estatuas conocidas como el Fraile y la Fraila, y en una de ellas enterró su precioso tesoro. Desde que se diera a conocer la historia, han sido muchas las personas que se han acercado hasta allí para encontrar el codiciado tesoro. En ese afán, los buscadores de tesoros terminaron destruyendo la Fraila, pero nunca encontraron nada. En la actualidad solo queda en pie una estatua, la del Fraile. Y aunque hay quienes aún se empeñan en ello, la verdad es que hasta ahora nadie ha dado con la gran fortuna que aseguran está escondida allí. A pesar de la creencia popular, estudios geológicos indican que la forma de la roca se debe a una discordancia progresiva, convirtiendo a este paraje granadino en un lugar de interés tanto cultural como geológico.
1: Las historias y las leyendas que recorren nuestros pueblos y ciudades y la tradición, de eso se encarga Mamen Gil. Bien investiga y escudriña las cosas, para encontrarlas.
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1: Bueno, Bernardo hablaba antes, ¿no?, de nuestro especial de Jueves Santo, de Andalucía Nuestra especial Jueves Santo, hablaba... bueno, pues lo dedicábamos a la Semana Mayor en Andalucía, pero en este programa es habitual que a lo largo del año tengamos nuestra sección abierta de Pasión por tu Pueblo, así que en este programa no podía ser menos. ¿Cómo es, Bernardo, la Semana de Pasión de Beas de Granada?
2: La Semana Santa de Beas de Granada preserva la inocencia de la niñez gracias a la procesión de la banderita. Durante la jubilosa mañana del Domingo de Resurrección y tras la Misa de Pascua en la Iglesia de la Inmaculada Concepción, los niños de la localidad portan sobre unas sencillas parihuelas una imagen del Niño Jesús. Un río de críos con banderitas en las manos escolta el caminar del Niño Resucitado. Domingo de Gloria en Beas de Granada. Banderitas de fe para acompañar al Niño Dios.
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1: Bueno, pues decimos adiós a Beas de Granada, hemos estado aquí haciendo nuestro recorrido, pero en Andalucía Nuestra ya saben que como casi hemos dado la vuelta a los pueblos de Andalucía, también nos ocupamos en estos programas de nuestros barrios. Y nos vamos a situar, como bien adelantaba Bernardo al inicio del mismo, del programa, nos vamos a detener en la barriada de la Hispanidad, el barrio de la Hispanidad de Huelva. A nadie se le escapa la vocación americanista de esta provincia y de Huelva capital, y no solo en los lugares colombinos, en Moguer, en Palo, en San Juan, sino que Huelva, San Juan del Puerto, sino que Huelva capital guarda y atesora con esmero esa vocación. De hecho, hay un barrio en honor precisamente de ello, se llama el Barrio de la Hispanidad, como venimos contándoles, populoso y conocido, que guarda la esencia de la convivencia entre vecinos y que responde de manera masiva a cuantas citas tienen a lo largo del año. Desde su festividad del 12 de octubre, ya de la Hispanidad, a los carnavales, pasando por una Semana Santa en la que son verdaderos protagonistas. Bernardo, algunos detalles del barrio, por favor.
2: En la corona noroeste de Huelva se alza el barrio de la Hispanidad, una zona en la que residen 6.500 habitantes que veneran como faro devocional a la Virgen del Pilar. Abrazado por el pintoresco Parque Moret, auténtico pulmón de la ciudad, la iglesia de la Virgen del Pilar es la joya de su patrimonio.
1: Es un barrio tranquilo que tiene la Plaza de los Descubridores como epicentro. En esta, en 1992, con motivo de la conmemoración del quinto centenario del descubrimiento de América, se instaló un monolito con un globo terráqueo que es una seña de identidad de la barriada. La Hispanidad, además, es un barrio que está bien comunicado por grandes vías y que enlaza a través de una pasarela de madera con el Parque Moreque, como ha dicho Bernardo, pues es el verdadero pulmón verde de Huelva capital. Ya saben nuestros oyentes que hoy estamos visitando un barrio muy conocido y popular de Huelva. Lo primero que vamos a hacer, el barrio de la Hispanidad, es acercarnos a conocer más y mejor este barrio nubense, y lo hacemos de la mano del presidente de la Asociación de Vecinos de la Hispanidad, Andrés García, que ya está con nosotros y al que tenemos el placer de saludar. Señor García, buenos días, bienvenido.
5: Buenos días.
1: Le queremos agradecer que esté con nosotros, Andrés, para que nos hable de su barrio precisamente. Cuéntele a Andalucía, ¿cómo es el barrio de la Hispanidad?
5: Bueno, el barrio de la Hispanidad es un barrio que... Este barrio lo hizo el Ministerio de Obras Públicas, el MOPU, y lo hizo con idea de traer al polo químico muchísima gente de nuestra provincia. Hay un número importante, darte cuenta que este barrio estamos en la línea de cerca de 5.000 habitantes, entonces, porque son 1.221 viviendas y en esa línea estamos. ¿Qué ocurre? Que hay muchísima gente, yo siempre digo que el barrio es un barrio que tiene mucho sabor a pueblo, porque la gente que vienen de la provincia, pues son gente que está muy muy culta en el tema de sus costumbres y de su historia, ¿no? Y claro, pues aquí entraron a trabajar, como digo, al polo químico, y lógicamente pues el barrio está, es un barrio alegre, un barrio que realmente la gente se sienta en verano especialmente y en tiempo de primavera, se sientan en las calles con sus sillas, con su, en fin, que hay una buena armonía, y la verdad es que funciona muy bien en estos aspectos.
1: Ajá, ciertamente con ese sabor a pueblo nos da la impresión de que además el barrio disfruta muchísimo y participa activamente de todas las actividades que se desarrollan a lo largo del año.
5: Pues sí, porque este año precisamente hacemos 50 años del acto del descubrimiento de América, ¿no? Nosotros conmemoramos el descubrimiento de América. De hecho, tenemos unas cosas importantes que vemos y hacemos muchas actividades en cuanto al tema del descubrimiento de América. Bueno, pues este año hacemos 50 años de fiesta en el tema de la hispanidad. Y claro, la verdad es que el barrio apoya, el barrio está siempre pendiente de esas cosas, hacen las actividades, en fin, hace muchas cosas en eso. Nosotros en realidad empezamos siempre con las actividades, empezamos en enero con los Reyes Magos, que sacamos los Reyes Magos también al barrio.
1: Sí.
5: Seguimos con el carnaval, hacemos la Semana Cultural, después hacemos la Cruz de Mayo, que la organizamos también. Ahora ya el mes que viene ya tenemos previsto los grupos que van a venir a bailar y a cantar y todas esas cosas. Y después, bueno, pues terminamos con nuestra fiesta, ¿no? El 12 de octubre, que la verdad es que el barrio viene mucha gente de la provincia, viene mucha gente de otros sitios, que vienen a actuar y vienen a hacer cosas para que nosotros lo disfrutemos, ¿no?
1: Uh-huh. ¿Y cómo es ese día, esa festividad del 12 de octubre, de la hispanidad? ¿De qué podemos disfrutar, Andrés?
5: Bueno, en el 12 de octubre primero lo que hacemos es vestimos a todas las niñas con ropa sudamericana, y porque nosotros, ya te digo, estamos hermanados con Palos de la Frontera y con los lugares colombinos, con Moguer, con Palos de la Frontera, con San Juan, y todo lo que es colombino lo utilizamos. Entonces, ¿qué ocurre? Bueno, pues que hacemos este acto de la coronación de nuestra reina. Son pues 25 niñas que escogemos todos los años, todos son diferentes, y la verdad es que hacemos un acto muy bonito. Y después, a partir de ahí, bueno, pues es la coronación de nuestra reina y nuestras damas. ¿Y qué hacemos? Pues hacemos un ramillete importante de fiestas, traemos grupos de otros sitios, traemos carnaval, traemos flamenco, y por supuesto traemos el pregón, que todos los años tenemos un pregón bastante interesante. Este último año ha sido un periodista que trabaja en el puerto, maravilloso, que hizo un pregón precioso, y la verdad es que nos gustó muchísimo. Pero vamos, han venido gente muy importante, de pregoneros importantes de otros sitios, incluso de la provincia y de fuera de la provincia. Nosotros estamos contentos con ese acto que hacemos siempre, y por supuesto nuestra patrona, la Virgen del Pilar, que la sacamos en procesión el día de la Virgen. Y bueno, el barrio se pone bastante importante, bastante interesante en cuanto al tema de la procesión, que admite muchísima gente.
1: Ajá, desde luego que sí, me consta, porque yo soy de Huelva, Andrés, y he vivido esas fiestas de las que nos habla, que da gusto, porque con ese sabor a pueblo volvemos. El barrio tiene casi, yo diría, que más actividad que muchos de nuestros pueblos, ¿no? Ahora se van a mover ustedes, acabamos de despedir una Semana Santa extraordinaria con el cautivo, importantísima para el barrio, y se preparan para la Cruz de Mayo.
5: Pues sí, ya lo estamos preparando, ya prácticamente está casi todo cerrado ya, y de los actos. Nosotros abrimos la, la Cruz de Mayo en todos los fines de semana, quiere decir el viernes, el sábado y el domingo de cada semana,
1: sí.
5: De las 4 o 5 semanas que coincide el mes de mayo, pues estamos en fiesta. Entonces lo tenemos todo organizado para que de alguna manera vengan los grupos a actuar, vengan, en fin, y gente incluso de fuera, ¿no? Que no solamente tiene gente de aquí, viene gente de Punta Umbría, viene gente de algunos de Isla Cristina, uh-huh. En fin, que siempre hacemos alguna cosita para que la gente se divierta lo mejor posible, ¿no?
1: Está claro que es un barrio vivo y un barrio además donde la gente responde, pero...
5: Hombre, es que en verdad nosotros trabajamos socialmente con 18 colectivos totalmente diferentes unos de otros, y esto tiene una actividad bastante importante. Nosotros abrimos desde las 9 de la mañana interrumpidamente prácticamente hasta las 9 de la noche, quiere decir que estamos abiertos a la asociación y las actividades que están haciendo se hacen paulatinamente todos los días. Se hace su actividad, uh-huh. Tenemos mucha gente de muchos sitios que están haciendo cosas importantes. Las dos hermandades, precisamente salió la hermandad del resucitado, fue un éxito,
1: sí.
5: Y la verdad es que ha sido muy bonito el tema como ha salido.
1: Es la primera vez que procesiona al centro el resucitado, ¿no?
5: Es la primera vez que procesiona al centro. Ya llevábamos unos años que queríamos que lo pudieran hacer. Claro, es un día muy incómodo porque termina la Semana Santa aquí, siempre la Semana Santa termina el viernes y ya después la gente ya se van a las playas cuando hay tiempo bueno y se pierde mucho. Pero en realidad el resucitado está haciendo una labor muy bonita y además una labor social bastante importante. Pues ya te digo, nosotros todo lo que hacemos es el tema social. Aquí sabemos un grupo bastante importante de trabajadores sociales y eso, que nos envía por un lado el ayuntamiento, por otro lado la Junta de Andalucía, y la verdad es que tenemos muchos proyectos importantes y lo hacemos con mucho cariño para todo el mundo.
1: Pues eso es lo que iba a comentar, señor García, que es una asociación muy viva, que tiene muchas actividades, nos estaba hablando de ello ahora, ¿no? ¿Cuál destacaría, sí, de ese mundo que ustedes mueven en la asociación?
5: Hombre, destacamos el tema de... La verdad es que nuestra fiesta es importante, darte cuenta que vamos a hacer 50 años de fiesta ininterrumpidamente, quitando aquellos 2 años que hemos tenido con el tema de la pandemia, que no se ha podido hacer, pero los demás, todo. Y el grupo de actividades que se hacen, todo, aparte de eso, tenemos en la costa nuestra tenemos pesca deportiva, tenemos tenis de mesa deportivo, tenemos una cantidad de actividades que en esos momentos lo pasa la gente bien, porque a todo el mundo no le gusta una cosa, le gusta a mejor otro tipo de cosas, y nosotros estamos abiertos para que de alguna manera todo el mundo tenga esta opción, ¿no?
1: Uh-huh. ¿Cualquier persona puede participar de apuntarse a la asociación, Andrés, participar en alguna de las actividades?
5: Cualquiera, sin problema ninguno. Nosotros no le cortamos a nadie nada. Nosotros siempre hemos tenido abierto todo lo que las personas que vengan aquí, que quieran hacer actividades, las tenemos aquí abiertas siempre, sin problema ninguno.
1: Muy bien, pues ha sido un placer tenerle con nosotros, Andrés García, presidente de la Asociación de Vecinos de la Hispanidad. Le queremos agradecer que hoy nos haya mostrado cómo es de vivo y de interesante este barrio de Huelva. Muchas gracias por estar con nosotros.
5: Pues a ustedes por colaborar, hombre.
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0: El barrio de la Hispanidad es famoso por sus plazas interiores, callejones y desniveles. Según la leyenda urbana, ese diseño laberíntico se hizo a propósito para proteger a los vecinos del viento racheado de la zona. Unos vecinos que tienen muy cerquita, como hemos comentado, el Parque Moret, el Gran Pulmón Verde de Huelva y Alcaceden, precisamente a través de una pasarela de madera. Algunos de los visitantes habituales del parque aseguran haber sido testigos de fenómenos extraños y presencias sobrenaturales, incluyendo un humanoide caminando por las zonas de agua del parque. El testigo, un deportista que atraviesa el parque con frecuencia, describe al ser como alto, extremadamente delgado pero erguido. Llevaba ropa blanca, luminosa o resplandeciente y ajustada. En cuanto al rostro, Asegura que era demasiado liso, sin cejas ni pelo alguno. Tampoco apreció orejas u otros rasgos prominentes. El Parque Morés se extiende sobre antiguos cabezos y zonas históricas que datan de épocas tartésicas. Bajo su terreno descansan vestigios arqueológicos y galerías naturales, lo que ha llevado a algunos investigadores a sugerir que puede haber energías o fenómenos geológicos que aún no comprendemos del todo.
2: El Parque Moret, centenario, porque cumplió 100 años de vida en 2010. Por cierto, no hay ninguna duda de que yo no soy el humanoide, porque ha hablado de un hombre extremadamente delgado. Cuando ha dicho sin pelo, digo, pues cumplo con el retrato robot.
1: Ya, pero ya
2: cuando
1: estaba viendo ahí.
0: Claro, bueno, orejas creo que también tiene, ¿no, Bernardo?
2: Yo sí, pero no prominente.
0: El humanoide,
2: mami.
0: No,
2: ha dicho sin orejas prominentes.
0: ¿Sin orejas?
2: Prominentes, has dicho, mami. Recuerda cuál ha sido tu intervención.
0: U otro rasgo sin oreja, u otro rasgo prominente.
2: Ah, un hombre sin oreja.
1: Bueno, que os habéis instalado aquí.
2: Un hombre
1: aquí
2: inteligente, para lo que hay que escuchar, ¿verdad, Isma?
1: Desde luego, lleva razón. Bueno, iba a decir que el Parque Moret, después de muchos años, se recuperó para la ciudad. Como hemos dicho, es un gran espacio verde, el pulmón verde de la ciudad. Y fue gracias también a que Huelva se movilizó socialmente para recuperar este espacio. Yo os recomiendo la visita al parque y disfrutarlo, porque merece la pena. Vamos a otra cosa.
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1: Les decía que este es un barrio que responde a todas las iniciativas y actividades que a lo largo del año se celebran. Un barrio comprometido, activo, en todas estas cosas. Pero que en la Semana Santa, en Huelva, tiene una presencia singular y superlativa. Porque además este año hay que añadirle el Domingo de Resurrección. Bernardo, cuéntanos cómo celebra el barrio de la Hispanidad de Huelva su Semana de Pasión.
2: La Semana Santa en la Hispanidad eclosiona con una luz cegadora durante la tarde del Lunes Santo, jornada en la que procesiona la popular Hermandad del Cautivo. Jesús Cautivo, brillante tras su reciente restauración a manos de Enrique Gutiérrez Carrasquilla, aparece imponente en su paso dorado mientras la dulce Virgen de la Misericordia recibe el consuelo infinito de su barrio. Lunes Santo en la Hispanidad, camino de manos atadas con el Señor Cautivo.
1: Y este año, como sabes, Bernardo, pues el resucitado que ha culminado una jornada histórica con su llegada a la Catedral de Huelva. Es la primera vez, ¿no?, en una mañana además marcada por la emoción, la respuesta masiva del público onubense que fue a acompañarlo a recibirlo. Y una pequeña incidencia que tuvieron en el inicio de su estación de penitencia con el llamador de paso, pero todo quedó subsanado. Pero como digo, fue un día emotivo y magnífico en Huelva con el resucitado en la catedral.
2: Sí, el Lunes Santo es que especialmente el día del barrio, además desde la fundación de la hermandad, el cautivo además que es una imagen portentosa, sola en su paso, tal y como sucede por ejemplo con el cautivo de Sevilla, el cautivo de Málaga o Jesús Nazareno rescatado de Córdoba, que son cautivos que procesionan solo, o en Jaén, porque además una iconografía habitual, ¿no?, la del cautivo solitario en su paso. Y merece la pena pasear por su barrio de la Hispanidad el Lunes Santo, y la Virgen de la Misericordia, cuyo futuro paso de palio ya está en proyecto, es otro de los regalos de la Semana Santa onubense.
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1: Pues estamos en Huelva Capital, a tiro de piedra del barrio de la Hispanidad está la Plaza Houston, y tiene su cosa. ¿Por qué hablamos de ello, mamen?
0: Porque son varias las localidades que están hermanadas con Huelva. El más antiguo de esos hermanamientos se concretó casi 6 décadas atrás. Recordemos, nos vamos hasta el 21 de julio de 1969, cuando todo el mundo se congregó ante las pantallas de televisión. Querían ser testigos de un hito histórico, la llegada del hombre a la luna. Un acontecimiento que desde Houston se encargó de narrar para España un onubense, Jesús Hermida.
6: Es el pie, observen ustedes el pie, ahí está. A las 101 horas, 22 minutos, 48 segundos de vuelo, el pie, lentamente, muy lentamente, el pie de un astronauta se ha visto, se está viendo como tantea, como un niño recién nacido, levanta sus brazos para tocar a la madre, como algo que aún no sabe dónde poner su sensibilidad, dónde agarrarse, en qué sustentarse. Es el pie del astronauta que ahí está, las imágenes hablan por sí solas.
0: Among the stars. Fue precisamente Jesús Hermida el que hizo de intermediario para que Huelva y Houston se hermanaran, pues ambas localidades han sido protagonistas de dos hitos históricos, el primer viaje de Colón y la llegada del ser humano a la Luna. Desde su hermanamiento en 1969, las dos ciudades han mantenido multitud de actos públicos, intercambios culturales, educativos y hasta gastronómicos, especialmente a través de la Casa de España en Houston. En homenaje a ese hermanamiento, el municipio onubense regaló al americano un mural que era un recorrido desde la iglesia de San Jorge en Palos de la Frontera hasta finalizar con un astronauta pisando la luna. Y en Huelva, como has comentado, Inmaculada, está la plaza de Houston, donde una escultura con dos H entrelazadas recuerda la unión de ambas ciudades. Houston es la ciudad más poblada del estado de Texas y la cuarta de Estados Unidos. Es sede de la NASA, que es el epicentro médico también y capital de la industria petrolera, y es imprescindible, si vamos allí, una visita al Space Center Houston, un centro espacial en cuyas instalaciones es posible realizar un viaje a través de la historia de la exploración del espacio. El hombre llegó a la Luna, lo hemos comentado, en el 69, sí. Y justo un año después de esa primera llegada se puso en marcha una nueva misión, pero una explosión en un tanque de oxígeno obligó a abortar el alunizaje. De aquella aventura quedó una frase para la posteridad.
7: Houston, tenemos un problema.
0: Esta frase se ha popularizado como una expresión coloquial para indicar, pues eso, que ha surgido una crisis o un problema inesperado.
1: Y precisamente en estos días, ¿no?, que hemos podido ver cómo se llega de nuevo a la Luna, hemos visto la otra cara de la Luna, ¿no?, con el Artemisa II. Curiosamente, pues hemos hilado la hispanidad con la Plaza Houston, con la actualidad.
2: Por contextualizar, que a mí, sí, me gusta tanto imbricar las raíces de nuestra tierra, Jesús Hermida, uno de los mejores periodistas de ámbito estatal, era natural de Ayamonte. Además, nació en una familia de pescadores, fue huérfano de padre. Su padre, su cadáver, creo recordar, nunca fue encontrado, pero desapareció en la mar y se crió sin padre. Y fue además el impulsor del primer magazín que hubo en España, magazín matinal. Inventó una propuesta periodística comunicativa inexistente hasta entonces, un andaluz de pura cepa.
1: Y he de recomendar también el Centro de Comunicación Jesús Hermida de Huelva. Es un centro extraordinario. Lo recomiendo a todo el mundo, a quien le guste conocer los orígenes de la radio, o por lo menos los estudios de la radio de cuando nosotros empezábamos. Están los Revox, los magnetófonos antiguos, los micrófonos antiguos, los aparatos que no me acuerdo cómo se llamaban, que llevábamos cuando íbamos a hacer una retransmisión, que pesaban muchísimo, los platós antiguos de televisión, las cámaras antiguas. Es una verdadera joya, además de múltiples cosas que hay. Es un centro que digo que merece la pena para conocer la historia de la comunicación en España y en Andalucía y en Huelva. Tienen estudios montados, que lo visiten. El Centro de Comunicación Jesús Hermida, que así se llama. Así que, y volviendo a lo de la Plaza Houston, precisamente se inauguró un 2 de agosto de 1970, justo el día antes del día grande que se celebra las Colombinas, y tiene esa vinculación también, pues, porque estábamos con la hispanidad, con el barrio de la hispanidad, porque tiene esa connotación del hermanamiento, como bien ha contado Mamen, con Houston. Y además, ahí, en esa plaza, Bernardo, en la Plaza Houston, estaba el antiguo Estadio Colombino.
2: Sí, que además fue un templo del fútbol nacional, donde el Recre, el decano de España, firmó algunos de sus mayores éxitos y mayores hazañas. Un Recre que disputó una final de Copa ante el Real Club Deportivo Mallorca en Elche. Ya podrían haber elegido el Bernabéu o el Camp Nou para tal efeméride, pero al Recre, pues le tocó en suerte viajar hasta Elche para disputar aquella finalísima, ya grabada en la historia de su afición.
1: El decano del fútbol español, el Recreativo de Huelva.

0: vuelta al mundo.
1: Él no es jugador, pero la vuelta a Andalucía la da y cómo la da. Bernardo Ruiz, ¿dónde vamos a ir hoy?
2: Para despedir el programa y más, activamos el GPS en el poniente de Granada y, para ser exacto, en Brácana, una pedanía perteneciente a Íllora. En plena sierra de la Parapanda, visitaremos la iglesia de la Virgen de las Mercedes antes de emprender viaje a pie hasta Tocón, un diseminado perteneciente igualmente a Íllora. Tras más de una hora de paseo, acudiremos al reclamo de la antigua estación ferroviaria de Tocón y Montefrío, hoy de aspecto casi fantasmal, pero con un indudable sabor a historia. ¿Dónde comer? Elegiremos el restaurante Santa Ana de Íllora, donde pediremos una ración de choto al ajillo y otra de morcilla patatera a la brasa.
1: Hoy el nombre de los pueblos o entidades locales que visitamos parece un jeroglífico.
2: Brácana
1: y un Tocón. Trabalengua.
2: Hay un Tocón.
1: Brácana, Tocón, Íllora y Parapanda.
2: La sierra de la Parapanda.
1: De la Parapanda, qué bonito.
2: Tocón, Parapanda.
3: Sonoro.
2: Por cierto, he visitado la estación de Tocón y Montefrío.
1: ¿Estación de ferrocarril?
2: Sí.
1: Ay, me encanta.
2: En Semana Santa merece la pena la visita. Pero si son especialmente curiosos, abran solo la puerta. Está tapiada, pero es verdad que hay una puerta rota, se puede abrir, pero no accedan, porque el techo da sensación de ciertamente inestable. Entonces, aconsejamos la visita, porque es una joya de cómo eran las estaciones o los apeaderos de Renfe durante principio y mediados del siglo XX, pero no accedan al interior.
1: Yo que he vivido en esas casas, como sabéis, que mi padre era ferroviario, qué pena me da ver algunas que se están cayendo, bueno, hay muchos años. Algunas están, por ejemplo, en la provincia de Huelva, y alguna que está en medio de la Vía Verde y que, bueno, se han medio recuperado, otras las han pintado de blanco y se ha perdido la esencia, pero eran unos edificios preciosos,
2: sí,
1: y de un simbolismo extraordinario, pero una pena que se hayan dejado perder.
2: Y después es curioso, porque había más kilómetros de servicios ferroviarios para los andaluces hace 40 años que hoy. No había alta velocidad, pero los pueblos estaban mejor comunicados.
1: Sin duda alguna, sin duda alguna, no te quepa duda. Bien, esta sintonía casi marca que estamos acercándonos al final del programa, pero Mamen, hoy no podemos dejar escapar el tiempo sin recordarle a nuestros oyentes que se pueden poner en contacto con nosotros para solicitarnos que visitemos su barrio, su entidad local, autónoma, algunos pueblos de Almería y Granada, los otros tantos ya volveremos a ellos, porque ya, como digo, hemos dado la vuelta a Andalucía.
2: Almería se cierra la próxima
1: Almería
2: semana.
1: Almería cerramos, pero bueno, hay entidades locales autónomas, sí. Hay muchos barrios,
2: aldeas,
1: eso. Entonces, sugerencias que quieran hacernos nuestros oyentes, ponerse en contacto con nosotros, que nos digan aquello que deseen. Vamos a recordar.
3: Aquello que deseen, también nos puede dar pistas para nuestras historias, nuestras leyendas.
1: También nos pueden criticar, por supuesto.
3: También.
1: Venga, vamos.
2: No hay motivos para ello, eso. Pero pueden hacerlo.
3: Todo el mundo, vamos, es libre de opinar lo que quiera. ¿Y cómo lo pueden hacer? Pues a través de nuestras redes sociales, a través de Facebook, en la página de Andalucía Nuestra, o en X, antiguo Twitter, @AndalucíaNTRA.
2: Muy bien. O a José de Gálvez, Pabellón de Andalucía, si quieren enviar alguna carta manuscrita, que ha habido oyentes que se han dirigido a nosotros a través de carta manuscrita. Es decir, que aún hay románticos que usan el correo postal tradicional.
1: Pues desde luego.
2: Y que no se pierda.
3: Ay, no, a mí me encanta.
1: No, a mí me gustan mucho las cartas también.
2: Yo, por ejemplo, una reflexión que me ha generado una desazón tremenda, y no es broma. Yo colecciono, recopilo todos los programas de mano de Semana Santa, de horarios, itinerarios e información de Andalucía, y los solicito a las oficinas de turismo, porque me gusta investigar, me gusta leer. Cada vez son menos las localidades que imprimen el programa de mano.
1: Sí, ya casi todo lo tienes
2: digital.
1: Sí. Y así, entre historias, caminos y acentos que abrazamos, llegamos al final de este viaje que compartimos con ustedes a través de nuestros pueblos. Y además lo hacemos, como siempre, con música. Mamen, ¿hoy con qué?
3: Pues hoy nos vamos a despedir con flamenco, y lo hacemos con Pedro el Granaíno, uno de los habituales en el Festival de Flamenco de Beades Granada, que se celebra cada mes de agosto en la Plaza Alta de la localidad.
1: Muy bien, pues nos despedimos por ahora, pero ya saben que Andalucía Nuestra sigue aquí, eterna, diversa y luminosa. Volvemos pronto con nuevos caminos que andar y nuevas historias que descubrir. Hasta entonces, en nombre de todo el equipo de Andalucía Nuestra, Mamen Gil, Bernardo Ruiz, Mariano Piedra y quien les habla, Inmaculada González, les deseamos que tengan un maravilloso día en calma y en la belleza de lo cotidiano.

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3: Saludos Andalucía, muy buenos días. 15 de agosto, el día festivo por excelencia del verano, ha comenzado en Andalucía con un terremoto de 5 grados en la provincia de Granada, con epicentro en Alhendín. Un terremoto que se ha dejado sentir en varios puntos de la provincia, además de Málaga, Jaén y Almería. La Junta ha activado la fase de emergencia, situación operativa 1, pese a que no hay constancia de daños personales. Se ha desalojado un edificio en Las Gavias. Muchos vecinos han pasado la noche en la calle porque se han registrado cerca de 20 réplicas de menor intensidad. Se han registrado daños en Churriana de la Vega o en Armilla, tal como explican desde la policía local de esta última localidad.
4: Y de momento no hay que lamentar daños ni nada. Tenemos bastantes llamadas de grietas en la vivienda y poco más, algún ataque de ansiedad. La gente ahora mismo está todo el mundo en la calle, prácticamente todos los que estaban en su casa están en la calle. Ahí estamos abriendo los parques para que la gente se pueda meter en los parques. Estoy un poco más seguro.
3: Una terrible bestia. Así ha definido el presidente de la Junta de Andalucía el incendio de niebla que ya ha recorrido 38.000 hectáreas y en el que el viento ha cambiado de dirección todos los días. Se ha conseguido que después de 9 días el incendio solo tenga un frente activo, el del este, el que ha penetrado en la provincia de Sevilla.
5: Nunca un fuego fue tan agresivo y durante tantos días, porque hay a lo largo del incendio estamos acostumbrados a que un fuego sea agresivo, pero lo es un día o lo es dos, pero no es normal, no es habitual que el incendio sea durante 7 días agresivo. O sea, todos los días ha mantenido un nivel de agresividad como nunca antes visto.
3: 114 desalojados han vuelto esta madrugada a sus casas, los de las aldeas del Membrillo, el Pozuelo y las Delgadas, y se espera que estemos en el principio del fin de este incendio. El incendio ha reavivado la pesadilla de hace 22 años, cuando el incendio de Río Tinto, tal como explica el alcalde del municipio onubense de Berrocal.
6: Nosotros ahora mismo somos un pueblo muerto, un pueblo que no tiene emoción, no tiene futuro. O estamos todos, o están todos, porque Berrocal va a estar ahí. O lo entregamos. Es decir, porque ¿cuánto vale un pueblo? ¿Cuánto vale un pueblo? ¿Cuánto vale su historia? ¿Cuánto vale? El dolmen más antiguo de la provincia de Huelva está allí, 5.000 años.
3: Una de las claves de la especial virulencia del incendio es la gran cantidad de eucaliptos que hay en la zona afectada. El eucalipto, al que en Australia se conoce como el árbol de la gasolina, porque tronco, corteza y hojas plenas de aceites esenciales son combustible perfecto para el fuego, tal como explica el director de la EMA, Alejandro García.
7: Tiene una madera muy inflamable y bastante combustible, bastante calórica. Pero es que además tiene cortezas muy finas y hojas también finas y llenas de aceites esenciales. Ese olorcito agradable del eucalipto es por los aceites esenciales.
3: La ciudad de Ceuta vive con expectación la posibilidad de un nuevo episodio de entrada masiva de inmigrantes que se está alentando desde las redes sociales. Por ello, las fuerzas de seguridad de España y Marruecos han reforzado su presencia en la frontera. En el Tarajal se encuentra Javier Ronda. ¿Cuál es la situación a esta hora? Javier, buenos días.
8: Buenos días. Pues cuando Marruecos quiere, Araceli, esta vez no toca, se ha reforzado, es un auténtico fortín Castillejo, lo acabamos de comprobar, casi un centenar de vehículos de la Seguridad Nacional, es decir, también de la Gendarmería, del Ejército, se están en Castillejo, que se ha blindado. No hay ningún migrante que haya entrado en Ceuta en las últimas horas, porque esta vez Marruecos decide que no. Hay bastante expectación aquí al otro lado en el Tarajal, poco movimiento en la aduana a esta hora de la mañana, pero como decimos, en Marruecos hay muchísima seguridad, se han montado hasta concertinas en las playas aledañas al espigón famoso ya del Tarajal, así que hay controles también en las ciudades próximas como Tetuán, Rincón. Va a ser difícil, parece imposible, ante esa convocatoria, que llegue algún migrante a la ciudad de Ceuta, tal y como hicieron más de 70.000 hace ahora 15 días.
3: Y dice el refranero que hoy, 15 de agosto, culmina o termina el periodo más caluroso del verano. Y parece que va a ser así. Daniel Illana, buenos días.
9: Buenos días, Araceli, porque la bajada generalizada de temperaturas que va a experimentar España desde hoy va a permitir también un descenso de los avisos de calor que desde el martes han padecido Sevilla, Córdoba y Jaén especialmente. Por contra, todas las provincias andaluzas, a excepción de Huelva, tienen hoy aviso amarillo por lluvias. Las tormentas pueden afectar a las zonas del Valle de la Almanzora y los Vélez en Almería, a Grazalema en Cádiz, la subbética cordobesa, la cuenca del Genil, la zona de Guadix y Baza en Granada, Sierra Morena, El Condado, la Sierra de Cazorla, según las Villas en Jaén, y además del Valle del Guadalquivir y la propia capital jienense, Antequirirondo en Málaga, así como la Sierra Sur de Sevilla. Córdoba tendrá hoy un doble aviso por lluvias y por altas temperaturas, ya que allí los termómetros podrían alcanzar los 38 grados.
3: Tendremos de todo. Dos apuntes más. Hoy comienza la Liga, vuelve la emoción del fútbol y estamos en medio de la operación salida del 15 de agosto, la más multitudinaria, dicen desde la DGT, de los últimos 20 años.
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3: Un terremoto de magnitud 5 ha sacudido esta noche la provincia de Granada, dejándose sentir en varias poblaciones. Es el último y el de mayor intensidad de una sucesión de seísmos ocurridos en las últimas horas en esta misma zona de Andalucía. El epicentro de este movimiento se ha localizado en Alendín, con una profundidad de 10 kilómetros. Durante la pasada tarde se sucedieron temblores en Ojíjares, en Otura y en La Zubia, eso sí, de menor intensidad, aunque este último ha provocado un buen susto a los vecinos que han pasado la madrugada en la calle Daniel.
9: El servicio de emergencias 112 ha gestionado más de 200 llamadas. La Junta ha activado la fase de emergencia, situación operativa 1 ante el riesgo sísmico, pese a que no hay constancia de daños personales. El desalojo preventivo de un edificio de Las Gavias es el incidente más grave, aunque se han reportado daños materiales en las localidades de Churriana de la Vega o Armilla. A partir de este seísmo se han producido una veintena de réplicas que han mantenido la incertidumbre entre la población, como explican desde la policía local de Churriana.
12: La mitad del pueblo está en la calle con sillas sentadas, personas mayores con oxígeno que no han llamado para ayudarle a bajarlos del piso por miedo y está muy nerviosa, preguntándonos por aquí cuando vamos por la calle y diciéndonos que cómo iba a pasar esto y cómo estaba la situación, pero bueno, ya parece que está remitiendo y está la cosa más tranquila.
9: El seísmo se ha dejado sentir ampliamente entre la población, especialmente en la ciudad de Granada y su área metropolitana. El incidente más grave es el de un edificio en la localidad de Las Gavias, que ha sido desalojado de manera preventiva. Además, la Diputación de Granada va a convocar de urgencia hoy sábado al comité de técnicos que se encargará de evaluar el estado de los edificios que se hayan visto afectados. El seísmo se ha sentido en numerosos municipios como Huetorbega, desde donde nos llega el testimonio de este vecino.
13: Primero, como un golpe fuerte sentido, y luego ha empezado a moverse todo, me he quedado paralizado. Y después ha bajado corriendo mi hijo y nos hemos salido al jardín. La verdad es que ha sido bastante, bastante fuerte.
9: El terremoto se ha sentido no solo en el área metropolitana granadina, sino que también en municipios de la costa y la Alpujarra, así como en localidades de las provincias de Jaén, Almería y Málaga. El temblor ha provocado caída de objetos y cornisas, como informan desde la policía local de Churriana.
12: Hemos recibido numerosas llamadas del 112 por desprendimientos de balcones, tejados y varias cornisas. Tenemos 4 o 5 calles cortadas en el municipio y numerosas llamadas de vecinos por grietas en el interior de su vivienda. Nada grave, ningún herido de importancia y aquí continuamos con el corte de calle y atendiendo a las llamadas que recibimos.
9: Este temblor se ha registrado poco después de la 1 de la madrugada de este sábado, a 10 kilómetros de profundidad, según los datos que maneja el Instituto Geográfico Nacional. Posteriormente han tenido lugar otros 6 temblores que no han provocado daños, pero sí bastante inquietud entre la población de numerosos municipios que permanecen en las calles. De hecho, desde la Policía Local de la Zubia confirman la existencia de daños materiales en viviendas.
14: Bueno, no me importa. Bueno, daño ha habido en bastantes viviendas que se han arrojado, han caído cornisas, está todo el mundo en la calle, pero en principio daños personales no hay, son solo daños materiales, ¿vale? Todos los efectivos disponibles estamos trabajando, Protección Civil está al completo, Guardia Civil, estamos todos.
3: Andalucía lucha contra el incendio forestal más importante de su historia, que ha afectado ya a cerca de 40.000 hectáreas. El presidente de la Junta de Andalucía, Juanma Moreno, ha adelantado que el incendio forestal de Niebla podría empezar a perder recorrido e iniciar su final siempre a expensas de la evolución del viento, que se ha

0: de alguna manera, de ánimo dentro de estas circunstancias tan adversas.
1: Dentro de la masa forestal que ha ardido, un porcentaje muy alto, hasta un 40%, ha sido de eucalipto, que aporta mucho combustible para ese fuego. El presidente de la Junta de Andalucía, Juanma Moreno, ha explicado que el tronco del eucalipto es débil, ligero, se rompe en pedazos y provoca también nuevos focos. Y además sus hojas, las famosas pavesas que se lleva el viento, han ido provocando también focos aislados incluso a centenares de metros. Sus hojas contienen aceite, contienen también resina, que son altamente inflamables, por lo que propone ir eliminando este tipo de árbol de la masa forestal en Andalucía.
0: Y por tanto vamos a trabajar conjuntamente con el resto de instituciones y administraciones para hacer un plan de ir reduciendo la masa forestal de eucalipto y sustituyéndole por plantas autóctonas más propias de la zona, como son los alcornoques, como son, pues lógicamente, las encinas, chaparro, en definitiva, los árboles más propios de esta situación geográfica.
1: El presidente de la Junta ha definido el incendio como un monstruo al que se ha atacado con el mayor despliegue de medios nunca visto en Andalucía.
0: El dispositivo desplegado es imponente. Estamos hablando de más de 1.000 efectivos. Hemos alcanzado, incorporando progresivamente medios aéreos, hasta un número de 33 medios aéreos a la vez, que es un número muy destacable. Hemos puesto más de 21 autobombas, por dar algunos datos, 18 bulldóceres. Yo, desde que soy presidente de la Junta de Andalucía, jamás hemos tenido esas maquinarias pesadas a disposición, tanta maquinaria pesada.
2: El incendio forestal de Niebla amenaza a la provincia de Sevilla. El fuego destruye la sierra de Andalcollar 22 años después del incendio de Río Tinto. Los municipios del Castillo de las Guardas y el Madroño han activado sus alertas, aunque de momento las llamas no han entrado en estos términos municipales. Se han producido desalojos preventivos de la población y ayer tarde se llegó a desalojar la reserva de animales del Castillo de las Guardas. La localidad de Gerena está cubierta de cenizas y se vigila Sanlúcar de Mayor, un municipio situado en la cornisa del Aljarafe. Tanto bomberos como Protección Civil insisten en lo que cambia la situación, insisto, dependiendo del viento.
3: No tiene buena pinta. Como no baje la temperatura, aumenta un poquito la humedad y baja el viento, pues sigue avanzando un poco sin control.
4: La situación está muy mala. Que lo mismo que lo ve así tan tranquilo, que ayer estaba muy tranquilo. Y cuando empezó el aire, esto se puso que parecía el infierno.
2: El alcalde de la localidad más afectada de la provincia de Sevilla, el alcalde de Andalcollar, Juan José Fernández, ha agradecido de esta forma la labor de los bomberos que luchan contra las llamas.
5: Y darle las gracias, por supuesto, a esas personas que están ahí cada día jugándose la vida, al que vuela como al que está en medio del fuego. Por eso decimos que entre el bosque y el fuego están solo ellos. Siempre lo digo en ese título porque son los bomberos que se juegan esa vida por 1.300, 1.400 euros.
2: Zonas enteras y localidades de fundamentalmente de Huelva y de Sevilla, localidades como Berrocal, han vuelto a revivir el horror de hace 22 años, cuando el incendio de Río Tinto, que recorrió 34.000 hectáreas. El alcalde de Berrocal, Ángel Luis Romero, ha calificado de catastrófica la situación en la que ha quedado su pueblo y lo ha hecho desde Zalamea La Real, donde se encuentra desalojado con sus vecinos y realojados en el Teatro Municipal. Escuchen la reflexión del regidor.
6: No tenemos absolutamente nada más que un mar de carbón alrededor del pueblo. Desafortunadamente tenemos la experiencia de hace 22 años, que todavía es más frustrante que 22 años después tengamos que volver a vivir esta tragedia. ¿Qué vamos a esperar? Nosotros hace 22 años pasamos por esto mismo. O dos cosas, o esto se acaba, nos ayudan, o hay que poner una caja allí en el ayuntamiento y que los vecinos entreguen sus llaves y entreguen sus propiedades, sus escrituras, y nos vamos. Imagínate, pues, una olla express. Yo entiendo cualquier tipo de sentimiento, porque somos una caldera de impotencia, de miedo, días de impotencia, miedo, frustración. Los vecinos, pues, rotos, reventados, muertos como su tierra.
2: El alcalde de Berrocal, de la localidad onubense de Berrocal, entre la emoción y la desesperación. Pero miren, muchos nos preguntamos,

0: 9 días de llamas en el incendio de niebla que ya invade la provincia de Sevilla. ¿Qué es lo que ha pasado? ¿Qué es lo que ha ocurrido con tantísimo despliegue trabajando para luchar contra las llamas? Pues bien, la EMA, la Agencia de Emergencias de Andalucía, ha explicado la estrategia cambiante que han ido adoptando o que han tenido que adoptar para luchar contra el incendio de niebla. A primera hora de la mañana, explican los técnicos, la inversión térmica, el cambio de temperatura, forma un tapón de humo que impide la intervención de los medios aéreos. Normalmente escuchamos que cuando amanece, cuando llega la luz del día, se incorporan a la lucha contra los incendios, bueno, pues los helicópteros, los aviones. Pues en este caso, en muchos días no podía ser así. Lo explica el director de la EMA y director de Grandes Incendios Forestales, Alejandro García.
1: Hay una capa de humo que no permite que los medios aéreos tengan suficiente visibilidad para trabajar. De hecho, directamente no pueden trabajar. Buscamos las partes del frente que no estén afectadas por esa inversión térmica y trabajamos ahí hasta que se disipa.
0: Una muestra de la severidad, de la importancia de este incendio de niebla es que incluso durante la madrugada, cuando bajan las temperaturas, cuando se refresca el ambiente, había zonas muy activas o hay todavía zonas muy activas donde no se podía intervenir.
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0: Miramos a Ceuta. Marruecos ha blindado la frontera con Ceuta. En las últimas horas, Rabat ha desplegado a cientos de militares y policías ante el peligro de que hoy pudiera haber una nueva entrada masiva de migrantes, tal como han estado difundiendo y alentando las redes sociales. También en redes, la Guardia Civil ha publicado mensajes en español, en árabes y en francés que dicen lo siguiente: si te lanzas al mar, probablemente morirás. Si logras cruzar, habrás accedido ilegalmente y te devolverán. En el mar se han desplegado dos grandes embarcaciones de la Marina Real Marroquí. Como decía Javier Ronda en la presentación del informativo, parece que hoy Marruecos no quiere que pase nada. En la frontera del Tarajal se encuentra Javier. De nuevo, Javier, buenos días.
3: Buenos días, Araceli. Pues no va a pasar nada porque es un auténtico fortín lo que estamos viendo al otro lado en Castillejos, que es la ciudad más próxima a Ceuta, ya en Marruecos. Hemos contabilizado casi un centenar de vehículos de distintos cuerpos y fuerzas de seguridad y del ejército marroquí. Hemos visto incluso algunos vehículos preparados para hacer de antidisturbios, los que lanzan agua. Por ejemplo, hemos contabilizado hasta 4 obras hasta las 4 o 5 de la madrugada, maquinaria pesada para la colocación también de pivotes. Hemos visto muchísimas concertinas, metros y metros, decenas de metros en las playas aledañas, ya en la parte marroquí, con bastante protección para que nadie se pueda tirar al mar. Y eso no va a pasar porque Marruecos esta vez no va a dejar pasar a nadie. Hay muchísimos controles, por ejemplo, la ciudad de Rincón, que está escasamente a 6 kilómetros de Castillejo, también en Tetuán. Hemos comprobado como hay en cada rotonda prácticamente un coche de la policía haciendo control, y tampoco es que hayan llegado muchos caminando a pesar de esa convocatoria hasta esta zona norte de Marruecos. Y eso que las redes sociales han movido para este 15A una nueva convocatoria, pero va a ser prácticamente inaccesible. Aquí en Ceuta hay muchísima preocupación porque pudiera pasar otra vez lo mismo. Los ceutíes dicen que ya no pueden más.
4: Estamos viviendo en una cárcel en nuestra propia ciudad porque nos sentimos así, además de que estamos en una ciudad que está aislada y no es que no sabemos qué hacer.
3: La fotografía radiofónica a esta hora de la mañana para Canal Sur Radio, un coche de la Guardia Civil en esta puerta de entrada que hace ahora medio mes fue prácticamente una riada humana por donde entraban, también en este espigón del Tarajal que estoy divisando, con muchísima niebla, por cierto, a esta hora de la mañana. Vemos algunas embarcaciones de la Guardia Civil también española y ese medio kilómetro de esa boya tan larga que se ha colocado in extremis prácticamente al día siguiente de la entrada masiva a Ceuta. Así que en principio, tranquilidad, aunque los ceutíes desconfían siempre de Marruecos después de lo que ha pasado en dos ocasiones, en el 21 y hace ahora pues dos semanas, entre el 30 y el 31 de julio. La ciudad está prácticamente abarrotada todavía de inmigrantes, volvieron muchos, es verdad, pero nadie sabe cuántos quedan en la ciudad, si 9.000, 10.000, 12.000. La zona de la playa del Trampolín es un auténtico gueto que va por zonas. Hemos comprobado como en una parte están los subsaharianos, también hemos visto argelinos, marroquíes, han colocado hasta chozas ya, muchísimas edificaciones. Parece que va a ser permanente su estancia en esta parte de la ciudad, pero como digo, esta situación parece que se va a prolongar todavía más en el tiempo, porque aunque hay bastante ayuda, son muchos los que quedan todavía por la ciudad de Ceuta de los que entraron, y es que la cifra fueron 70.000.
0: Javier, nos dicen que están vigilados sobre todo los supermercados y las tiendas de alimentación, ¿no?
3: Sí, llama la atención que desde el principio el ejército con efectivos, siempre hay tres soldados, a veces llevan las defensas, las porras, cuando son suboficiales los vemos que llevan el arma reglamentaria, están en el exterior desde la apertura del comercio, pero también en el interior vemos a vigilantes de seguridad, y es más, hemos podido comprobar cómo cualquier sitio donde haya comida en Ceuta desde hace dos semanas tiene seguridad interna en las horas nocturnas. Es decir, que parece que es un punto caliente, no quieren que hubiera esta estampida, y es que pasan los días, la desesperación crece entre los migrantes que se encuentran deambulando con bolsas de plástico. Es la imagen característica estos días por Ceuta, bolsas de plástico donde llevan pocos víveres, algo de agua, un poco de pan, con un terrible calor que llega en algunas ocasiones a 30, 32 grados. Ahora mismo estoy hablando contigo, estoy viendo pasar algunos chicos que llevan estas bolsas, ya se han levantado, muy temprano todavía, pero comienzan ese periplo, duermen donde pueden, en las playas, en estos campamentos que se montan. También hemos conocido que hay ya pisos patera donde los que tienen alguna capacidad mayor pues han podido pagar alguna estancia de 10 o 15 días. Ayer por la tarde también la Guardia Civil interceptaba una embarcación neumática, una goma que había llegado de Algeciras. No pudieron detener a los dos patrones. Llegaba a la playa de Benzú, muy cerca del trampolín. Lo que buscaban era llevar a migrantes hasta la península.
0: Bueno, pues estaremos muy atentos. Gracias, Javier, de todo lo que ocurra en Ceuta a lo largo de la mañana. Cambiamos de asunto. El virus del Nilo suma 3 casos más en Sevilla y la alerta se extiende por las provincias de Almería y de Cádiz. Son ya 24 los municipios andaluces en los que se ha declarado la alerta del virus del Nilo, tras incorporarse en esta lista las localidades sevillanas de Olivares y Las Cabezas de San Juan, la almeriense de Pulpí y la gaditana de Algodonales. Se han detectado cerca del núcleo urbano mosquitos portadores del virus, así que hay que reforzar la vigilancia durante un mes. Hasta el momento son 38 los casos detectados en humanos esta temporada, todos en la provincia de Sevilla, los últimos en Bollullos de la Mitación, Olivares y en Villamanrique de la Condesa y en la capital. 11 de ellos son de carácter neuroinvasivo, aunque eso sí evolucionan favorablemente. Y la polémica política de las últimas horas gira en torno a la decisión del gobierno de ampliar la vida útil de la central nuclear de Almaraz en Cáceres hasta el año 2030. La decisión genera una división entre los socios mayoritarios del gobierno. Sumar ya ha mostrado su malestar, mientras que el Partido Popular se alegra del cambio de postura de la parte socialista del Ejecutivo. Inmaculada Carrasco.
5: Con su decisión, el Gobierno ha atendido las recomendaciones del Consejo de Seguridad Nuclear y de las propias eléctricas propietarias de la instalación, Iberdrola, Endesa y Naturgy. Sumar ha reaccionado con un comunicado en el que muestra su disconformidad. Antonio Maillo, coordinador general de Izquierda Unida, mayoritaria en la coalición Sumar.
6: Es un error porque hay una incoherencia respecto a la promoción de la política de energía renovable, redes y eléctrica, porque es una claudicación ante los intereses del oligopolio y porque contradice la propia hoja de ruta que habíamos dado.
5: El PP ha celebrado la prórroga de la central nuclear y ha acusado al gobierno de hacerlo en pleno verano para que no se note su cambio de opinión. Jaime de los Santos, vicesecretario de Educación e Igualdad del PP.
7: 14 de agosto, casi de tapadillo, publican en el BOE esta extensión de la vida útil hasta el año 2030 y ni siquiera la ministra ni nadie salen a explicarnos este cambio de opinión, como tampoco nos explicaron el porqué de ese apagón cuyos motivos siguen en tinieblas.
5: El gobierno no contempla otros cambios en el calendario de cierre del parque nuclear español más allá de la decisión publicada este viernes en el Boletín Oficial del Estado.
0: Y en unos minutos a las 8:30 de la mañana comienza la final de la prueba de marcha femenina y masculina en el Europeo de Atletismo de Birmingham. Atentos a lo que hagan los granadinos María Pérez y José Manuel Pérez, candidatos ambos a medallas. Y todo esto en un fin de semana en el que regresa el fútbol, regresa la liga, comienza la temporada. Javier Moreno, buenos días.
8: ¿Qué tal? Buenos días. Se pone en marcha la Liga de Fútbol Profesional con 7 equipos andaluces entre la primera y la segunda división. En la máxima categoría abre la competición en casa el Sevilla, que recibe esta noche a las 9:30 al Rayo Vallecano. El club ha inscrito desde el jueves a 7 jugadores. Los últimos, el delantero escocés Robbie Ure y el lateral Julio Díaz. Ambos han entrado en la convocatoria de un García Plaza que ha dirigido este mensaje a la afición sobre la realidad actual del club.
9: Que estamos en la situación que estamos y que vendrán jugadores y que si no cooperaremos con estos al máximo y que lo que tenemos claro es quién somos. Somos uno de los mejores clubes de España y uno de los mejores clubes de Europa y así lo dicen los títulos. Pero hay que ser realista, yo creo que hay una situación económica que por eso quería entrar un comprador. Si es que es así, para hacer ese gran Sevilla, creo que dijo 120 millones de euros, si no digo para esa temporada, a lo mejor estoy hablando y me equivoco en alguna cifra, ¿eh? Dijo 120 millones de euros para hacer un equipo competitivo este año, pues nosotros ni 80, ni 120, ni 40... Es lo que somos, entonces vamos a competir.
8: El Málaga no juega hasta el miércoles en el Metropolitano a las 9 frente al Atlético de Madrid y el Betis va a debutar pero con un partido de la segunda jornada en casa frente a la Real Sociedad el viernes 21 a partir de las 9. Su partido de esta primera jornada visitando al Valencia lo jugará después, el martes 25. Y como tiene libre el fin de semana, va a disputar esta tarde a partir de las 7:30 un amistoso en el Estadio San Nicola de Bari frente al Inter de Milán. En segunda juegan hoy el Cádiz y el Granada, los dos a las 7 de la tarde. El equipo amarillo con un Albert Celade que ha cogido las riendas esta misma semana tras la destitución de Imanol Idiáquez como entrenador. El catalán tratando de entender la dinámica del grupo porque ha dirigido muy pocos entrenamientos.
10: Esa sensación que uno tiene cuando va incorporando tantas cosas y bueno, en ese proceso inicial, ¿no? Que bueno, que no es sencillo, son muchas cosas, muchas personas, mucha gente, muchas cosas, mucha información a transmitir. Pero bueno, intentando optimizar el tiempo, ¿no? El poco tiempo que hemos tenido de trabajo para afrontar este primer partido, pues intentando optimizarlo, ¿no? Tampoco queremos que no buscamos ninguna excusa, simplemente sabemos la situación la que es.
8: El Cádiz recibe al Celta B y el Granada juega en el Carlos Tartiere frente al Oviedo, un recién descendido, Pacheta.
11: El Oviedo está dirigido por un entrenador con la experiencia de ascender, de saber ascender, etcétera, etcétera. Es un muy buen entrenador y los futbolistas que voy a contar tienen muchísimo nivel en todas las líneas, desde la portería hasta los 9, entonces tiene equipo importante. Yo este año estoy tranquilo en cómo tenemos nuestra plantilla, estoy ilusionado en el nivel que tenemos en la plantilla y a partir de ahí a competir y a ganar.
8: Para mañana Burgos, Córdoba en el plantío y va a cerrar la jornada en segunda el Almería que recibe el lunes en casa al Eldense. Una liga, por cierto, que estrena reglas, ya las vamos a ir conociendo. Se busca sobre todo evitar pérdidas de tiempo en los saques de portería, en los saques de banda y en las lesiones que no sean graves y con más tecnología, aplicada por ejemplo al balón. Juan Peña, comentarista arbitral de Canal Sur Radio.
12: Pues bueno, tendrán un chip que sobre todo está para ver esos toques, ¿no? Para el posible el penalti famoso de Julián Álvarez que dio doble toque y se lanzó, o cuando vemos un fuera de juego que no sabemos si la ha tocado previamente otro futbolista, para eso tendrán un chip que efectivamente tendrá que ser cargado parecer pesa únicamente 14 gramos. Por lo tanto, dicen que las condiciones del esférico no varían. ¿Por qué? Porque únicamente se usarán en partidos. Para los calentamientos, entrenamiento y demás, el balón en sí no dispondrá del chip.
8: Y por supuesto, pendientes durante todo el fin de semana de los andaluces en los europeos de atletismo de Birmingham y en el de natación de París.
0: Son las 8:30 de la mañana, es el momento para repasar en titulares lo más destacado que nos está dejando esta jornada del 15 de agosto en Andalucía. Casi medio centenar de réplicas se registran tras el terremoto de 5 grados en Alendín.
13: La Junta mantiene la fase de emergencia por el seísmo de esta madrugada que ha provocado más de 200 llamadas al 112.
0: Y desalojado un edificio en Las Gavias dañado por el seísmo.
13: Técnicos de la Diputación de Granada van a realizar hoy una inspección a los inmuebles dañados.
0: El incendio de Niebla se convierte en el más importante de la historia de Andalucía.
13: Con cerca de 40.000 hectáreas arrasadas, el fuego moviliza unos 700 efectivos, sobre todo en Aznalcóllar.
0: Regresan a sus casas más de un centenar de vecinos de pedanías de Zalamea la Real.
13: El presidente de la Junta prevé que el incendio pierda recorrido, aunque se teme que se reavive en algunas zonas.
0: España y Marruecos refuerzan la seguridad en la frontera de Ceuta.
13: Se teme que pueda producirse hoy otro episodio de entrada masiva de inmigrantes convocados por redes sociales.
0: El virus del Nilo suma 3 casos más en la provincia de Sevilla.
13: Se elevan a 24 los municipios en situación de alerta por toda Andalucía.
0: Y el gobierno amplía la vida útil de la central nuclear de Almaraz hasta el año 2030.
13: Dirigentes de Sumar critican a sus socios del PSOE por aceptar la petición de las compañías eléctricas.
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0: Las 8:34 minutos de la mañana. Es 15 de agosto, se celebran fiestas patronales en prácticamente toda Andalucía. Es el día de la Virgen de agosto, el día de la festividad de la Asunción. Eso que están escuchando en directo corresponde a la procesión de la Virgen de los Reyes en Sevilla, que ya está en la calle. Desde primera hora se han sucedido las misas en la Catedral Hispalense. La tradición manda que la peregrinación se haga a pie, se realice a pie hasta la catedral. Este año la procesión es especial porque la Virgen estrena altar y también vestimenta restaurada, Carlos López.
16: Se cumplen 8 décadas de su proclamación como patrona de la ciudad y la archidiócesis, reconocimiento concedido por el Papa Pío XII en 1946. La Virgen de los Reyes recorre las calles engalanadas con 44 gallardetes y 88 banderolas. Después llegará la misa celebrada con el arzobispo José Ángel Sainz Meneses, con un guiño a otra efeméride.
17: Durante la celebración, los miembros del Cabildo Catedral renovarán también el tradicional voto en defensa de la mediación Congregación Universal de la Virgen, cuando se cumplen 100 años del acuerdo capitular de 1926 que estableció su fórmula.
16: Tras la solemnidad de la Asunción continuarán los cultos en honor a Nuestra Señora de los Reyes. Del 16 al 22 de agosto se celebrará la solemne octava en honor de la patrona de Sevilla.
0: Y el Rocío se prepara para celebrar hoy la apertura del año jubilar. Este acontecimiento dará paso al Rocío Chico, que comenzará este domingo 16 de agosto, mañana 16 de agosto. Y también dará paso a los preparativos de la tradicional venida de la Virgen al monte, prevista para el miércoles, para el día 19. La apertura del año jubilar del Rocío tendrá lugar a las 11 de la mañana en el santuario de Nuestra Señora del Rocío, con una Eucaristía presidida por el obispo de Huelva, Santiago Gómez Sierra, Pilar La Huerta.
18: Es el tercer año jubilar concedido por la Santa Sede a la devoción rociera y el primero motivado expresamente por la venida de la Virgen al monte, el presidente de la Hermandad Matriz, Santiago Padilla.
19: Es el tercer traslado en el que la Santa Sede nos da esta gracia especial, los peregrinos que vengan al monte y que cumplan con los requisitos establecidos podrán ganar el jubileo.
18: El objetivo es que en el futuro el año jubilar pueda ocurrir de forma automática. Hasta ahora hay que pedirlo. Esto ya ocurre en otros lugares de España.
19: Ocurre en otros lugares, llámese Santiago de Compostela, cuando celebra la festividad del santo el 25 de julio, cae en domingo, o llámese Caravaca de la Cruz, pues que a un cierto momento esto se pueda producir de manera automática.
18: A partir de mañana comenzarán los cultos del Rocío Chico, la celebración con la que Almonte renueva cada mes de agosto el voto de acción de gracias realizado desde hace más de 200 años.
0: Y hoy sábado, Algeciras celebra uno de los momentos más emocionantes, cuando la Virgen de la Palma, la patrona de la ciudad, es rescatada del fondo del mar en una de las procesiones marineras, bueno, pues más singulares y más emotivas, Beatriz Díaz.
20: Es la romería marítima de la Virgen de la Palma, una tradición que reúne a miles de personas en la playa del Rinconcillo de Algeciras. Permanece durante todo el año en el fondo del mar y un 15 de agosto la Virgen se sumerge, sale a flote en una de las procesiones marineras más emocionantes y singulares de toda España. Javier Palacios es el presidente de la Asociación El Mero.
21: La romería marítima para nosotros es lo más grande que hay. Una Virgen que está 365 días debajo del agua y sale un día al año nada más. Y este año tenemos novedades, tenemos un paso nuevo que nos lo ha donado un socio nuestro. Hemos restaurado a la Virgen, por desgracia tenía unos defectillos y este año la hemos restaurado. Y nada, ella espera que todo salga bien.
20: La imagen de esta Virgen de Palma se encuentra a 15 metros de profundidad sin estar sola, porque durante todo el año buzos expertos bajan a visitarla cada mes para limpiarla de algas y sobre todo evitar que las corrientes puedan desplazarla de su refugio. Ojo, que no es la primera vez que no la han encontrado hasta un 15 de agosto. Declarada de interés turístico nacional, miles de personas mañana en la playa del Rinconcillo.
21: No, no hemos puesto ninguna cuenta uno por uno, pero por el volumen que se ve, pues yo creo que por lo menos 50, 60 mil personas hay ahí en la playa, ¿eh? Dos días antes ya hay gente que duermen ahí para coger sitio para ver a Virgen. Un concierto de los Rolling Stones.
20: La talla mide algo más de un metro, está hecha en marmolina y pesa aproximadamente unos 100 kilos. Una imagen que nadie se va a querer perder cuando empiece a despuntar el alba.
0: Cuanto menos singular, les decía. Y en Granada, muy cerca de Almuñécar, la Virgen de la Antigua realizará hoy su tradicional recorrido marítimo. Este año, además, con un espectáculo pirotécnico que se ha anunciado que va a ser el más importante de Andalucía, Celia Carrasco.
22: En Almuñécar, la Virgen de la Antigua será homenajeada con 800 kilos de pólvora. El espectáculo preparado se titula Reflejos de un sueño e iluminará simultáneamente el castillo de San Miguel, el Peñón del Santo y el litoral sesitano con casi 1.000 kilos de pólvora. La Virgen de la Antigua coronada, imagen que según cuenta la tradición llegó a Almuñécar en 1489 de la mano de los Reyes Católicos, ha sido recientemente restaurada y este año cumplirá su tradicional recorrido marítimo, pero será embarcada en la playa de Puerto Puerta del Mar, porque el paseo marítimo de la de San Cristóbal está en obras. La procesión marítimo-terrestre de interés turístico nacional partirá a las 8 de la tarde de la Iglesia de la Encarnación. Y en Motril, las fiestas patronales también terminan con la procesión de la Virgen de la Cabeza desde su santuario. Empieza en la tarde de este sábado y recorre las calles motrileñas hasta bien entrada la madrugada del domingo. Unas fiestas que se ha convertido ya en tradicionales del calendario veraniego.
0: Y hoy, 15 de agosto, es el primer día de la Feria de Málaga. La fiesta toma las calles del centro y del Cortijo de las Torres hasta el próximo sábado. Este mediodía suenan las primeras pandas de verdiales y esta tarde el pregón de Funes y el alumbrao. Alicia Pérez.
1: La portada de la calle Lario se estrena a diseño y da la bienvenida a malagueños y visitantes en esta primera jornada de feria. Las pandas San Isidro de Periana y Raíces de los Moras defienden este sábado la identidad de la fiesta malagueña que convierte el centro en el escenario del folclore. Malagueños y visitantes disfrutaban anoche de la cabalgata histórica y los fuegos artificiales. La ocupación en los hoteles supera el 80%. Se espera que roce el lleno en el tramo final de la fiesta. Esta tarde abre sus puertas el Real de la Feria, el Cortijo de Torres, con el pregón de Juan Francisco Funes, el entrenador del Málaga.
3: Al principio sentí un poco de vértigo, son momentos únicos y entendí, ¿no?, que era un gesto de agradecimiento de la ciudad y en ese momento, pues bueno, con toda la responsabilidad y con el orgullo de poder formar parte del pregón, sí que entendí que era el momento de asumir esa responsabilidad.
1: En el Real habrá paseo de caballos cada día y cerca de 200 actuaciones musicales gratuitas. Este sábado Diana Navarro y Encarni Navarro. La música inunda también el centro de la capital con bandas en cuatro plazas del casco histórico. Para que todo vaya bien, refuerzo policial, drones de videovigilancia y un canal de WhatsApp con inteligencia artificial para resolver cualquier duda.

0: el día en el que comienza la Liga, vamos a escuchar a Alfredo Relaño, una de las voces más influyentes del periodismo deportivo en España en las últimas décadas. Vinculado durante casi medio siglo al grupo Prisa, fue una figura clave en la consolidación del diario deportivo AS, del que llegó a ser director y referente editorial. A lo largo de su carrera ha combinado la dirección periodística con la radio y la opinión crítica, especialmente en el análisis del fútbol y su relación con el poder dentro del deporte. Su estilo directo y a menudo incómodo para los protagonistas le ha convertido en una voz reconocida y discutida a partes iguales. Alfredo Relaño ha hablado con nuestro compañero Javier Benítez en el programa Andalucía Ahora.
1: Bueno, te conocemos toda la vida en el periodismo deportivo, pero tú también pasaste por la información general. De hecho, fuiste delegado del país en Andalucía. ¿Qué recuerdos tienes de aquella etapa, de aquellos años?
2: Pues prácticamente los mejores de mi vida, junto a... Es lo mejor que me han pasado, dejando aparte la familia, que he sido luego hice una familia y las heridas que da. El mejor periodo de mi vida, además lo saben muchos, que porque sigo frecuentando amigos de Andalucía y haciendo visitas y bajando, lo pasé sensacionalmente bien. Es la única época de mi vida que he vivido fuera de Madrid y descubrí otro tamaño de ciudad, el ir andando a casa, encontrarte con la gente. En Madrid tienes que quedar con alguien, con las agendas y a días vista o a semanas vista, y te encuentras con la gente, el dominio de la calle sobre todo. Era una Sevilla un poquito más recoleta de la de ahora, era antes sí. De la Expo, ¿no? Y bueno, y aparte de Sevilla me voy por toda Andalucía, porque yo era delegado del país y a mi cargo estaba toda la información de Andalucía, me movía mucho, hacía reportajes con Pablo Juliá, que fuimos así como cordada de montañeros, ¿no?
1: Sí.
2: Durante, y muy buenos amigos, bueno, sensacional. Siento el cuerpecillo alegre cuando bajo a Andalucía, que es con alguna frecuencia.
1: Es decir, que tú pasaste por Andalucía y Andalucía también pasó por ti, Alfredo.
2: Sí, se quedó en mi Andalucía. Y bueno, añoro bastante esos tiempos, pero no porque eran tiempos más jóvenes, ¿no? Sino porque disfruté mucho. Todavía, ¿qué te digo yo? En Sevilla está el aire en la cara, ese pelín puntito de humedad que tiene la ciudad de Sevilla, que en Madrid no lo hay. Todo eso lo siento muy familiar, muy propio.
1: ¿Tú cuando empiezas a estudiar periodismo ya pensabas en el periodismo deportivo o eso al final surge como tantas otras veces por casualidad?
2: Surgió de casualidad. Yo empecé a hacer periodismo porque mi padre me enseñó francés con los Tintines. A lo mejor ahora hay gente que no sabe lo que es o no recuerda lo que es. Era un cómic de un chaval que vivía muchas aventuras y era periodista, era reportero. Luego sí. Nunca salía ni en una radio, ni en un periódico, ni en nada, pero a mí esa idea de... Pues eso me fascinó, no tenía ningún antecedente en casa. A mi padre no le hacía ninguna gracia, pero luego le gustó mucho y a partir de ahí me vino. Pero no pensaba exactamente en deportes, pensaba en todo. Solo que se dio desde el principio, como yo era muy aficionado al fútbol y a otros deportes, y la primera ocasión la tuve en Marca, y de ahí en adelante prácticamente siempre, salvo un periodo de 6 años en el país entré por deportes, pero un periodo de 6 años estuve en la sección de Nacional y fui a la delegación de Andalucía y ya volví de Andalucía de redactor jefe de deportes al País otra vez. O sea que prácticamente siempre, ¿no?
1: Es curioso que empezaste en Marca y después lo ha sido todo en el diario AS durante tantísimos años. Y he visto que además los compañeros de Marca te siguen respetando y te siguen tratando con cariño, pese a que ha sido la competencia feroz durante todos estos años.
2: Me quieren siempre mucho y ya no hay ninguno que tenga nada que ver con cuando yo estuve. Imagínate, cuando yo estuve allí, pues debió ser el 71, me parece que es la vez que yo firmé allí. Pero mira, cuando dejé la dirección de AS, la dejé por voluntad propia y pasé simplemente a escribir mis cosas en AS, en el país y en la radio, me hicieron una entrevista grande de doble página, haciendo un recorrido por mi carrera en Marca, inmediatamente, ¿no? Y bueno, siempre hemos tenido muy buena relación. He tenido varios directores de Marca durante mi tiempo y he tenido muy buena relación con todos.
1: Uh-huh. Eso les honra, sin duda alguna, en este medio, en este oficio que es el periodismo, en el que hemos leído en los últimos días distintos titulares, Alfredo. Así que te pregunto directamente. Hemos leído: Prisa despide a Alfredo Relaño después de 49 años en la empresa. Uh-huh. Hemos leído: Prisa decide cambiar esta etapa y prescindir de Alfredo Relaño. ¿Tú te has sentido despedido, te has sentido desplazado o simplemente lo interpretas como algo normal con el paso de los años?
2: Bueno, ha sido algo brusco, por así decir. No es exactamente un despido, porque yo desde que cuando dejé la dirección de AS ya me dieron una gratificación dividida en 3 años por todos los años que está en Prisa, y al mismo tiempo se hizo un contrato para escribir en AS, en los tres medios, en AS, en El País y estar en la radio, ¿no? Y aquellos 3 años se extinguieron, luego se hizo un segundo contrato que es simplemente de autónomo. Entonces yo soy un autónomo del que Prisa prescinde, ¿no? Uh-huh. La razón exactamente no la sé, ¿no? Si Florentino siempre hubiera querido apartarme de ahí, pero eso lleva tantos años que no sé si ha sido un... Luego puede ser ahorros a lo mejor en la empresa, no sería para tanto, pero yo era un colaborador de 3 de los medios de la empresa, ¿no? Y puede ser que quieran dar un cambio a AS, que se está hablando mucho, y cambiar el director, y que el próximo que entrara pues no quisiera encontrarse con una figura tan pesante como la mía. Lo digo sin presunto. No, la verdad es que no lo sé del todo, no lo sé. Tampoco ha sido un drama, porque primero, por la edad que tengo, tengo ya los bastantes ahorros, los hijos ya con su trabajo y tal, y hasta para tumbarme a la Bartola, pero al mismo tiempo yo suponía, y así está siendo, que me están llegando ofertas que muchas eran un poco de confortarte de principio, pero yo creo que hay cosas que de verdad, para armarme un pequeño puzzle como el que tenía, para seguir presente y seguir trabajando, y sin la necesidad, no es exactamente el dinero, parece una chulería decir eso, es que yo tampoco soy un hombre que tenga que ir que tenga gusto de ir a esquiar a Canadá, como aquel Bárcenas que se llevaba el dinero de, ¿no?
1: Eres de costumbres más sencillas, digamos.
2: Yo soy de costumbres sencillas, sí. Y además ya te digo, soy con la familia hecha y puesta y tal, y todo pagado. No tengo ninguna hipoteca todavía por pagar, tal, pero sí me gusta estar en el candelabro, como decía aquella, y creo que van saliendo que va a salir alguna cosa, dos o tres cosillas para juntar y estar bien, ¿no?
1: Estoy seguro, y además es el fruto de toda una vida de trabajo. Alfredo, has nombrado a Florentino, al presidente del Real Madrid, y dices, no sé si habrá sido él, pero desde luego Florentino puede que se haya alegrado de que Alfredo Relaño ya no esté en Prisa.
2: Seguramente, tampoco creo que le diera pesadillas, pero no hay mucha gente que le ponga objeciones y bueno, pues supongo. Yo sí sé que desde tiempo inmemorial está dando la brasa con eso, ¿no? Y con algún compañero más de...
1: Pidiendo tu cabeza, vamos.
2: Sí, sí, sí, sí, sí. Y quejándose de Segrola y de Manolo Lama. Esto sí lo he hecho mucho tiempo. Entonces, ahora de todas maneras, yo esto lo he vivido sin ningún drama, también en parte, porque Prisa ahora es un, digamos, sin hacerlo, no quisiera interpretar a mí mal esto, pero es un poco otra cosa. Prisa era una especie de intelectual colectivo, por así decir, una cosa que montó Polanco para crear un espacio informativo que trajera a España, digamos, si se puede decir así, un poco los aires un poco de la Ilustración. Se han hecho las cosas siempre a mi modo de ver, bien, de buena voluntad. Yo he sido un gurka. Yo cuando me han dicho irme a Andalucía, pues Andalucía, encantado. Luego del País me fui a la SER. Yo no tengo facilidad para la radio, ¿no? De la SER a Canal Plus, pues a tomar.
1: Bueno, no tendrás facilidad, pero llevas toda la vida, te llevamos toda la vida escuchándote y tienes una parla y un pico.
2: No, como estás tú, ponerme al frente de un micrófono y hacer un programa, yo no valdría. Tengo mucha timidez para eso. Otra cosa es que hablando con alguien, pues estoy encantado, pero llevar yo un programa, eso os admiro, ¿no? Y de hecho, no sé tu caso, pero sé que está muy bien pagado, ¿eh? Los que saben hacer eso, por lo menos por aquí, está mucho mejor pagado de lo que haya podido estar yo, ¿no?
1: Estamos pagados porque somos es muy vocacional y disfrutamos mucho con lo que hacemos. Claro. Y estamos pagados con el cariño también.
2: Porque es difícil, los futbolistas les pagan todo, tanto porque es muy difícil jugar al fútbol.
1: Decías,
2: y es más difícil. Y te decía, y ahora ya no es eso exactamente. Ahora no tiene un señor contra el que no tengo nada y con el que siempre tengo una relación, se llama Urnian, del fondo que Amber, que bueno, sería asociable a este de Pretty Woman, ¿no? No me acuerdo.
1: A Richard Gere, ¿no?
2: Que compra empresas, claro, Richard Gere, sí. Que compra empresas, las esta tal, pero no está en ese espíritu que había cuando Franco y tal. Y bueno, yo ya veía con el tiempo que podía ser otra cosa y que en algún otro momento mi rendimiento, digamos, en audiencia, en lectura, seguía siendo bueno, pero bueno, por lo que sea, le interesaba más que yo no esté, pues yo no estoy tan tranquilo. Ya, como además ya estaba hecho todo, no sé, una salida traumática, de cuánto me indemnizáis, cuánto tal, te mando el abogado, no sé qué. Es muy sencillo,
1: pues
2: te pago
1: mucho
2: un mes
1: mejor.
2: Y te vas y ya está. Claro.
1: Pues mucho mejor. Decías que Prisa ya no se parece tanto a lo que era, pero es que el periodismo tampoco se parece mucho a lo que era. Alfredo, hoy he leído un titular en el que un experto decía las redacciones van a cambiar mucho con la inteligencia artificial. ¿Y qué quieres que te diga? Pero a mí me ha entrado cierto desconcierto.
2: Claro, bueno, a mí, por suerte, ya esto prácticamente no me va a coger. Yo voy a seguir... Lo que siga haciendo, si sigo haciendo algo, seguirá siendo del tono de lo que se hacía antes, y las cosas nuevas, pues me van a coger ya pasar, las voy a mirar con curiosidad y sin posible implicación, porque ya no toca, ¿no? No sé, no me aventuro a decir si será un mundo mejor o peor, pero mira, un día, pero desde luego diferente, un día viendo una obra de teatro de los Lehman Brothers, me quedó una frase que está muy bien, que envejecer es como irse a vivir al extranjero, porque cambia todo lo que tienes alrededor, cambia, es distinto, ¿no? Y bueno, pues van pasando cosas que ya no tienes, las que ya no tienes ganas de perseguir, ¿no? Entonces yo no el periodismo se puede hacer a partir de inteligencia artificial, pues ni me lo figuro, ni están mis preocupaciones. Si estuviera al frente todavía de algo que tuviera que ver, pues me estaría comiendo el coco, pero ya no es el caso.
1: Bueno, quizá de este giro quienes más se alegren sean los de la familia, que suelen decir, bueno, más tiempo para la familia y más tiempo para los hijos y los nietos.
2: Bueno, no creas, porque mi mujer no quiere, que mi mujer prefiere que siga. Yo ya trabajaba muy poco. Yo, o sea, yo lo que hacía era un artículo en las 5 días por la semana, a semana, que eran 3 párrafitos cada artículo. Uno para un folio y poco para el País los domingos, y entraba por la radio en los partidos del Real Madrid y de la selección, partidos que venía igualmente, y además con un cachivache que me habían puesto en casa. O sea que no, y lo que sí quiere mi mujer es que prefiere que siga en activo, porque sabe que me gusta, que estoy contento, y porque algo cae, aunque te haya dicho que me podría tirar a la Bartona, por si acaso, siempre es mejor que caiga algo, ¿no?
1: Es decir, que no vas a parar, vamos, que vas,
2: no, hombre,
1: vas a
2: si
1: seguir.
2: Sale, claro, si realmente salen cosas como me estoy figurando, ya voy viendo lo que puede y cómo puede cuajar, pues sí, seguiré.
1: Te ha llamado mucha...
2: No, me ha llamado muchísima
1: Eso,
2: gente.
1: Eso, te ha llamado mucha gente luego, después de esto.
2: Me han masajeado el ego de una manera impresionante, como no tengo que como nunca, porque evidentemente como nunca, es que como no sé si pasa muchas veces, y es muy confortante. Y más o menos a todos les ha sorprendido que no estoy con ningún disgusto. Eso, fíjate que suena dramático. Después de 49 años, pues yo estaba en la primera redacción del País, estaba yo, ¿no? Y era el último que quedaba, el penúltimo fue Cebrián. Uh-huh. Pero no, en ese sentido de trauma personal no he tenido ninguno, ni preocupación económica, ni tal, ni nada. Y bueno, lo veo perfecto. Son las leyes del capitalismo. Y oye, jugamos con esas reglas, y sabes que juegas con esas reglas, ¿no?
1: Pues lo celebramos enormemente, Alfredo. ¿Qué vas a hacer esta semana por Madrid?
2: Pues escuchar ofertas y ver amigos y escuchar ofertas y...
0: Y escuchar el inicio de la liga, cómo no. Estamos a 3 minutos de las 9 de la mañana.
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0: Mirar el resumen de lo más destacado de todo lo que les venimos contando en la última hora. Daniel y Yana, buenos días de nuevo.
1: Buenos días de nuevo, Araceli. Noche movida en Andalucía. Todas las provincias, con excepción de Huelva y Cádiz, han sentido el terremoto que anoche sacudía el municipio granadino de Alhendín, en el área metropolitana de Granada. La noche ha sido especialmente tensa por las más de 20 réplicas que se han sucedido esta mañana. Toca cuantificar daños, pero lo más importante es que no hay conocimiento de heridos ni de fallecidos, y eso a pesar de la fuerza del temblor principal, que finalmente ha sido de 5 grados de magnitud. Para que nos hagamos una idea, el terremoto de Lorca fue de 5,1. La Agencia de Emergencias de Andalucía informa de que se ha activado el GAVE, que es el Grupo de Arquitectos Voluntarios de Andalucía, para evaluar y cuantificar los posibles daños en edificios. Un terremoto que llega después de semanas con noticias como las sucedidas en Venezuela o Colombia. Aquí, afortunadamente, la intensidad ha sido menor y también el número de víctimas, que, por ejemplo, en Colombia ya roza las 300, según la última actualización. Pero la madrugada también el suelo se ha movido en Indonesia. Allí un terremoto de más de 7 grados y medio deja ya más de una veintena de muertos. Y hoy seguimos muy pendientes de la evolución del incendio en Niebla, que sigue muy activo en la provincia de Sevilla. Allí está quemando una amplia extensión en el municipio de Aznalcóllar, golpeando de nuevo 2 décadas después por otro gran incendio. Ese frente, el este, es el más complejo y el de peor pronóstico tras casi 10 días desde el comienzo del fuego. Pese a ello, el resto de la evolución es favorable, como podía constatar ayer el presidente de la Junta de Andalucía, Juanma Moreno, que visitaba el puesto de mando avanzado. Tampoco llegan buenas noticias desde otros puntos de la geografía nacional en materia de incendios, porque la unidad de militar de emergencia sigue luchando contra las llamas en Aragón, en el incendio de Riglos, que ya ha arrasado más de 12.000 hectáreas y que sigue amenazando el monasterio de San Juan de la Peña. 18 poblaciones siguen desalojadas por el peligro de las llamas. Y la mirada puesta también al otro lado del estrecho, en Ceuta, donde hoy había una nueva amenaza de cruce masivo en la frontera. Entre los días 29 y 31 de julio entraron a la ciudad autónoma más de 70.000 personas y se calcula que siguen allí unas 10.000. Un nuevo episodio como aquel dejaría vendida la ciudad caballa, en la que ayer estuvo, entre otros, el presidente del Senado. Hoy, eso sí, pese a las convocatorias y el revuelo, parece que la iniciativa marroquí acabará por no permitir ese paso masivo a la frontera. Como nos contaba desde allí nuestro compañero Javier Ronda, Marruecos ha decidido que hoy no toca. Lo que sí toca es comenzar una de las ferias más importantes de España, la de Málaga. El pregón de Juan Francisco Funes, artífice del ascenso malaguista, será el que marque el inicio de una semana de música, baile, calor y mucho cartojal, tanto en el centro como en el recinto ferial. Este viernes ya hemos podido comprobar las primeras fiestas allí. Y, bueno, tenemos un fin de semana de muchas fiestas. Por ejemplo, aquí en Sevilla, la Virgen de los Reyes ya está en la calle.
0: Pues hay mucha fiesta y bajada de temperatura. Son las 9.
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1: El castillo de Almodóvar del Río está edificado sobre un cerro de piedra ígnea a 252 metros sobre el nivel del mar y a 172 sobre la lámina del río Guadalquivir. Vamos a conocer un monumento único, conservado perfectamente gracias a la restauración que emprendió durante 36 años el 12º conde de Torralba. José Manuel de la Linde, cuéntanos.
2: El castillo de Almodóvar es una fortaleza militar de origen árabe que se yergue sobre una colina de unos 200 metros de altura. Alfonso Luna se dedica a enseñarlo y es descendiente de aquellos que ayudaron a restaurarlo.
3: Mi padre, mi abuelo, mi bisabuelo han estado en ese castillo desde que empezaron a restaurarlo. Y es porque gracias a la restauración llevada a cabo por el propietario anterior del castillo, que era el conde de Torralba, don Rafael de Manizales, a principios del siglo XX.
2: Se levanta junto al río Guadalquivir, que en su época de esplendor era navegable por pequeños barcos de ribera. En aquella época tiene lugar la historia de Zaida.
3: Y hay un hecho muy importante, en el año 1091, pues que hay una princesa en Córdoba, que era Zaida, que estaba casada con el príncipe Fahd al-Mamun. Y este hombre pues, tiene la desgracia de que muere luchando contra los almorávides, y la mujer esta pues se sobresalta, se despierta en aquella noche del 28 de marzo de 1091, creyendo que algo había ocurrido. Efectivamente muere este hombre en las calles de Córdoba y ve, se asoma por las almenas esta señora, y ve venir en la noche de luna llena de 28 de marzo, pues ve venir un caballo blanco de Córdoba hacia Almodóvar. Se corrobora de que muere su marido, y claro, esta mujer al día siguiente la ponen, la conquistan el castillo, los almohadas, y la meten presa y tal, y al final, bueno, pues esta mujer, pues parece ser que cada 28 de marzo muere en la mazmorra del castillo, pero por los habitantes del pueblo muere su físico, no su espíritu, porque cada año se oían ruidos, gemidos que provenían del castillo, y los habitantes del pueblo, pues algunos corrían, se sobresaltaban, y no querían salir de su casa y pasear por las calles empinadas y oscuras.
2: Fue conquistado por Fernando III el Santo y durante años sometido a reformas por parte de los reyes castellanos. En él llegó a vivir Pedro I y durante su reinado estos muros custodiaron los tesoros de Castilla, después de llevados a Sevilla por medio del río. También vivió en él Enrique II. A partir del siglo XV, este castillo, al ser reconquistada toda la península, comienza a deteriorarse progresivamente y estuvo a punto de desaparecer. En 1900, su propietario en ese momento, Rafael de Maizieres, 12º conde de Torralba, comienza la reconstrucción del edificio.
3: Y entonces él puede poner manos a la obra, y de todo lo que los conocimientos que había obtenido en su largo viaje, porque incluso completa la vuelta al mundo, pues se pone mano a la obra, contrata a un arquitecto muy afamado en aquella época, que era Adolfo Fernández Casanova, y le propone la restauración del castillo, ¿no?
2: Una empresa que durante 36 años dio trabajo y prosperidad al pueblo.
3: Todo era a base de esfuerzo humano de muchas personas, y bueno, pues con poleas, con cuerdas, buscándose la forma más rudimentaria para subir estas pesadas piedras a lo alto de las torres, ¿no? Y la verdad que afortunadamente no hubo ninguna desgracia personal.
2: Hoy en día es posible visitarlo, conocer el castillo, el patio de armas, la torre redonda, la capilla de la Virgen del Rosario, patrona de Almodóvar del Río, y por supuesto, la torre del homenaje.
3: La torre del homenaje es una gran torre albarrana de 33 metros de altura y está separada del recinto fortificado. Eso es lo que hace más destacable. Bueno, el castillo está abierto todos los días del año, excepto Navidad, 25 de Navidad y 1 de enero. Tenemos también una taberna abierta al público los fines de semana. Si te quiere tapear o comer, incluso si es en la terracita mirando hacia poniente, es preciosa.
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0: No solo franceses e ingleses quedaron seducidos por Andalucía en el siglo XIX, también los viajeros italianos quisieron conocer a fondo el sur de España, aunque sus aventuras sean menos conocidas, hasta ahora, porque la investigadora Soledad Porras se ha documentado a través de textos en italiano en bibliotecas de difícil acceso por el deterioro de unos libros que le han permitido conocer las descripciones y las experiencias de estos viajeros, entre ellos el principal, Edmondo D'Amici.
1: Vino como corresponsal del periódico La Nación de Florencia para conocer nuestro país en primer lugar y Andalucía en segundo lugar, porque ese contraste que hay en Andalucía de Oriente a Occidente en Italia siempre era una cosa muy apreciada. Luego también conocer el país que había elegido rey, un italiano, que era Amadeo de Saboya. Edmondo D'Amici deja unas descripciones bellísimas de Andalucía, de Sevilla las deja muy bonitas y las de Cádiz que son impresionantes.
0: O Elena Mario, la única mujer viajera italiana que conocemos y que se detiene en las costumbres y la vida cotidiana de los andaluces.
1: La belleza de Andalucía es lo que ellos percibieron y describieron. Esta mujer, sobre todo, con ojos de mujer, se fija, si quiere usted, en la parte del comercio, los mercados, las tiendas, y sobre todo, fíjese, le sorprenden las farmacias andaluzas, porque dice que estaban perfectamente surtidas, mucho más de lo que eran en Italia.
0: El vino de Jerez o el arte de pesca de las almadrabas tampoco faltan en esos libros.
1: Otro autor importante fue Adolfo Foresta, que nos enriquece muchísimo con el estudio que hace del vino de Jerez, de la producción, de la vendimia. Y otro autor importante fue César Imperiale de Sant'Angelo, que nos deja una perfecta descripción, que a mí me costó incluso trabajo por la precisión descriptiva del sistema de pesca en Conil, con las almadrabas del atún.
0: Y por supuesto, la gastronomía. Estos viajeros lo probaron todo, comenzando por el pan ácimo de Jaén.
1: Pues tienen que tomar pan ácimo, la carne que le ofrecían siempre era allí carne de cabra. Y luego, pues, una cosa que por lo menos a mí me gusta mucho, son entusiastas del higo chumbo.
0: Y en una época romántica en la que viajar no era tan cómodo como ahora para recorrer el trayecto de los Apeninos a Despeñaperros.
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1: 6 de cada 10 conductores afirma que se estresan cuando algo interrumpe su viaje. Las interrupciones al volante influyen en el estado de ánimo y en nuestra concentración mientras conducimos, aunque la planificación y el equipamiento adecuado pueden ser una ventaja. Tener que interrumpir nuestros planes nos saca de quicio. Según un estudio de General Tire, que es división de neumáticos de la marca Continental, lo confirma un estudio que dice que nos estresamos mucho cuando se nos interrumpe, especialmente cuando nos encontramos en un viaje del que teníamos muchas ganas de realizar. Los encuestados de este estudio también han calificado a las llamadas telefónicas inesperadas como la interrupción más frustrante, seguido de la pérdida de conexión wifi, los atascos o un simple pinchazo de un neumático. Jorge Cajal es director de comunicación de General Tire.
2: Es un concepto que está muy fuertemente ligado a tener el control, ¿no? Muchas veces, pues, los atascos, por ejemplo, se menciona aquí un neumático que pincha y de forma inesperada o llamadas que no estaban previstas, pues todo eso hace que nos irritemos ya sobre una irritación general, ¿no?, que podría haber en lo que es pues salir por la mañana e ir hacia tu trabajo, pues, de forma tranquila, que es como debería suceder, ¿no?
1: Sin duda, los avances tecnológicos y esas alertas visuales que empezamos a ver en las pantallas de nuestros automóviles, informándonos de cuando hay algún imprevisto, ayudan a que vayamos poco a poco descartando esa tensión que acumulamos en el volante. Con el tiempo, alertas que nos indican que nuestro teléfono móvil se pone directamente en modo coche al entrar al vehículo, sensores de señalización de velocidad que nos impiden correr a más velocidad de la permitida o la que marca las señales de tráfico, o incluso sensores en los neumáticos que nos dicen no solo la presión, si es adecuada o no, sino la vida que le queda útil a ese neumático.
2: Entonces es verdad que hay muchas tecnologías que ya ayudan a que el conductor no tenga sorpresas, vamos a decirlo así, ¿no? Cuando está conduciendo se tiene que enfocar en la conducción. Y ya no hablamos de lo que será en el futuro la conducción autónoma y cuando algo, bueno, pues cuando haya un famoso botón que nos va a permitir el dejar de conducir, ¿no? Eso es, parece lo que viene. Pero hoy por hoy, las manos al volante, la conducción tiene que ser enfocada y tenemos que evitar, pues, ningún tipo de sorpresa, ¿no?
1: Lo curioso es que mientras nos irritamos por esas interrupciones al volante, la mitad de los encuestados de este estudio afirma que son culpables de hacer lo mismo a otros cuando ellos no están conduciendo. Llamadas de teléfono inesperadas, pérdida de conexión wifi, los atascos, neumáticos pinchados, llamadas inesperadas, por ejemplo, de casa, gente que se cuela en los atascos, lluvia que aparece en la carretera o quedarnos sin combustible son algunas de una larga lista de esas que son situaciones estresantes al conducir. De momento, y hasta que lleguen todas esas iniciativas tecnológicas que nos harán el viaje más tranquilo, recomendamos, si vamos a ir a un aparcamiento, llevar dinero en efectivo. Si no se admite pagar con tarjeta, llevar suficiente gasolina para realizar el viaje y no tener que parar si es un recorrido más o menos corto. Poner en modo silencio el teléfono móvil para evitar esas llamadas telefónicas molestas. O simplemente también recordar que la presión correcta en los neumáticos puede evitar ese contratiempo que supone pinchar el neumático en carretera.
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2: El presidente de la Junta de Andalucía ha publicado un mensaje a través de la red social X en el que dice: noche de sobresalto e inquietud en Granada con un terremoto de magnitud 5 que ha provocado daños materiales y se ha llegado a sentir en varias provincias. Calma, mucho cuidado con cualquier cornisa o fachada dañada que todavía se pueda desprender y, por favor, sigamos todas las recomendaciones. Sobre este seísmo, en declaraciones a Canal Sur Radio, la alcaldesa accidental de Armilla, Manuela Bertos, ha explicado que los servicios municipales han estado trabajando durante toda la noche en su municipio y en toda el área metropolitana de Granada.
3: Gente pues bastante nerviosa, abrimos parques porque entendíamos que la gente estaba en la calle, pero también corrían un riesgo si caían elementos de las fachadas, pues que estuviesen ahí apelotonados en las calles. Abrimos parques, abrimos el pabellón municipal, el campo de fútbol, por si los vecinos se querían desplazar y estar allí un poco más amplio y acompañado.
2: La Agencia de Emergencias de Andalucía informa también de que se ha activado el Grupo de Arquitectos Voluntarios de Andalucía para evaluar y cuantificar los posibles daños en los edificios. Se mantiene además contacto permanente con el Instituto Andaluz de Geofísica para seguir la evolución de la actividad sísmica y con el Consejo Superior de Investigaciones Científicas. El consejero de Emergencias, Antonio Sanz, pide que no haya comportamientos que pueden poner en riesgo a la población.
4: Y en la calle siempre hay que mantenerse apartado de fachadas, cornisas, balcones, muros, postes y cualquier otro elemento que pueda desprenderse. La gente se detenga a mirar ni a hacer fotografías en la zona dañada porque podría producirse nuevas caídas y resultar herido.
2: En el incendio forestal de Niebla en Huelva, que ha cumplido ya una semana, noche favorable en los trabajos para su extinción, los esfuerzos se centran en el flanco este, provincia de Sevilla. El incendio ha recorrido ya más de 38.000 hectáreas y lo convierte en el más grave de la historia de Andalucía. Manuel García, buenos días.
5: Buenos días, Daniel. Las condiciones de esta pasada noche han permitido a los equipos de extinción avanzar en el cierre de los flancos del incendio de Niebla. El más activo sigue siendo el del este, en la provincia de Sevilla. El término municipal de Aznalcóllar sigue ardiendo en la zona de la sierra y el fuego entró también en una pequeña franja de Sanlúcar la Mayor. No ha llegado al término municipal de Gerena. En Canal Sur Radio, el delegado del Gobierno en funciones, Francisco Tosca, no se ha mostrado cauto, pero con optimismo en el avance del control del incendio con una meteorología hoy más favorable.
6: Hoy, a priori, las condiciones meteorológicas son algo más favorables y también el hecho de que el flanco más activo sea ya el del este exclusivamente permite que haya una concentración de los recursos en esa zona y que durante la noche y estas primeras horas de la mañana, que también van a ser favorables, se puedan hacer ahí importantes trabajos de defensa.
5: Respecto a los desalojados, en Berrocal y Marigenta se están permitiendo incursiones para poder ver el estado del ganado y el de las viviendas y los vecinos del Madroño continúan en el Castillo de las Guardas.
2: Y hoy también pendientes de Ceuta y de ese nuevo posible aviso, nuevo posible intento de entrada masiva. Respecto a las consecuencias de la anterior avalancha, el ministro de Exteriores italiano Antonio Tajani ha asegurado en una entrevista al diario Corriere della Sera que España debería preocuparse por Marruecos y no por Italia, puesto que es allí donde se originan los problemas. También en estos momentos, pendientes de la meteorología, Málaga, que está en semana grande de feria, se encuentra en aviso amarillo por posibilidad de tormentas y fuertes precipitaciones decretado por la EMET. También tenemos avisos por posibilidad de tormentas y altas temperaturas en todas las provincias andaluzas, salvo Huelva. Tenemos a esta hora de la mañana 21 grados en Huelva y Granada, 23 en Málaga y Cádiz, 24 en Córdoba, 25 en Sevilla, 27 en Jaén y 31 en Almería. Andalucía, 10 y 3 minutos de la mañana.
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1: Cada día llegan noticias de nuevos materiales de construcción. La crisis, la conciencia ecológica y las nuevas tecnologías son un cóctel excelente para que vean la luz, técnicas y productos verdaderamente insólitos. Y si no, díganme qué les parece este. Ladrillos hechos de arcilla, algas y lana de oveja. Carlos Rivera, profesor de la Escuela de Arquitectura de Sevilla, lleva varios años investigando junto a otros colegas andaluces y escoceses la elaboración de ladrillos ecológicos.
2: Todos los productos son naturales, no hay elementos químicos sintéticos en la mezcla. Se ha huido de eso precisamente porque se trataba de primar el carácter ecológico del material. Era una de las premisas de partida que orientaba la investigación.
1: Materiales naturales y una mezcla insólita.
2: Son materiales que son locales, están ampliamente difundidos por todo el globo terráqueo porque son normalmente terrenos que son ricos en arcillas. O el alginato, que es un producto que se utiliza a nivel industrial muchas veces para usos dentales y demás, en polvo. Y lana animal.
1: ¿Lana en un ladrillo?
2: Fibras orgánicas, en este caso estamos hablando de la lana. Otras fibras vegetales se utilizan mucho más abundantemente que las animales. La fibra de coco, de sisal, de lino, pues son fibras que habitualmente se utilizan para trabar este tipo de materiales y la fracturación de estas piezas se ve reducida por el incremento de un determinado porcentaje de fibras.
1: Pero hay algo más que hace único este ladrillo, no necesita cocción.
2: Son ladrillos que requieren mucha presión en la fase de moldeo, pero no requiere la cantidad de energía tan tremenda que ronda los 900 grados del proceso de cocción de los ladrillos habituales.
1: Porque el verdadero ahorro de energía y dinero está precisamente en fabricar en frío.
2: La parte de la cocción, es decir, el consumo energético, es la parte más cara de todo el proceso. Cada 100 grados de temperatura, el incremento viene a ser del orden de un 15 o un 20% en el coste final de la pieza. Con lo cual, un ladrillo sin cocer es competitivo.
1: Estos inusuales ladrillos no son tan resistentes como los cerámicos, pero tendrán su uso.
2: Porque la resistencia de un material cerámico, es decir, cocido, sometido a energía térmica, siempre va a ser superior. Pero sí van a tener una serie de usos constructivos y se les va a poder adjudicar una serie de emplazamientos determinados dentro de edificios, edificios de poca carga, o como aislante, porque también tienen, debido a la masa que tiene el ladrillo, tienen propiedades aislantes, no solamente resistentes y demás.
1: En la era de los arquitectos estrella que buscan dejar sus señas de identidad a toda costa, hay profesionales que investigan y trabajan para

0: que la huella de sus construcciones moleste lo menos posible al medio ambiente.
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1: Macharabiaya, el pequeño Madrid del siglo XVIII. Situada en la comarca de la Charquía, Macharabiaya surge de una antigua alquería árabe llamada Machar Ibn Yaha. La agricultura es la base de su sistema productivo y la iglesia de San Francisco y la crista de la familia de los Gálvez son los pilares de su catálogo patrimonial. La expulsión morisca trajo como consecuencia el despoblamiento de la villa, pero tras la repoblación, Macharabiaya vivió su época de esplendor en el siglo XVIII gracias a una familia, los Gálvez.
2: La familia Gálvez fue uno personajes ilustrados que a finales del siglo XVIII pues residían aquí en Macharabiaya, y de la mano de José de Gálvez, una persona muy brillante, hizo carrera primero jurídica y después política en Madrid, y como buen ilustrado arrastró del resto de hermanos y sobrinos que sin duda, aparte de la influencia familiar, pues tenían una gran valía. Y durante un periodo muy corto de tiempo, porque en realidad fueron prácticamente 35-40 años, situaron a Macharabiaya como el pequeño Madrid, porque ellos querían que su pueblo de natal pues estuviera a la altura de lo que ellos estaban alcanzando en la administración.
1: Gracias a los Gálvez, Macharabiaya tuvo un banco agrícola, un colegio, la primera escuela pública gratuita y mixta de España y la Real Fábrica de Naipes, que tenía el monopolio de la venta de cartas de juego en todo el territorio de las Indias Españolas, llegando a alcanzar una producción superior a los 30.000 mazos anuales. Todos los miembros de la familia Gálvez ocuparon importantes cargos tanto en España como en América. Uno de ellos, Bernardo, fue virrey de Nueva España y gobernador de Luisiana, y jugó un papel fundamental en la independencia americana, ya que dirigiendo a los colonos contra los ingleses en Florida, ganó la batalla de Pensacola. En honor a su paisano, desde 2009 Macharabiaya celebra el 4 de julio. Se trata de una fiesta singular declarada de interés turístico por la Diputación de Málaga. En la actualidad, Macharabiaya es refugio de numerosos artistas. El gentilicio de Macharabiaya es Macharatungo.
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1: En los años 70 del pasado siglo se descubrieron los extremófilos, organismos capaces de existir en condiciones muy extremas. Su hallazgo demostró que la vida es bastante más dura de lo que pensamos.
2: Hola, Susana. Hoy estamos aquí para ser testigos de lo extraordinariamente dura que puede llegar a ser la vida, sobre todo la de algunos. Hasta no hace mucho, en nuestro egoísmo antropocéntrico, pensábamos que la práctica totalidad de la vida en la Tierra necesitaba unas condiciones similares a la nuestra para subsistir. Temperaturas cálidas, la luz del sol, oxígeno... Pero cuán equivocados estábamos. Poco a poco hemos ido descubriendo organismos capaces de vivir tranquilamente en condiciones impensables, extremas, los llamados extremófilos. Y en este reportaje vamos a ver a alguno de ellos. Acompañadme a la búsqueda de estos seres. Acompañadme en la búsqueda de la vida extrema. Oye, ¿qué es antropocéntrico? Vida extrema. Hola amigos, nos encontramos dentro del submarino Alvin, en plena cordillera submarina de las Galápagos, en el Océano Pacífico, a más de 2 kilómetros de profundidad, un lugar donde nunca llega el sol. Aquí existen las llamadas chimeneas hidrotermales, auténticos géiseres submarinos a más de 300 grados de temperatura. En este extremo ambiente, el oceanógrafo Robert Ballard, que está aquí conmigo... Hola Robert, di algo para el radioscopio.
3: Hi, I'm Bob Ballard.
2: Sí, el mismo que descubrió los restos del Titanic, descubrió en 1977 algo asombroso. En torno a estas negras y ardientes fumarolas volcánicas, existe todo un ecosistema que no necesita del sol para vivir, sino que subsiste gracias a una extraordinaria arquea, la Pyrolobus fumari, capaz de generar nutrientes a partir del sulfuro de hidrógeno que contienen los gases de la fumarola, altamente tóxicos, aunque no para ella, claro. Pero la Pyrolobus es solo un caso más de vida extrema. Oye, no subimos ya, ¿no? Vida extrema. ¡Hola! Ahora estoy en la Antártida. Otra vez. Concretamente estoy sobre el lago Vostok, un lago subterráneo a 4.000 metros de profundidad y que contiene agua que ha permanecido inalterable durante millones de años. Probablemente una gran reserva de vida extrema, ya que bajo el hielo antártico existe todo un tapiz de microorganismos capaces de sobrevivir a temperaturas bajísimas. Pero no solo microorganismos. Muy recientemente, investigadores de la NASA han descubierto una especie de gamba de 8 centímetros que vive a casi 200 metros bajo la capa de hielo, en la más absoluta oscuridad. Auténtica vida extrema. Está buenísimo, es como un helado de quisquilla, ¿eh? Vida extrema. Hola amigos, estoy en Priat, la ciudad que daba cobijo a los trabajadores de la central nuclear de Chernóbil. A pesar del tiempo transcurrido, los niveles de radiación son altísimos. Es una ciudad fantasma. Lo increíble es que incluso en estas condiciones se ha desarrollado vida, en este caso en forma de hongos. Pero esto no es nada. Arqueas, como la Thermococcus gammatollerans, son capaces de resistir hasta 30.000 grays de radiación. Para que os hagáis una idea, basta 10 grays para matar a un ser humano. No se entiende aún bien, pero parece que la clave de estas especies, resistentes a la radiación, está en la capacidad para reparar continuamente su ADN bajo el bombardeo radiactivo. ¿Podrían sobrevivir en el espacio? Increíble. Auténtica vida extrema. Vámonos de aquí, que me están saliendo hongos en las ingles de tanta radiación. Vida extrema. Bueno, Susana, hasta aquí mi reportaje sobre extremófilos. Podría haber puesto más ejemplos, desde organismos capaces de sobrevivir a la congelación o a presiones altísimas, etcétera, etcétera. Pero lo increíble es que se piensa que los extremófilos son el 80% de la biodiversidad terrestre. Luego, ¿realmente quiénes son los bichos raros? ¿Ellos o nosotros? Inquietante, ¿eh? ¡Ay! ¡Niño con el baloncito! ¡Si es que estáis asilvestrados! Vida extrema.
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0: En Granada, la ciudad y el área metropolitana evalúa a esta hora de la mañana daños tras el terremoto de anoche y de la una de la mañana y sus sucesivas réplicas hasta una cuarentena que se han ido sucediendo durante toda esta madrugada y primera hora de la mañana. En declaraciones al programa Días de Verano de Canal Sur Radio, la alcaldesa granadina Marifran Carazo ha explicado que los técnicos de urbanismo han puesto el foco tanto en las construcciones más antiguas que se hallen en barrios como el Albaicín, como en la zona del Zaidín, donde se han encontrado daños, sobre todo en garajes y sótanos.
1: Hemos intensificado vigilancia en el distrito norte de la ciudad, en el Albaicín, también en el barrio del Zaidín, donde en este momento pues tenemos a técnicos de urbanismo junto a los técnicos de bomberos, porque tras la inspección preliminar de determinados edificios hemos visto que tenemos que seguir actuando para decidir si necesita alguna actuación.
0: La Policía Nacional ha abierto una investigación por la muerte violenta de un hombre de 52 años en Málaga. El varón fue localizado sin vida en su domicilio en la capital malagueña la mañana del pasado 13 de agosto. El cadáver presentaba hematomas sospechosos de criminalidad. La autopsia ha revelado que se trata de una muerte violenta y el diario Sur apunta a que el hombre habría recibido una paliza mortal en su propio domicilio. El grupo de homicidios de la Comisaría Provincial de Málaga se ha hecho cargo de esta investigación. Y en Ceuta, la ciudad se despierta tranquila después de que el refuerzo de la frontera marroquí haya frustrado la convocatoria para volver a saltar el espigón del Tarajal. Allí se encuentra un día más nuestro compañero Javier Ronda. Buenos días.
2: Buenos días, tranquilidad a esta hora de la mañana. Marruecos está blindada la zona del paso al Tarajal. Hemos comprobado una fuerte presencia policial con más de 100 vehículos, algunos de ellos antidisturbios, con apoyo del ejército y también de la Armada Real. Hoy no va a entrar nadie con este dispositivo, a pesar de esa convocatoria que se había hecho en redes por parte de los colectivos de Marruecos para acceder de nuevo a Ceuta. Mientras, aquí en la ciudad, la tranquilidad reina en un día festivo. Muchos de los ceutíes se marcharon de fin de semana, otros han llegado, muy pocos. El caso de Manoli desde Granada.
3: Ceuta es mucho más que lo que vemos normalmente en la península, el asalto de la valla, el problema con la inmigración. Ceuta es mucho más. Y ahora este año era nuestro destino de vacaciones. Desafortunadamente pasó pues la invasión esta que tuvo Ceuta y hemos venido porque la ciudad merece que la gente siga viniendo.
0: Las autonomías alcanzarán en 2029 un gasto en intereses por su deuda de 11.528 millones de euros, casi el triple de los 3.600 millones que se dedicaba en 2022 debido al aumento de los tipos de interés y el elevado volumen que deben. Así lo señala un informe de la Fundación de Estudios de Economía Aplicada, FEDEA, cuyas principales conclusiones aconsejan moderar el gasto de las comunidades, aunque en los próximos años, si se mantienen las constantes actuales, la deuda sobre el PIB se reducirá, los gastos por intereses se habrán más que triplicado en tan solo 7 años, según FEDEA. Y ya está en su templo, la Catedral Sevillana, la Virgen de los Reyes, patrona de la Archidiócesis Hispalense, después de haber recorrido las calles del centro sevillano en una multitudinaria procesión donde ha estado acompañada por autoridades y miles de vecinos de la capital andaluza que han salido de las calles antes de las 8 de la mañana para vivir esta procesión. La misa estacional pone fin a este día grande para el tiempo de gloria sevillano, que sin embargo continuará con su octava que comienza mañana. Día de fiesta este de la Virgen de Agosto en centenares de municipios andaluces. Tenemos a esta hora de la mañana 20 grados en Granada, 22 en Huelva, 24 en Málaga y Cádiz, 26 en Sevilla y Jaén, 28 en Córdoba y atención Almería, que ya registra 33 grados. Andalucía, 11 y 4 minutos de la mañana.
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1: Un estudio realizado sobre más de 3.000 españolas demuestra que el mayor pico de sobrepeso leve se produce entre los 40 y los 49 años. Según el Centro de Investigación sobre Fitoterapia, durante el verano suelen engordar entre 3 y 4 kilos este muestreo de más de 3.000 mujeres. Hay preparados de plantas medicinales, medicamentos, que pueden ayudar a perder ese sobrepeso, pero sin olvidar que ajustar la dieta y practicar ejercicio son fundamentales para ello. Nos lo explica con detalle Lucía Sáenz, que es farmacéutica y consultora de este centro de investigación.
2: Pues lo primero que hay que hacer es no intentar perder los kilos. Ahora, he puesto 4 kilos en verano y ahora los quiero perder la primera semana de septiembre. No, porque esa pérdida lo que va a conllevar es pérdida de líquido, incluso pérdida de masa muscular. Uh-huh. Lo que nos interesa es quitarnos esa grasa que se ha acumulado en verano. Entonces, con tranquilidad, planificar una dieta equilibrada, que es fundamental, porque las plantas medicinales nos van a ayudar, son coadyuvantes, digamos, y nos van a hacer que sea más fácil, que sea más sostenible en el tiempo, pero la base está clarísimo, es la dieta equilibrada. Si no hacemos una dieta equilibrada, uh-huh, no hace falta tampoco comer lechuga y pollo a la plancha, pero sí, bueno, controlar un poco las grasas y bueno, el exceso de dulce, bueno, lo que todos sabemos. Pero eso hay que planificarlo incluso a la hora de ir al supermercado, porque muchas veces lo que nos pasa es que llegamos ahora, ¿no?, que ya volvemos a la rutina, a la

0: oral y demás, llegamos a casa y si no tenemos nada, pues tiramos pues de lo malo, ¿no? Siempre que no tenemos planificado, al final tiramos de un bocata de algo que no debemos o algún frito y demás. Entonces, pues eso, planificar las comidas, hacer algo de ejercicio. Hay mucha gente, como tú decías, que aprovecha el verano para aumentar ese ejercicio físico. Pues claro, porque tienen más tiempo, ¿no? Bueno, pues intentar que si lo hemos conseguido empezar en verano, no perder esa rutina. Y si en verano pues nos hemos tirado la tumbona en la playa, pues cambiar la rutina de eso y empezar pues a andar un poco. Pues lo típico, subir escaleras en vez de coger el ascensor. Tampoco hace falta matarse en el gimnasio.
1: O sea, que hay que insistir en ello y quedarnos en este caso con las plantas medicinales o con los preparados de plantas medicinales, como acabas de decirnos, como coadyuvantes.
0: Efectivamente. Hay muchas plantas medicinales que nos pueden ayudar en función de las necesidades que tengamos nosotros, pues plantas como la camilina o la alcachofa, digamos movilizador de grasa, como eso, el té verde o la camilina, o detoxificante tipo la alcachofa. Y eso lo que va a hacer es ayudarnos a conseguir el objetivo o el reto ese de perder lo que se ha venido con nosotros en la mochila de las vacaciones, ¿no?
1: Ejercicio, planificar la dieta y luego ayudarse de estos preparados. Pero entonces, ¿dónde buscamos orientación para saber qué debemos hacer en este sentido?
0: Bueno, pues lo más importante es no guiarse por lo que ha tomado la vecina, que eso es muy típico también, sino y todos tenemos una oficina de farmacia cerca, entonces vamos allí hay expertos y nos van a asesorar en lo que mejor nos puede venir a nosotros de forma particular, porque a lo mejor a mí me vendría bien una alcachofa y a mi vecina una camilina, y yo no puedo tomar la camilina por el motivo que sea, ¿no? Entonces siempre el mejor asesor es el farmacéutico, y todos tenemos un farmacéutico a mano. Entonces, mi consejo es acercarnos a esa oficina de farmacia y consumir estos preparados medicinales de la oficina de farmacia, porque tenemos ahí el asesoramiento del experto, ¿no?
1: Más información sobre este asunto la pueden encontrar en la página web del Centro de Investigación sobre Fitoterapia, www.infito.com.
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1: Las abejas son objeto de numerosos estudios, entre ellos en Andalucía, porque son insectos esenciales para la polinización. En varios de estos estudios participa Ignasi Bartomeu, investigador de la Estación Biológica de Doñana, y nos cuenta la gran cantidad de especies de abejas que existen. No es tan solo las que producen miel.
2: Solo en España hay más de 1,000 especies de abejas diferentes. Esto, para ponerlo en contexto, es el doble que de pájaros. En Andalucía habrá unas 400 especies diferentes de abejas y a nivel mundial son 20,000, o sea que es un grupo muy diverso.
1: Se calcula que en Europa las poblaciones de abejas han disminuido un 37%. Tienen muchas amenazas.
2: Hemos destruido mucho hábitat para crear pues ciudades y cultivos. Muchas de las abejas que necesitan hábitats naturales no pueden sobrevivir. Sin embargo, la parte positiva es que son animales muy flexibles y muchos de ellos sí que pueden utilizar estas zonas modificadas por el hombre, como pueden ser los cultivos, y hasta polinizarlos. Entonces, las presiones que tienen en este tipo de hábitats, como lo pueden ser las zonas agrícolas, que además hay pesticidas.
1: Los insecticidas neonicotinoides, en particular tres, están entre los grandes enemigos de las abejas, pero hay aspectos positivos en España.
2: Yo creo que en España, dado a la cultura agrícola que hay, aún está bastante bien conservada y aún estamos a tiempo de mantener una gran diversidad de abejas.
1: A la hora de alimentarse hay de todo entre las abejas.
2: Al igual que hay muchas flores diferentes y hay muchas abejas diferentes, es porque vaya, se relacionan entre ellas y no todas pueden visitar todas las plantas. Y se sabe muy poco sobre cómo compiten, pero en un estudio hemos demostrado que una especie muy común, que es la abeja de la miel, que está manejada por los apicultores, cuando está a densidades muy altas, es decir, cuando hay muchas colmenas, sí que hemos visto un efecto muy importante de competencia sobre las abejas silvestres, las abejas que están viviendo en las zonas naturales, que las desplazan de su comida preferida.
1: Pero todas son necesarias y cuantas más, mejor.
2: En los campos, en el ambiente real, aparecen mecanismos de gran escala que hacen que se necesiten muchísimas más especies. Y esto es importante para destacar que se necesitan conservar muchas especies de abejas. Nosotros, por ejemplo, en el estudio incluíamos 50 fincas para las cuales se necesitaban más de 50 especies de abejas para que todas las fincas tuviesen una polinización correcta.
1: Y es que los cultivos también necesitan de ellas.
2: El 75% de los cultivos que comemos dependen de la polinización para dar fruto. Y esto incluye los cultivos más preciados en cuanto a vitaminas y nutrientes, como pueden ser todas las frutas y la mayoría de verduras.
1: De ahí que los expertos hayan hecho estas recomendaciones.
2: Por ejemplo, mantener las lindes con plantas nativas y que den flor durante todo el año. Naturalmente disminuir la carga de insecticidas y pesticidas tanto como se pueda. Y tener una agricultura menos intensiva, donde los campos son más pequeños, hay más lindes, están más interconectados entre ellos, por ejemplo, con bandas, con setos, con pequeños trozos de bosque. Todo eso mejora mucho la conservación de las abejas. Porque a diferencia de un lince que necesita kilómetros cuadrados para poder vivir, las abejas son especies pequeñitas y con unos pocos metros cuadrados, si están bien conservados, puedes mantener poblaciones de abejas.
1: Y es que cuidar las abejas es cuidar nuestro futuro.
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1: Dos estetas de la literatura y del toreo discuten sobre la belleza de la fiesta de los toros, sobre la tauromaquia. Vamos a tener el privilegio de ver, sentir y transmitir en un mano a mano singular a Antonio Gala y a José Antonio Morante de la Puebla. Hablan de tauromaquia y estética.
2: La gente ahora ya para merendar, para tomarse. Tomamos una copita de champán, como en Granada, pero te digo, ¿por qué voy a tomar ahora champán? Pero pues es que estoy viendo una corrida.
3: Claro.
2: Es que eso es tremendo. Yo recuerdo que cuando tenía 7 años, mi padre, más que mi madre, quería que los jueves que teníamos los niños teníamos vacación por la tarde, los jueves invitaba siempre a alguien que tuviese que ver con algo que él quería que nosotros conociésemos. Y pues iba el Talega, Juan Talegas, iba Utrera, iba, y un día fue Manolete. Manolete, que no hablaba generalmente, con los niños sí hablaba. Y yo le preguntaba cosas y le dije, pero lo más difícil que hay del toreo, ¿qué es, Manuel? Y dijo, son muchas cosas. Es la hora, es que hace mucho calor, es que el traje de torear pesa mucho más de lo que tú te crees, es que la gente grita y no sabes tú por qué grita, o el toro te mira y te impresiona, o el toro te roza y sientes que se va a llevar tu vida. Pero lo más difícil de todo es que además de eso hay que estar bonito. Y Manolete, que era feísimo. Y yo lo entendí a la perfección. Además de eso, no hay que perder de ninguna manera la compostura. Por eso te piropeé cuando miraste a la muleta, esperando que te recogiera la muleta. Tú te ibas a andambre. Hay que estar bonito. Hay que estar bonito.
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0: Andalucía, 12 del mediodía.
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2: El catedrático de Física de la Tierra y experto en sismología de la Universidad de Granada, Jesús Ibáñez, asegura que el terremoto que ha sufrido la capital nazarí se engloba dentro de una serie sísmica y que, en principio, el terremoto de magnitud 5 de esta madrugada sería el más importante de la misma, si bien no descarta que puedan producirse otros temblores de igual o incluso superior fuerza.
3: No sería extrañar que tuviéramos terremotos entre 4 y 4,8, 4,9, que, bueno, pues sí afectarían nuevamente a la gente. Es una serie y no sabemos cuánto va a durar. Esperamos que, como no ha habido nunca en esa zona terremoto de magnitud mayor que 5, pues no sea el terremoto sea el de ahora el más grande. Pero puesto a dar la magnitud más grande que se podría esperar, pues podríamos esperar hasta uno de 5,6.
2: La ciudad, eso sí, recupera la normalidad y a las 11 se ha reabierto al público la Alhambra y el Generalife, una vez el patronato que gestiona este monumento ha comprobado la ausencia de daños en el mismo tras el terremoto de esta madrugada. El patronato ha informado de que se ha realizado una primera revisión en sus espacios patrimoniales y esa inspección que ha llevado a cabo especialistas del monumento junto con bomberos confirma que tanto palacios, murallas y demás estructuras históricas como las zonas enjardinadas no tienen incidencias relevantes. En Sevilla, una mujer de 79 años ha fallecido esta mañana al ser investida por un autobús en el barrio de San Jerónimo, en Sevilla capital, cuando se disponía a subirse a un coche particular en la glorieta del Rugby. Fuentes municipales han expuesto que la fallecida estaba a las 7:15 de este sábado esperando en dicha glorieta que un coche la recogiera. Justo cuando ha comenzado a subirse al vehículo, el autobús lo ha embestido por detrás, lo que ha provocado la muerte de esta mujer. La policía municipal se ha visto obligada a cortar el tráfico en la zona, que ya se ha restablecido. Y comenzamos a tener noticias más esperanzadoras del incendio forestal de Niebla, que cumple este sábado el noveno día. Ha recorrido ya más de 38.000 hectáreas y lo convierte en el más grave de la historia de Andalucía. Buenas tardes, Manuel García.
4: Dani, buenas tardes. Durante la pasada noche, los dispositivos que luchan contra el incendio han logrado que por primera vez en más de una semana no avance. Los trabajos se centran en consolidar el perímetro del incendio y asegurar las líneas de control. En esta evolución favorable, el incendio aún tiene actividad y desde los servicios de emergencia se guarda prudencia ante la posibilidad de que se complique la meteorología con los cambios de viento. El consejero de emergencias Antonio Sanz ha explicado que durante la tarde se podría dar esta situación, pero que en el estado actual del incendio la peligrosidad no es tan elevada como en otras jornadas.
5: Esta tarde vamos a volver a tener meteorología complicada, pero no lo mismo que te ocurra cuando tienes el incendio en plena actividad a que ocurra con un incendio ya mucho más frenado y con un perímetro prácticamente cada día más consolidado, porque eso es lo que nos permite es dedicar los servicios a medios escoba para atender incidencias que puedan producirse, en este caso de reactivaciones, puntos calientes.
4: Respecto a los evacuados, en los albergues quedan 52 personas, 22 en Zalamea La Real y 30 en el Castillo de las Guardas. Se han autorizado visitas puntuales a viviendas y fincas en la zona restringida, como en Berrocal o Marigenta.
2: Gracias, Manuel. Y en Ceuta continúa la tensión de esta jornada ante la convocatoria de un nuevo asalto a la frontera. Eso sí, el fuerte dispositivo en el lado marroquí, en principio, está haciendo una importante labor de disuasión en Castillejos. En el lado marroquí de la frontera se encuentra desplazado nuestro compañero Javier Ronda. Buenas tardes.
6: Buenas tardes, aquí en suelo marroquí hay un fuerte dispositivo policial también del ejército. Esto es un fortín, esta vez no van a entrar. Hemos visto controles a la salida de la localidad de Rincón, también en Tetuán, por lo tanto, ahora sí Marruecos colabora, no va a haber esa entrada que se había anunciado a través de las redes sociales para esta jornada del 15 de agosto en Ceuta, lo que no sucedió hace 15 días cuando accedieron a Ceuta a través del Tarajal más de 70.000 personas. Estamos viendo ahora movimientos importantes de la gendarmería marroquí. Han blindado esta zona, es muchísimas colas para acceder por parte también de los marroquíes que van en la operación Paso del Estrecho. Así que ahora Marruecos colabora y esto tiene visos de que no va a haber problemas para Ceuta.
2: Perfecto, gracias Javier. Nos quedamos con las temperaturas a esta hora del mediodía. 21 grados en Granada, 24 en Cádiz, 27 en Huelva, 28 en Sevilla y Jaén, 29 en Málaga, 32 en Córdoba y ya 35 en Almería. Andalucía, 12 y 4 minutos del mediodía.
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0: El vino de Osborne se ha convertido en símbolo del país, pero nació como una original manera de promocionar los vinos y brandis de esta marca del puerto de Santa María. Entre 1958 y la década de los 70, España se pobló de toros. Unos 20 permanecen en nuestra comunidad. Los toros no se explican sin los Osborne y sin las bodegas Mora del puerto de Santa María, fundadas a finales del siglo XVIII por un noble inglés. Osborne se transformó en Osborne, de la misma forma que su toro se convirtió en un símbolo. Ignacio Osborne, consejero delegado de la empresa.
1: Yo creo que en ese momento el toro salió ya de la botella y de ser la representación de un brandy, se convirtió en algo mucho más importante porque vimos que había algo que venía de la gente que quería que el toro se mantuviera, ¿no?
0: A finales de los 50, Osborne Compañía encargaron a un pintor portuense, Manuel Prieto, una valla publicitaria, pero especial. Prieto, magnífico cartelista, creó su silueta. Se encargan de materializarla los talleres de Pepe y Félix Tejada. Se necesitaba un toro grande para ubicarlo en lugares con buena visibilidad, lo que pudiera reforzar su valor simbólico. Sus medidas responden a una razón concreta, como nos explica Félix Tejada.
2: El motivo de la medida de 13 metros 80 es debido a que cuando nosotros nos encargan esto, uno de los capítulos importantes era el transporte. Usted sabe que el ancho de un camión tiene 2,40. Entonces a nosotros nos encargaron el toro más grande posible. El toro tiene 4 patas. Nos basamos en que debía de tener 4 puntos de apoyo, 4 torres. Pero que estas 4 torres fueran de unas medidas de un ancho no mayor a los 2,40 de ancho de un camión.
0: Todos los toros de España han salido de este taller de forja artesanal. Félix se ha convertido en su particular veterinario.
2: Estoy hablando con ustedes de Pontevedra. Estamos reparando el toro de Pontevedra debido a en Puente Sampayo. Un temporal ha habido y también este toro ya se trata que tenía 40 y tantos años.
0: El toro ha servido de inspiración a numerosos artistas. Uno de los ejemplos más conocidos, la escena de la película Jamón Jamón de Vigas Luna, en la que Javier Bardem rompe los genitales del toro. Recientemente, el Consejo de Gobierno de la Junta ha acordado inscribir a 3 de ellos en el Catálogo General del Patrimonio Histórico como monumentos. Se trata del de Benadús, en Almería, instalado en el año 74, que domina el valle del río Andarax; el de Córdoba, que se emplazó en el año 65, en lo alto de la Cuesta del Espino; y la estructura de Santa Elena, en Jaén, que data del año 1965 igualmente y que se sitúa estratégicamente a pie de carretera. Presenta la particularidad de su estrecha relación temática con el tentadero y los corrales de ganadería brava que están en las proximidades. Los restantes toros de Osborne andaluces están en Alcalá de los Gazules, el puerto de Santa María, Jerez, Vejer de la Frontera y Tarifa, en Cádiz, en Casa Bermeja, Fuengirola y Vélez Málaga, en la provincia malagueña, en los municipios granadinos de Huéjar Sierra y El Bolote, y en los sevillanos de Las Cabezas, La Campana, Lora de Estepa, El Castillo de las Guardas y Castilleja del Campo. Cada uno de los toros de Osborne está compuesto por 70 chapas y pesa 4.000 kilos.
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1: Adela Medina, gitanilla del Carmelo, la bordadora poeta. Mujer de cara afable, con una sonrisa permanente en el rostro, humilde y buena. En sus manos siempre tenía una flor de papel para regalar. Así describen Adela Medina Cuesta aquellos que la conocieron. Fue una bordadora y poeta gaditana, y más conocida como Gitanilla del Carmelo o Adelita. Adelita nació en Cádiz en otoño de 1885. Dicen que su parto se retrasó mucho, quizás porque esta gaditana, toda espiritualidad, huía del materialismo en su más amplio sentido y prefería estar en otro lado y no aquí. Su filosofía se basaba en la humildad. Nada necesitaba y todo le sobraba. Tanto es así que cuando le iban a dar un premio y recibió muchos, se avergonzaba y, sin que nadie la viese, abandonaba la sala. Gitanilla del Carmelo, o la niña del mentidero, como a ella le gustaba que la llamaran, no se sentía merecedora de ningún galardón. Y eso, que era una bordadora excepcional. Tenía un taller de bordados dedicado casi exclusivamente a la ornamentación religiosa. Muchos de los mantos de las vírgenes, de los estandartes o de los escudos de las cofradías gaditanas se hicieron en su taller. Pero las virtuosas manos de Adelita no solo sostenían con tiento las agujas y los hilos, también la pluma. En Cádiz era muy conocida por su incesante actividad literaria. Al compás de los telares, Adelita escribía versos, poemas siempre inspirados en su vida, en su amor a Dios, a la Virgen del Carmen y, por supuesto, a su ciudad natal, Cádiz. La obra de Adelita Medina fue muy extensa. Escribió, entre otros títulos, varios autos sacramentales y Fraile y medio, un texto que dedicó a San Juan de la Cruz. Adela Medina falleció a los 93 años. Dicen los que la conocieron que nunca perdió la alegría ni el sentido del humor. Y como cualquier gaditana, disfrutaba cuando algún coro o comparsa la visitaba en su domicilio para cantarle todo su repertorio. Para saber más, visite gentedecádiz.com.
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1: Saber nadar es el mejor seguro de vida cuando vamos a la playa, ríos o piscinas, y más aún en el caso de los niños. No hay edad y cualquier momento es bueno para aprender, pero hemos preguntado a monitores especializados a partir de cuándo podemos iniciar a un niño en la natación.
2: A partir de 3 meses en adelante es ideal, 3 meses de edad. Ellos vienen muy recientes de haber nacido y tienen unos reflejos que se le van estimulando y lo hacen muy innato, lo hacen todo muy seguido, muy bien. Pero lo bueno de esto es tener una continuidad, porque un bebé no tiene una grabadora que lo recuerda de un año para otro, sino hay que tener una continuidad en las clases.
1: Con solo 3 meses ya somos capaces de defendernos en el agua. Si es un poco después, tampoco pasa nada. Lo importante es familiarizar a los niños con este medio lo antes posible. Así lo cree Maribel, que lleva más de 3 décadas enseñando a nadar a niños. Cuanto antes empiecen, mejor para ellos y para los padres. Rocío lleva cada día a su pequeña de solo 9 meses y Juan Carlos va con su hijo, de 3 añitos.
3: La verdad es que sí, que nos da mucha tranquilidad el saber que si la niña se cayera o tuviéramos algún descuido, que esperamos que nunca pase, tenemos la tranquilidad de que ella sabe ya defenderse.
4: ¿Qué edad tiene el pequeñito?
5: 3 añitos, va a cumplir ahora.
4: ¿Su primer contacto con el agua cómo fue?
5: Bastante bueno.
4: ¿Se nota la evolución?
5: Muchísimo. La verdad que estamos muy, muy, muy contentos.
1: Nadie nace sabiendo nadar. Del mismo modo que nadie nace con el miedo al agua.
2: El miedo que trae es el que se le inculca. Un niño nunca tiene miedo a nada, salvo que se le haya inculcado en casa por la familia, no te acerques ahí, que te va a hacer daño. Lo bueno es venir, divertirse.
4: ¿Cómo te llamas?
6: Lorena.
4: Lorena, ¿cuántos años tienes?
6: 8.
4: ¿A ti te da miedo el agua?
6: No.
4: ¿Por qué?
6: Porque me gusta mucho y además me encanta nadar.
4: ¿Cuántos años tiene Pablo?
7: 6.
4: ¿Tú sabes ya tirarte de cabeza?
7: Sí.
4: ¿Tú sabes ya dar la vuelta dentro del agua?
7: Sí.
4: ¿Y sabes nadar de espalda?
7: Sí.
4: ¿Y a crawl?
7: Sí.
4: ¿Tú sabes nadar perfectamente, no?
7: Sí.
1: Miles de niños, como ellos, aprenden a nadar cada día. Y con cada chapoteo, comprenden que no es tan difícil y que el miedo no existe.
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2: A las 12 y 33 del mediodía se ha registrado por el momento la última réplica del terremoto, precisamente en Alhendín, que esta madrugada se ha registrado en la localidad granadina y que finalmente se ha fijado con una magnitud de 4,8 grados. Han sido decenas los temblores que se vienen sucediendo. Algunos de entre 2 y 3 grados se hacen notar levemente. La acumulación de daños debido a esta situación hace que las autoridades pidan precaución y alejarse de elementos como cornisas y voladizos que pueden acabar desprendiéndose. No se descarta que alguna de estas réplicas pueda tener una magnitud similar a la del terremoto de esta madrugada, que ha causado un enorme revuelo en la población del área metropolitana de Granada, como hemos podido comprobar en los testimonios que ha recogido el programa Días de Verano de Canal Sur Radio.
3: Acostado en mi cama, escucho como una bomba que venía de abajo, desde el piso de abajo, pum, pum, pum, pum, pum, pum, pum, pum, pum, pum, pum, pum. Y el techo temblando, la cama temblando, los trozos de escayola se caían del cuarto de baño. Cogí a mi mujer, llamé a mis cuñados, digo, bajarse para abajo rápidamente todo el mundo.
4: Ha sido tocar la cama y empezar a caer arenilla del techo, la gente chillando, hemos salido para afuera, todo el mundo ya con el miedo, porque ya en la Gavia ya hubo un enjambre sísmico en 2021 y esto ha sido más gordo que lo de 2021.
2: Nos vamos ahora hasta la playa del Tarajal, en Ceuta, donde a pesar de la convocatoria para organizar una nueva entrada masiva por este punto, en este momento no se ha registrado ninguna. Es así, Javier Ronda, buenas tardes.
5: Buenas tardes, pero tenemos una información de último aquí desde el Tarajal. Acaban de llegar una columna de blindados de la Legión. Recuerde la playa del Tarajal, en este espigón ha llegado una columna de estos blindados, más o menos son 15, con la Legión, es la unidad de caballería que se aposta de nuevo en el Tarajal. Y es que esta madrugada en Marruecos, al otro lado en Castillejos, ha habido una nueva intentona de entrada en Ceuta, esta vez protagonizado por subsaharianos. Alrededor de 1.500, dicen los cuerpos y fuerzas de seguridad de Marruecos, han sido diseminados en la entrada a Ceuta. Esta es la situación a esta hora de la tarde aquí en el Tarajal, de nuevo con la Legión, y al otro lado Marruecos disolviendo nuevas intentonas de entrada a la ciudad autónoma.
2: Gracias, Javier, por esa información, por esa última hora que nos llega desde Ceuta. En niebla, en el noveno día de lucha contra las llamas, el consejero de emergencias, Antonio Sanz, augura dificultades esta tarde por el cambio de viento que sopla la zona.
6: Bueno, vamos a seguir alcanzando 36 grados y un aumento de la humedad relativa, pero no obstante, a partir de las 4 de la tarde el viento va a comenzar a rolar una vez más y podrá alcanzar rachas de hasta 40 kilómetros por hora entre las 7 y las 8 de la tarde. Quizás esa sea la franja más delicada de la jornada.
2: A esta hora, la Agencia Estatal de Meteorología activa aviso amarillo por altas temperaturas en las comarcas del Poniente Almeriense y la capital, así como en la campiña cordobesa. En estos puntos se esperan alcanzar hasta los 38 grados en Almería también, así como en las provincias de Jaén y Granada. Se activa, en este caso, a las 2, aviso también de color amarillo por la posibilidad de fuertes precipitaciones que podrían alcanzar los 25 litros por metro cuadrado. También tenemos aviso por tormentas en el resto de Andalucía, salvo Huelva, con posibilidad de aparato eléctrico y precipitaciones en forma de granizo. Una tormenta como la que, por ejemplo, sorprendió a Málaga esta madrugada y lo hacía precisamente en el inicio de sus fiestas. En estos momentos está a punto de finalizar la peregrinación de la Virgen de la Victoria, que da inicio oficioso a la Feria Fiestas de la capital de la Costa del Sol. Este año el Ayuntamiento ha otorgado el título de abanderada a la actriz María Barranco, que se mostraba en Canal Sur Radio así de orgullosa por este reconocimiento.
7: El hecho de tener la bandera de Málaga en mis manos, poderla ondear, ser la abanderada de la Feria de Málaga, pues es como si me hubiera tocado la lotería. Lo voy a disfrutar muchísimo y la voy a ondear muy alto, muy alto, muy alto, para que se vea en todo el mundo, si puede ser. Sí, que se vea en todo el mundo, que se vea más que el eclipse.
2: Más de un centenar de municipios andaluces celebran hoy Feria y Fiestas con motivo de la Asunción de la Virgen, una festividad muy arraigada en el calendario festivo andaluz. Tenemos a esta hora de la tarde 23 grados en Granada, 25 en Cádiz, 29 en Sevilla y Málaga, 30 en Huelva, 31 en Jaén, 32 en Córdoba y 33 en Almería. Andalucía, 1:04 de la tarde.
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0: bilbaos se comen por Navidad. Nos lo explica Dolores Muñoz.
1: Es un producto navideño, que está hecho de almendras, de azúcar, harina, como un alfajor. Le dicen bilbao.
0: ¿Como la ciudad?
1: Sí, exactamente. O sea, que es asombroso, pero le dicen bilbao. O sea, por ejemplo, los bilbao estos que hacen de anís, de almendra. Yo he hablado con personas de 100 años y todo eso, 100 y algo años, y me lo dicen como si fuese una cosa normal.
0: Una típica comida madrileña son los callos, pero los callos, con Y, son unas piedras que bajan del río y que son para aquel que las ve. Desde Albolodui nos lo cuenta Manuel Francisco Matarín.
2: Callo es un tramo del río o barranco que contiene piedras. Por ejemplo, dice, ayer estuve en el barranco de los Catalanes y he guardado un callillo de piedra. Le cogen piedra y la blanquean alrededor del trozo ese, para que nadie coja las piedras que haya arrastrado el río, que esas son de la propiedad del primero que las señala.
0: Y cambiamos de pueblo, nos vamos a Fondón, en la Alpujarra almeriense, donde el que termina una faena dice que cuelga las albercas. Así lo explica Joaquín Gaona.
3: Ya no hacemos nada, hemos terminado, hemos dado de mano, digamos, o también para referirse a alguien que ya no sirve para nada. Ese ya ha colgado las albercas, que ya está el pobre por lo que sea, que no vale para trabajar, o no vale para estudiar o para lo que sea.
0: Colgar las albarcas, no las albercas, como he dicho. Y de Fondón nos vamos hasta Somontín para descubrir que Baldomera no es solo un nombre de mujer.
4: Como es un pueblo eminentemente agrícola, tenemos las acequias, que son los conductos por donde va el agua, pues para llevarla desde la fuente hacia los bancales para regar.
0: ¿Sí?
4: Entonces, pues en su trayecto pues puede llevar pues brozas, llevar matas, hojas viejas, y entonces eso pues obstruye en un lugar y entonces hace que el agua pues a partir de ahí no pase y blinque por lo alto. Entonces eso se le llama una baldomera. Estás regando, te decía tu padre, mira por allá a ver si ves alguna baldomera porque el agua ha disminuido.
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0: En habla cada vez se usa menos la palabra friero. No es otra cosa que el bisabuelo del actual frigorífico.
6: El friero es lo que antiguamente venía a hacer las funciones de nuestro actual frigorífico. Era una cavidad enlosada, muchas veces estaba encajada dentro del muro en la cocina y que permitía mantener los alimentos frescos. Es decir, aquellos alimentos que estaban más bien al alcance de la mano que se iban a comer ese día, como las frutas, pues se mantenían ahí en el friero y sí, mantenía una temperatura bastante seca. Yo lo podía presenciar y se nota por lo menos en los calores del verano, que está mucho más fresca que la temperatura ambiente.
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0: en otro pueblo almeriense, en Suflí, cuando nieva, se dice que grajea. Antonio Sánchez nos explica por qué.
7: Cuando cae nieve, está grajeando. Grajeando viene de la graja, del ave que se llama graja, que tiene puntos blancos en las alas. Cuando vuelan muchas juntas, parece como se mueve así como se ven los copos de nieve al bajar. Está grajeando, está como si dijéramos están pasando grajas, pero ya en el sentido de que está cayendo nieve.
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0: Y cerramos este capítulo almeriense en Suflí, donde cuando grajea, cuando nieva, hemos escuchado que hace mucho frío y se acuerdan de un personaje del pueblo muy friolero.
7: De la persona que siempre tiene frío, decimos que tiene más frío que Antonio Liria. También lo conocí yo y también, la verdad, siempre iba con una chaqueta o dos. En pleno verano, cuando más chicharrete hacía. Por ejemplo, vienen corriendo y refregándose las manos una con otra y dicen, ¡oh, madre mía, que mañana hace más frío! Tengo más frío que Antonio Liria.
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0: Chema Suárez nos trae hoy la historia de dos importantes batallas en el puente de Alcolea.
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2: El puente de Alcolea es el primero que atraviesa el río Guadalquivir a su paso por Córdoba. Fue mandado construir en el reinado de Carlos III, en 1785, con 20 ojos y 340 metros. En él se desarrollaron dos importantes batallas que llevan el nombre del puente de Alcolea. La primera sucedió el 7 de junio de 1808, en plena guerra contra los franceses. Pedro Echevarri, general por la Junta de Córdoba, consiguió reunir a miles de voluntarios mal armados pero resueltos a pelear contra el invasor francés. La batalla del puente de Alcolea se considera el primer enfrentamiento armado de importancia entre fuerzas españolas y francesas. Durante horas, los voluntarios estuvieron resistiendo, pero las fuerzas del general Dupont eran superiores y terminaron por retirarse. El ejército napoleónico entró entonces en Córdoba y saqueó la ciudad. 60 años después, el 28 de septiembre de 1868, en este mismo puente, se enfrentaron, por un lado, los militares sublevados contra la reina Isabel II y, por otro, las tropas realistas que se mantenían fieles a su autoridad. Era la Revolución de la Gloriosa, que tenía a Cádiz como origen de los sublevados. Las tropas realistas fueron derrotadas y esto significó el final del reinado de Isabel II, que tuvo que marchar al exilio en Francia. Se inició entonces el Sexenio Revolucionario. En esta batalla del puente de Alcolea, los realistas estaban al mando del general Marqués de Novaliches, que resultó herido en la mandíbula por la metralla. De ahí la cancioncilla popular, cuya letra decía: el general Novaliches en Córdoba quiso entrar y en el puente de Alcolea le volaron las quijas.

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El trabajo en las minas durante el siglo XIX propició el nacimiento de un tipo de cantes singulares a los que hoy conocemos como cantes de las minas, también llamados cantes de Levante. Su localización geográfica se sitúa en las sierras de Cartagena y La Unión, ambas en la provincia de Murcia, y también en Andalucía, en la provincia de Jaén, en especial las localidades de Linares, La Carolina y Andújar. A este grupo de cantes pertenecen la taranta, la cartagenera, la minera, la murciana y el taranto, que tiene claramente su origen en la provincia de Almería. Son cantes que expresan un dolor profundo, con quejíos extremadamente desgarrados, y los temas que abordan sus letras son el trabajo en la mina, los accidentes, la pérdida de familiares y amigos, temas dramáticos en definitiva. En sus expresiones más urbanas discurren acerca del amor, de la vida y de la muerte. Musicalmente tienen su origen en los fandangos regionales y han recibido incorporaciones de las antiguas murcianas, de las malagueñas y de los cantes llamados de madrugada.

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2: Saludos Andalucía, muy buenas tardes. Lo ocurrido en Granada es una serie sísmica. La tierra tiembla en numerosas ocasiones, en 40 en concreto esta madrugada, liberando así la tensión que hay entre las fallas tectónicas. Aunque no lo pueda comprender o entender, es una medida de seguridad, lo explica Jesús Ibáñez, miembro del Instituto Andaluz de Geofísica.
3: No sería extrañar que tuviera un terremoto entre 4 y 4,8, 4,9, que bueno, pues sí afectaría nuevamente a la gente. Es una serie y no sabemos cuánto va a durar. Esperamos que, como no ha habido nunca en esa zona terremoto de magnitud mayor que 5, pues no sea el terremoto sea el de ahora el más grande. Pero puesto a dar la magnitud más grande que se podría esperar, pues podríamos esperar hasta uno de 5,6.
2: El terremoto de intensidad 5 registrado esta madrugada con epicentro en Alembín, en Granada, duró alrededor de 10 segundos, que fueron eternos para las miles de personas que notaron cómo temblaba prácticamente toda la provincia. Vecinos que activaron además las llamadas y mensajes de emergencia para comprobar que no había daños personales.
4: Fue, vamos, increíble, pero increíble. Y cuando pasó, pues nos fuimos a la calle porque, claro, es tal el nerviosismo que se te coge en el cuerpo que es que vamos, yo todavía estoy temblando. Nos salimos a la calle, yo vivo por la parte de la Gran Vía, estaba todo el mundo en la calle, si es verdad que había trozos de facha en lo que es la acera, y vamos, una noche, vamos, que yo que ni he dormido, y consigo dormirme a las 6:30 de la mañana, y justamente otro, y estamos, pues, vamos, que conforme ha sido el de las 7:20 de la mañana, me he duchado, me he vestido y me he tirado para la calle otra vez, porque es pánico lo que se pasa, la verdad.
2: El incendio de niebla que sigue amenazando a la provincia de Sevilla no ha avanzado. El fuego muestra evolución favorable tras lograr frenar su avance por primera vez después de 9 días. Aunque la tarde se espera complicada por el efecto diabólico de los vientos, la situación es más tranquila, según ha explicado el consejero de emergencias Antonio Sanz.
5: Bueno, vamos a seguir alcanzando 36 grados y un aumento de la humedad relativa, pero no obstante, a partir de las 4 de la tarde el viento va a comenzar a rolar una vez más y podrá alcanzar rachas de hasta 40 kilómetros por hora entre las 7 y las 8 de la tarde. Quizás esa sea la franja más delicada de la jornada.
2: Marruecos ha frustrado el intento de alcanzar Ceuta de cientos de inmigrantes subsaharianos que se habían ocultado a las afueras de la ciudad fronteriza de Castillejos. La situación en Ceuta es de normalidad bajo intensas medidas de seguridad. Javier Ronda, ¿qué tal? Muy buenas tardes.
6: Buenas tardes, Araceli. Parece más una política de exhibición y de propaganda la actuación del ejército marroquí. Ahora los que intentaban entrar eran subsaharianos. Según la fuerza de seguridad, estaban en el monte y han sido varios cientos los que, ante la mirada también de algunas cámaras de televisión, han sido reprendidos por los cuerpos de seguridad del país alauita. Lo que no sucedía hace 2 semanas, cuando entraban aquí por el Tarajal, donde me encuentro, más de 70.000 personas. De hecho, la frontera ahora mismo está prácticamente vacía, como nos cuenta esta ciudadana.
7: Vengo de Marruecos, está vacía la frontera, lo único que hay es la policía marroquí. Te piden el pasaporte, te lo sellan y pasas a España como si nada. No hay nadie allí en la frontera.
6: He contado hasta 100 vehículos prácticamente, Araceli, en el perímetro fronterizo en Castillejos. Son de la Seguridad Nacional, de la Policía, también de las Fuerzas Auxiliares y de la Gendarmería. Hemos visto también algunos barcos de la Marina marroquí, también desde aquí donde estoy. Estoy contemplando la visión de patrulleras de la Guardia Civil y acaba de llegar hace tan solo unos instantes una columna de blindados de la Legión del cuartel de aquí de Ceuta. Como pasaba hace 2 semanas, están blindando esta zona del Tarajal, como pasaba el día 31 de julio... la Legión llega de nuevo al Tarajal.
2: Y una tormenta con fuerte aparato eléctrico ha sorprendido esta madrugada a los vecinos de varios municipios de Andalucía, principalmente en las provincias de Granada, Málaga y Córdoba, donde han caído unos 900 rayos... y la lluvia ha dejado hasta 25 litros de agua por metro cuadrado. La EMET mantiene activo el aviso amarillo por lluvias y tormentas en toda la región, salvo en la provincia de Huelva. Jordi Urías, ¿qué tal? Buenas tardes.
8: Buenas tardes. Hoy día marcado por la inestabilidad, especialmente en la mitad oriental de Andalucía, con chubascos y tormentas que se esperan por la tarde y pueden ser localmente fuertes y venir acompañados de granizo y rachas de viento muy fuertes, con mayor probabilidad en las sierras béticas. Si van a circular por la tarde, precaución al volante. En cuanto a las temperaturas, hoy las máximas en ascenso en el litoral de Almería, en descenso generalizado en el resto, eso sí, con valores calurosos y elevados. Hoy se esperan 39 grados de máxima en Córdoba, 37 en Jaén, 36 en Granada y Sevilla, 35 en Almería, 33 en Málaga, 32 en Huelva, 28 en Cádiz. Para mañana no se descartan chubascos y tormentas en zonas de las sierras orientales hacia la tarde. En cuanto a las temperaturas, mañana las mínimas sin cambios o en descenso, las máximas suben en el interior oriental y se esperan significativamente altas, cercanas a los 40 grados en el Valle del Guadalquivir. Esta tendencia ascendente se mantendrá como mínimo hasta el martes. Es una información de AEMET.
2: Y todo esto se lo contamos el 15 de agosto, con fiestas patronales en más de 100 municipios de toda Andalucía y con mucho tráfico, sobre todo a primera hora de la mañana en las carreteras. Estábamos en la operación salida del 15 de agosto, que se auguraba la más multitudinaria y numerosa de los últimos 20 años. Sepamos cómo está la circulación a esta hora. Daniel González, buenas tardes.
9: ¿Qué tal? Muy buenas tardes. A esta hora encontrarán tráfico lento ya en Málaga, en la A7, en los entornos de San Pedro Alcántara, en ambos sentidos, y en su acceso de manera más ligera a su paso por Arroyo de la Miel. Tráfico lento también en la entrada a Cádiz, A4, en los entornos de San Fernando, y ya en Sevilla, en la AP4, las Cabezas de San Juan, y también los Palacios y Villafranca, y en la autovía A4 en Dos Hermanas. Todo ello hacia la capital hispalense. Se complica la entrada a Huelva, A49 en San Juan del Puerto, y ya por último en Jaén, la A44 en Cárceles, en sentido a la capital jienense.
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2: Muchos vecinos, muchos habitantes de Granada han contado a lo largo de la mañana a través de la radio o de las redes sociales lo que se ha vivido esta noche en buena parte de la provincia y también en Jaén, algunas zonas de Jaén, de Málaga y de Almería. Antes de entrar en detalle de lo que han sido las últimas horas en Granada, de entre los muchos testimonios nos quedamos con este.
14: Y en un momento ya sí se ha empezado a temblar un poquito la cama, ya me he dado cuenta que sí era un temblor, un terremoto. Y en ese momento es cuando ha pegado un golpe fortísimo, muy, muy fuerte. Yo lo he notado como si fuera una bajada brusca de un escalón. Se ha notado como en vertical una bajada. Y luego ha seguido moviéndose otros segundos bastante fuerte también, todo acompañado de muchísimo ruido. Ha sido impresionante. Decir que nosotros los granadinos estamos acostumbrados a sentir terremotos porque, bueno, pues vivimos en una zona sísmica, ya lo sabemos. Pero este particularmente ha sido muy, muy fuerte.
2: Y es que Granada ha pasado una noche complicada y la mañana no lo ha sido menos. 49 réplicas se han registrado hasta el momento del temblor de casi 5 grados con epicentro en Alhendín, que ha sacudido no solo el área metropolitana de Granada, sino que se ha sentido en 5 provincias andaluzas más, incluso en las comunidades de Extremadura, Castilla-La Mancha y la Comunidad Autónoma de Madrid. El suelo continúa soltando energía acumulada y, como hemos escuchado, pasado, que explican los expertos, no se descarta que alguno de ellos de alguno de esos temblores pueda volver a superar los 4 grados de magnitud. Daniel Illana.
15: Por este motivo, la Agencia de Emergencias de Andalucía mantiene la situación operativa aún en toda la corona urbana granadina, como confirmaba este mediodía el consejero de Emergencias, Antonio Sanz.
16: Lo que no nos descartan los expertos es que prosiga nueva réplica de menor incidencia inicialmente a la que ya ha habido, pero esas nuevas réplicas pueden tener consecuencias, por ejemplo, de que hay cornisas que inicialmente no se han caído, pero un mínimo movimiento de 2 o de 3 en su magnitud puede provocar la caída sin que se hubiera podido detectar que tiene daño estructural.
15: A pesar de que por las redes corrieron esta madrugada algunos vídeos muy impactantes y que los vecinos de algunas localidades han pasado una noche de sobresaltos, esta mañana la alcaldesa de Granada, Marifran Carazo, confirmaba a Canal Sur Radio que no se han producido daños de importancia y que las incidencias se acumulaban sobre todo en el barrio del Zaidín.
17: Hemos intensificado vigilancia en el distrito norte de la ciudad, en el Albaicín, también en el barrio del Zaidín, donde en este momento pues tenemos a técnicos de urbanismo junto a los técnicos de bomberos, porque tras la inspección preliminar de determinados edificios hemos visto que tenemos que seguir actuando para decidir si necesita alguna actuación.
15: A las 11 reabría la Alhambra y el Generalife una vez que se constataba que el monumento no había sufrido daños de importancia. Sí que ha sido necesario evacuar un edificio en Las Gavias. En Armilla ha habido varios desprendimientos y, como nos confirmaba la alcaldesa accidental del municipio esta mañana, Manuela Bertos, la mayoría de los armilleros ha preferido pasar la noche en la calle.
18: La gente pues bastante nerviosa, abrimos parques porque entendíamos que la gente estaba en la calle, pero también corrían un riesgo si caían elementos de las fachadas, pues que estuviesen ahí apelotonados en las calles. Abrimos parques, abrimos el pabellón municipal, el campo de fútbol, por si los vecinos se querían desplazar y estar allí un poco más amplio y acompañado.
15: Pero este proceder no es el que aconseja la Agencia de Emergencias de Andalucía, que nos recuerda que durante un temblor tenemos que tratar de buscar el refugio más cercano.
19: Durante un terremoto hay un consejo que debemos de seguir siempre, que es quedarnos donde estemos. Es decir, si estamos en un edificio nos quedaremos dentro y si estamos fuera nos quedaremos fuera. Si estamos en un inmueble buscaremos una estructura que sea sólida debajo de la cual podamos protegernos. Nos agacharemos y nos agarraremos.
15: Este ha sido el terremoto más fuerte en Granada desde 1956. El episodio está siendo más intenso que el enjambre sísmico de 2021 y aunque finalmente se ha rebajado la intensidad a 4,8, la registrada inicialmente, esta se queda muy cerca de los 5,1 grados que se registraron en el terremoto de Lorca, el más importante en la península durante este siglo.
2: ¿Y por qué le decía que esto, que es una serie sísmica, como les explicaba al principio, es un motivo de seguridad? Pues miren, porque las placas tectónicas del norte de Venezuela, la del Caribe y la suramericana, llevaban más de un siglo acumulando tensión y energía sin moverse, y eso culminó en los terremotos tan terribles de 7,2 y 7,5 que se registraron en Venezuela el pasado 24 de julio. Es decir, da mucho miedo, da mucho susto que la tierra se mueva, pero es garantía de seguridad que se vaya moviendo poco a poco y muchas veces a que esté parada mucho, mucho tiempo. Por eso esto es un resumen de lo ocurrido en Granada esta madrugada. Unas horas que, insistimos, en las voces de los vecinos dejan testimonios como este.
20: Pues yo vivo en un quinto y creía que el armario se me caía encima. Yo nunca había sentido tanto meneillo. Y luego hasta toda la noche, un poquito, así un poco horrible. Y para colmo, tenemos una tormenta, desde las 2 de la mañana hay un tormentazo, unos truenos, unos relámpagos. Vamos, esto parece de película de terror, ¿eh?
2: Ha sido una noche de traca en Granada. Hablamos de otro terremoto, al menos 288 personas han muerto y 4.000 han resultado heridas en el terremoto que sacudió Colombia el pasado lunes. El presidente colombiano, Abelardo de la Espriella, ha propuesto la puesta en marcha de una especie de plan Marshall en el departamento de Chocó, uno de los más afectados. 4 días después del seísmo, los bomberos continúan con las labores de búsqueda y rescate de supervivientes. El gobierno ha informado que solo recibirá rescatistas de cuatro países aliados del presidente, que son Estados Unidos, Israel, Ecuador y El Salvador, y ha justificado que esos países son los que cumplen con las entidades y estándares internacionales que hacen falta. El ministro de Exteriores de España, José Manuel Álvarez, ha informado que un ciudadano con doble nacionalidad ha fallecido en el terremoto, mientras que la cifra de nacionales españoles sin localizar ha descendido de 75 a 12.

0: Lo que eran, lo que nos dijo nuestro instinto fue salir de allí, huir de aquel lugar, es que solo quieres correr. Claro, salimos a la calle y vimos que pues, todo el edificio de enfrente parecía un flan, una gelatina esta que tú mueves el plato.
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2: El incendio forestal de Niebla frena su avance y por primera vez en los 9 días que lleva activo experimenta una evolución favorable. Las llamas han recorrido más de 39.000 hectáreas y lo convierte ya en el incendio más grave de la historia de Andalucía. Las labores de contención han continuado este sábado y ponen especial atención a lo que pueda ocurrir esta tarde, donde los cambios de viento, esos cambios diabólicos de viento, pueden complicar los trabajos de extinción, aunque ya es difícil, eso sí, que el fuego avance. Por otra parte, ya se piensa en la recuperación de la zona, Manuel García.
3: Los operativos que luchan contra el incendio forestal de Niebla han logrado durante la pasada noche estabilizar sus frentes e impedir su progresión. Es la primera vez que se consigue y los trabajos se centran en consolidar su perímetro, como explicaba el consejero de Emergencias, Antonio Sanz.
4: El incendio no ha evolucionado en ninguno de sus frentes y es la primera vez que podemos decirlo, ¿no? Los efectivos han trabajado principalmente sobre los puntos calientes y en la consolidación de las líneas de control.
3: Según este balance, el sector noroeste, el Pozuelo, Marigenta y Berrocal, está sin actividad y con escasos puntos calientes. El sector norte, entre Berrocal y el Corchito, está tranquilo y en las últimas horas se enfría el terreno por parte de los equipos de extinción. Y el sector este, en la sierra de Aznalcóllar, ya en la provincia de Sevilla, es el que concentra mayor atención. Esta tarde, de nuevo, los cambios de viento pueden complicar su control.
4: A partir de las 4 de la tarde, el viento va a comenzar a rolar una vez más y podrá alcanzar rachas de hasta 40 kilómetros por hora entre las 7 y las 8 de la tarde. Quizás esa sea la franja más delicada de la jornada.
3: Más de 1.000 efectivos continúan desplegados, apoyados por 21 autobombas, 18 máquinas pesadas y 33 aeronaves. Respecto a los desalojados,
4: en los albergues quedan 52 personas, 22 en el Teatro Ruiz Tatay de Zalamea Real y 30 en el Centro de Participación Activa del Castillo de la Guarda.
3: Y este sábado se han ampliado los horarios de acceso puntual a fincas y viviendas en municipios como Berrocal o Marigenta. Y con la vista puesta en la recuperación del terreno tras el incendio, el delegado del Gobierno en Andalucía en funciones, Francisco Toscano, ha explicado que será el turno de las evaluaciones ágiles en coordinación con los ayuntamientos de los municipios afectados y posteriormente las ayudas necesarias.
5: Para que estos municipios recuperen, lo primero, el desastre natural y medioambiental que están viviendo, lo segundo, sus vidas y lo tercero, sus enseres, sus bienes o todo aquello que les ha permitido desarrollarse desde un punto de vista económico y social. El Gobierno de España aportará lo que le corresponde, aportará al menos ese 50% de lo que sea necesario para que esta situación, como digo, se pueda revertir.
3: Ha insistido en la incidencia del cambio climático, en que estos incendios sean tan devastadores, y es clave tenerlo en cuenta para decidir cómo será la recuperación de la zona devastada.
5: Que cuando decidamos qué tipo de recuperación vamos a hacer en uno u otro territorio, sea necesario que tengamos en cuenta la situación de cambio climático, las situaciones meteorológicas y las realidades en función de las características del territorio. Por lo tanto, no bastará con solo hacer una reforestación, sino que tendremos que hacerla conforme a la realidad que a partir de ahora vamos a vivir, en concreto en esta comarca, pero en todo lo que venga a partir de ahora.
3: El plan de emergencia va a evaluar a lo largo del día la posible vuelta a casa de los desalojados que aún quedan en los municipios de Huelva y Sevilla.
2: Mientras tanto, en Ceuta, en el espigón del Tarajal, hace pocos minutos acaba de llegar una columna de blindados de la Legión que se despliega en la zona después de que Marruecos haya asegurado a media mañana que frustró esta madrugada un intento de alcanzar Ceuta de cientos de migrantes subsaharianos que se habían ocultado en las afueras de la ciudad fronteriza de Castillejos. Miles de efectivos participan en el despliegue de seguridad que ha organizado Rabat para impedir el cruce masivo a Ceuta, que había sido convocado para este sábado a través de las redes sociales. ¿Cómo están las cosas a esta hora de la tarde? Javier Ronda, buenas tardes.
6: Buenas tardes de nuevo, Araceli. Pues ha crecido aquí un poco la tensión, teniendo en cuenta que ha llegado la Legión, que no aparecía por aquí desde la entrada masiva hace 2 semanas. Es una columna de blindado que se ha apostado en la zona de la playa, en la zona del Espigón. También hay más presencia de la policía y de la Guardia Civil aquí donde nos encontramos. Pero de hecho en la frontera, en la aduana, prácticamente se pasa de forma rápida porque no hay nadie. Al otro lado, en Marruecos, lo hemos comprobado en Castillejos, la ciudad es un fortín, está tomada, así nos lo acaba de decir una ciudadana que acaba de cruzar.
7: Lo nunca visto, pero vamos, que no hay nadie para entrar, ni se van a atrever a entrar hoy.

0: Está todo lleno de pinchos la playa y todo.
1: Mucho antes de poder llegar a la frontera hay varios controles de la policía. O sea, nosotros en el taxi ya nos pidieron el pasaporte estando en el taxi para poder acercarte a la entrada.
2: La policía marroquí aprieta y controles en las ciudades más importantes como Tánger, Tetuán, Rincón, Camino de Ceuta, Camino de Castillejos. Lo hemos comprobado in situ hace tan solo un par de horas. Casi un centenar de vehículos de la Gendarmería, de las Fuerzas Auxiliares del Ejército de Marruecos. También hemos visto a la Seguridad Nacional, a la policía marroquí, muy desplegada con vehículos antidisturbios. Ha habido algún incidente con subsaharianos que ya estaban, esto es lo que no cuadra, ya se encontraban en el lugar, en el monte, y han aparecido esta mañana. La policía lo ha dispersado cuando caminaban de nuevo hacia Castillejos, hacia la frontera. Pero la convocatoria de redes no cuadra. Si era para los marroquíes, ¿dónde están? No hay ninguno. Solo están los subsaharianos que ya se encontraban allí. Parece más también una política de exhibición por parte de las autoridades marroquíes en este momento, después de lo que pasó el día 31. La situación está así en Marruecos, blindada en Castillejos, mucha fuerza policial aquí en España, en el Tarajal, en una ciudad hoy muy tranquila, la de Ceuta, cambio de quincena, es festivo, muchos ceutíes se han marchado a la península. Lo que vemos son todavía a miles de los que entraron, estos son los marroquíes, por la ciudad. Ya llevan 16 días, Araceli.
3: Bueno, pues así están las cosas. Gracias, Javier Ronda, a esta hora del mediodía. Aquí en Andalucía, la Policía Nacional ha abierto una investigación por la muerte violenta de un hombre de 52 años en Málaga. El varón fue localizado sin vida en su domicilio, donde parece que recibió una brutal paliza. El grupo de homicidios de la Comisaría Provincial de Málaga se ha hecho cargo de esta investigación para el total esclarecimiento de lo ocurrido. Se trata del tercer homicidio en una semana en la provincia malagueña. Y las aguas de todas las playas marítimas y continentales de Andalucía están aptas para el baño, con la única excepción de la presa cordobesa de La Colada. Allí hay presencia de cianobacterias y está prohibido el baño, Manuel García.
4: Estos datos se extraen del informe elaborado por la Consejería de Presidencia, Sanidad y Emergencias de la Junta sobre el estado del litoral, que se actualiza cada 15 días desde el 1 de junio hasta el 30 de septiembre. La única zona en la que se ha prohibido el baño es en la presa de La Colada, en El Viso, en Córdoba, por presencia de cianobacterias, de acuerdo con la información facilitada por la Confederación Hidrográfica del Guadiana. Durante la primera quincena de agosto se ha notificado a la autoridad local una incidencia detectada por contaminación microbiológica en un punto de muestreo de la playa Bajo de Guía Bonanza, en Sanlúcar de Barrameda, en la provincia de Cádiz, donde se recomendó el no baño por parte de las autoridades, aunque ya se ha revertido la situación. Esta semana se notificó también un vertido que afectó a la playa El Ancón, en Carboneras, Almería, un episodio asociado a la rotura de la red pública de saneamiento que se ha subsanado. El programa de vigilancia sanitaria de las aguas de baño de la Secretaría General de Salud Pública y Promoción de la Salud ha analizado en la primera quincena de agosto aguas tomadas en 389 puntos de muestreos, correspondientes a las 304 zonas de baño con temporada habitual. Se ha revisado así la calidad del agua con 278 pruebas marítimas y 10 de zonas continentales, así como las otras 16 zonas de baño continentales de temporada corta, del 1 de julio al 31 de agosto.
3: Y hoy sábado es el Día Internacional del Animal Sin Hogar. Precisamente, el número de animales abandonados, por ejemplo, en una ciudad como Córdoba, en lo que va de año, ha descendido un 18% respecto al año anterior. Sonia Rodríguez.
5: La cada vez mayor concienciación de la población, unido a la existencia de multas, está detrás de este descenso. Además, ya no hay grandes diferencias entre los meses de verano y el resto por el abandono de animales de compañía. Hay una cuestión clave, y es que ahora podemos viajar con nuestras mascotas. Elena Jiménez es veterinaria de la empresa municipal Sadeco.
6: Dispones de hoteles que te permiten la entrada de un perro, un gato, dispones de transporte, luego dispones de hostelería, de restaurantes que te permiten la entrada. O sea, que realmente se ha facilitado mucho el hecho de que tú ya no tengas que desprenderte de tu mascota, que son parte de nuestra familia.
5: En las instalaciones de Sadeco hay unos 300 animales entre perros y gatos. Se adoptan unos 40 cada mes, sobre todo perros, aunque la adopción está tendiendo a la baja. En cuanto a las razas, las menos demandadas son las calificadas de peligrosas. Hay animales que llevan hasta 9 años en estas instalaciones esperando una nueva vida.
3: Deportista granadina María Pérez ha ganado esta mañana a primera hora la medalla de oro de la media maratón de marcha en el Campeonato Europeo de Birmingham. Ha habido más medallas de oro para los deportistas españoles. Todo ello en el día en el que comienza la Liga. Jerónimo Alonso, buenas tardes.
7: Hola Araceli, buenas tardes. Sí, María Pérez lo ha vuelto a hacer, nuestra campeona, la granadina de Orce, se ha colgado esta mañana la medalla de oro en los campeonatos de Europa de Birmingham, oro en la nueva distancia de medio maratón en una jornada además histórica para el atletismo español, que ha sacado 4 medallas de las 2 pruebas de marcha, oro como decimos para María Pérez en medio maratón femenino. En la misma modalidad, en masculina, ha ganado también el oro Paul McGrath, el atleta catalán, y en la modalidad de maratón, plata para Miguel Ángel López y bronce para Raquel González. Una mañana histórica para nuestro deporte y para María Pérez, que se convierte en la mejor marchadora de la historia. Ahora mismo puede presumir de ser bicampeona del mundo en las 2 distancias, 20 y 35 kilómetros, campeona olímpica en los últimos Juegos en París y desde esta mañana también campeona de Europa. No es raro que estuviera eufórica María Pérez.
8: Pues estoy feliz, no me esperaba ni la marca ni nada. En el avituallamiento he puesto la 32, así que me ponía tan difícil el circuito estos días entre Antonella y Jacinto, que era muy duro, muy duro. El circuito ha sido duro, pero bueno, al final, es verdad que para una media maratón las condiciones de temperatura han sido idóneas, de las que estamos acostumbrados los últimos años.
7: María ha hecho valer los pronósticos, era la gran favorita y ha ganado su prueba con una superioridad aplastante sobre sus perseguidoras en un medio maratón bastante caótico con un circuito cerrado de 1 kilómetro, coincidiendo hombres y mujeres y además las 2 pruebas a la vez, el medio maratón y la maratón, ha hecho que hubiera muchísimo tráfico, pero María Pérez lo ha gestionado a las mil maravillas. Ahora toca celebrarlo, su éxito y el del atletismo español en un día histórico.
8: Me veis con la familia, con los amigos. Me veis con Antonella a comerme la hamburguesina con patatinas. Y luego tengo una botella de champán, como siempre, vosotros lo sabéis, en mi dormitorio, fresquita, con un poquito de jamón ibérico, que lo he entrado aquí a Inglaterra. Así que me voy a celebrarlo, porque las cosas, salga bien o salga mal en la vida, yo he aprendido que hay que celebrarlo, y eso haremos.
7: Enhorabuena María Pérez por su éxito. Dejamos el atletismo y nos centramos en el fútbol porque sí, hoy arranca la Liga. No ha pasado ni un mes desde que España levantó la Copa del Mundo en Nueva Jersey y ya rueda de nuevo el balón. Va a comenzar en una jornada, como siempre, con un disparate de horarios. Fíjense que esta primera jornada se va a jugar en 7 días distintos. Pero bueno, hoy arranca el campeonato. A las 7:30 tenemos un Alavés Getafe y a las 9:30 el plato fuerte con el debut de uno de los nuestros, el único andaluz que jugará este fin de semana en Primera División, el Sevilla, que recibe al Rayo Vallecano en el Estadio de Nervión. Luis García Plaza metido en la convocatoria a las 7 caras nuevas del Sevilla y el técnico en la previa ha mandado un mensaje claro. El Sevilla este año, con las dificultades económicas y con la plantilla que ha hecho, está para lo que está y eso es luchar por la permanencia.
9: Convencido de que van a salir las cosas bien y de que vamos a hacer sabiendo quién somos. Repito, uno de los clubes más importantes de España y de Europa, pero la realidad de este día a día es que somos un club que tiene que luchar por lo que tiene que luchar. Y Sevilla volverá a ser lo que es, no tengas dudas, ¿eh? No sé si tardará 1 o 2 años, pero ahora mismo la realidad es esa. Después del fútbol, sorpresas ha habido por todos los lados, pero no creo que le esté dando un jarro de agua fría a la afición, al revés, la estoy diciendo que la necesitamos, que tenemos que estar muy unidos, que todos juntos vamos a hacerlo bien y que estoy seguro que va a ser una temporada bonita e ilusionante.
7: Hoy también comienza la segunda división y tenemos este sábado a 2 andaluces, el Cádiz y el Granada, que además van a compartir horario a las 7 de la tarde. El Cádiz recibe en el nuevo Mirandilla al Celta Fortuna, el filial del Celta de Vigo. El nuevo Cádiz de Albert Celades se estrenará ahí y el Granada de Pacheta viajará hasta Asturias para enfrentarse a un recién descendido como es el Real Oviedo, también a las 7 de la tarde. Por ello, la gran jugada, la primera gran jugada del curso, comienza hoy a las 6:30 de la tarde para contar estos 2 partidos de segunda división y luego a partir de las 9:30 todos los detalles del partidazo de primera entre el Sevilla y el Rayo Vallecano. Es todo en el deporte. Sigan escuchando las noticias aquí en Canal Sur Radio.
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3: Son las 2:30, las 2:30. Ya se han escuchado los primeros verdiales en la Feria de Málaga. La fiesta toma las calles del centro y del Cortijo de Torres hasta el sábado que viene. Esta tarde, el pregón de Funes y el alumbrado en el Real Cortijo de Torres. La portada de la calle Larios, del centro de Málaga, estrena diseño y da la bienvenida a malagueños y visitantes de una feria abierta a todos, tal como ha destacado aquí en Canal Sur Radio el alcalde de Málaga, Francisco de la Torre.
13: Es efectivamente muy abierto, muy hospitalario como la ciudad. Aquí no hace falta tener carné más que de identidad, si me permite, ¿no? Para poder circular por la ciudad y acceder a cualquier espacio de la feria. Y no hay que mostrarlo tampoco, ¿no? Solo si te lo piden. Por aquello de la edad, los jóvenes, etcétera, ¿no? Pero es así la ciudad. Abierta siempre y abierta a la feria.
3: La ocupación en los hoteles supera el 80% y se espera que roce el lleno total en el tramo final de la fiesta. Esta tarde abre sus puertas el Real de la Feria con el pregón en el Cortijo de Torres del entrenador Juan Francisco Funes. La abanderada este año de la Feria de Málaga es la actriz María Barranco.
14: El hecho de tener la bandera de Málaga en mis manos, poderla ondear, ser la abanderada de la Feria de Málaga, pues es como si me hubiera tocado la lotería. Lo voy a disfrutar muchísimo y la voy a ondear muy alto, muy alto, muy alto, para que se vea en todo el mundo, si puede ser. Sí, que se vea en todo el mundo, que se vea más que el eclipse.
3: En el Real habrá paseo de caballos cada día y cerca de 200 actuaciones musicales gratuitas. Este sábado, Viana y Encarni Navarro. La música inunda también el centro de la capital con bandas en cuatro plazas del casco histórico.
15: Somos de Fuengirola, pero vamos, que somos asiduos a venir a la feria. Todos los barecitos muy ambientados y después un ratito para el ferial.
16: Pues a mi edad, donde me lleve.
17: Me gusta mucho el flamenco, me gusta mucho la feria de aquí.
18: La mejor de toda España, me encanta.
3: Y para que todo vaya bien, refuerzo policial, drones de videovigilancia en el Real y un canal de WhatsApp con inteligencia artificial para resolver cualquier duda. Eso en Málaga. En el Rocío se ha celebrado hoy la apertura del año jubilar. Este acontecimiento dará paso al Rocío Chico, que comenzará este domingo, mañana domingo, día 16 de agosto, y a la tradicional venida de la Virgen hacia el pueblo de Almonte, prevista para el miércoles que viene, para el día 19. La apertura del año jubilar del Rocío ha sido esta mañana a las 11 en el santuario de Nuestra Señora del Rocío, con una Eucaristía presidida por el obispo de Huelva, Santiago Gómez Sierra, informa Pilar La Huerta.
19: Es el tercer año jubilar concedido por la Santa Sede a la devoción rociera y el primero motivado expresamente por la venida de la Virgen al Monte, el presidente de la Hermandad Matriz, Santiago Padilla.
20: Es el tercer traslado en el que la Santa Sede nos da esta gracia especial, los peregrinos que vengan al monte y que cumplan con los requisitos establecidos podrán ganar el jubileo.
19: El objetivo es que en el futuro el año jubilar pueda ocurrir de forma automática. Hasta ahora hay que pedirlo. Esto ya ocurre en otros lugares de España.
20: Ocurre en otros lugares, llámese Santiago de Compostela, cuando celebra la festividad del santo el 25 de julio, cae en domingo, o llámese Caravaca de la Cruz, pues que a un cierto momento esto se pueda producir de manera automática.
19: A partir de mañana comenzarán los cultos del Rocío Chico, la celebración con la que Almonte renueva cada mes de agosto el voto de acción de gracias realizado desde hace más de 200 años.
3: Y atención a lo que ocurrirá esta tarde-noche en el río Guadalquivir, a su paso por la localidad sevillana de Coria. Coria celebra hoy sábado la décima edición del Festival Toro Nagashi. Es la adaptación de esta tradición japonesa de colocar faroles con velas en el río, que dan luz, iluminan y hace la noche casi casi mágica para honrar a los difuntos. Esta actividad que pone en marcha a los vecinos de Coria atrae a miles de visitantes cada año, Mar Pino.
21: El vínculo histórico de Coria del Río con Japón se consolida con los años. La celebración del Toro Nagashi es un ejemplo. En 10 años la asistencia de vecinos y visitantes se ha multiplicado, como cuenta el concejal de Cultura del Ayuntamiento, Victoriano Cancelo.
22: Empezó como algo íntimo,
0: pues empezó a despertar curiosidad en la población, en la ciudadanía, y que se ha consolidado ya como un evento importantísimo en el panorama cultural de Andalucía, congregando a varios miles de personas en una fecha tan significativa como es el 15 de agosto.
21: El Toronagachi es la ceremonia en la que se colocan farolillos con velas en el agua para despedir a los difuntos y forma parte del festival japonés Obon. Es el último paso y es lo que se celebra en Corea.
0: Lo que celebramos es la despedida de esas almas que vuelven al templo de las almas, al Gashiro, a través del agua, porque se dice que el japonés proviene del agua. Por eso se utiliza el agua como vehículo de conducción. Allí en el Paseo Carlos de Mesa, que es donde lo celebramos, justo a los pies del Guadalquivir, tenemos talleres, estamos congregando a varios miles de personas y tenemos que hacer que el paso por la ceremonia pues sea dinámico y atractivo.
21: Habrá actividades durante toda la tarde y la espera merecerá la pena para colocar en el Guadalquivir ese farol con la vela en homenaje a quienes ya no están.
3: Y este fin de semana se está celebrando la Feria de Benaocaz. Es una cita festiva en uno de los pueblos blancos más pintorescos y más hermosos también del todo el Parque Natural Sierra de Grazalema en Cádiz, Fernando Chacón.
16: Una fiesta local, pero que atrae cada año a un mayor número de público que quiere disfrutar de la belleza de su entorno natural. La feria cada año amplía su programa de actividades. Olivia Venegas es la alcaldesa de Benaocaz.
22: El sábado, como no, pues va a ser un día grande también, con las alegres dianas y el día tradicional del toro de cuerda. Aquí participan las dos peñas, los sones, vienen muchos grupos. El día está completo de actividades, rumba canalla por la tarde y el concierto de María Carrasco, la orquesta y el DJ.
16: Una excusa perfecta para disfrutar de gastronomía y naturaleza durante este puente festivo.
3: Por cierto, en Jerez se estrenó anoche un festival de música muy singular, el Vibra Jerez Music, que ha arrancado, nunca mejor dicho, en los aledaños del circuito de velocidad Ángel Nieto, que en este año 2026 celebra su 40 aniversario, Fernando.
23: En lo alto del Cerro de Palomares.
16: El plato fuerte llega hoy con la actuación de Estrella Morente, a la que escuchan una de las voces más importantes, reconocidas y personales del flamenco contemporáneo. Vibra Jerez Music ha sido concebido como una experiencia completa de ocio en la que el público pueda disfrutar del recinto durante toda la noche sin necesidad de desplazarse fuera de las instalaciones. Para ello, se han habilitado diferentes zonas de restauración, comida y bebida, además de abacerías premium que permitirán a los asistentes cenar, tomar algo y disfrutar del ambiente antes, durante y después de las actuaciones.

0: mujer íbera será la protagonista este año de las jornadas Ibero-Romanas Festum, que se celebran en la localidad cordobesa de Almedinilla y de la que nos habla Sonia Rodríguez.
1: Almedinilla viajará 2000 años en el tiempo para mostrar cómo era la mujer íbera, una luchadora que empuñaba la espada si era necesario. Además, no olvidará la parte romana y este fin de semana 10 grupos de recreación de toda España darán vida a una calle romana con su mercado, oficios y tabernas. También se celebrará un banquete romano con teatro en vivo y habrá lucha de gladiadores. También se celebrarán charlas divulgativas, talleres de cerámica o música íbera o visitas teatralizadas a los yacimientos ibero y romano de la localidad. No faltarán los monólogos de personajes históricos con una sacerdotisa íbera y hasta un show cooking, una cita que el año pasado atrajo a unos 5.000 visitantes. Natalia Zardain es concejal de Patrimonio.
2: La charla recreación, un poco de cómo sería el día a día de una casa íbera en el propio Cerro de la Cruz. Luego tenemos los monólogos y en el show cooking va enfocado más a lo gastronómico, pero también se va a tratar el tema de la mujer íbera, la aportación a la gastronomía que luego se va a degustar.

0: esta semana hemos hablado muchísimo, muchísimo de los eclipses. Eclipses, la sombra de un gigante, una obra que cobra especial interés por lo que ha vivido España y por lo que le queda por vivir. Otro eclipse el año que viene, solar el día 2 de agosto y uno anular en el año 2028, algo que realmente no es muy frecuente. El libro explica tanto la ciencia de los eclipses como la experiencia humana de observarlos y prepararse para verlos, disfrutarlos y vivirlos. Por eso vamos a recuperar hoy esa entrevista que mantuvimos con Javier Parras, con el autor de Eclipses, la sombra de un gigante.
1: Pensemos en un gigante cruzando el cielo. Eso podría ser un eclipse. Hoy hablamos con el astrofísico Javier Parra, autor de Eclipse, la sombra de un gigante, para entender qué ocurre cuando el cielo se apaga y qué estamos perdiendo cuando deja de verse o cuando no lo vemos. Profesor Parra, bienvenido, gracias por acompañarnos.
2: Un placer estar aquí.
1: Bueno, cuéntenos, ¿qué es un eclipse? ¿Por qué nos atrae tanto a la humanidad? ¿Por qué para ese eclipse que habrá este año, el 12 de agosto, ya hay apartamentos que valen 5.000 pavos?
2: Bueno, lo de los apartamentos lo vamos a tratar otro día, porque me parece una absoluta barbaridad. Yo voy a hablar del espectáculo astronómico nada más.
1: Pues cuéntenos, ¿qué pasa cuando el cielo se apaga?
2: A ver, los eclipses de sol, yo he visto muchos espectáculos astronómicos. Comentaba anteriormente que he tenido la fortuna de viajar con un proyecto, La Ruta de las Estrellas, desde el año 98 a ver auroras boreales, lluvias de estrellas, eclipses de sol y eclipses de luna. Y los eclipses de sol es el mayor espectáculo astronómico que podemos observar desde la Tierra, y por una razón fundamental, porque todo el resto de fenómenos son pasivos para el hombre. Es decir, simplemente miramos para el cielo, lo vemos. En fin, una aurora boreal es un espectáculo mágico y magnífico, poético, romántico y todo lo que quiera, pero en un eclipse de sol no es solo visual, porque se produce una bajada de temperatura, de día se hace de noche, hay una alteración del comportamiento no solo humano, sino animal. Yo he visto un eclipse en la selva de Zimbabue, por ejemplo, y es impresionante que con un eclipse de 3 minutos el ruido de la selva se va apagando, los pájaros dejan de piar, los leones dejan de rugir, los elefantes y los monos dejan de hacer ruido, y de pronto se hace la noche. Una noche plateada, no es una noche total, porque es un espectáculo que hasta se describe muy bien, lo describe Gabriel y Galán en el libro que vio en el 1900, en una pequeña estrofa que hemos puesto ahí. Es algo hasta triste, ¿no?, y melancólico, pero luego se produce el falso amanecer, que le llaman los astrónomos, y es que poco a poco, paulatinamente, a lo largo de 20 segundos se va haciendo de día. Y la vida vuelve otra vez, los animales vuelven a rugir, los pájaros a cantar, la temperatura vuelve a subir. Entonces, no nos extraña que ese espectáculo antes, en antiguas civilizaciones, pues fuera algo mágico casi, ¿no?, incomprensible, ¿no? Uh-huh. Y casi algo manejado por los dioses, ¿no?
1: Y, profesor, ¿crees que hemos perdido la capacidad de asombro, la humanidad?
2: Bueno, yo no creo que hayamos perdido la capacidad de asombro. Mira, yo que he dado clase muchos años, cuando a los chicos, y a veces a no tan chicos, porque luego vienen los padres y también lo disfrutan, cuando le analizas las cosas y le haces detenerse y empezar a mirar al cielo y le haces comprender lo que es, vuelven a asombrarse. El problema es que nos han robado los cielos. Y no solo en los eclipses, que es más difícil de ver, sino por la noche, ¿no? De hecho, el proyecto en el que yo estoy trabajando es en un tema de contaminación lumínica.
1: No somos conscientes, yo creo.
2: Claro, las luces de las ciudades nos han ocultado completamente el cielo, algo que es patrimonio natural de la humanidad, algo que nos pertenece. Y ya prácticamente tú vas a cualquier ciudad y no ves ni una, dos o tres estrellas a lo sumo, pero te pierdes el espectáculo de la Vía Láctea, el espectáculo de los planetas. Recuerdo cuando hubo el apagón y empezaron a surgir en todas las redes sociales fotografías y la gente diciendo, bah, el cielo se tachonó de estrellas, esto es increíble. No somos conscientes de que eso existe, ¿no? Y eso nos ayuda a ser más felices, ¿eh? Yo creo que eso haría que muchos fuéramos menos al psicólogo, si viéramos el cielo y comprendiéramos un poquito más de dónde venimos y hacia dónde vamos, ¿no?
1: La contaminación lumínica no la estamos percibiendo como un problema ambiental, porque supongo que si fuese así, habría leyes o se regularía de alguna forma.
2: A ver, nosotros de hecho le llamamos, perdón, la amenaza fantasma, porque realmente es una amenaza invisible, aunque sea luz, que es un paradójico, ¿no? Pero fijaros que la luz no tiene más, la luz artificial, ¿vale? Como tal, no tiene más de 170, 180 años. La primera ciudad que se iluminó, de hecho, en España fue en Jerez de la Frontera, ¿vale? Que lo iluminó una bodega, las bodegas creo que fueron Osborne o Domecq, ¿vale? Pero antes se iluminaban con lámparas de sodio, que sí, que eran contaminantes, pero tenían una luz naranja más tenue, y anteriormente nos alumbrábamos con velas. Ver el cielo y la Vía Láctea y las estrellas era algo habitual. En 180 años hemos perdido eso. Y vivimos prácticamente, es decir, ya no existe la noche hemos acabado con ella. Las ciudades están extraordinariamente iluminadas, ya conocemos todo la barbaridad de las Navidades, que a ver quién la tiene más grande, como digo yo, en cuanto a luz, ¿no? Venga, vamos a iluminar.
1: Sí, sí, sí.
2: Los LED han hecho mucho daño y al final, a ver, que yo siempre digo, yo no vengo a apagar luces, no quiero apagar luces, sino quiero que se ilumine adecuadamente y sobre todo, algo que hemos imprimido en camiseta y es que no nos roben la noche, porque yo creo que la noche, no solo ya desde el punto de vista poético, que nos ayuda o nos enseña a soñar, ¿verdad?, a escribir poesía, a leer, a intimar, sino que nos han quitado la noche del firmamento y creo que eso es uno de los factores que también cooperan para el negacionismo científico.
1: Claro, ¿no? Pero es que no nos estamos dando cuenta, yo creo. O sea, creo que no, que de hecho, en esta conversación yo estoy reparando en muchas cosas. Sí. En la noche. Es verdad que cada vez hay menos noche.
2: Hay menos noche y fíjate.
1: Lo iluminamos todo.
2: A ver, nos imponemos iluminarlo todo, los teléfonos y los dispositivos electrónicos también nos hacen depender de la luz, y además una luz azul dañina. Yo siempre digo que a todos los que somos padres, porque los que no lo son no se acuerdan de pequeño, cuando tú tienes un niño pequeño, ¿qué es lo que le haces? Le pones luz cálida en una habitación, le apagas las luces blancas, que la luz no sea dirigida, creas un clima cálido para dormir, y eso prácticamente lo estamos perdiendo. Ahora, todos los chicos jóvenes, aunque le apaguen la luz, están con la luz blanca y la luz azul de los dispositivos electrónicos. Eso sí, se atiborran de melatonina. ¿Por qué? Porque la noche, la ausencia de luz es lo que te hace que te genere la melatonina. Cuando tú tienes un dispositivo encendido continuamente, ese ciclo se interrumpe. Tenemos deficiencia de melatonina y tenemos que completarla. Eso es terrible lo que está ocurriendo, ¿no? Yo tengo dos hijas que toman melatonina para dormir. Entonces, ¿qué está pasando, ¿no?, en este planeta, ¿no? Yo creo que tenemos que parar un poquillo, recapacitar en eso, ¿no? Y cuando hablamos de apagar luces, no lo hablamos en el término extremo, sino en iluminar convenientemente. Se pueden tener luces encendidas, pero con una luz que nos permita ver. Artemis acaba de enviar unas imágenes de la Tierra de noche y se veían focos de luz. Esa luz sobra, es decir, no tenemos que enviar luz al espacio. ¿A quién estamos iluminando? A nadie. Tenemos que apantallar las luces y usar luces adecuadas. Pero bueno, hemos entrado en una carrera comercial de iluminar, de iluminar, de iluminar, y se ha creado ese mito de cuanto más ilumina, más seguro estamos y mejor vemos, y es erróneo, creo que es completamente erróneo. Otro día, si quiere, podemos hablar de las consecuencias que tiene, no hablo de estrellas, ¿vale? Las consecuencias que tiene para el impacto medioambiental, y es brutal. Hay muchos estudios ya que ponen de manifiesto que el exceso de luz está acabando con muchas especies y los entornos naturales no gozan ya de una oscuridad natural, están todos contaminados, ¿no?
1: Necesitamos la noche para vivir, necesitamos la oscuridad para vivir. Me parece muy interesante lo que acabas de poner encima de la mesa, que hay estudios que corroboran precisamente eso, que necesitamos oscuridad.
2: Yo siempre digo que cuando tú te estás en un momento de estrés en el trabajo y quieres pensar, ¿qué es lo que haces? Cierras los ojos, ¿no? Te echas para atrás o miras a un punto y no miras para un foco de luz, miras para un punto más oscuro o cierras los ojos. ¿Por qué? Cuando hay oscuridad te permite pensar, es cuando interioriza. Y ese interiorismo lo estamos perdiendo con iluminar todos los espacios en los que nos movemos, con dormirse con una luz encendida, con trabajar con ese exceso de luz, ¿no? al final es todo un estímulo externo que te está impidiendo interiorizar las cosas, ¿no? Y eso nos pasa si encima nos quitan la contemplación del cielo o nos quitan que incluso nos vayamos a entornos naturales. Nosotros que medimos la luz, porque en ciencia lo que no se mide no existe, hemos constatado que en la provincia de Badajoz se mide la contaminación lumínica de Madrid. Eso es una barbaridad. ¿Qué necesidad tiene Madrid de iluminar entornos? Porque es incluso una luz que no vemos. Pero no la percibimos nosotros por nuestro rango de frecuencias, pero hay muchas especies animales que sí, porque no ven en los mismos rangos que nosotros. Y eso sí están percibiendo esa luz y le están sufriendo daño, por ejemplo, a las migraciones de aves, las rutas migratorias. ¿Cuántas aves marinas mueren al año porque se impactan, porque se desorientan, porque se ciegan de luz, porque no son capaces de encontrar los nidos? Y eso está ocurriendo en la realidad, ¿no? Y creo que eso hay que contarlo y hay que ser consciente.
1: Desde luego que sí. Volviendo al Artemis, que ha sido, bueno, pues el hito del año, ¿no? Donde el hombre ha llegado donde no había llegado nunca. Hablábamos hace un instante, a micro cerrado, en nuestra charla previa a esta entrevista, que cuando éramos más jóvenes, pequeños, la carrera espacial era más intensa, ¿no? Sí. Que nos hemos tirado muchos años sin mandar nada, ni a nadie, ¿no?
2: Sí. Bueno, a ver, tenemos muchos problemas en la humanidad, pero bueno, uno de ellos ha sido que la carrera espacial se ha centrado en los satélites de comunicaciones. De hecho, los satélites de comunicaciones ya están siendo un problema para la astronomía terrestre. Es decir, muchas de las observaciones se dañan. Yo que trabajo en proyectos también con telescopios, que no se pueden observar porque el cielo está rastreado de líneas de los satélites y te impiden ver, ¿no? Entonces, esa ha sido la gran carrera espacial. Satélites de comunicación, satélites de defensa, satélites, en fin. Mandar un satélite hoy es baratísimo. Y, bueno, se creyó que no era conveniente, después del famoso accidente aquel de uno de los Challenger, ¿no? Se paró el enviar humanos, pero ahora parece que se ha retomado. Lo que pasa que, al contrario de aquellas misiones que sí tienen un carácter mucho más científico, yo creo que las actuales tienen más sentido imperialista y comercial, ¿no? Y a ver quién conquista ante el espacio y quién conquista ante la Luna, ¿no? Por el planeta en el que vivimos. De toda manera, valga
1: ¿y eso perjudica o beneficia?
2: Bueno, yo creo que de todo esto nos tenemos que llevar la lectura que nos beneficia. Yo a veces cuando he dado conferencia, la típica pregunta que te sacan y dice, ¿pero por qué nos gastamos tanto dinero en buscar agua en otros planetas cuando hace falta en la Tierra? ¿O por qué hacemos misiones? Yo con esto lo que quiero contar es que donde más dinero se gasta de forma irrespetuosa es en defensa. Está claro, ¿no? Entonces, se está hablando de subir el 5% del gasto en defensa y es una auténtica barbaridad. Y en las misiones espaciales hay experimentos de todo tipo. Volamos, los aviones vuelan gracias a la investigación en las misiones espaciales. La medicina, se hacen muchos experimentos en situación de ingravidez porque se ve cómo responde el cuerpo humano a muchas actividades médicas, actividades biológicas.
0: Siempre es interesante mirar al cielo, detenerse en todo lo que tenemos alrededor. Son las 3:05 de la tarde. Ha llegado el momento para resumirle todo lo que les estamos contando. El Rey ha llamado este sábado al presidente de la Junta de Andalucía, Juanma Moreno, para interesarse por la situación tras el terremoto de Granada y el incendio de Niebla en Huelva. Fuentes de la Casa del Rey han informado que durante la conversación el monarca ha pedido a Juanma Moreno que traslade a los alcaldes de los municipios afectados un saludo, así como su preocupación por las consecuencias de ambos sucesos. También les ha transmitido un mensaje de ánimo a todos los vecinos. Y les hablamos ahora de la noche que han pasado en Granada. Lo ocurrido en Granada es una serie sísmica, es decir, la tierra tiembla en numerosas ocasiones, en 40 ocasiones, esta madrugada, liberando así la tensión que hay entre las fallas tectónicas. Lo explica Jesús Ibáñez, miembro del Instituto Andaluz de Geofísica.
3: No sería extrañar que tuviéramos terremotos entre 4 y 4,8, 4,9, que, bueno, pues sí afectarían nuevamente a la gente. Es una serie y no sabemos cuánto va a durar. Esperamos que, como no ha habido nunca en esa zona terremoto de magnitud mayor que 5, pues no sea el terremoto sea el de ahora el más grande. pero puesto a dar la magnitud más grande que se podría esperar, pues podríamos esperar hasta uno de 5,6.
0: El terremoto de intensidad 5 registrado esta madrugada con epicentro en Alembín duró alrededor de 10 segundos, unos segundos que fueron eternos para los miles de vecinos que pasaron unos instantes muy angustiosos.
4: Fue, vamos, increíble, pero increíble. Y cuando pasó, pues nos fuimos a la calle, porque claro, está el nerviosismo que se te coge en el cuerpo, que es que vamos, yo todavía estoy temblando. Nos salimos a la calle, yo vivo por la parte de la Gran Vía, estaba todo el mundo en la calle, si es verdad que había trozos de facha en lo que es la acera, y vamos, una noche, vamos, que yo ni he dormido, y consigo dormirme a las 6:30 de la mañana, y justamente hola, otro, y si estamos, pues vamos, que conforme ha sido...
0: Por cierto, que la Archidiócesis de Granada acaba de anunciar que ha cerrado al culto 5 templos de esta capital, de la capital granadina, por motivos de seguridad, hasta revisar los daños que han sufrido los inmuebles. En un comunicado, la Archidiócesis ha explicado que el cierre se produce de manera preventiva hasta el próximo lunes. Los templos afectados por los terremotos son la céntrica Basílica de las Angustias, la patrona de la ciudad, la parroquia de Santa María Magdalena, la iglesia de San Miguel Bajo en el Albaicín, la parroquia de Nuestra Señora de Gracia y la parroquia Santos Justo y Pastor. Y el incendio de niebla que amenaza la provincia de Sevilla no ha avanzado. El fuego muestra una evolución favorable tras lograr frenar su avance por primera vez en 9 días. Aunque la tarde se espera complicada, sobre todo a partir de las 4 por el cambio de los vientos, la situación ya es mucho más tranquila, según ha explicado el consejero de emergencias Antonio Sanz.
5: Bueno, vamos a seguir alcanzando 36 grados y un aumento de la humedad relativa, pero no obstante, a partir de las 4 de la tarde el viento va a comenzar a rolar una vez más y podrá alcanzar rachas de hasta 40 kilómetros por hora entre las 7 y las 8 de la tarde. Quizás esa sea la franja más delicada de la jornada.
0: Estamos pendientes de otros incendios porque el Infoca ha activado este sábado 3 medios aéreos en apoyo a los medios terrestres para combatir un incendio declarado en el paraje del Turrón, en Granada. Allí en este municipio de La Alpujarra viven unos 200 vecinos. Y por otro lado, el plan Infoca ha controlado a la 1:15 aproximadamente el incendio que se había declarado en un paraje de Alfacar por el impacto de un rayo. Y Marruecos ha frustrado el intento de alcanzar Ceuta de cientos de migrantes subsaharianos que se habían ocultado a las afueras de la ciudad fronteriza. La situación de Ceuta o en Ceuta a esta hora de la tarde es de normalidad bajo excepcionales medidas de seguridad. La frontera está tranquila, tal como asegura esta ciudadana.
6: Lo nunca he visto, pero vamos, que no hay nadie para entrar, ni se van a atrever a entrar hoy. Está todo lleno de pinchos en la playa y todo.
7: Mucho antes de poder llegar a la frontera hay varios controles de la policía. O sea, nosotros en el taxi ya nos pidieron el pasaporte estando en el taxi para poder acercarte a la entrada.
0: Hace unos segundos o unos minutos acaba de llegar al espigón del Tarajal una columna blindada de la Legión Española que se despliega en la zona después de que Marruecos haya asegurado que frustró esta madrugada el intento de alcanzar Ceuta de cientos de migrantes subsaharianos.

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2: Hola, mi cielo. En Navidad este cuento adquiere otro sentido. Se titula El cazo de estrellas. Hacía mucho tiempo que no llovía. El calor era ya tan fuerte que morían los árboles y los animales. Todos tenían mucha sed. Había una niña cuya madre cayó gravemente enferma. La niña pensó que si bebía agua se curaría, así que cogió un cazo de latón y fue a buscar agua. En una montaña encontró un manantial. El agua

0: La anciana bebió y se sintió mejor. Entonces ocurrió un nuevo prodigio. El cazo de plata se convirtió en un cazo de oro, aunque no se dieron cuenta. Luego bebió la madre y se recuperó. Cuando la niña iba a beber el agua que quedaba, llamaron a la puerta. Era un forastero que parecía venir de un largo viaje. La niña lo vio tan cansado y sediento que le ofreció el cazo para que bebiese el agua que quedaba. El forastero sonrió, tomó el recipiente de agua y entonces vieron cómo el cazo se cubría de diamantes y una luz llena de diminutas estrellas los deslumbró. Al beber el forastero se derramó un poco de agua y donde cayeron las gotas brotó una fuente. Ahora nadie en el pueblo volvería a tener sed. La niña bebió del manantial, maravillada por los prodigios que había presenciado. Luego, como quiso dar las gracias al hombre, este se había ido. Solo quedaba el cazo. Pero por la noche descubrió en el cielo unas estrellas que jamás había visto antes. Eran las más refulgentes de todas las estrellas. Y la niña supo que ya siempre la acompañaría.
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1: Hacer el agosto en agosto, cuando se está tan a gustito. Agosto. Unos van y otros vienen, y otros tantos hacen el agosto o su agosto. Es decir, hacen negocio, se lucran aprovechando una ocasión oportuna. Esta expresión ya existía antes de que apartamentos y hoteles invadieran nuestras costas. Su origen no es playero, sino agrícola y de secano. El octavo mes del año ha sido tradicionalmente el mes más fructífero, que significa literalmente que lleva fruta. En agosto se recogía el cereal y la uva. Los huertos y los frutales estaban en sazón, maduros. Se guardaba para el resto del año y los temporeros ganaban su buen dinero. Hacían su agosto. Hoy se ha generalizado y esta expresión es sinónimo de buen negocio en cualquier mes del año.
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1: Agostar es secarse las plantas por el excesivo calor de agosto. No hay que confundir con agotar, que es consumir hasta la última gota. Julio y agosto se llaman así por dos insignes césares romanos, Octavio Augusto y Julio César. Augusto, de donde viene agosto, significaba en latín sagrado, el bendecido por los buenos augures. Agustín es un diminutivo de Augusto. Los agustinos, los integrantes de la orden de este siglo.

Agosto se escribe con minúscula, como el resto de los nombres de los días de la semana, de los meses y de las estaciones del año. Solo llevan mayúscula cuando forman parte de fechas históricas, festividades o nombres propios. Primero de mayo, Primavera de Praga, Viernes Santo, Hospital 12 de octubre. El calor excesivo es la otra cara de la moneda de este mes que gusta tanto cerquita de la playa, ser posible, donde se está tan a gustito. Locución adverbial cariñosa, de gusto, gustito. Lo escribimos separado, a gusto, en agosto, con minúscula.

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2: La profesora de Filología Latina de la Universidad de Alcalá, Teresa Jiménez, habló de los goliardos, autores del siglo XIII e incluso anteriores, muy reverentes y no solo alejados del poder, sino en muchas ocasiones en contra, sobre todo del poder eclesiástico.
3: Un tipo de poesía especial, la cultivada por los clériqui vagantes, que se rebautiza como poesía de goliardos y que se produjo a lo largo y ancho de Europa y fue disfrutada por gentes de diferentes épocas y lugares. ¿Qué significa goliardi? Pues el diccionario de Dickens nos dice que un goliardi es un histrión o un juglar, sin más. En los albores del siglo XII, con el auge de las universidades, surgió un nuevo estamento, o si se quiere, un nuevo gremio, formado por docentes y discípulos, todos ellos miembros de ordo clericalis y, por lo tanto, clérigos. En ese estamento, los clérigos adquirieron una determinada forma de vestir, lucieron tonsura y prometieron llevar una vida acorde con la moral. Las ventajas eran muchas, pues estaban sometidos a tribunales eclesiásticos, quedaban libres de impuestos y podían acceder a otros privilegios propios de la Iglesia. No eran caballeros, en el sentido de la nueva clase ligada a las armas y al honor, ni tampoco monjes o sacerdotes, pues mientras duraba su formación eran simplemente estudiantes o, si se quiere, escolares. Estos clérigos constituyeron un grupo aparte.
2: ¿Y estos clérigos estudiantes qué géneros cultivaban?
3: Si leemos los cancioneros de los trovadores, hay sátira, hay poesía jocosa, hay poesía amorosa y todos los conocemos. Bueno, pues eso mismo se da también en los cancioneros escritos en latín por estos autores. La sátira, el amor, los poemas báquicos, el vino, el juego, la taberna. Es decir, esta poesía nace en las escuelas y, por supuesto, en aquel momento las mujeres no pisaban las universidades ni por asomo. Es un ambiente de jóvenes, un ambiente de hombres, y lo que gusta es, pues, lo picantón, ¿no? Hablar de mujeres, de vino y esas cosas que se supone de las que hablan los hombres, no lo sé.
2: Desde luego, uno de los géneros que trataron con gran producción fueron las sátiras.
3: Es un tipo de poesía que muestra una Edad Media mucho más divertida, mucho más satírica, jocosa, de la que solemos asociar a la poesía escrita en latín. Desde esa posición diferenciada de los clérigos, dichos escolares fueron capaces de enarbolar sus duras críticas contra los pecados de la Iglesia en un nutrido conjunto de poemas satíricos. Y se arremete fundamentalmente contra dos pecados: el pecado de simonía, de la venta de títulos, y el pecado del concubinato. Así que goliardi de carne y hueso seguramente los hubo y recorrieron Europa con sus cantos y sus vidas errantes.
2: Recorrieron Europa y muchas tabernas.
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2: El presidente de la Junta de Andalucía, Juanma Moreno, ha agradecido al rey Felipe VI su llamada telefónica para interesarse por la situación que vive Granada tras el terremoto sufrido esta madrugada. También por el incendio forestal de Niebla en Huelva. Así, el presidente andaluz ha destacado a través de sus redes sociales el cariño que muestra siempre Andalucía, la Casa Real y en especial Felipe VI. En Niebla, en el noveno día de lucha contra las llamas, el consejero de emergencias, Antonio Sanz, augura dificultades a partir de esta hora de las 4 de la tarde por el cambio en el viento que sopla en la zona.
3: Bueno, vamos a seguir alcanzando 36 grados y un aumento de la humedad relativa, pero no obstante, a partir de las 4 de la tarde el viento va a comenzar a rolar una vez más y podrá alcanzar rachas de hasta 40 kilómetros por hora entre las 7 y las 8 de la tarde. Quizás esa sea la franja más delicada de la jornada.
2: En Ceuta, las fuerzas marroquíes han interceptado este sábado a 148 migrantes, en su mayoría subsaharianos, que pretendían cruzar de forma irregular desde el municipio Alauí de Castillejos hasta territorio español. Fuerzas de seguridad marroquíes han cargado contra cientos de estos migrantes en colinas a unos 3 kilómetros de la frontera con España. Una turista granadina ha contado en Canal Sur Radio cómo se ha encontrado la ciudad autónoma.
4: En Ceuta es mucho más que lo que vemos normalmente en la península, el asalto de la valla, el problema con la inmigración. Ceuta es mucho más. Y ahora, este año, era nuestro destino de vacaciones. Desafortunadamente pasó pues la invasión esta que tuvo Ceuta, y hemos venido pues porque la ciudad merece que la gente siga viniendo.
2: La Policía Nacional ha abierto una investigación por un tiroteo producido en los alrededores del puente de la Barqueta en Sevilla, que se ha saldado con un herido. Los hechos han tenido lugar esta madrugada en una zona de ocio nocturna, cuando una persona ha recibido dos disparos en la pierna. El herido está recibiendo atención médica en un centro hospitalario sin que esté en riesgo su vida. Y otro tiroteo, esta vez en Estados Unidos, ha dejado al menos 5 personas heridas, una de ellas en estado crítico. El suceso se produjo en la madrugada del sábado en el campus de la Universidad Estatal de Virginia. Participaron varios tiradores. Se desconoce si fueron identificados o arrestados por el momento. Y nos vamos a Málaga porque ha inaugurado hoy, este sábado, los actos de la Feria del Centro con la tradicional romería hacia el Santuario de la Virgen de la Victoria, que este año ha tenido como abanderada a la actriz malagueña María Barranco.
5: El hecho de tener la bandera de Málaga en mis manos, poderla ondear, ser la abanderada de la Feria de Málaga, pues es como si me hubiera tocado la lotería. Lo voy a disfrutar muchísimo y la voy a ondear muy alto, muy alto, muy alto, para que se vea en todo el mundo, si puede ser. Sí, que se vea en todo el mundo, que se vea más que el eclipse.
2: En estos momentos tenemos 26 grados en Cádiz, 30 en Granada, 31 Almería, Málaga y Huelva, 32 en Sevilla, 34 en Jaén y 36 en Córdoba, Andalucía, 4 y 3 minutos.
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0: Nutrición.
1: El 60% de la población solo bebe cuando tiene sed. En días de calor hay que prestar especial atención a niños y mayores para evitar la deshidratación. Los líquidos provenientes de los alimentos y bebidas que ingerimos son indispensables para nuestro organismo, ya que, entre otras funciones, ayudan a regular la temperatura corporal o a realizar la digestión. No obstante, desde el Observatorio de la Hidratación y Salud, el doctor Rafael Urrialde nos advierte que beber solo cuando se tiene sed puede ser señal de alarma.
2: El ciudadano piensa que solo tiene que beber cuando tiene sed. Y la sed es una señal de alerta, es una sed de alerta o de alarma fisiológica, que cuando se manifiesta es porque ya se tiene un grado o un nivel de deshidratación, y automáticamente lo que hace el cuerpo humano es mandar una señal para decir tienes que beber, porque no olvidemos que una persona sin respirar puede aguantar 3-4 minutos, sin comer 4-5 semanas, pero sin beber como mucho 24-48 horas.
1: Se recomienda beber de 2 a 3 litros repartidos a lo largo del día, y una sugerencia: nada más hidratante y nutritivo que nuestro gazpacho.
2: El líquido más rehidratante o la bebida más rehidratante se ha inventado hace muchos años y se llama en Andalucía el gazpacho, con un poco de sal, una fuente de hidratos de carbono y mayoritariamente agua, que lo que nos permite es un poquitín de rehidratación rápida.
1: En el caso de los niños y mayores, los expertos aconsejan que se combinen varios

0: y no se les ha manifestado la sensación de sed y no han bebido.
1: La hidratación incorrecta también está relacionada con enfermedades dentales, estreñimiento o alteraciones del metabolismo. De ahí que ocuparnos de tomar la cantidad de líquidos necesarios sea tan importante como el número de calorías.
0: Que la hidratación es tan importante como cualquier otro aspecto de la nutrición y que la nutrición y dentro de ella la hidratación es algo de todos los días, no es solo un día en lo que lo tengo que hacer o en un momento, sino que es un hábito que tenemos que tener implantado durante todos los días a lo largo de nuestra vida.
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0: Chema Suárez nos trae hoy la historia de dos importantes batallas en el puente de Alcolea.
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2: El puente de Alcolea es el primero que atraviesa el río Guadalquivir a su paso por Córdoba. Fue mandado construir en el reinado de Carlos III, en 1785, con 20 ojos y 340 metros. En él se desarrollaron dos importantes batallas que llevan el nombre del puente de Alcolea. La primera sucedió el 7 de junio de 1808, en plena guerra contra los franceses. Pedro Echevarri, general por la Junta de Córdoba, consiguió reunir a miles de voluntarios mal armados pero resueltos a pelear contra el invasor francés. La batalla del puente de Alcolea se considera el primer enfrentamiento armado de importancia entre fuerzas españolas y francesas. Durante horas, los voluntarios estuvieron resistiendo, pero las fuerzas del general Dupont eran superiores y terminaron por retirarse. El ejército napoleónico entró entonces en Córdoba y saqueó la ciudad. 60 años después, el 28 de septiembre de 1868, en este mismo puente, se enfrentaron, por un lado, los militares sublevados contra la reina Isabel II y, por otro, las tropas realistas que se mantenían fieles a su autoridad. Era la Revolución de la Gloriosa, que tenía a Cádiz como origen de los sublevados. Las tropas realistas fueron derrotadas y esto significó el final del reinado de Isabel II, que tuvo que marchar al exilio en Francia. Se inició entonces el Sexenio Revolucionario. En esta batalla del puente de Alcolea, los realistas estaban al mando del general Marqués de Novaliches, que resultó herido en la mandíbula por la metralla. De ahí la cancioncilla popular, cuya letra decía: el general Novaliches en Córdoba quiso entrar y en el puente de Alcolea le volaron las quijas.

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1: Posiblemente a aquellos que han tenido o tienen una moto les ha pasado esto que vamos a comentar, y es que hemos tenido la moto durante años y hemos visto crecer a nuestros hijos paralelamente. ¿Y qué ocurre? Que cuando llega un momento de nuestra vida, nuestros hijos, al haber visto que hemos tenido una moto siempre, nos piden una. ¿Qué hacemos entonces? Es un gran dilema. Para ello, un padre motero y tuitero activo llamado X Zurutuza ha estado escribiendo durante tiempo esta historia, porque un día su hijo le pidió la moto y él pues empezó a reflexionar sobre el peligro que tiene cuando es una persona muy joven y tiene que llevar un vehículo con responsabilidad. Y así poco a poco comenzó a escribir una historia que ahora he editado en un libro digital y gratuito sobre seguridad vial, dirigido a padres e hijos que se enfrentan precisamente a eso, a la primera moto, a la compra de la primera moto para el hijo.
2: Yo creo que cada vez somos los padres un poco más protectores. Y bueno, es una pregunta que ya como motero te puedes seguir esperando, pero el día que realmente llega dices, ¿y ahora qué hago? ¿Cómo reacciono, no? Entonces, esto es un poco lo que me pasó a mí hace 4 años cuando empecé a preparar esto, este proyecto. Y bueno, empezó siendo pues una hoja en blanco en la que tomé unas pocas notas sobre cómo lo iba a plantear y empecé a desarrollarlo punto por punto, añadiendo más cosas, y al final pues ha acabado pues con formato de libro.
1: Para cualquier padre o madre, incluso para los que son motoristas, el momento en el que un hijo pide una moto a un padre o a una madre es un trago difícil. Conducir una moto supone un riesgo mucho mayor que cualquiera que haya asumido hasta ahora, y no es una petición agradable. Una opción es, como dice X Zurutuza, es decirle no. La otra es intentar trabajar aspectos como la responsabilidad, la conducción preventiva, la destreza, y si supera la prueba, permitirle la posibilidad de conseguir su sueño mediante un acuerdo firmado entre las dos partes.
2: La idea del contrato es que si se incumple, pues evidentemente va a haber consecuencias. Es una apuesta muy fuerte, porque una de las consecuencias, si nuestro chaval incumple pues lo que ha acordado con nosotros, es que se va a quedar sin moto. Si la infracción que realiza, por ejemplo, no es muy grave, pues puede ocurrir pues que le castiguemos con pues unas pocas semanas o meses sin conducir en moto. Pero puede ser que si es muy grave, realmente la moto, deje de que se la quitemos, vaya, que haya que volver a venderla o que ya no tenga nuestra autorización para conducirla, aunque tenga el carnet.
1: Cómprame una moto es un libro digital y gratuito sobre seguridad vial, dirigido, como decimos, a padres e hijos que se enfrentan a la primera moto. Está disponible para descarga gratuita en compramenamoto.com.
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2: La frontera del Tarajal en Ceuta está otra vez vigilada. Hay una gran expectación, mientras que Marruecos mantiene un amplio dispositivo de seguridad y ha impedido que entren subsaharianos. También ha expulsado a periodistas españoles que se encontraban en Castillejos. Conectamos a esta hora en directo con Javier Ronda, que se encuentra precisamente en esa frontera. Buenas tardes, Javier. ¿Cuál es la situación en estos momentos?
3: Buenas tardes. Hay tensión aquí en el Tarajal. Las fuerzas de seguridad de Marruecos han utilizado láser lacrimógeno para expulsar hasta 150 migrantes subsaharianos que se encontraban en la zona con la intención de entrar en Ceuta. No son marroquíes los que están intentando acceder a la ciudad autónoma. Hay un dispositivo policial muy importante al otro lado, en Castillejos, aquí en Ceuta, donde me encuentro. La legión llegaba a mediodía con los BMR, con las tanquetas, y se ha apostado, como pasaba hace 15 días, para impedir el paso por si llegara a alcanzar esta zona. Algo improbable, porque hay casi 100 vehículos de la policía y también de la gendarmería marroquí. Han colocado también concertinas, espinas en las playas de Marruecos para impedir que hubiera otra entrada masiva. Sin embargo, aquí se masca la tensión en el Tarajal, en Ceuta, a esta hora de la tarde.
2: Muchas gracias, Javier. Ahora nos vamos a Granada, porque ha habido hasta 98 réplicas registradas por el momento tras ese terremoto que se producía en el día de hoy en la localidad de Aledín, con una escala de 4,8 grados. Se ha sentido este terremoto también en Andalucía, Murcia, Castilla-La Mancha y Madrid. La acumulación de daños debido a esta situación hace que las autoridades pidan precaución y que se alejen de elementos y de como cornisas o voladizos a las personas que puedan acabar desprendiéndose. Estos son algunos de los testimonios que hemos recogido en Canal Sur Radio.
4: Acostado en mi cama, escucho como una bomba que venía de abajo, desde el piso de abajo, bum, bum, bum, bum, bum, bum, bum, bum, bum, bum, bum, bum. Y el techo temblando, la cama temblando, los trozos de escayola se caían del cuarto de baño. Cogí a mi mujer, llamé a mis cuñados, digo, bajarse para abajo rápidamente todo el mundo.
5: Ha sido tocar la cama y empezar a caer arenilla del techo, la gente chillando, hemos salido para afuera, todo el mundo ya bueno, con el miedo, porque ya en la Gavia ya hubo un enjambre sísmico en 2021 y esto ha sido más gordo que lo de 2021.
2: Y tras el terremoto de Colombia aumenta el número de fallecidos a 294, 6 más que en el último balance del viernes, mientras que el de desaparecidos ha vuelto a subir a 320, según fuentes oficiales. Los heridos rozan las 4.000 personas y se ha conseguido rescatar con vida a 357. Son también numerosas las viviendas destruidas en Cali y Pereira, las dos ciudades más afectadas. Leonor Bonilla es una andaluza a la que le sorprendía allí el terremoto.
6: Lo que yo pensaba que al principio era el viento, claro, de repente fue un temblor y una vibración que fue solo increciendo hasta que, claro, empezó a hacer un ruido que fue desde lo peor, el ruido que hace cuando toda la casa está temblando. Y fuera también, porque se oye como pues eso, el crujido de las montañas, de los árboles o de otras casas, no sabemos muy bien lo que eran. Lo que nos dijo nuestro instinto fue salir de allí, huir de aquel lugar, es que solo quieres correr. Claro, salimos a la calle y vimos que pues todo el edificio de enfrente parecía un flan, una gelatina de esta que tú mueves el plato.
2: Infoca sigue incorporando más medios al incendio declarado hoy en Turón, en Granada. En estos momentos trabajan 9 grupos de bomberos forestales, 4 vehículos por tierra y 7 medios aéreos. En estos momentos tenemos 27 grados en Cádiz, 31 en Granada, Almería, Málaga y Huelva, 33 en Sevilla, 35 en Jaén, 37 en Córdoba, Andalucía, 5 de la tarde y 4 minutos.
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1: Les leo un titular un tanto insólito. Cerebros de Silicon Valley, la cuna de la informática, envían a sus hijos a un colegio sin ordenadores. ¿Es esto el futuro? ¿La vuelta al pasado? Ni televisores, ni ordenadores, ni pantallas de ningún tipo. Pizarra, lápiz y papel es lo único que manejan los niños de la escuela Waldorf, en California. Algo normal en medio mundo. Lo que llama la atención aquí es que 3/4 de los alumnos son hijos de profesionales de Google, Apple y otras empresas punta de la informática. Los impulsores de este colegio defienden que las pantallas perturban el aprendizaje. Acudimos al doctor en pedagogía Rafael García Pérez,

0: desde esa perspectiva de usar las tecnologías.
1: Pues este movimiento pedagógico Waldorf promulga ya en varios países la no dependencia de las máquinas. Encuentra seguidores en un momento en el que se multiplican los casos de dependencia, de nomofobia, por ejemplo, abreviatura de No Mobile Phone Phobia, es decir, el miedo irracional a estar sin teléfono móvil. Los hiperconectados dan un paso adelante o hacia atrás, según se mire, y buscan retrasar el contacto de sus hijos con las máquinas al menos hasta los 13 años.
0: Y yo creo que los padres, que posiblemente sean gente que ya vive la tecnología en un término un tanto negativo, ¿no? o en exceso, pues no se están dando cuenta de que sus hijos no son ellos. Si entendemos que la educación es el dominio de las herramientas del mundo, pues evidentemente te tienes que educar con las herramientas que cada momento y sociedad tiene en vigor.
1: Entre quienes acceden a la informática y quienes no, se abre una brecha digital. El mundo se reparte entre los analfabetos digitales, los inmigrantes digitales y los nativos en esta era.
0: Lo que somos nosotros, la gente mayor, y lo que son estas nuevas generaciones y cortes que se están formando, no ya con la tecnología, sino dentro de la tecnología, porque la sociedad en la que vivimos es una sociedad red, compleja, en la que uno tiene que aprovechar todos estos nuevos recursos que aparecen, ¿no?
1: Los acomodados ponen distancia y deciden cuándo y cómo se acercan a la tecnología. Ya saben, el sobreconsumo es cosa de las clases bajas, pero para la mayoría no es posible prescindir de ella. La necesitamos para no quedarnos marginados. ¿Qué les parece? ¿Están de acuerdo? Cuando ni siquiera estamos plenamente integrados en el mundo digital, ¿deben nuestros hijos volver al ábaco y desterrar el ordenador? Les dejo pensando.
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1: El ejercicio y la actividad física mejoran la salud, la calidad de vida y la independencia. Dentro de muy pocos años, el grupo de edad más numeroso en el siglo XXI será el de los mayores de 65 años, personas cuya capacidad disminuye a medida que decae su actividad física diaria. Sin embargo, gran parte de este deterioro se puede corregir fácilmente con sencillos programas de ejercicio. Entre los beneficios de la práctica deportiva figuran: mejoran considerablemente tanto la calidad del hueso como la fuerza muscular y la elasticidad. Además, aumenta la memoria y reduce el riesgo de padecer depresión, ansiedad o estrés. Así se sienten algunas mujeres que hemos encontrado por la calle y que hacen deporte.
2: Voy a la piscina, a la gimnasia, hago cinta, hago bicicleta y mi piscina.
1: ¿Y va usted?
2: Todos los días.
3: Es que te sientes feliz, te sientes tú misma, realizada como persona, es buenísimo para la salud, es de las cosas mejores que puedes hacer en esta vida.
1: Un estudio del Instituto Karolinska de Suecia constata que el ejercicio físico disminuye el riesgo de padecer cualquier tipo de demencia en la vejez y puede reducir hasta en un 40% el riesgo de mortalidad por enfermedad cardiovascular. Para las personas con problemas cardíacos, lo mejor es andar todos los días.
3: Yo desde siempre necesito el deporte para vivir. Es parte de mi vida.
1: Sí.
3: O sea, que es de las cosas fundamentales. Este verano pues, he andado 20 y tantos kilómetros todos los días.
4: ¿20 y tantos kilómetros?
3: 10-12 por la mañana y otros 10-12 por la tarde. Después de mucha playa, mucho baño, muchas nietas y mucho de todo.
1: Otro de los beneficios es la mejora de la composición corporal y con ello ayuda a controlar la tensión. Junto a una dieta cardio saludable, reduce el riesgo de contraer diabetes tipo 2. En personas con baja resistencia aeróbica que precisan ayuda para realizar las tareas de la vida cotidiana, la práctica de un ejercicio físico mejora su consumo máximo de oxígeno y les hace ganar independencia. Esta mejora física y psíquica mejora también el aspecto externo porque hasta rejuvenece.
2: Yo me veo cuando mi madre tenía mi edad, era una abuela, y yo me veo muy jovencita.
1: También disminuye las cifras de colesterol en sangre y la grasa total del cuerpo, y es que hay que intentar moverse para no estar todo el día sentado en el sofá viendo la televisión. Este es el secreto de este hombre para mantenerse en forma.
5: Hombre, el día 4 cumplí 76.
6: ¿Y está usted con un chándal haciendo deporte?
5: Sí, todos los días una tabla de espalda. En vez de medicamento y eso, pues me tiro de espalda.
6: ¿Y por estar sano, usted qué consejo le daría a otras personas de su edad?
5: Hombre, pues mira, yo juego al ajedrez, mejor dominó, aparte de jugar para la mente, pero que no vea mucha televisión, porque se le pone uno el culo muy ancho y la cabeza muy estrecha.
1: El Instituto Andaluz del Deporte organiza numerosas actividades deportivas para las personas mayores de Andalucía.
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1: Carboneros, pueblo tranquilo y sosegado que invita al paseo. En la comarca de la Sierra Morena de Jaén, Carboneros tiene la agricultura la base de su sistema productivo, y entre su patrimonio monumental destaca la iglesia de la Inmaculada Concepción. En este pequeño municipio de las nuevas poblaciones de Sierra Morena aún están muy presentes los rastros de sus antepasados alemanes en los apellidos, en el físico de sus habitantes y en algunas tradiciones como la de los pintahuevos. El domingo de resurrección los carbonerenses se trasladan al campo para celebrar el día con familias y amigos. Debe su nombre a la antigua y rica actividad que había en las minas de carbón y plata en los tiempos del general cartaginés Aníbal.
2: Minas que de las cuales se extraían plata principalmente, y además mucha cantidad, porque diariamente daban un fruto de 300 libras aproximadamente. Y bueno, pues el general cartaginés que abrió este pozo se llamaba Aníbal y se casó con Inilce, que fue hija de un regulo de Cástulo, de la población de Linares. Estas minas se explotaron allá por antes de Cristo y estuvieron vigentes hasta mediados del siglo XIX.
1: Carboneros ha puesto en marcha el proyecto El Aceite de la Vida, un programa de apadrinamiento de olivos centenarios que busca captar fondos para distintas ONGs. Más de 60 famosos, entre los que se encuentran el Papa Francisco, George Clooney o el matrimonio Obama, han recibido ya sus botellas personalizadas de Aceite de la Vida Virgen Extra de Jaén, junto al certificado de apadrinamiento donde figura la ubicación de su olivo. Entre su gastronomía destacan la liebre al barrillo, ensalada de cominos y gachas de harina de guijas. El gentilicio de Carboneros es carborenense.
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3: El servicio de emergencia 112 Andalucía ha gestionado más de un medio millar de llamadas relacionadas con el terremoto de magnitud 5 y epicentro en la localidad granadina de Aledín, que se ha dejado sentir ampliamente entre la población durante la madrugada de este sábado, especialmente en la ciudad de Granada y su área metropolitana. Se han recibido avisos desde todas las provincias andaluzas, salvo Huelva y Cádiz. Este es uno de los testimonios que hemos recogido en Canal Sur.
4: Pues yo vivo en un quinto y creía que el armario se me caía encima. Yo nunca había sentido tanto meneillo. Y luego hasta toda la noche, un poquito, así un poco horrible. Y para colmo, tenemos una tormenta desde las 2 de la mañana. Hay un tormentazo, unos truenos, unos relámpagos. Vamos, esto parece de película de terror, ¿eh?
3: Entre los edificios dañados están las iglesias. La hermandad de la patrona, la Virgen de las Angustias, ha comunicado el cierre temporal de la basílica como medida de seguridad. Y desde el gobierno andaluz, el vicepresidente segundo Manuel Gavira ha comunicado que ya se está trabajando para reparar los daños ocasionados en las sedes judiciales. El alcalde de Paterna del Campo, en Huelva, Juan Salvador Domínguez, ha criticado este sábado la gestión del incendio forestal de Niebla. Dice Domínguez que ha debido ser buena esa gestión porque no se atajó a tiempo y se la achaca a la densidad de la arboleda en lugar de a la gestión de la vegetación que había en la zona. Por su parte, el delegado del Gobierno en funciones, Francisco Toscano, ha apuntado hoy las ayudas que se podrán en marcha para atajar las consecuencias de este desastre medioambiental.
5: Para que estos municipios recuperen, lo primero, el desastre natural y medioambiental que están viviendo, lo segundo, sus vidas, y lo tercero, sus enseres, sus bienes o todo aquello que les ha permitido desarrollarse desde un punto de vista económico y social.
3: La frontera del Tarajal se encuentra en calma. Las autoridades marroquíes han desplegado un dispositivo de seguridad sin precedentes para evitar la nueva entrada masiva a Ceuta promovida en redes sociales para este 15 de agosto. Por ahora se están identificando perfiles de Instagram que promueven contenidos de ayuda a migrantes a cambio de dinero para cruzar la frontera. Allí precisamente se encuentra nuestro compañero Javier Ronda. Cuéntanos.
6: Buenas tardes. Precisamente también Meta acaba de anunciar que está monitorizando los perfiles para retirar las cuentas relativas a todo este conglomerado de Ceuta y la entrada a la ciudad autónoma a través de ese dinero que se podría ofrecer. Se están retirando, se están embargando estas cuentas que aparecen en esta red social. Mientras tanto, hay un dispositivo policial muy importante también en Ceuta. Aquí sigue la Legión con la unidad de caballería. Vemos las patrulleras de la Guardia Civil, igualmente un helicóptero del servicio aéreo. El ejército sigue en las calles patrullando junto con la Policía Nacional y la Guardia Civil, mientras al otro lado de Marruecos, dice las fuerzas de seguridad, que han abortado el intento de entrada de subsaharianas, cargas de antidisturbios. También hemos conocido que muchas de las farolas de Ceuta empiezan a tener problemas porque estos migrantes están cargando los móviles, haciendo puentes en este sistema eléctrico. También muchos de ellos permanecen escondidos en pisos patera donde pagan pequeñas cantidades.
3: Pues esta es la situación desde Ceuta. Muchas gracias, Javier. Y cerramos con que en la Plaza del Arenal, en la línea de la Concepción, en Cádiz, será escenario este sábado de la segunda semifinal del ciclo de novilladas sin picadores de las Escuelas Taurinas Andaluzas. Desde las 18:40 de esta tarde podrán seguirlo en directo en Canal Sur. Y a las 7 de la tarde tendrá lugar el partido entre el Oviedo y el Granada y el Cádiz-Ceuta-Fortuna. Y a las 9:30 de este sábado el Sevilla Fútbol Club se enfrenta al Rayo Vallecano. En estos momentos tenemos 27 grados en Cádiz, 31 en Granada, Málaga y Huelva, 33 en Sevilla, 34 en Almería, 35 en Jaén y 38 en Córdoba, Andalucía, 6 de la tarde y 4 minutos.
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1: En 1796, el cirujano rural Edward Jenner inocula en el niño de 8 años, Jane Phipps, la llamada viruela de las vacas, o viruela vacuna, o simplemente la vacuna, como era conocida entre los granjeros. Una enfermedad procedente de las vacas que se contagiaba a seres humanos y que, aunque molesta, resultaba inofensiva.
2: Todo lo contrario que su variedad humana, la viruela a secas, terriblemente virulenta y mortal.
1: Unas pocas semanas después de sanar, el médico rural volvió a infectar al pobre crío.
2: Pero esta vez con viruela humana.
1: Pero Jane Phipps no enfermó. Estaba vacunado.
2: Lo que hizo Edward Jenner era testar un hecho conocido en el mundo rural. Las mujeres recolectoras de leche de vaca escapaban inmunes a los terribles brotes de la viruela.
1: Más de 2 siglos después, la viruela y otras enfermedades similares prácticamente se han erradicado. Y en los países desarrollados existe un programa de vacunación infantil contra multitud de enfermedades.
2: Y todo basado en un engaño.
1: Un engaño al sistema inmunitario, al que se le hace creer que el organismo está enfermo y que debe desarrollar anticuerpos específicos para defenderse de la invasión.
2: Anticuerpos que quedarán permanentemente en nuestro organismo, vigilantes ante cualquier posible invasión o enfermedad, esta vez ya real.
1: Aunque el concepto vacuna parece único, existen muchas técnicas de vacunación diferentes.
2: Aunque todas se basan en el engaño.
1: Por un lado, un buen número de ellas podríamos agruparlas en las que podríamos denominar vacunas más convencionales.
3: Vacunas convencionales. Se introduce en el organismo el patógeno, bien inactivo o atenuado, capaz de generar anticuerpos, pero no de desarrollar la enfermedad.
1: A veces se introduce solo una parte del agente infeccioso o solo las toxinas que genera a la hora de transmitir la enfermedad, pero inactivadas.
2: En cualquier caso, el sistema inmunológico se traga el engaño y...
1: ¡Bingo! Estamos vacunadas.
2: Sarampión, cólera, paperas, tétanos, difteria, etc.
1: Pero a veces no podemos atenuar o inactivar el causante de la enfermedad.
2: Por ejemplo, no podemos inocular el VIH sin contagiar de SIDA.
1: En este caso debemos recurrir a otro agente, mejor dicho, a un doble agente.
3: Vacunas recombinantes vivas. Se introduce un patógeno atenuado pero modificado genéticamente para que genere una respuesta inmunológica concreta en el organismo, incluso contra otro tipo de patógeno.
2: Por ejemplo, se están utilizando virus que solamente afectan a los insectos, inocuos para el hombre, pero modificados genéticamente para provocar una respuesta inmunológica contra la gripe.
1: Pero el último grito son las vacunas de ADN.
3: Vacunas de ADN. Se inocula directamente aquel gen o genes que codifican proteínas capaces de generar una adecuada respuesta inmunitaria y de que el cuerpo desarrolle unos adecuados anticuerpos.
2: Es decir, se inserta un ADN determinado en las células de la persona. Este ADN genera las mismas proteínas que se generarían en caso de tener la enfermedad y el organismo responde creando los adecuados anticuerpos. Y todo sin necesidad de inocular ningún virus o bacteria.
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0: Oscar Brown Jr.
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2: Francisco Morán Ruiz, más conocido como Paco Morán, nace en Almodóvar del Río, Córdoba, en 1930. A los 17 años ingresa en el Conservatorio de Música y Declamación de Córdoba, donde estudia arte dramático. Fue cofundador del Teatro Español Universitario junto a otros compañeros y representan obras de destacados autores mundiales. En 1957, después de una etapa de locutor en Radio Córdoba, se traslada a Madrid y entra a formar parte del cuadro de actores de Radio Nacional de España y Televisión Española. En 1959 empieza a destacar como protagonista en el espacio Estudio 1, llegando su consagración como actor con Otelo. En Televisión Española protagonizaría más de 2.500 programas, pero su vocación era el teatro. En 1958 representaría El apagón de Peter Schaeffer, que le consolida como primera figura de la escena. Y ya en 1970 se instala en Barcelona, donde cosecharía grandes éxitos en todas las representaciones teatrales, ganándose el favor del público catalán, que lo consideraba uno de sus actores favoritos. Desde 1994 hasta 1999 representaría una obra muy especial, La extraña pareja, de Neil Simon, en el Teatro Borrás, 5 años consecutivos en cartel junto a Joan Pera de coprotagonista.
3: Sí, ya estoy aquí.
4: ¡Ay, qué calor hace en la cocina!
3: Oh. ¿Qué, Osmar, no piensas mirar tus cartas?
4: ¿Las cartas, yo? ¿Para qué voy a mirarlas? ¿Voy a hacer trampas?
3: Ya.
4: ¿Quién quería una pepsicola?
3: Yo.
4: Una pepsicola caliente para mi amigo, el medio policía. Tus patatas, Juan.
5: Oscar, ¿todavía tienes la nevera estropeada?
4: Sí.
5: Son ya 2 semanas, ¿eh? Ahora comprendo la peste que hace.
4: Oye,
5: aquí.
4: Sin broncas, ¿eh? Sin broncas. Si quisiera bronca, volvería con mi mujer. Tú a su lado eres un aficionado. A ver, ¿qué llevo yo?
2: Paco Morán, sobre las tablas. También con
4: no,
2: él
4: no voy con esto, ¿eh?
2: Temblamos de miedo. ¿Se acuerdan de esta música?
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0: Sí, era la cabecera de historias para no dormir del tristemente desaparecido Chicho Ibáñez Serrador y unas historias que no nos dejaban dormir. También uno de sus capítulos fue protagonizado por Paco Morán, El Regreso.
1: Esta vez lo necesito de verdad. Teresa, si no pago, voy a la cárcel. Y si no compro la tienda, perderé la gran oportunidad de mi vida.
2: Te llevaré cigarrillos a la cárcel.
1: Teresa, tío Enrique vive solo. Solo con sus libros y su gran caja fuerte. Creo que debemos ir a verle. Pedirle lo que necesitamos y si nos lo niega...
2: ¿Qué?
1: En la caja fuerte guarda casi todo su dinero. Ya sabes que no se fía ni de los bancos.
2: Ya lo sé.
1: La caja era de mi padre. Hace 3 semanas, revisando papeles que le pertenecieron, encontré una copia de la clave de la combinación. Lo que te propongo es simple. Abrimos la caja, la vaciamos, metemos a tío Enrique dentro y volvemos a cerrar.
0: ¡Ay, qué miedo! Paco Morán, inolvidable. Muchas obras de teatro donde le llevaron al éxito. Vidas privadas de Noé Coward, Cada oveja con su pareja, Punto y coma, La jaula de las locas, Muerte accidental de un anarquista de Darío Fo, etcétera, etcétera. El 23 de julio de 2012 despedíamos a Paco Morán en la Clínica del Pilar a causa de un enfisema pulmonar. Siempre llevó su Córdoba natal en la boca y nunca perdió, aparte de lo bien que declamaba, su acento, el acento de su tierra, de Andalucía. Paco Morán, actor andaluz.
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buenas tardes, bienvenidos a Carrusel Taurino. Cuando son las 7 menos cuarto, estamos en la Malagueta, la gran feria taurina de Málaga 2026, la feria de la celebración del 150 aniversario de esta bellísima plaza de toros, una auténtica joya que cumple siglo y medio y que va a celebrarse por todo lo alto, con una feria extensa que ya comenzó hace prácticamente, pues casi una semana, cuando el concurso internacional de los novilleros sin picadores comenzó el pasado lunes a dirimir quién sería el mejor. Tardes continuadas desde el pasado lunes hasta este punto que comienza la feria en las corridas de toros. Ayer hubo una novillada muy interesante y hoy comienza ya lo grande. Corridas de toros desde hoy hasta el próximo sábado, día 22, que finalizará la feria con la gran celebración del 150 aniversario de la Plaza de Toros de la Malagueta. Una plaza bellísima que ha sido remozada completamente, que se ha, entre comillas, reconstruido prácticamente, manteniendo evidentemente toda su seña de identidad, toda su esencia, y que ha visto transformarse en uno de los monumentos más importantes de la ciudad y además de los más visitados. Su ubicación muy cerquita del mar, muy cerquita del puerto de Málaga, hace posible que la cantidad de visitantes que llegan a Málaga en los distintos cruceros tengan la primera oportunidad de ver un museo en la Malagueta. Y a partir de ahí, absolutamente, esta ciudad se abre a la cultura, se abre a la alegría, se abre a la diversión, al espacio en general, para convertirse en una de las estrellas, sin duda, del universo. Ahora mismo Málaga, junto con toda nuestra Andalucía, porque ahora mismo Málaga se convierte en la bandera de Andalucía en su feria, pero otras ciudades andaluzas lo han hecho anteriormente y lo harán posteriormente, para que la tauromaquia sea un emblema y también un atractivo singular y turístico para todos los visitantes. Hoy comienza la primera corrida de toros en la que se van a lidiar los toros de Laguna Janda, una ganadería que promete siempre casta, que promete emoción, y ojalá que hoy la tengan, porque va a servir para que haya un acontecimiento singular en la despedida de una historia preciosa y maravillosa en la figura de Maripaz Vega, la torera malagueña que hoy se va a despedir de su profesión, la que ha sido desde niña y en la que, bueno, pues ha sido capaz de destacar entre las mujeres, pues como uno de los esfuerzos de las vocaciones más extraordinarias, sin duda. Maripaz Vega, que abre cartel como directora de Lidia. Y en segundo lugar, David Galán, de Dinastía, torero de Dinastía, hijo de Antonio José Galán, y un hombre que desde niño ha vivido la pasión por la tauromaquia. Y finalmente, José Antonio Lavado, una de las promesas de futuro en Málaga. Tres malagueños, tres toreros con distintas trayectorias que configuran un cartel muy interesante, sobre todo en lo que se ha denominado Sabor a Málaga. Sabor a Málaga hoy en la tauromaquia, una corrida que vamos a vivir en directo en Carrusel Taurino, que comienza ya.

Bueno, pues lo primero que vamos a hacer es presentaros a nuestro equipo en el día de hoy, un equipo que como siempre está compuesto por los mejores, y empezamos por la base fundamental, nuestros compañeros en la realización técnica, que son los que hacen posible que los sonidos de la radio se transformen en imágenes y que podamos vivir como si estuviéramos en la Malagueta esta corrida de toros inaugural del ciclo de corridas de mayores de la Feria Taurina de Málaga 2026. Así que, en primer lugar, aquí en la Plaza de Toros de la Malagueta, tenemos a nuestro ingeniero Antonio Barroso.

Y en el estudio central, coordinando toda la realización, haciendo las conexiones y buscando que los sonidos sean como una especie de orquesta, pues está nuestro querido Paquito Ruiz.

0: a mi izquierda, como es tradicional, pues tenemos al maestro Pedro Pérez Chicote, que ha llegado de su Granada natal. ¿Cómo está la cosa en Granada? Buenas tardes, Pedro.
1: Muy buenas tardes, Juan Ramón, ¿qué tal?
0: ¿Cómo está la cosa con lo del terremoto? ¿Cómo que ha pasado? ¿Cómo estáis? Lo primero que tengo que preguntarte, lógicamente.
1: Sí, todo el mundo bien, gracias a Dios. En cuestión personal, toda la familia bien. No ha habido que lamentar ningún daño a nivel personal. Y sí, a nivel estructural y sobre todo una noche llena de sobresalto con esos terremotos que han tenido réplicas continuadas durante toda la noche.
0: Madre mía.
1: La mitad de Granada estaba en la calle.
0: Sí.
1: Literalmente. Y han estado durante toda la noche pues con un nerviosismo y una ansiedad tremenda, porque bien sabes que Granada es una zona sísmica y la verdad que también está preparada para ello, y yo creo que siendo así no ha habido que lamentar más daño ni estructurales ni personales.
0: Entonces, bueno, pues tranquilidad
1: entonces. Porque ha sido, ya te digo, una noche larga. Pero bueno, esperemos que se quede ahí, ¿no? Que se quede.
0: Ojalá ahí. Que sea así, que se quede ahí. Evidentemente estamos en una situación, yo creo que mundial, de una revolución en todos los sentidos, incluso de la naturaleza.
1: La naturaleza.
0: Y la yo naturaleza llama la atención. Atención.
1: Un reseteo.
0: Estamos aquí, ¿eh?
1: Un
0: sí.
1: Reseteo.
0: Cuidado, cuidado.
1: General, ¿eh?
0: Bueno, pues nosotros nos vamos a centrar en la tauromaquia.
1: Que es lo que nos interesa.
0: Y más en la Malagueta,
1: sí,
0: en
1: señor.
0: Un año de celebración. Que es magnífico, ahora seguiremos comentando el tema, porque aquí tenemos que saludar a don Gabriel Camero.
2: Muy buenas tardes, Juan Ramón.
0: Buenas tardes
2: a todos nuestros oyentes de Carrusel Taurino. Pues muy afortunado de volver a estar un año más aquí acompañando a todos nuestros oyentes y llevar las corridas de toros. A partir de hoy, 7 corridas de toros, una corrida de rejones. Ya esta, hoy será la tercera de abono, 3 rejoneadores, 16 matadores de toros, 5 de ellos repetirán en el abono: Emilio de Justo, Forte, Morante, Roca Rey, David de Miranda, 9 ganaderías, 48 toros y una presentación, la de Marco Pérez. Y como siempre, Juan Ramón, nos gusta comenzar con esa efeméride, porque es una forma de volver a acercarnos a nuestro patrimonio arquitectónico, cultural, personal. Pues mira, hoy un 15 de agosto de 1885, tal día como hoy, nació en Málaga Matías Lara Larita, uno de los matadores insignes de esta bella ciudad de malagueña. Su padre, tratante de ganado, se formó, y Matías se formó continuamente como torero en capeas y en el campo, y tomó la alternativa en esta misma plaza. En 1914, un 1 de septiembre, con la plaza con un llenazo impresionante, con toro de González Nandín, con Paco Madrid, Belmonte y Larita. Pues tal día como hoy nació ese torero malagueño.
0: Larita, Matías Lara Larita, que tenía una personalidad, nos cuentan las historias. Nosotros evidentemente no estábamos por allí para comprobarlo, pero decían que tenía una personalidad
2: sí, sí.
0: Arrolladora. Muy bien, pues vámonos al patio de cuadrillas, hay actividad enorme allí, porque hoy también se ha descubierto una placa en recuerdo del gran Ricardo Ortiz, fallecido en esta plaza en el mes de abril. Y nos vamos a ir, la placa es preciosa, cuando ya están anunciando por los altavoces, a ver, el recibimiento. Sabor a Málaga, la corrida. Vámonos con José Carlos Martínez Sousa al patio de cuadrillas. Adelante, buenas tardes, José Carlos.
3: Hola, buenas tardes, compañero. Pues efectivamente, aquí me encuentro en el patio de cuadrillas, donde la directora de Lidia, Maripaz Vega, ya se está enfundando en su capote de paseo. Ella viene vestida de tinto y azabache. Un poquito más atrás tengo a David Galán, vestido de marfil y plata con cabo en negro. Y José Antonio Lavado en celeste y oro. Y bueno, voy a ver si puedo hablar con David Galán. David, buenas tardes.
4: ¿Qué tal? Buenas tardes.
3: Bueno, un día muy hermoso para usted.
4: Pues sí, ¿no? ¿Qué voy a contar? La verdad que hemos tenido muchísimas oportunidades de hablar por vuestro micrófono, y hoy para mí es distinto, ¿no? Hoy soy yo el que está vestido de luces y el que está disfrutando estos momentos, los cascabeles de las mulillas, el run del público. Y la mentalidad, pues, a todo lo que queda como lo de un chaval. Ojalá, yo creo que la corrida toro hoy es muy bonita. Creo que ojalá tengamos suerte los tres y podamos dar una gran tarde para nuestro público.
3: Un traje precioso, David.
4: Así es, este traje no es mío, es de mi gran amigo Salvador Vega, porque ya que tenemos esa alianza desde pequeño, como bien sabe Juan Ramón, hoy quería que fuese parte de esta tarde, y ya desde el día que se lo vi, se lo dije, le digo, si toreo en Málaga, ese traje me lo pongo. Así que está aquí y me ha entrado, me queda hasta grande.
3: se le ve muy feliz. Espero que pasemos muy buena tarde y que los tres salgáis por la puerta grande.
4: Muchas gracias, que vosotros lo veáis.
3: Muchas gracias, David, y suerte. Bueno, pues son las palabras de este, del matador de toro, David Galán. Y bueno, muy cerquita mía me encuentro también a Maripaz Vega, directora de Lidia. Maripaz, buenas tardes.
5: Hola, buenas tardes.
3: Un día muy señalado con una gran responsabilidad.
5: Sí, bueno, todas las tardes son con mucha responsabilidad, ¿no? Pero vaya, hoy evidentemente el significado de que sea mi última tarde, pues es importantísimo y quiero estar lo mejor posible y cerrar con un buen sabor de boca, ¿no?
3: Pues suerte.
5: Muchas gracias.
3: Gracias a usted. Bueno, Juan Ramón, te lo dejo, todo tuyo.
0: Maripaz Vega y David Galán, en fin, emblema sin duda, cada uno con su bandera, ¿no? La bandera de Maripaz Vega, la de la afición, la entrega, el sacrificio desde niña, luchando contra todo, y al final ha conseguido ser una gran profesional, ser una persona que ha marcado en su vida unas directrices que ha cumplido, ser matadora de toros y vivir de ello, de su profesión. Y por su parte, David Galán, continuar el testimonio de su padre, Antonio José Galán. En definitiva, todos ellos y José Antonio Lavado, que van a lidiar los toros de Laguna Janda, conforman un cartel con sabor a Málaga, como se ha descrito, y esta feria en la que debuta Tauro Emoción. Y al frente suyo, Alberto García, al frente de Tauro Emoción, la nueva empresa por 5 años en la Malagueta, pues ha ya dado sus puntos personales, sus matices personales, ya se van conformando en esta feria primera de su debut, con muy poco tiempo para organizarla, sí. Y eso tiene mucho mérito, sin duda.
1: Se van asentando y además bien, tienen un equipo de trabajo muy, muy bueno, gestionan muchísimas plazas, pero toda y cada una de las plazas tiene un sabor especial y tiene un gusto del aficionado totalmente diferente.
2: Y uno de los retos que planteaba Alberto García a su llegada aquí a la Plaza de Toros de la Malagueta era subir el abono, y ha conseguido de llegar hasta los más de 3.000 abonados.
0: 3.014 abonos. Casi nada.
2: Y esta corrida con sabor a Málaga, donde 6 productores de productos de aquí, de la tierra, se han colocado en los alrededores de la plaza para dar a conocer esa maravillosa producto gastronómico, claro, malagueño.
0: Luego va a haber una corrida dedicada al Málaga Club de Fútbol, otra será la Juventud, en definitiva.
2: Que será el lunes, la del Málaga Club de Fútbol, y la de la Juventud el martes.
1: Claro, lo que está haciendo es abrir la feria a todos los colectivos y claro, a todos los registros.
0: Está muy bien pensado
1: y muy bien trabajado. Yo creo que ese aumento en el número de abonos tiene que ver con eso, ¿no? Porque ha querido implicar a muchísimos sectores de la sociedad, que además son fundamentales en esta
0: capital. Bueno, la entrada es magnífica, fíjate qué entrada.
2: Imagínate, ¿no? Maravillosa.
0: Hablamos de 3/4 de plaza.
2: Sí, 3/4 de plaza.
0: Impensable. 3/4 de plaza, ¿eh? Y toda la semana en las novilladas, 3/4 de plaza y lleno, 3/4 de plaza y lleno. Una cosa impresionante, la asistencia de público. Muy buen ambiente, y lo que vamos a conocer, los datos de la Malagueta, que ha sido remozada completamente, que tiene unos faldones burdeos con recuerdos históricos en su segundo piso, que tiene unas biznagas enormes, gigantescas, que representan la flor de Málaga, la biznaga. En fin, estos son los datos de la Malagueta.
6: Plaza de Toros de Málaga, Plaza de la Malagueta, de primera categoría. Hubo en Málaga una plaza de madera que estaba situada en terrenos junto al antiguo convento del Carmen, y su capacidad era suficiente para 5.000 espectadores. También de madera fue la plaza que la sustituyó en el año 1817. En 1865 se decide la construcción de la plaza que aún hoy subsiste, la Malagueta. La inauguración se verificó el 11 de junio del año 1876, lidiándose toros de Murube por las cuadrillas de Manuel Domínguez, El Gordito y Lagartijo. La plaza tiene forma de un polígono regular de 16 lados. El redondel mide 52 metros de diámetro. Tiene un aforo para 9.850 espectadores.
0: Los datos de una plaza de toros realmente con una personalidad única, sin duda, y con un pozo de historia extraordinario.
1: No te quepa la menor duda, eso es lo que quería decir antes, que dar con el gusto del aficionado fundamental, pero es que además Málaga tiene un aire especial que hay que coger, ¿no? Y que hay que cuidar. O sea, yo creo que es una plaza de muy buenos aficionados, que se puede trabajar muy bien.
0: Sin duda.
1: Y que son personas que miran mucho la calidad.
0: No, que aquí por el callejón van pasando grandes. Salvador Vega, buenas tardes, Salva.
7: Buenas tardes, muchas gracias.
0: Día especial.
7: Sí, un día muy bonito, un día muy bonito, una corrida de mucha ilusión, muy malagueña, y ojalá los toros en vista y puedan disfrutar todos.
0: Que nos divirtamos. Y don Rafa Tejada, esto es...
8: Buenas tardes.
0: Buenas tardes. Bueno, a vivir Málaga.
8: Sin duda alguna, ¿no? Un día fantástico, ¿no? Que los artistas del terruño también tienen derecho.
0: Claro que sí, por suerte. Bueno, pues ahí están ya los alguaciles, que han roto plaza, que se destocan el chambergo, que saludan a la presidencia, Carlos Bueno, el presidente, el doctor Carlos Bueno, se colocan de nuevo su sombrero chambergo, y a los sones de pan y toros, el pasodoble emblemático en el paseillo de la Malagueta, los dos alguaciles pegaditos los unos a los otros, con esos caballos Alazano y Castaño Morcillo, van a despejar plaza. Pasan los alguaciles, los alguacilillos, sí.
3: Los alguaciles, que son Manolo Cecilla, que monta Chocolate, y Sergio Santo, que monta Sorpresa, y han saludado al equipo presidencial formado por el presidente, que es Carlos Bueno, asesor veterinario Antonio Moreno, asesor artístico Adolfo Ramos y delegado de la autoridad en el callejón Antonio Reina Campos.
0: A los sones de pan y toros llegan a la altura de la puerta de cuadrillas para recoger a los matadores que van a hacer el paseillo en un instante. Cuando son las 7 y 2 minutos estamos en directo. Primera corrida de toros de la Feria de Málaga 2026. Carrusel taurino, ahí aparece Maripaz Vega, que toca la madera, se persigna, capote de paseo blanco, se coloca a la izquierda como directora de Lidia. A la derecha, el segundo espada, David Galán, y el tercero y más joven alternativa de Celeste y Oro, José Antonio Lavado. La cuadrilla de Maripaz justo detrás de ella, en el centro la de Galán, delante de los caballos de picar, la tercera cuadrilla, la de Lavado. En definitiva, arranca la gran Feria de Málaga en sus corridas de toros, en este instante en directo Carrusel Taurino. Ahí van, atravesando el ruedo. Y bueno, es, diríamos, un lleno aparente. Si juntamos a todo el mundo, hay tres cuartos de plaza largos.
1: Es impensable esta un entradón total.
2: Tremendo. Ya en la novillada picada de la final del circuito estaba con un lleno absoluto. Y Juan Ramón, este pan y toro, hay crónicas que desde 1880 ya indican que este paseillo se iniciaba con este pan y toros.
0: Eso no lo sabía.
2: Desde 1880, además que este paso doble es mítico en lo que es todo el Mediterráneo. También Castellón abre con él, Valencia, en fin.
0: El paso doble del Mediterráneo, pan y toros. Saludan a la presidencia los matadores. Carlos Bueno en el palco del primer piso en pie, recibiendo las cuadrillas. Se destocan también los castoreños, los picadores, que giran rienda izquierda y van a enfilar ya camino del patio de cuadrillas. Los areneros que estrenan indumentaria, celestes, pantalones y gorrillas, y blanca la casaca. Dos tiros de mulas, azules y blanca el enjaezamiento de las mulas que van a arrastrar los toros, muy bonitos, están estrenándose, la calesera preciosa y los borlajes con los colores de la ciudad de Málaga, verde y morado, los de las antiguas mulillas o las mulillas de los antiguos caballos para arrastrar los caballos, que afortunadamente son testimoniales y simplemente decorativas.
1: Están cuidando los detalles al máximo.
0: Al máximo, los detalles.
1: Hay una cosa que a mí me encanta, y además cuando llegué el primer día que vine a ver alguna novedad sin caballo, y son los ramos de vinaga adornan los arcos de la Malagueta. Yo eso creo que es un detalle
0: precioso
1: que le da una identidad a la plaza tremenda, ¿no?
0: una identidad malagueña, porque malagueña. La vinaga es la flor de Málaga, es una flor artificial, sí. Donde a un cardo se le colocan
2: la florecilla de jazmín.
0: Se van incrustando de jazmín y es una elaboración de la flor.
1: Así es.
0: Pues la biznaga de Málaga.
2: Nueve ramos gigantes los que cuelgan desde el primer piso, aproximadamente entre entre unos 10, 12 metros entre uno y otro, y es muy bonito la decoración.
0: El ambiente es formidable, maravilloso.
2: Un homenaje a Maripaz Vega, vemos todo.
0: Ahí está, sí, sí. Están, sale ahora Maripaz Vega con ese vestido tan bonito. En un
3: tinto y azabache, Juan Ramón.
0: Eso es precioso.
3: Y es de, se lo puso la última vez que toreó aquí. Y le pues fueron las cosas bien y ha querido recordarlo.
0: Lógicamente. Alberto García, el CEO de Tauro Emoción, junto a Juanma del Pozo, a José Luis Quirós, están entregándole un recuerdo de esta corrida, que es la de su despedida, la despedida del toreo de Maripaz Vega. Toda su vida, yo la conocí cuando era una niña, la más pequeña de la familia, y yo le daba clases aquí en la escuela taurina hace mil años.
1: Tiene un mérito tremendo, Maripaz, tiene un mérito.
2: Y qué preciosa, Juan Ramón, la entrevista que le hiciste en Carrusel Taurino, donde fuiste desgranando junto toda su vida, paso a paso, y fue muy bonita la entrevista.
0: Tiene una historia increíble, Maripaz Vega.
1: De superación.
0: De superación y de afición. Mira, le han entregado una biznaga de plata. Qué bonito detalle. Y qué mérito, Pedro, encerrarse con una de Laguna Escanda, que por cierto esta corrida estuvo en San Isidro.
1: Estuvo en San Isidro.
0: En Madrid. Sí. Imaginaos el trapío que tiene la corrida.
1: Sí, la corrida muy seria.
0: Muy seria.
1: No, pero Maripaz además ha afrontado retos, de hecho lo hemos visto aquí mismo en Málaga, ha afrontado retos tremendo y le hemos visto hacer esfuerzos tremendo.
0: En Madrid mató a uno de los toros de más peso que se ha lidiado en Madrid. El día de su confirmación de alternativa, 680 kilos pesó el toro.
1: Increíble. No, pero tiene. Maripaz es un torero de valor, de punto honor, de oficio, y que tiene capacidad de sacrificio delante del toro.
0: Pues va a saltar.
1: Ojalá y que le embista, seguro que.
0: Seguro que sí.
1: Que le van a embestir.
0: Va a saltar al ruedo el primero de la tarde de Laguna Janda para Maripaz Vega. Vamos a oír los datos del primer toro.
3: Primer toro de la tarde con el número 34, de nombre Chocolatero, de capa castaño, con un peso de 533 kilos. Nacido en diciembre del 2021, de la ganadería de Laguna Janda, para Maripaz Vega.
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0: Juanma Ortiz sacando el primero de la tarde, estrechito de sienes, toro castaño albardado, serio. Bueno,
1: serio pero muy torero.
0: Sí.
1: Serio, pero cabe la cara perfectamente.
0: Ahí llega el burladero de matadores y ha levantado la cara, ha tropezado con él. Le regaló por el burladero del 8, ahí
1: estrecho
0: oímos ya.
1: Estrecho de sienes, oci blanco, castaño oscuro.
0: Pero es bajo el toro, ¿eh?
1: Bajo y armónico.
0: Ahí se pone de rodillas, lanza el capote, larga cambiada con las dos rodillas en tierra. Cuidado que el toro ahí se le ha... Cuidado, se queda cortito, le tiene que dar sitio. Saca los brazos para adelante intentando prolongar la embestida del toro, que se ha quedado un poquito corto. Le da sitio muy bien. Está lidiando al toro. Por el lado derecho me gusta mucho. Ha metido muy bien la cara por ese pitón. Ahora se queda más cortito por el izquierdo, no debe enganchar y remata con media. Ese recibimiento por el lado derecho cuando
1: toro se desplaza por el mar. Lo que pasa que no ha terminado de salirse, se ha frenado en los primeros envites. No ha terminado de salirse de los tractos y no le ha permitido relajarse a Maripaz, ¿no?
0: La harina y timbales, se abre la puerta de... Ahí salen los caballos de picar. Al ruedo ya el primer picador.
3: Primer picador de la tarde, que es Adrián Navarrete, vestido de rosa y oro, y monta al caballo Piropo, un caballo castaño con 580 kilos y 8 años. Y guardando la puerta, Francisco Navarrete, vestido de nazareno y oro.
0: En el burladero del tendido 8, tendido sur, que da al mar, remata el toro como oímos en el pitón derecho.
1: Toro serio, ¿no?
0: Ahí oímos los sonidos, los banderilleros en el diálogo con el toro, entreteniéndolo. Sonidos únicos de Carrusel Taurino. Ahí podemos oír la respiración del toro. Toro respirando fuerte, como oímos. Ahora ve el capote de Maripaz, galopa el toro, atraviesa la raya de picar por el pitón izquierdo. Camina para atrás la torera con el capote por delante, dirigiendo al toro hasta la segunda raya. Ahí el recorte para dejarlo frente al peto. Allá va el toro que mete la cara abajo. Con el pitón izquierdo empuja con más fuerza. No derrota. Ahora mete los riñones. El caballo le tapa un poquito la salida hacia el centro del ruedo. Y Adrián, que le está dando un buen puyazo, la ha cogido en buen sitio. Toro está cumpliendo bien con el caballo. Y ahí cercano está el capote del lidiador de este toro.
3: Carlos Chicote, vestido de canela y azabache.
0: De algo lo conocemos, ¿no, Pedro?
1: De algo.
0: Evidentemente, hermano del maestro Chicote. El lado derecho es bueno. Ha perdido la mano el toro ahí. Carlos Chicote dialogando con Maripaz Vega, dando tiempo al toro. Pues el toro me encanta, ¿eh?
1: El toro además tiene buena expresión, tiene expresión de noble, y ahora mismo ha obedecido. En ese capotazo de Carlos ha obedecido, por eso no ha querido pegar más, para que ella lo mida y pueda...
0: El segundo puyazo reglamentario en plaza de primera categoría. Maripaz, que va a probar al toro, un toque suave con el capote, unos 3-4 metros, toca por el lado derecho. Está probándolo.
1: Sí, le va a dejar.
0: Me gusta mucho el lado derecho.
1: La va a dejar. Tiene el toro la fuerza medida y ya ella está cogiendo confianza ahí.
0: Ahí va el toro al segundo puyazo.
2: Muy medido la vara.
0: Inmediatamente, muy bien.
2: Muy medido el segundo puyazo.
1: Sí.
2: Maripaz Vega con el, en vez del capote, de color violáceo.
0: Cambio de tercio. El toro sigue ahí en el peto. Y Carlos Chicote, que intenta quitarlo de la cercanía del peto. Esa es la voz de Carlos, hablándole mucho al toro. Está a un par de metros del toro, pisando la primera raya de picar el torero. El toro está por dentro. Va a salir para afuera. Por el lado izquierdo le pega un lance muy suavito.
1: Muy suave.
0: Y el toro viste muy bien.
1: Muy suave.
0: Me encanta el toro, Pedro.
1: No, además va a tener... Tiene ritmo, tiene clase, ritmo, toro noble.
0: Mucha nobleza.
1: Noble. Pues, le va a dejar,
0: sí. Pues va a hacer el quite. David Galán. Ahí se coloca en los medios. Va a torear por chicuelinas, parece, porque se coloca de frente, a pie junto, el capote por delante, como si fuera un burladero. El toque abajo, moviendo el capote hacia abajo, el toro se distrae ahora. Ahora se coloca de frente, galopa por el pitón derecho. Muy ceñida la chicuelina, con medio capotito. Paso adelante, se cruza, echa el capote al lado izquierdo, lo enrosca el cuerpo, gira en la segunda chicuelina, la tercera, también muy ajustada, le sale muy limpio. ¡Qué buena la media Verónica! Espectacular la media Verónica, muy templada atrás de la cadera, juntando las manos detrás.
1: Muy buena la media y muy bueno el quite.
0: Puede sorprender David Galán hoy, acuérdate. Ya en Tarifa el año pasado, en la tele,
1: sorprendió.
2: Sí, y además con un toro de esta ganadería, que fue el que indultó.
0: Indultado, además.
2: Tramposo, se llamaba aquel toro.
0: Tramposo, de la familia de los tramposos, ilustre, en Lodomec. Tramposo fue un semental...
1: excepcional.
0: ...que lidió Diego Puerta en un festival, no sé si fue en Cazalla de la Sierra o en un pueblo de por allí, que era de la Sierra, que se indultó hace 40 o 50 años. Era sardo.
1: Sardo, toro.
0: Y de ahí viene toda la dinastía de los tramposos. Qué bien está lidiando Carlos, qué bien lo está lidiando.
1: Ya está dando los tiempos, fundamental, los tiempos.
0: Ahí va el primer banderillero.
3: José Antonio Trujillo, de negro y plata, va a colocar un par de banderillas con la bandera de Andalucía.
0: Ahí se va hacia el toro, unos 10 metros, cuartea por el pitón izquierdo, junta mano, levanta brazo y clava una banderilla. Cuidado,
1: muy bien, la ha cortado.
0: La ha cortado muy bien.
1: Lavado. Muy bien.
0: Le ha hecho el quite
3: Antonio
0: perfecto.
3: Lavado ha sido. Y ahí se prepara en el centro del ruedo el tercero de la cuadrilla, Azuquita, de caña y azabache. Y va a colocar también un par de banderillas con la bandera de Andalucía.
0: Ahí es la voz de Carlos Chicote. Instrumenta el lance por el pitón derecho. Coge el capote, Carlos, muy cortito, muy cerca de las clavinas. Y ahí va el tercero de la cuadrilla, que se va por el pitón derecho, muy en corto. El toro entre la raya de picar, cuartea, junta mano y deja los palos. Traserillo, pero arriba.
3: Y va a cerrar el tercio José Antonio Trujillo.
0: Se va a los medios Trujillo. Da tiempo Carlos Chicote, que está llevando la lidia con mucho temple, dando mucho tiempo al toro, respirando el animal, cogiendo fijeza. Está fenomenal, ¿eh?
1: Está muy bien.
0: Está muy bien con el toro. Suave. Y le ha tocado un pelín el capote. Enseguida el lance suave. Está intentando pulsear al toro. Y Trujillo que llama al toro. Banderillas azules y blancas. Oímos cómo hablan los toreros entre sí. Se oye perfectamente el diálogo. Cuarteo por el lado izquierdo. Allá va y deja los palos. Muy reunido. Y bien. Se cambia el tercio. No hay que decir que no hace viento, aunque una leve brisilla que no molesta a los toreros, pero sí es agradable para el público.
1: Sí, pero no está molestando. Sí.
2: Según los datos de la MED, tarde soleada hoy, 31 grados de temperatura, 67% de humedad y a partir de las 7 de la tarde no está previsto que rolen vientos de ninguna clase.
0: Y Maripaz Vega que se dirige a pedir permiso al doctor Carlos Bueno, al presidente. Y vamos a oír los datos de Maripaz Vega.
10: Maripaz Vega Jiménez, Maripaz Vega, nacida en Málaga el 7 de noviembre de 1974. Tomó la alternativa en Cáceres el 29 de septiembre de 1997, actuando como padrino Cristina Sánchez y como testigo Antonio Ferrera, con toros de José Luis Marca Rodrigo.
0: Toro que está en el burladero del 8. Vamos a oír ahí oímos los diálogos del toro. Toro está pendiente ya de Maripaz, que ha brindado, ha colocado bien la montera boca abajo y ahora se cierran las tablas del tendido 1, montando la muleta en la mano derecha, pinchando la espada de ayuda. Y sigue el toro ahí entretenido, oímos su respiración.
11: Cierro.
0: Le pregunta al banderillero cierro y dice ya un poquito. Ahí remata el toro. Estamos oyendo todos esos diálogos. Allá va el toro, galopa por el pitón izquierdo, flexiona rodilla, doblón terminando por arriba, otro llevándolo largo por el pitón derecho, del izquierdo. Despacio, despacio, despacio, despacio.
1: Sí, el toro agradece mucho el pulso.
0: Eso es.
1: Y los espacios, eso es tiempo.
0: Toro en la primera red de picar, Maripaz en la segunda y otro doblón. A media alturita y suave por el lado derecho. Sale a la segunda raya, se coloca al de pecho. Pase de pecho con la mano derecha. Y todo necesita además mucho tiempo, que no le hago bien.
1: Que no, exacto. Es la lidia que ha mantenido Carlos sin atacarle, para que el toro desarrolle y venga, vaya acrecentando su voluntad en vestir poquito a poco, vaya agarrando celo. Porque el toro es noble, te obedece. Obedece a los toques, es obediente. Pero hay que imprimirle sobre todo pulso y tiempo.
0: Ahí oímos lo que dicen los subalternos. Muleta a la derecha, muy plana, tapando bien, no dejando hueco. El toro se ha desplazado bien el primer derechazo, el toque bien. Mira, estira el brazo, lo lleva muy largo. Mira, le llega al tercero,

0: Perfecto,
1: un toro.
0: Le da tiempo al toro, ya se coloca Maripaz por el pitón izquierdo, muleta en la derecha, colocada como para un pase de pecho en el primer muletazo. Ahí el toque.
1: Mira el toro.
0: El pase de pecho. Vuelve el toro, le deja la muleta adelante, eso, toca, lo conduce bien, se la deja puesta en la cara, tira del brazo, mira, lo suelta muy bien.
1: Ay, qué bueno.
0: Se ha entretenido con la
1: muy bien,
0: con
1: muy bien,
0: la
1: no
0: montera.
1: Pasa nada, no pasa nada.
2: Vaya,
1: no pasa
2: los
1: nada.
2: Toreros buenos.
0: Qué bien lo está entendiendo y además.
1: Y empujándolo para adelante. El toro tiene humillación, tiene recorrido. Clase.
0: El toque adelante, gira la muñeca muy bien, suelta limpio el primer derechazo, el segundo en línea recta. Cambia por la espalda a la izquierda. Se la coloca con la zurda para el de pecho. Se cruza un poquito, vamos allá, dice la torera. Toca y el pase de techo.
1: Muy bien,
0: muy bien, muy bien. Bueno, los sonidos son maravillosos. Hay que felicitar una vez más al ingeniero Barroso.
1: Total.
0: Porque estamos oyendo lo que dice la torera, lo que dice el banderillero, cómo suena la música, cómo respira el toro. Todo con una coordinación.
3: Y suenan los acordes de la Malagueta. Este paso doble fue estrenado el pasado domingo y su autor es don José Antonio Molero, interpretado por la banda de música Miraflores Gibraljaire.
0: Muleta en la mano izquierda.
1: Ya va a estar el toro ahí, ya quiere estar el toro ahí. Cuánto se lo eche.
0: No deja de mover rabo, loco por embestir toro. Ahí el toque por el lado izquierdo. Se ha ido largo el toro en el primer natural. El segundo al vuelo de la muleta, se la deja adelante. En línea recta el tercer natural, el cuarto por arriba. El toque,
1: bien,
0: el pase de pecho.
1: Bien,
0: muy bien.
1: Qué bien lo ha ligado. Gran toro.
0: Está entendiendo muy bien Maripaz Vega a Chocolatero, número 34 Castaño. Que para mí desde
1: tiene
0: que lo vi,
1: bravo el toro, con clase.
0: Toro es extraordinario, vamos, además, tenemos al ganadero allí muy cerquita.
3: Y además bonito, muy bonito.
1: Muy armónico, muy torero, sí. Toro serio pero muy torero.
0: Qué gran toro, madre mía. Y qué fijeza, mira la fijeza del toro. La seriedad, la relajación.
1: A Carlos, esta mañana cuando se llevó el lote me dijo, hay un toro primero nuestro que me encanta.
0: Qué bonito es. Ahí se pone de frente ahora Maripaz Vega, muleta en la izquierda, cogida del engaño con un pellizquito en el palillo. Ahí muy plana la muleta, a media altura.
1: La carita, la cara, el hocico.
0: Echarle la muleta más para adelante. Ahí está, el toque, ahí eso es. Ahí, qué bien, se ha ido muy despacito el primer natural. Vaya, no, segundo natural. El tercero, más vertical el cuerpo ahora.
1: Muy bien.
0: Qué bien, le da un tiempo al toro. Con la muleta colocada, toca ahora suave. Otra vez, engancha la embestida, lo lleva largo en ese natural. Termina por arriba, se queda en el sitio, vuelve el toro. Toca en el hocico y arriba el de pecho. Muy bien.
1: Muy relajada, muy bien.
0: Ha habido un
1: natural donde se ha relajado y se ha quedado derecha.
0: Extraordinario.
1: Extraordinario.
0: Hay que tener en cuenta que es un torero que torea muy poco y que...
1: Un corridón de toro para ella.
0: Claro, evidentemente.
1: Un toro muy serio. Tiene mucho mérito.
0: Ah, el toro es ideal, ¿eh?
1: El toro es el suyo, idóneo. La deja estar, la deja que se coloque, la deja ponerse.
0: Es para disfrutarlo el toro.
1: Humilla.
0: Qué gran toro.
1: Tiene clase. Gran toro.
0: Toca por el pitón izquierdo. Molinete, gira. Coloca la muleta adelante. Toca con la muleta a media altura, un poquito más cruzada, ahí está, a la altura de la segunda raya de picar, frente al tendido 2. Toca el pitón contrario, lo lleva largo, como dice el toro, que suave, tiene la embestida, le liga el segundo. Toca para el tercero, tira en el martinete, se coloca el de pecho con la mano derecha, paso para adelante, toca y el de pecho.
1: Muy bien.
0: Muleta a la mano izquierda, segundo pase de pecho, pero un poquito.
1: Qué
0: y decide
1: bien,
0: que
1: bien.
0: No.
1: Qué inteligente.
0: Sí, no la ha obligado.
1: Se va y ahora vuelve. Toro le da el espacio, el tiempo, esa pausa es fundamental para el toro, para que vuelva ahí. Pero fíjate qué fijeza del toro con el hocico por delante, esperando
0: qué
1: que le
0: colocación ponga la muleta. Del toro, qué colocación, qué relajación del animal.
1: Toro con una actitud muy seria, pero al mismo tiempo con mucha clase, mucha nobleza.
0: Toro extraordinario, vamos. Toro de vuelta al ruedo,
1: muy
0: claramente.
1: Muy bien colocado, muy bien colocado el toro. El pitón es más tifino, es más serio el toro de la mano.
0: La mano derecha, pase de pecho para quedarse en el sitio. Quita la muleta, pendulea el engaño, pico adelante, atrás, oscilando la muleta en péndulo detrás de la cadera derecha. A corta distancia, se pone a medio metro de los pitones del toro, saca el engaño al pitón contrario, toca, lo conduce muy bien sin que toque la muleta en el primer derechazo, le liga el segundo, ahí le toca un pelín al final del trayecto.

0: abre por fuera la embestida y ahora va a ser un circular invertido, citando de espalda. Gira la cintura, da la espalda a la testud, saca el pico al pitón contrario, el toro va detrás del vuelo de la muleta, cambia de mano. ¡Vaya muletazo que le ha pegado el cambio de mano!
1: ¡Bien!
0: ¡El pase de pecho!
1: ¡Bien!
0: ¡Vaya muletazo que le ha pegado!
1: ¡Bien!
0: ¡Extraordinario, vamos! ¡Ha sido el colofón!
1: No, pero...
0: ¡Qué cambio de mano más
1: sensacional.
0: Bonito!
1: ¡Sensacional!
2: Y justamente en el último compás de la música y se va por la espada de matar. Ha estado todo muy, muy acorde.
0: Yo creo que el toro es de vuelta al ruedo, sinceramente.
2: El toro ha tenido muchísima buena
0: excepcional,
1: excepcional.
0: De clase, de bravo, ritmo,
2: la armonía,
0: de nobleza, de bravura.
1: Bravo,
0: ha tenido
1: clase,
0: todo.
1: Obediencia, nobleza, humillación, lo ha tenido todo.
0: Un 10 para Chocolatero, el toro de Laguna Janda. Echa la muleta a la izquierda, todavía es capaz de sorprendernos más, ¿eh? Ese cambio de mano ha sido
1: excepcional.
0: Qué bonito. Ahí va, con la mano izquierda entre la raya de picar, frente al buladero de matador. El toque, bueno, ese natural, la deja delante, le liga muy bien, segundo natural, tira, tira. Vaya natural que la ha pegado atrás de la cadera. Ahora, toca al pitón contrario, paso para adelante. Qué bien, vaya segundo natural que va pegado.
1: Ha pegado extraordinario.
0: Que el toro, de verdad, que el toro es... Se pone otra vez de espalda, otro circular. De espalda. La muleta va al ojo derecho. El toro que se va detrás del vuelo de la muleta. Cambia otra vez a la mano izquierda. ¡Cuidado! ¡Cuidado! ¡Cuidado! ¡Cuidado! ¡Cuidado! ¡Cuidado! ¡Cuidado! ¡Cuidado! ¡Cuidado! ¡Cuidado! ¡Cuidado! ¡Cuidado! ¡Cuidado! ¡Cuidado! ¡Cuidado! ¡Cuidado! ¡Cuidado! ¡Cuidado! ¡Cuidado! ¡Cuidado! ¡Cuidado! ¡Cuidado! ¡Cuidado! ¡Cuidado! ¡Cuidado! ¡Cuidado! ¡Cuidado!
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2: La ha hecho hilo acompañándola hasta la puerta grande.
0: Porque es bravo.
2: Sí.
0: Es bravo. Y todo, bravo, hecho,
1: no, todo lo que ha hecho ha sido actitud bravo, muy serio.
0: Qué barbaridad.
1: Gran toro.
0: Ha sido noble hasta el final, porque hasta la ha tenido atrapada.
1: No. La ha perdonado allí. Contra las tablas la ha perdonado.
0: Y ella ha estado enorme con el toro, ¿eh?
1: Sensacional.
0: Bueno, enorme. Ha habido 4 o 5 muletazos de un temple y de una pureza.
2: Sí, ha estado muy bien. Maripaz Vega, que no torea en esta plaza desde 2012, aquella tarde que cortó una oreja a una corrida de toros del Tajo y la Reina.
0: A ver si tiene suerte con la espada, porque, vamos, ya tiene que toquear al toro, lo pasa por alto a dos manos. Está buscando la igualada frente a la puerta grande, en medio de las dos rayas de picar. Suerte natural. Costillar derecho del toro da las tablas de la puerta grande. Manolo Segura lía la muleta en el palillo, en el estaquillador. Empuja un poquito el vuelo de la muleta para adelante. Coloca la espada, mirada al morrillo. Y ahora está mejor colocada, en el centro de la testuz. Le va a echar la muleta a la cica. ¡Ataca! ¡Bien! ¡Ay, se la ha ido un poquito baja!
1: Está matado, ¿eh?
0: Pero está muerto el toro,
1: está muerto.
0: Está un poquito baja.
1: El toro está muerto.
0: La colocación de la espada.
1: A este lado.
0: No, el toro está ahí.
1: Rodado.
0: Totalmente.
1: Ahí.
0: Está la cuadrilla moviendo el toro. Este toro sobresaliente en actitud de Chocolatero.
2: Chocolatero número 34, un toro castaño que ha pesado 533 kilos en una corrida que promedia 538 kilos y que tendrá dos toros cinqueños, serán los quintos y sextos. Y ahí están los banderilleros, ahora sí, que cae el toro. Y ahí, vamos a ver. Y finalmente la
0: cayó el toro.
1: Muy bien, Maripaz.
0: Y bueno,
1: muy bien.
2: 29 años de carrera profesional desde que tomó la alternativa, 29 temporadas, Maripaz Vega.
0: Una espada que ha quedado baja, pero bueno, le van a pedir la oreja.
2: Y hay petición en parte que va poco a poco subiendo.
0: Bueno, salen las mulillas. Está Carlos Bueno calibrando. La verdad es que han salido muchos pañuelos. Está la cosa al límite. Oreja.
2: Oreja
0: para Maripaz Vega. Pues también, empieza muy bien.
2: Empieza muy bien la feria, sí.
0: Sin duda.
2: Y además con ese paso doble que comentábamos de estreno, La Malagueta. Esa obra de José Antonio Molero.
0: Bueno, pues primera oreja de la tarde que cae en el esportón de Maripaz Vega, que ha lidiado un gran toro de Laguna Janda, chocolatero. Castaño de 533 kilos. Laguna Janda, que ha empezado con un sobresaliente.
2: Y recordamos la tarde de ayer, la segunda de abono con más de media plaza, fue una novillada mixta con un novillo de Borquez y una novillada de Fermín de Fuente Imbro, Francisco Martín Palma, Francisco Morales Orejón, Oreja y Palmas, Emiliano Osornio Oreja y Palmas, Ignacio Garabay Ovación y Silencio. Eso fue ayer.
0: Vamos con José Carlos al callejón, que tiene protagonista.
3: Pues Juan Ramón, me encuentro con Alberto García, que es el empresario de la Plaza de Toros de La Malagueta. Alberto, muy buenas tardes.
4: Buenas tardes, ¿qué tal?
3: Bueno, primer día de fiestas mayores, por fin se logró estar aquí en La Malagueta. ¿Cómo se siente el empresario?
4: Bueno, pues muy feliz, es un privilegio y un honor ser el empresario de esta joya, que es La Malagueta, plaza de primera de este público tan bueno. Y fijaros el entradón que hay hoy, en primer día de feria, que la gente lo coge con muchas ganas, y la verdad que no es fácil que haya esta gente, y la verdad que estamos muy felices y con mucha ilusión de que salga la feria bien. Y de momento hoy la tarde pinta bien, no veas cómo ha estado Maripaz, me ha encantado.
3: Sí, eso lo ha narrado Juan Ramón y todo el equipo, un toro también que se le ha puesto también fácil.
4: Ha sido el toro ideal, ha sido un gran toro, un toro importante, y ella me ha sorprendido para bien, porque a lo mejor incluso es más difícil estar bien con el toro bueno. El toro tenía mucha clase, pero me ha sorprendido mucho, habiendo toreado tan poco y en una tarde que sé que es tan especial para ella, el pozo tan grande que ha tenido. La he visto muy tranquila en todo momento, y la verdad que ha habido momentos apoteósicos como esa faena en redondo, esa tanda en redondo que ha dado espectacular, que nos ha levantado a toda La Malagueta de los asientos.
3: Hablando de la feria, una feria que ha podido confeccionar en un tiempo récord, y la verdad que una feria que no falta nada, no falta ni un mimbre.
4: Bueno, la verdad que creo hemos hecho un esfuerzo muy grande en esta feria, en poco tiempo. Creo que los carteles han caído muy bien a la vista de los resultados de cómo va la venta. Hemos aumentado el abono de una forma muy por encima de las expectativas que teníamos, y la verdad pues que esto nos motiva y nos hace creer en que podemos, la verdad, que hacer cosas importantes aquí en La Malagueta.
3: ¿Le ha gustado la ciudad de Málaga? ¿Cómo la ha cogido?
4: Sí, la verdad, hombre, lo conocía, he venido como apoderado muchas veces, pero no la conocía de lleno. Al final, hasta que uno no está de verdad trabajando de lleno, llevo prácticamente un mes instalado aquí. Me he venido porque creo que hacía falta el trabajo, el contacto diario, el contacto con toda la gente, con la afición, con el personal de plaza, con todo. Y la verdad que es un público espectacular, y creo que esta feria puede todavía crecer mucho en todos aspectos.
3: Pues Alberto, muchísimas gracias. Hablaremos el último día de la feria para hacer un balance, si a usted le parece bien. Muchas gracias.
4: Por supuesto que sí. Un abrazo fuerte y enhorabuena por la labor que hacéis.
3: Muchas gracias, Alberto.
0: Bueno, está dando una vuelta al ruedo triunfal. Ha sorprendido, incluso el empresario también se ha sorprendido del nivel de Maripaz Vega. Ha sorprendido a todo el mundo.
5: Es que es sorprendente, porque sabemos, hombre, lo difícil que es
0: sin torear,
5: hacer el paseillo con una responsabilidad, una plaza de primera con ese pedazo de toro, aunque salga así de bueno.
0: Claro, pero hay que
5: lo
0: estar allí.
5: Difícil.
0: Quieto, que el toro era muy bravo. Pero y quieto, que no hemos dicho nada, pero el toro, como bravo que era, le entre seguía. Muletazo y muletazo,
5: te veía.
0: Estaba mirándote como diciendo.
5: Y ella la ha dejado la muleta ahí muerta y ha tirado
0: y
5: de él.
0: Y ha aguantado el tirón.
5: Y lo que más me ha gustado es que no le ha tropezado el engaño y ha limpiado los muletazos con una suavidad tremenda. Vamos, parecía que llevaba 20 corridas de toro.
0: Ha habido tres o cuatro naturales.
5: Extraordinario.
0: Fuera de los.
5: Y uno que se ha relajado aquí de la última.
0: Impresionante. Tanda. Y el cambio de mano del circular invertido. Increíble. De espalda.
5: Increíble.
0: Qué bueno, sí. Tenemos un montón de corridas en marcha, porque estamos en Madrid, en San Sebastián, en Gijón, en Guijuelo, en Tafalla.
5: Eso es que
0: y en Canal Sur Televisión 15, está la novillada de la línea.
2: 15 de agosto.
0: Claro, mundo. Casi nada. Bueno, un año, hace ya como 24, 25 años, en Carrusel tuvimos 41 festejos.
5: Sí,
0: 41 festejos. Vamos a ir a Madrid en cuanto. No, porque es a las 9 de la noche, menos mal que he visto la hora. A San Sebastián iremos con José Antonio Niño, Está terminando ya la vuelta al ruedo Maripaz Vega. No sé si nos dará tiempo a llegar. Paquito, como tú veas. Si te parece, nos vamos a San Sebastián antes que salga el segundo toro. Y bueno, pues entre tanto, la plaza que luce extraordinaria de público.
2: Y además, Juan Ramón, te doy un dato. Cumple la Malagueta como plaza de primera 20 años. Esta fue en 2006, en este 2026, 20 años como plaza de primera.
0: De primera categoría.
2: De primera categoría. Y creo que es el momento donde más se ha consolidado como plaza de primera. Ha encontrado la armonía entre el público, los carteles que gustan a la afición, el toro, también muy importante en plazas de esta categoría. Y está en un muy buen momento la plaza. Y así luce. Maravilloso.
5: Yo creo que las plazas pasan por distintas fases, ¿no? Y como los toreros, como toda la profesión. Yo creo que en Málaga está alcanzando su madurez.
2: Exactamente.
5: En lo que quiere, ¿no? En lo que persigue. Y es una feria que se va a convertir en una feria de calidad.
2: Ya no es mero trámite.
5: Es una feria de calidad que va a puntuar, que para los toreros va a ser muy puntuable y donde se van a poder ver tardes muy, muy rematadas, muy importantes. Y que son tardes donde se crean eventos, que no es un cartel de una corrida que tú cuelgas el cartel y vaya y tres toreros anunciados.
2: Exactamente.
5: No, sino que hay un evento, que todo tiene un sentido y que todo tiene un guión argumental, ¿no? Te cuenta algo.
2: Exactamente.
0: Va a salir al ruedo el segundo toro de la tarde, de Laguna Janda, de 550 kilos, que va a lidiar David Galán. Este también nos puede sorprender. Vamos a oír los datos del segundo toro.
6: Segundo toro de la tarde con el número 18, de nombre Triguero, de capa colorado, con un peso de 550 kilos, nacido en noviembre del 2021, de la ganadería de Laguna Janda, para David Galán.
7: Carrusel Taurino.
0: Ahí está el toro, colorado, ojo de perdiz.
8: Otro toro guapo.
0: Bizco, pues, del este pitón toro, derecho.
8: Este toro es muy guapo, este toro cierra los pitones casi casi cubeto, un pitón...
0: Pero las puntas para arriba.
8: Más, exacto, un pitón más enseñando la pala.
0: Muy estrecho de
8: muy
0: sienes.
8: Muy estrechito de sienes, pero un toro muy, muy torero.
0: Ahí remata en el burladero del 8, vamos a oír esos sonidos del burladero del tendido 8. Galopa el toro por el pitón izquierdo hasta el burladero de matadores. Que me gusta el toro, de hechura, vaya hechura de toro.
8: Bueno,
0: un poquito visco del sí, derecho, sí, como digo.
8: Sí, pero muy chato y blanco, sí, blanco.
0: Ahí va el toro
8: colorado.
0: Empieza a tranquear hacia el burladero de matadores, va a ir por el pitón derecho, le espera de rodillas. Capote, larga cambiada que le ha salido muy bien. Ya se incorpora. Ahí oímos a David Galán, que está llevando al toro, intentando llevarlo por ambos pitones. Ya intenta el toreo a la Verónica por el lado izquierdo, le da mucho sitio, cogido el capote muy cortito. Por el lado izquierdo esa Verónica le sale limpia, bajando bien las manos. La chicolina muy ajustada, le pasó muy cerca. Otra más por el lado izquierdo, también muy ajustada. Por el lado derecho la serpentina. Que remata el recibimiento.
5: Me ha recordado
0: a su padre.
5: Una barbaridad en esa chicuelina al maestro Antonio José Galán.
2: Muy ceñida, ¿no? Muy ceñida.
5: Qué personalidad. Allá donde esté, una gran persona.
0: Sin duda.
5: Figurón máximo.
0: Totalmente. Ahí remata el toro. Oímos la respiración de este toro. En un momento.
9: Mira, guapo, mira.
0: Es el burladero del tendido 8, tendido sur de la plaza, tendido que da al mar. La respiración del toro tan fuerte.
9: Mira, oye.
0: Aparece el picador.
6: Segundo picador de la tarde, que es Juan Melgar, de Pizarra y Plata, que monta el caballo Ulises, un caballo alazán con 585 kilos y 10 años. Y guardando la puerta, Pedro Morales Chocolate, de Grana y Oro.
0: Ahí está Galán, que recibe el toro en el centro del ruedo, caminando para atrás, capote por delante, lance por el izquierdo, por el otra vez por el izquierdo, el recorte lo deja muy bien delante de la raya, de la segunda raya, el toro que se va al peto, mete los dos pitones abajo, intenta romanear y levantar al caballo, no le pega para nada el picador, que ha dejado la puya colocada en el morrillo, mientras que el toro está romaneando, empujando con los riñones, picándose él solo sin que reciba castigo de la puya.
8: Está haciendo muy buena pelea. Toro se ahorma mucho con el peto. Y ese punto que tienen de pelea, luego lo reflejan, sobre todo marcan mucho los caracteres.
0: Y Juan Melgar, que ha dosificado muy bien el castigo. Ha dejado que el toro se
8: muera. La ha metido a las cuerdas.
0: Y ha quitado la puya. La puya.
8: Y ha quitado la puya rápidamente.
0: Pero el toro lleva ahí un rato, ¿eh? Muy bien, que lo ha sacado fenomenal.
10: Qué bien, Duarte.
0: Qué bien, Duarte, fenomenal.
4: Daniel Duarte, efectivamente, de azul y plata.
0: Qué bien ha enganchado al toro y qué bien se lo ha llevado pegadito al vuelo del capote, Duarte, para sacarlo hasta el tercio. Pues también me gusta el toro, ¿eh? Por el lado derecho ha metido la cara muy bien y por el izquierdo también. El toro...
8: Hay que medirlo, ¿eh? Hay que medirlo mucho el toro.
0: Otro toro serio, ¿eh? Su comportamiento.
8: Pero este más despierto en su
0: ahí no está bien colocado el toro en medio de la raya de
8: en su carácter.
0: Caballo para adelante. Mete los dos pitones, no cabecea y retira rápidamente Juan Melgar la vara y deja que el toro se pique haciendo el esfuerzo con los riñones. Y ahora no es Duarte el que lo ha sacado.
8: Es Raúl.
4: Es Raúl Núñez, de sangre de toro y plata, va vestido.
0: Se cambia el tercio, se marchan los picadores y José Antonio Lavado le va a hacer el quite. Juan Melgar, que ha detenido este caballo, Alazán está muy bien a la composición, esa Verónica por el lado derecho, le da sitio, echa el vuelo del capote con la mano de fuera, vuelve a separar si se cruza a la vez, bueno. Y muy templadita la media. Toro es suavón, suavón,
8: sí,
0: suavón.
8: Pero a este le faltan finales.
0: Sí, sí, este termina
8: no es,
0: aburrido.
8: Este no es el anterior.
0: No.
8: Este tiene buenos inicios, pero le faltan finales. Tiene que agarrar celo, hay que pulsearlo mucho, llevarlo muy prendido. Este toro tiene más que torear.
0: Pero es muy noble también.
8: Toro noble, pero tiene más que torear, más tecloso el toro.
0: Yo creo que aparte de que es más tecloso, Pedro, lo que sí es verdad es que transmite menos que el otro. El otro sí, transmitía mucho, pero, sí, pero mira el toro por abajo. Ha pegado ahí al final un puñetazo al final del recorrido, pero tiene muchas cosas buenas donde agarrarse.
8: No tiene malas cosas.
0: Cuartea por el lado derecho, Duarte.
4: Daniel Duarte es.
0: Pero se ha fijado en el...
8: La querencia.
0: En el banderillero. Que es la dirección de toriles.
4: Raúl Núñez, de sangre de toro y plata, el que lleva la lidia de este segundo toro de la tarde. Y va a poner este primer par de banderilla. Daniel Duarte, de azul y plata, y va a colocar un par de banderillas con la bandera de Andalucía.
0: Están prácticamente en los medios, la lidia, lo está cerrando Núñez hacia la segunda raya de picar. Duarte está llamando al toro, brazos arriba, camina para atrás de puntilla, dejando un sitio, el toro está a unos 10-15 metros. Hablándole al toro, como oímos perfectamente, se va a ir por el pitón derecho, provoca, cuartea, el toro se distrae, junta mano y
8: córtale, muy bien.
0: Es que el toro se ha distraído, se ha en el momento de la reunión.
8: En el momento de iniciar la carrera, de reunir, el toro ha perdido la cara.
0: Pues no lo ha atrapado, o sea, de milagro.
8: No lo ha atrapado de milagro porque se ha parado en mitad de la suerte.
4: Y ahora es el momento del tercero de la cuadrilla, cuidado, de David Gómez, de azul y azabache.
8: El toro tiene su marcada, su querencia, Chiquero.
0: Sí, está claro.
8: Lo está marcando desde siempre.
0: Cada vez que va a dirección a Chiquero, pega una carrerita.
10: Eso...
0: Y se va hacia allá.
10: Y se va viniendo arriba, sí.
0: Pues le van a invertir la posición de la lidia, porque se han ido a lidiar a la zona de sol, tendido 6.
8: Exacto.
0: Invierten la posición de la lidia. O sea, ahora el banderillero camina dirección a la querencia, al tendido 5 de sol. El tercero. Han cambiado totalmente la colocación. Y se llevan al toro frente a la puerta de la enfermería. Ahora está en la puerta de la enfermería, tendido sur, los tendidos que dan al mar. Y en esa posición va a banderillar el segundo. Están un poquito.
4: David Gómez, el tercero de la cuadrilla, de azul y azabache.
0: Banderillas malagueñas, cuartea por el lado izquierdo. Bueno, pues ahí se ha defendido mucho el toro, ¿no?
5: Pero es que otra vez a querencia, otra vez su querencia.
0: Pero es que ese yo creo que no es el terreno de Banderillas.
5: Sitio de aquel, sitio de la puerta grande.
0: Claro. Ahí va Daniel Duarte. Por el lado derecho, cuarteo largo. Y
5: buen palo,
0: ahora sí.
5: Qué buen palo.
0: Hay un palo, el toro que le persigue. Bien. Como tú decías muy bien, Pedro, lo habías visto rápido, la querencia es muy marcada.
5: La querencia muy marcada.
0: A la zona de toriles.
5: No es el toro anterior, y este toro lo veo, nuestro algo es un poquito más listo que el toro anterior. Está desarrollando, porque también está buscando las querencias, está buscando cómo defenderse más.
0: Eso, ¿no? Es, porque está más en una actitud defensiva.
5: Exacto. Mira cómo el toro ahí se frena, sí. Y ahí se frena.
0: Sí, se ha frenado mucho.
10: Y qué bien ahí Dani Duarte, que ahí le quiere sacar totalmente de esa querencia.
0: Cuidado, ha llegado al burladero del 8.
5: Este toro no va a ser tan fácil.
0: No. Ahí oímos la respiración de Triguero. No respira el toro, es fuerte, ¿eh? Y se va muy despacito David Galán para brindar el toro a su público o a su padre, tal vez. Llega a los medios, a ver qué hace. A su padre. Al cielo, brinda al cielo. David Galán en los medios de la Malagueta. Vamos a ver los datos del torero de Fuengirola, David Galán.
11: David Galán, nacido en Fuengirola, Málaga, el 29 de marzo del año 1985. Tomó la alternativa en Málaga, el 15 de agosto de 2005, actuando como padrino José María Manzanares y como testigo César Rincón con toros de Núñez del Cubillo.
0: Ahí se colocan los medios, va a ser un pendulazo, un pase cambiado por la espalda. El toro en el burladero del 8, ahí oímos al toro.
5: Muletita más chica.
0: ¡Ya está! Se vuelve el toro, ve a Galán, galopa el toro, atraviesa la raya de picar, viene a galope por el pitón izquierdo, le pasó muy cerca por la espalda, vuelve el toro, pase de pecho. Ahí le coloca la muleta delante, el primer derechazo, tira de él largo, se la deja en la cara, estira el brazo, lo lleva muy largo, muy toreado, con la muleta arrastrando por el albero, muy ligado el toro que se vuelve, toca y el de pecho. Anda,
5: pues no se la ha pensado.
0: Anda, que se ha dado coba.
5: Qué bien.
0: Que se ha dado coba.
5: Qué bien.
0: Wow.
5: ¿Cómo le ha dejado la muleta en la cara?
10: ¿Cómo le ha bajado la mano,
5: ¿Cómo le ha bajado? ¿Cómo lo ha sometido? ¿Cómo lo ha pulseado por debajo de la pala del pitón?
0: Y el toro vistiendo como un tejón.
5: Pero como
0: un tejón, pero con la cara por abajo.
5: Pero como un tren, ¿eh?
0: Como un tren, ahí viene el toro. El toro es otro. Míralo, ahí lo tiene. Ahí se la deja muy bien en la cara. Anda. Tira de él, largo, muy templado. Muy despacio, arrastrando la muleta por el albero. El cuarto derechazo. Vuelve el toro, se cambia de mano a la mano izquierda. ¡Qué pedazo de natural en redondo alrededor de la cintura!
5: ¡Qué
0: bien! ¿Y cómo viste ese toro por abajo?
5: ¡Qué pedazo de... Pero bueno, qué bien está David, ¡qué enorme. Seguro!
0: ¿Y cómo le deja la muleta puesta?
5: Se la deja ahí adelante. O sea, termina el muletazo, le deja la muleta muerta adelante. Y el toro está respondiendo muy por debajo, muy humillado, con muchísima casta, un toro encastado.
10: Fíjate. Suena al litri, es el paso doble que está sonando ahora mismo en la plaza de toros de la Malagueta. Al litri.
0: Deja el toro a una distancia de 8 o 10 metros, lo va a citar a larga distancia, paralelo a las tablas de aquí del tendido 3, tendido norte de la plaza. El tendido que da al monte Giro al Faro. Arrastra la muleta por el albero para adelante. Lo cita con la zurda, el toque es fuerte. Ahí, Antonio, vamos a oír también al torero. Eso es. La voz del torero animando al toro. Ha cortado un par de metros de distancia. Unos 5 metros. Ahí, galopa el toro al vuelo de la muleta. Se va, abre fuera, para afuera en el primer natural. Se va muy largo en el segundo. Tira de él. Lo suelta el toro muy bien. Qué bien, ha llegado el tercero. Cuidado. Es que cuando se vuelve lo mira él, le mira a los pies.
5: El toro por ahí repone, más que por el lado derecho. Por ahí repone mucho más.
0: Qué emoción tiene
5: el toro. Es mucha emoción.
0: Qué emoción tiene el toro.
5: Pero se viene con los vuelos y eso dificulta mucho la colocación.
0: Pero le ha tragado tres muletazos, le ha tragado una barbaridad.
5: Fíjate que pasa,
0: cuando sale el toro lo mira en los pies.
5: Claro, pero lo que pasa que del segundo para el tercero y del tercero para el cuarto el toro se va quedando, se va reponiendo más esa embestida.
0: Es mejor por el derecho, mejor por el pitón.
5: Porque tiene un cuarto de recorrido más.
0: Pase de pecho. Ahí, con la mano derecha, tira de él. Eso, se ha ido con la cara por abajo. Qué clase tiene
10: el toro por abajo.
0: Qué barbaridad. Vamos a ver. atrás para adelante la muleta. Ahí se la coloca. Ahí el toque suave. Componiendo bien, puesta en la cara. Despacito corrió la mano. Le liga el tercero sin que toque el engaño. El toro con mucha clase y ritmo. Atrás el cuarto, gira en el martinete. Pase de pecho. Se echa la muleta izquierda. Vuelve el toro. Pase de pecho.
5: Ese es el pitón del toro. Ese es el pitón del toro. Oh. Pero es que por el izquierdo tiene más emoción.
0: Más emoción, pero mucha más.
5: Más emoción, pero pesa más.
0: Pesa mucho más.
5: El toro es mucho más exigente.
0: Y no, y te cuesta quedarte colocado.
5: No tienes que colocarte. No te da tiempo a colocarte.
0: No te da tiempo, no. No te lo permite.
5: Con el fuelle que tiene el toro y el motor que tiene el toro.
0: Toca David, le dice. Pasa por aquí. Ahí, la muleta en la zurda, lo engancha adelante. Mira cómo se ha ido largo el toro en el primer natural. Tira del brazo, suelta la muñeca, le da dos, tres pasos de sitio. Ahora, ahora, ese sitio, ese sitio. La muleta por delante. Bien. El cuarto natural, el toro se quiere comer la muleta ahí, y ahí repone y
5: ahí,
0: vuelve.
5: Ahí me recuerda al toro de Vitorino en Vitorino.
0: Es verdad. Si fuera Cárdenas, nos lo tragaríamos.
5: Vamos. Porque va hasta donde llega la muleta y ahí ya se coloca para embestir el siguiente. Ahí, mira, ahí está.
0: El segundo natural de esta serie se ha ido muy largo queriéndose comer el engaño. Termina por arriba el tercer natural. Trincherilla, muy bonita, monta la muleta a la derecha. Pase de pecho.
5: Qué pedazo de toro, qué bravo.
0: Y ahora vuelve, cambia por la espalda la muleta y el desplante de David Galán.
5: El anterior era bravo con clase noble y este bravo encastado.
0: Oh, vaya dos toros.
5: Vaya dos toros.
0: Vaya dos toros.
10: Que está tan pendiente de la muleta que ya se le olvidó la querencia.
0: Cuánto me alegro que se hayan perdido en Madrid esta corrida. Cuánto me alegro. Triguero se llama el toro.
5: Pero este toro, por ahí, con esa hechura y esa cara...
0: Madre mía, qué manera de embestir. Muleta a la derecha. Pero en bravo, nada de bromita.
5: Encastado, está encastado.
0: Ahí, el toque por delante de... Al pitón contrario, allá va el toro, mete la cara, como coloca la cara, ahí tira abajo, de él, más vertical abajo, el cuerpo, abajo. Cuidado el tercero.
5: Cuanto más por debajo, mejor, más te lo agradece, cuanto más sometido, mejor.
0: Ahí se
5: más
0: cruza.
5: Te lo agradece el toro y más empuja para adelante.
0: La muleta para adelante hasta el hocico, toque suave, le sale muy limpio el primer derechazo. Ahí le bambolea la muleta al pitón contrario, lo lleva largo en el segundo.
5: Cuanto más le apriete, enganche,
0: el tercero, muy largo con la muleta por abajo. El cuarto, muy templado. Espera un segundo.
5: Cuanto más le apriete, mejor el toro.
0: Le da la espalda a la testud. Circular invertido. El toro lo cita de espalda para que el toro vaya al vuelo de la muleta y circule alrededor de la cintura. Circular invertido, ahí al pitón contrario, allá va el toro, se va detrás del vuelo de la muleta, completa el circular terminando por arriba y ahora se enrosca el toro, cuidado, cuidado, cuidado.
5: No puede,
0: no.
5: Uy, el toro venía muy encastado.
0: Es que intentó hacer un martinete y el toro venía enroscado, se venía con a la vuelo. Muleta.
5: Todo lo que no termine por la base de la parada del pitón, el toro se vuelve.
0: Totalmente, ahora retrasa el engaño, va a torear con la muleta en la cadera derecha para prolongar el recorrido. Ahí el toque, quita la muleta, se la pone otra vez, quita la muleta, se acerca, mete el muslo izquierdo más cerca de la testud, acortando distancia, al pitón contrario el toque, lo pasa muy bien, el toro obedece tremendo, cuidado que el toro no es tonto.
5: No, no es tonto.
0: Ahí el toque para el tercer derechazo, vuelve el toro y el de pecho, se echa la muleta a la zurda y otro pase de pecho.
5: La faena está hecha.
0: Bueno, hay que entrar a matar ya. Y ahora una ayuda por alto.
5: Ese final de faena.
0: Qué bonito,
5: bueno.
0: Otro ayudado. Y el toro ya. Vamos, vamos. La patadita que le ha pegado el toro, sonríe Galán. Ahí el remate por abajo.
5: Hay que matarlo.
0: Hay que matarlo y matarlo bien.
5: Sí.
0: Hay que matarlo bien.
5: Toro encastado. Toro encastado, bravo. Gran toro, ¿eh?
0: Le ha sacado el aire, ¿eh? Le sacaba el aire a cualquiera.
5: A cualquiera.
0: Ese toro,
10: exigente y por abajo
0: muy exigente. Wow.
5: Pero tremendo. Por el lado derecho, por el lado tenía una emoción el toro. Uf. El toro con una casta y una bravura encastada, que yo sé que eso pesa y es exigente todo, pero con es que en la primera tanda ya ha puesto a todo el mundo de acuerdo.
0: Totalmente. Vaya dos toros. Vamos a ver, muleta en la mano derecha. Ahí está, va por ustedes. Aquí oímos, aquí Antonio, aquí en el tendido 3, vamos allá. Al ingeniero. Muletazo por alto. Está el toro ante la red de picar. Se echa la muleta a la espalda. Van a ser manoletinas.
5: Por alto.
0: Muleta en la mano derecha. Coge el pico de la muleta a la altura del cáncamo con la mano izquierda. El toro lo que ve es el cuerpo del torero. detrás la muleta, que saldrá al lateral derecho para la manoletina. Paso adelante, toca la manoletina, gira, se pone de frente, la segunda manoletina. Toro con la querencia a tabla, se va hacia la tabla, le persigue para la tercera manoletina. David Galán, paso para adelante, la cuarta, le pasó más cerquita. Y ahora mirando al tendido, se echa la muleta a la espalda por la mano izquierda. Mira al tendido en el desplante.
8: Toro descolgado, un espectáculo.
0: El toro es un espectáculo de toro. Como la corrida siga por estos derroteros, de verdad.
8: Ay, para acá, un tirón no. Para acá que tiene querencia chiquero, sí, un tirón para acá.
0: Mira, aquí, ahora se ha acordado el toro aquí, de lo que se le ha olvidado en la muleta.
8: Claro.
10: Porque la muleta es verdad que se
8: ha sido ahí todo.
0: Se le ha olvidado en la muleta.
10: Se le ha olvidado de irse, sí.
8: Pero porque ha sido ahí todo. Muy bien, David, trayéndoselo para acá.
0: Y este toro que no deja de embestir, ¿eh?
8: Muy bien.
0: Cualquiera estaría asfixiado. Ingeniero, vámonos con estos sonidos aquí en el tendido 3. Perfecto. Ahí pasa el toro por el pitón izquierdo. Está sobre la segunda raya de picar, frente al tendido 2-3. La voz de David Galán, que está tomando aire, porque, y le habla mucho al toro. Toro, lógicamente, fatigado del esfuerzo tremendo que ha hecho también el animal. Lo pasa ahora por el izquierdo, por el derecho, está colocando al toro justo en el centro de las dos rayas de picar, frente al tendido 2, en la suerte natural. Costillar derecho del toro da a las tablas. Toro sale para afuera y en el cruce el torero sale dirección a tabla. Levanta la espada, mirada al morrillo, ahí no puede perder la mirada del morrillo. Muleta a media altura, ataca.
8: ¡Ay! Qué bien se ha atacado, ¿eh?
0: Qué lástima, un pinchazo bien, muy bueno.
8: Se ha tirado muy bien a matar.
0: Pero además el pinchazo está muy
10: bien señalado.
8: Muy bien señalado, ¿eh?
0: Un pinchazo hondo que le va a hacer mucho efecto
8: muy
0: al toro.
8: Bueno.
0: ¡No, cuidado, cuidado, cuidado, cuidado! Que no le puede andar toro por la cara, hombre. Que el toro no se deja hacer esas cosas. O sea, ¿la ha podido coger toro?
8: La ha podido herir.
10: Se ha querido quitarle la espada y el toro ha dicho que nada. Pero nada.
0: Sonaba un aviso. Suena un aviso. 10 minutos desde que pegó el primer muletazo. Cuidado ahí. Oye, está con las ganas de quitarle.
8: Pero la espada está muy agarrada, ¿eh?
0: Dani Duarte, que está jugando.
10: Está muy agarrada.
0: Y ha hecho mucho efecto.
8: Le ha hecho mucho daño al toro.
0: Claro que sí. Dos deditos más para adentro y está sin puntilla.
8: Ahora
0: ha caído la espada. Toro, hay que entrarle a matar a otro. Esa es la voz de Duarte, que intenta sacar al toro de la cercanía de tablas. Ahí oímos todo lo que están los toreros hablando entre sí. En la lidia, en el ruedo, en la malagueta. Ya tiene la espada de verdad otra vez en la mano. Qué lástima ese pinchazo, que le hubiera cortado
8: pena.
0: Una oreja.
8: Le hubiese cortado la oreja, pero además bien.
0: Bien cortada, sí. Ahora está el toro. Que es normal. Sin torear demasiado, se ha tirado derecho a por él.
8: Demasiado, hombre, ¿cómo ha estado con el toro?
0: Ha estado enorme con el toro.
8: Sensacional.
0: Varío ataca. ¡Ahora! ¡Ahora! ¡Ahí esto conazo que le ha pegado ahora! Ahora se ha tirado y le ha pegado un puñetazo.
8: Pues se ha tirado lo mismo que antes, ¿eh? O sea,
0: igual,
8: que,
0: solo que ha cogido blando.
8: Ha cogido lo blando. Antes
0: y está
8: que ha cogido,
0: en buen sitio.
8: Ha cogido hueso, pero se ha tirado muy bien a matar las dos veces.
0: Un pelín desprendido, ¿no? Un pelín desprendido. Pero el toro está en tierra ya, ¿eh? Pasa que es muy bravo y no va a ser fácil.
8: Hombre, el toro con esa casta. No.
0: Muy encastado el toro.
8: No se deja.
0: Toro, el único defecto que ha tenido es el que tuviste al principio en el capote.
8: De la querencia
0: allí. Que luego se le ha olvidado la muleta.
8: Porque estaba en los medios.
0: Estaba en los medios, sí.
10: David Galán, que hoy precisamente cumple 21 años como matador de toro en esta misma plaza.
0: ¿Hoy?
10: Tal día como hoy, un 15 de agosto de 2005. Una fecha muy significativa para él.
0: Qué bien ha estado con el toro.
10: Ha estado muy bien.
8: Está sensacional.
0: Es que este toro, además, lo que ha hecho por el pitón izquierdo ha sido, ¿no? El pitón izquierdo, de venirse con el vuelo, con la cara por abajo.
8: Eso te quita la...
0: Te quita
8: de en medio.
0: Te quita de en medio.
8: Hombre.
0: Incluso psíquicamente te quita de en medio.
8: Porque te come.
0: Moralmente te come.
8: Que realmente te come.
0: Claro.
5: Te come porque...
0: ¿Un esa, torero sin torear, esa embestida?
5: Esa reposición...
0: Es que te asusta.
5: Claro, esa reposición con esa casta, con esa movilidad, con esa transmisión que ha tenido el toro, con ese celo que ha tenido el toro, es que te agota.
0: Ahí oímos a Galán, que va a intentar acertar la primera. Nadie ha fallado.
12: Ahora, muy bien, muy bien. Muy bien, pues acertó a la primera.
10: Mira, Villalán, que toró el año pasado una corrida de toros, la de Tarifa. Esta es la primera de esta temporada y llevaba años sin torear, varias temporadas sin torear en público.
12: Pues ha estado
10: muy bien.
12: Muy bien.
10: A lo mismo que Maripaz Vega. El mismo caso. Muy bien.
5: Los dos a un nivel extraordinario.
10: Y aún así hay petición de oreja.
12: Fíjate que ha sido pinchazo, estocada y descabello. Le están pidiendo la oreja.
5: Pero ha tenido mucha transmisión y mucha importancia todo lo que se le ha hecho.
12: Pues es de vuelta al ruedo. Está creciendo la petición, pero lógicamente faltan pañuelos.
10: La última vez que David Galán toreó en esta plaza de toros de la Malagueta fue en 2015. Aquella tarde, una corrida de Martín Lorca, toreó junto a Salvador Vega y Fernando Rey, y dio precisamente una vuelta al ruedo aquella tarde.
12: Verá que va a dar la oreja Carlos Bueno. A ver, está echándose para atrás en el palco, está dudando. Las mulillas que se acerca. Oreja, oreja
10: al límite.
12: Pues mira, sí. Es un premio a la actuación,
5: a la constancia,
12: a la constancia,
5: a la constancia
12: y a la afición.
5: Y es de buena afición.
12: Carlos Bueno ha tenido ahí una sensibilidad especial
5: con este tipo de toreros, porque ha valorado el poco oficio.
12: Pero es que fíjate,
5: y la dificultad,
12: la petición estaba al límite. Faltaban algunos pañuelos, digámoslo claro, faltaban algunos pañuelos para que fuese contundente la petición.
5: Pero
12: no ha sido una petición contundente, pero Carlos Bueno ha valorado
5: el esfuerzo que ha hecho ese hombre.
12: Sorprendente todo. Sorprendente lo que estamos viviendo en la Malagueta en esta corrida con sabor a Málaga, que llevamos dos toros y hemos vivido más emociones que en muchas corridas juntas.
5: De muchas ferias.
10: Vaya, dos toros
5: con un toro.
10: Y qué bien los dos toreros.
12: Qué bien, sí señor. Sí, sí.
5: Y además el mérito, a mí lo que, la satisfacción personal es que son toreros que no torean.
10: Claro.
5: Entonces eso tiene un premio
12: triple mérito. Arrastran al toro entre gran ovación también. Claro que sí, ovación
5: toro encastado, encastado.
10: Y lo que comentaba Juan Ramón, que da miedo de esa embestida por abajo con esa profundidad y carbónica, la embestida.
12: Y pegado al vuelo de la muleta que no te daba tiempo a colocarte, que traía los pitones ya encima tuyo.
5: Por el lado derecho él tenía un tranco más, pero por el lado izquierdo...
12: Venía pegado al vuelo de la muleta.
5: Necesitaba una bombona de oxígeno aquí detrás y dos motores en las piernas como Enduray.
12: Bueno, pues entrega la oreja a David Galán. Nosotros vamos a tratar de irnos a San Sebastián o a Gijón. A Gijón, a ver si nos vamos a Gijón. 6:30 de la tarde comenzó la corrida de Cubillo, Morante, Manzanares, Pablo Aguado. Allí está José Miguel Arruego en Gijón. Inicia la vuelta al ruedo David Galán. José Carlos, vamos contigo al callejón.
3: Pues Juan Ramón, tengo protagonista en este caso a la directora de Lidia, Maripaz Vega. Enhorabuena.
13: Muchas gracias.
3: La verdad que no se ha podido estar mejor con este primer toro de la tarde, Maripaz.
13: Bueno, esto, he pegado muletazo a gusto, la verdad que sí, ¿no? Me quedo con la pena que con el capote no... Que, como digo yo, hay que torear, ¿no? Con el capote me ha faltado cogerle la distancia, engancharlo adelante. Pero luego ya con la muleta lo he visto más fácil, enganchándolo adelante, y me he podido pegarle el muletazo muy a gusto, ¿no?
3: ¿Qué sensaciones ha tenido cuando te ha ido al centro del ruedo a empezar la faena de muleta?
13: Bueno, yo ya te digo, vengo muy mentalizada a disfrutar, y sabía que a poco que el toro me lo permitiera, podía pegarle muletazo a gusto, ¿no? El brindarle al toro, a la afición, a generar toda la gente, la que está aquí, la que no, que me ha apoyado en toda mi carrera, ¿no? Era una manera de devolverle todo ese cariño que me han tenido, ¿no?
3: Bueno, queda un segundo toro, enhorabuena y muchísimas gracias.
13: Muchas gracias, a ver, segundo, que ya estamos más relajados, que también abrir cartel cuesta un poquito, ¿no? Pero bueno, ya estamos en calor, ya estamos calentados.
3: Pues suerte.
13: Muchas gracias.
3: Gracias.
12: Y como habíamos dicho, después de las palabras de Maripaz Vega, nos vamos con José Miguel Arruego, que está en Gijón. Morante, Manzanares, Aguado, toros de Cubillo. José Miguel, buenas tardes.
14: Buenas tardes, amigos oyentes de Canal Sur Radio. Estamos en, como tú dices, en la Plaza de Toros del Vídeo de Gijón, donde estamos asistiendo a una gran tarde de toros. Acaba de salir el cuarto animal del festejo y hasta el momento pues ya tienen asegurada la puerta grande tanto Morante de la Puebla como Pablo Aguado, que han cortado dos orejas cada uno después de dos faenas sencillamente extraordinarias, aunque suene atópico, dos faenas redondas que han puesto en pie al público que bueno, pues venía con mucha expectación a ver este cartel. Ha llenado prácticamente la Plaza de Toros asturiana y bueno, pues esta expectación se la han devuelto ambos espadas con dos faenas de mucha entidad. También ha estado muy bien Manzanares, con un animal que ha tenido menos prestaciones, se ha blandeado un tanto y ha podido, no obstante, cortar una oreja si hubiera matado pues al primer intento. No obstante, ha saludado después de un aviso el matador alicantino. Quedan tres toros, estamos en el tercio de banderilla del cuarto y de momento, pues como te digo, pues una gran tarde de toros la que se está viviendo aquí en la Plaza de Toros de Gijón.
12: Muy bien, pues hacemos el balance de la ficha antes de despedirnos, José Miguel.
14: Sí, pues Morante, se han lidiado hasta ahora tres toros de Joaquín Núñez del Cubillo. Morante de la Puebla ha cortado dos orejas. Ovación tras aviso ha sido el resultado de José María Manzanares, mientras que Pablo Aguado ha cortado dos orejas. Incluso se le ha llegado a pedir el rabo.
12: Caramba. Gracias, José Miguel Arruego. En Gijón, dos orejas para Morante, ovación para Manzanares, dos orejas para Pablo Aguado. Y ojo, porque se le ha pedido el rabo incluso a Pablo Aguado en este tercero en la Plaza de Toros del Vivio, en Gijón.
15: José Antonio Morante Camacho, Morante de la Puebla, nacido en la Puebla del Río, Sevilla, el 2 de octubre del año 1978. Tomó la alternativa en Burgos, el 29 de junio del año 1997, actuando como padrino César Rincón y como testigo Fernando Cepeda, con toros de Juan Pedro Domecq. Pablo Aguado Lucena, nacido en Sevilla, el 3 de enero del año 1991. Tomó la alternativa en Sevilla, el 23 de septiembre del año 2017, actuando como padrino Enrique Ponce y como testigo Alejandro Talavante, con toros de Garci Grande.
12: La tarde que va a lo grande, en la Malagueta y en el Vivio también, como vemos. Y va a saltar al ruedo el tercero de Laguna Janda, para José Antonio Lavado, otro torero que torea muy poco, Pedro Gabriel.
10: Fíjate, Juan Ramón, que solamente ha toreado desde la alternativa, que la tomó en 2023, una corrida de toros de Pallaré, y esta es la segunda corrida de toros de José Antonio Lavado.
8: Pero es un torero que se ha curtido en las novilladas duras, torero que está hecho. Otro toro bueno.
12: Qué bonito toro también este, Castaño. Vamos a oír los
8: castaño
12: datos
8: oscuro
12: del tercero de la tarde.
8: Morrillado.
6: Tercer toro de la tarde con el número 32, de nombre Exclamador, de capa castaño, con un peso de 515 kilos. Nacido en diciembre del 2021, de la ganadería de Laguna Janda, para José Antonio Lavado.
7: Carrusel Taurino.
12: Ahí está Lavado parando el toro, con la espalda a las tablas del tendido 1, dándole sitio, lance por el izquierdo, brazos para afuera, dirigiendo al toro, dándoles distancia entre lance y lance. Llega a la primera raya, sigue lidiándolo sobre los pies, viendo que el toro mete bien la cara, pero humilla, coloca muy bien, pero se va desplazando, y él ha decidido lidiarlo sobre los pies, sacarlo al tercio, y viendo cómo va metiendo la cara, comprobando poco a poco.
8: Ha sido más
12: a favor del toro,
8: toreando a favor del toro, empujándolo para adelante.
12: Este está un poquito más flojo de manos, Pedro.
8: No, y también más agarrado al piso, no se ha soltado como los toros anteriores. Este toro se ha soltado.
12: Pero también ha colocado muy bien la cara por ambos citones y ha humillado.
8: Pero no se ha salido.
16: Lo que tú me digas,
8: no ha tenido final.
12: Como le dan tiempo al toro cuando han sonado los clarines y los timbales de la banda de los bomberos de Málaga.
16: Caballo tarda, ¿eh?
12: Tarda el caballo en salir, dice el banderillero. Pero ahora salen los dos caballos al ruedo. Picador al ruedo, José Carlos.
6: Pues ya está ahí el tercer picador de la tarde, que es Santi Pérez, vestido de malva y oro, y monta el caballo alemán, caballo alazán, con 570 kilos y 11 años. Y guardando la puerta, Samuel Esquivel, de blanco y oro.
0: Ahí oímos al toro. Remata en el buladero del tendido sur, el tendido 8. Ahí está el toro, este toro muy bien hecho, bajo, bien construido, que berrea ahí. Le oímos el berreito bueno, con la boca cerrada. Berreo bueno, boca cerrada. Berreo malo, boca abierta. ¿Por qué? Por la mansedumbre o la bravura. Y lavado que está dirigiendo el toro hasta la segunda raya de picar, la frontera del toro. Caballo se llama alemán porque tiene raza hanoveriana.
8: Hombre,
0: tiene sangre hanoveriana, alemán. Caballo se llama alemán. Caballo con sangre centroeuropea. Caballo para adelante. Apunta con la vara el picador. Santi Pérez, de Malva y Oro. Otra vez caballo para adelante. Estas razas son de las primeras veces que pican. Están buscando mezcla de razas poderosas fuertes, pero más tranquilonas, como es esta alemana. Normalmente son hispano-bretones, pero este no. Este... ¡Ahí va el toro!
8: Atrás.
0: Se le ha ido muy atrás la colocación de la puya.
8: Le puede, le puede hacer daño.
0: Sí. Que el toro se ha ido.
8: Hay que corregir el puyazo, hay que corregir.
0: Sí, quitar la puya y...
8: Ah, ya la ha corregido.
16: Ya ha corregido, ya ha corregido.
0: Fundamental. Está pegando un puyazo fuerte, ¿eh?
10: Lo que me comentaba de los caballos de la raza con sangre alemana, son más grandes, ¿no? Suelen ser
0: si te fijas, es muy ancho de atrás, el cuello es muy alargado, pero parece más fino que un bretón, que parece más vasto, sí, los huesos más anchos. Este tiene los huesos más finos, pero más grandes.
10: Qué curioso.
0: Y más alto.
10: La morfología de la raza de los caballos.
0: Claro, cambia radicalmente como le pongas una sangre u otra.
8: Este toro diferente, ¿eh?
0: Sí.
8: Está haciendo otro tipo de
0: este, más, este sí que es más tecloso, Pedro, yo creo.
8: No, y más listo también, más listo, se queda sí, por debajo de los vuelos.
0: Sin
8: se
0: ser,
8: frena de atrás.
0: Sin tener tampoco mala intención, pero no va a estar
8: mala intención, pero no tiene el ritmo de los otros, ni tiene la condición esa...
0: Ni el recorrido.
8: Ni la humillación.
0: El caballo que está en las tablas. El picador Santi Pérez. Hablándole al toro, ahí lo oímos. Ingeniero, vámonos al burladero de matadores. Ahí está. Caballo un poquito de costado. Se mueve de otra manera, si os dais cuenta, que los bretones. Caballo para adelante hasta la primera raya. Va el toro. Metió el pitón izquierdo en la parte delantera del peto.
8: Ah, fuerte, ¿eh?
0: Caballo para adelante. Hace un poquito de carioca, o sea, el caballo gira alrededor del toro, no dejándolo salir del peto. Y el banderillero, que muy bien, le echa el capote al ojo contrario y lo saca del peto.
10: También corrigió ese puyazo.
8: Uy, sí, se metió por dentro.
0: Sí,
8: ahora
0: sí. Toro, hay que hacer las cosas muy bien.
8: Muy bien, hay que engancharlo muy desde delante, cuerle mucho la carita, que venga hecho ya la embestida, este, que venga en tu pulso.
0: Este toro no te lo pone fácil.
8: No, este no es lo mismo.
0: Hay que acertar técnicamente en todo.
8: Más que nada es que te va a exigir otro registro, ¿no? A nivel técnico.
0: Ahí va el toro, al burladero del 8. Ya lo está entreteniendo allí la cuadrilla para que salga el picador. Ahí oímos la respiración de este toro, de nombre Exclamador. ¿Cómo respira este? Ya te se le entrecorta la respiración.
17: Toro.
0: Se escarba ahora.
8: Sin embargo, este toro... Toro. Por lo que ve de perfil es más bajo que su hermano.
0: Bastante más,
8: más corto de mano.
0: Una cuarta más bajo.
8: Más corto de mano. Sin embargo, tiene una expresión diferente. Tiene una expresión más...
0: Eso sí, un poquito más corto de cuello.
8: Claro,
0: más engollipado.
8: Más engollipado el toro, más espeso. Ya está el toro ahí.
0: Bueno, pues tercio de banderilla.
16: Jaime Bermejo, de negro y azabache, que lleva la lidia de este tercer toro, y se lo va a dejar en suerte a Rafael Rosa, de gris y azabache. Va a colocar un par de banderillas con la bandera de España.
0: Cuarteo y de sobaquillo. Dejó Rosa una sola banderilla. Se le echó el toro encima y no pudo cuadrar.
8: Estaba a mitad, no estaba colocado.
0: Este toro es que además es bastante menos que los otros dos.
8: Hombre,
0: en trapío y en seriedad. Menos, claro. Bastante menos. Mira, pero mira cómo ha colocado el toro por el lado izquierdo, ¿ha visto? Ha metido la cara abajo y ha colocado los dos pitones perfectos en el capote del subalterno. Ahí va el tercero.
16: Emilio Bolaños, de lila y plata, el tercero de la cuadrilla.
0: Pues ha dejado los dos palos ahí, se duele el toro, que se rebrincan al recibir los garapullos. Y berrea. Berreón.
16: Y Rafael Rosa cierra el tercio.
0: Y se va más en corto por el lado derecho, se va hacia el toro, el toro que le corta y tiene que poner una sola.
8: Por ahí él te recorta mucho, él te acorta camino y te pone más complicado porque te tapa la salida, ¿no?
0: Está pidiéndole el cambio. ¿Cuánta tiene? ¿Tres banderillas porque o cuatro?
8: Tiene tres, falta
0: uno. Tiene tres, el presidente le está diciendo que espere, que tiene que poner otra. Carlos Bueno le ha dicho al matador que tiene que poner una más. Reglamentariamente son cuatro. Toro tiene tres. Banderilla.
6: Y ahí está ya preparado Rafael Rosa.
8: Ese es el pitón.
0: El izquierdo, el pitón izquierdo.
8: Por aquí es más costoso. Por el lado derecho es más costoso. Sí, más siguiente, viste por el centro.
0: Ahí va Rosa por el lado derecho y deja una. Bueno, se cambia el tercio. Toro corta mucho por el lado derecho, ¿eh?
8: Tiene su... Por el lado izquierdo el toro puede romper para adelante, ¿no? Y a partir de ahí se puede ser el punto de inflexión donde puede construir la faena José Antonio.
0: Cambio de tercio. José Antonio Lavado que va a pedir permiso a Carlos Bueno. El toro se va al voladero del 8. A ver, Real. Ahí. Y escarbar ahí delante.
17: Este me va a coger a mí enseguida. Enseguida me va a coger a mí este. Y mis niños en mi casa. Te que ya... De que ya mamarla. Sabrás tú. A mí me va a coger este normal. Ey. Mucho toque por la derecha y cógele la cara, Por el pitón derecho muy tapadita la cara. Y empújalo para adelante que se vaya.
0: Ahí va José Antonio Lavado por el pitón izquierdo. Se coloca, muleta a la derecha, paralelo a las tablas. Ahí va, galopa el toro por ese
17: chocado,
0: pitón.
17: Chocado.
0: Pase de pecho. El toque eso, delante.
17: Mira, la muleta.
0: Está doblándose con el toro.
17: Chocadito.
0: Muy bien, llevándolo largo y ganando terreno hacia afuera, hacia los medios. Ahora está colocando delante del toro por el pitón izquierdo para un pase de pecho. Pase de pecho. Ya está el toro en el tercio. Y bueno, se separa del tono con San Antonio en la mano. A mí el toro,
8: vamos a ver,
0: con sus teclas, el toro tiene sus cosas, muchas cosas, pero
8: tiene su trato.
0: Pero tiene su,
8: tiene su trato.
0: Pero vamos, es un toro ver, medio que se puede sí, sacar sí, sí. El partido.
17: Déjalo ir, pónselo fácil.
0: Vamos a ver, pónselo fácil.
17: Él vea que no pasa nada.
0: A unos 3 metros del toro, muleta en la derecha. El toque para adelante. En línea recta ahí, le da sitio, 2 pasitos de distancia. Tiene que darle sitio entre muletazo y muletazo.
8: El otro pitón.
0: Eso, abre hacia afuera, lógicamente se le nota la ausencia de corrida,
8: falta de oficio, lógicamente.
0: Claro, lógico. De atrás para adelante la muleta. Ahí el toque en la misma cara, a media altura ese derechazo, le da sitio, da un tiempo, toca de nuevo, le provoca al toro con el toque al ojo contrario con la mano derecha. Abre la embestida para afuera, termina por arriba, vuelve el toro, se coloca al de pecho, un poquito fuera de cacho, tiene que cruzarse. Eso, paso para adelante. Otro paso más, toque y el pase de pecho. Y el toro que berrea.
8: Este toro tiene otro, como te decía, otro registro, sí. Tiene otros matices técnicos.
0: Muchos matices.
8: Tiene menos empuje, menos celo.
0: Este toro exige que el que esté delante tiene que tener un oficio y estar muy toreado.
8: Traerlo y llevarlo.
10: Exactamente, el oficio es clave, sí, por la embestida que está teniendo. Además, como hace, es desigual en ambos pitones.
0: No siendo un toro malo, no, este toro no es malo, ¿eh?
8: Por este pitón se ha desplazado antes.
10: Mejor,
8: bien,
10: sí.
0: Pitón izquierdo.
10: Sí, por el izquierdo.
0: Vamos a ver, con la mano izquierda,
8: se ha desplazado.
0: Segunda raya de picar. Ahí prueba en el primer natural. Coge bien el palillo por el centro, con un pellizquito a la muleta. Carga la suerte con la pierna izquierda para adelante. Ahora lo ha llevado bien hacia afuera, girando la muñeca, soltando el toro bien, claro, en el segundo natural, claro. Dándole sitio.
8: Tiempo.
0: Es que es normal, ese hombre no torea desde hace 2 años.
8: Tiempo.
0: Pero lo está haciendo bien, con la izquierda mejor que con la derecha. Ahí, paso para adelante, el toque. Estira el brazo ahí, el toro se le viene un poquito haciendo hilo.
8: Pero este toro no es lo mismo.
0: No es lo mismo.
8: Nada que ver con
0: nada que ver. Este exige...
8: Sí, otra cosa. Además es un toro medio-bajo.
0: Sí.
8: Se va aburriendo a medida que va embistiendo. Le falta celo, le falta raza. Y luego desarrolla. Este toro está pensando. Pensando y este te hace...
10: Tiene que ser muy complicado estar ahí delante.
8: Los matices técnicos y los registros son otros, ¿no? Claro. Tienen que ser muy contundentes y de muchísimo dominio.
0: Claro. Y mucha seguridad.
8: Mucha seguridad. O sea, tú tienes que confiar muchísimo en tus trastos y saber que cuando tú tocas el toro va a obedecer.
0: Eso es. y no dudar.
5: Exacto.
0: Él está tragando, ¿eh? Dentro de lo que puede está haciéndolo bien. Buscando el pitón contrario, tirando del toro, bien, segundo bien. Derechazo, paso para adelante, aguantando ahí que el toro se le para delante de la muleta, toca otra vez.
5: Claro.
0: Toro obedece, lo que pasa es que, claro, es exigente.
5: No tiene continuidad, no tiene continuidad porque no la tiene. Tiene continuidad en su embestida y el toro es muy más espeso y más derrazado que el otro.
0: Termina por arriba el muletazo, vuelve el toro, se queda colocado el de pecho, toca y el de pecho, fíjate, ya él va cogiendo.

0: Muy correcto con el toro.
1: Los otros dos es que han estado sorprendentes con el toro.
0: Claro, el toro ha colaborado, ha sido otro tipo de toro y ellos se han adaptado. Y han puesto en
1: los plástica... otros dos toros se le han puesto fáciles a los toreros y este no.
0: No.
1: Aunque te digo una cosa, el de David Galán por el pitón derecho no se lo ha puesto, a ver, izquierdo no se lo ha puesto nada fácil. Nada
0: era,
1: fácil.
0: Ese era de... Pero no a David, a cualquiera.
1: A cualquiera. Por el derecho sí ha sido un toro.
0: Por el derecho de un toro excepcional.
1: Pues ha cogido la espada de verdad ya José Antonio Lavado.
0: Sí.
2: Y fijaros que lleva... enganchada de la
0: ayuda,
2: de la ayuda enganchada de la cola.
0: La ayuda,
1: ¿sí? Es verdad, qué cosa tan curiosa.
2: Curiosa, sí. No sé en qué momento.
0: Me ha enganchado el rabo.
1: Me ha enganchado el rabo la empuñadura de la espada de
2: la
1: ayuda.
2: Espada, ¿sí?
1: Y la lleva arrastrando. Yo no había visto eso nunca. Mira que he visto toro, pero eso es la primera que lo veo. Que lleve enganchar la cola, no sé, como si le hubieran cosido la espada a la cola, al rabo. Fíjate, la lleva entre las patas.
2: Y no se desprende.
1: No, se ha quedado completamente enganchada y la ayuda. Le va a entrar a matar. En la suerte natural, en la segunda raya. Apuntando al morrillo. Ataca. Pues mira, bien. Ha metido el brazo con habilidad. Y es una media estocada en buen sitio.
0: Está en muy buen sitio. Está en muy buen sitio, arriba.
1: No, porque está una mijita tendida. Si estuviera un poquito menos...
0: No, le ha hecho mucho daño al toro.
1: Sí, sí, porque está en muy buen sitio
0: mucho
1: esa media.
0: Daño.
1: Aquí se acerca...
0: Mucho daño.
2: Sí, pero...
1: Cerrando el toro aquí al tendido 3.
0: Que el toro está en el suelo ya.
2: Sí, porque está más de medio, ¿verdad?
0: Ya.
2: Más de media espada. José Antonio Lavado, que es un torero de Benamocarra. Esa localidad tan bonita en la Axarquía. Y se hizo novillero aquí en la escuela de la Diputación de Málaga. Lo vimos ya de becerrista triunfar en esta plaza. Además que ponía banderilla en sus comienzos.
1: Ahí oímos a la cuadrilla aquí en el tendido 3, justo donde nos encontramos, en el puesto de comentarios. En el tendido 3, 2-3. Capote a la derecha, a la izquierda, capotes que van moviéndose. Capaz de echarse el toro, ¿eh? Se ha echado el toro ahí con esa media estocada. Vamos a ver.
2: Emilio
1: Velázquez. Emilio. Emilio. ¡Oh, no! ¡Que vaya cachetazo que le ha dado!
0: Muy
1: más
0: bien.
1: Bueno.
0: Muy bien.
1: Pero bueno, Emilio ahí hasta la cumbre. Bueno, pues... ha terminado con dignidad, con esa media estocada que ha dado su efecto. Y bueno, pues...
2: Y luego comentábamos, Pedro, que ibas a comentar antes de que saliera, de que se ha curtido por las novilladas duras, José
0: claro,
2: Antonio Lavado.
0: Claro, se le nota, ¿sí? Fíjate cómo enseguida se ha salido para afuera con el toro, con el capote.
2: Sí, sí, sí.
1: Vamos a ir...
0: viéndolo.
1: Claro. Le vamos a preguntar a don Francisco Ruiz que emprenda viaje a Tafalla, que allí se lidian toros de Valdellán para Joselillo, Gómez del Pilar y Juan del Moral. Ahí estará Manolo Sagüez para contarnos qué pasa en Tafalla, pero en el callejón de la plaza está José Carlos Martínez Sousa.
3: Un momento, Juan Ramón, un momento, por favor.
1: Y las mulillas que se acercan aquí, las tres mulillas castañas, enjaezadas con los colores de la provincia de Málaga,
2: que
1: azul
2: son
1: y blanco.
2: Son de estreno, Juan Ramón, se estrenaron en el pasado domingo.
3: Ahora sí, Juan Ramón, cuando tú quieras.
1: Adelante.
3: Pues me encuentro con el maestro David Galán. David... buenas tardes y enhorabuena de nuevo.
4: Buenas tardes, muchas gracias, hombre, pues he podido disfrutar y sentir de nuevo los goles de esta plaza, ¿no? Y la banda de música. Ha sido un toro bravo, lo dejé crudito en el caballo porque sabía que lo tenía. Prefería pararlo yo con la muleta que me lo dejasen parar con el caballo, y luego el toro ha tenido una emoción extraordinaria, ¿no? Por el pitón derecho solo pedía muleta, dejársela bien puesta, estar colocado con él. Por el izquierdo sí es verdad que tomándola muy bien el primero, luego a partir del segundo ya él me venía más vencito, pero también lo hacía con emoción. Y bueno, yo creo que he podido estar a la altura del toro y pensando ya en el siguiente que no se me van las dos.
3: La verdad que lo ha podido disfrutar muchísimo.
4: Sí, yo espero que la gente lo haya podido disfrutar igual que yo, y ya mi cabeza está puesta en el segundo mío.
3: David, hoy es su cumpleaños de Alternativa, ¿verdad?
4: Correcto, hace 21 años estaba exactamente también vestido aquí de luces, junto al maestro Manzanares Padre en paz y descanse, y César Rincón, una tarde inolvidable que cortamos tres orejas. En el primero corté una, igual que hoy, y en el segundo le corté las dos, así que esperemos repetir la historia.

0: Esperemos que sí. Muchísimas gracias y suerte.
1: Gracias a ustedes siempre.
0: Gracias.
2: Bueno, pues vámonos con rapidez hasta Tafalla. Y está Manolo Sagüez. Adelante, Manuel. Buenas tardes.
3: Buenas tardes a todos los oyentes. Estamos ya en el sexto toro de la primera corrida de toros de las cuatro que componen la Feria de Tafalla, la Feria Torista de Navarra. Están lidiando toros de Valdellán, que hay distinta presentación, distinto juego, aunque ha habido dos toros, el cuarto y el quinto, importantes. No se ha cortado de momento ninguna oreja, estamos en el sexto. Y la reseña te la digo rápidamente: Joselillo, petición y vuelta al ruedo, y silencio tras dos avisos. Noé Gómez del Pilar, silencio y vuelta al ruedo tras aviso. Ha sido la actuación de Gómez del Pilar en este cuarto toro, la más importante de la tarde, un toro de buena nota de Valdellán, y Gómez del Pilar ha estado por encima del toro, dando tandas por los dos lados y luego al final pegándose un arrimón al hilo de las tablas del sol, muy jaleada. Tenía las dos orejas en su esportón, pero ha pinchado, como toda tarde que están pinchando los toreros. En tercer lugar va el gaditano Juan del Moral, que es la primera corrida que toreaba esta temporada y debutante aquí en Tafalla, que ha tenido silencio tras dos avisos y en este momento está muleteando al sexto toro de la tarde.
2: Muy bien, pues esto es lo que está pasando en Tafalla. Manuel, un abrazo, gracias.
3: Muy buena entrada, más de tres cuartos de plaza y muy buen ambiente en la primera feria de Tafalla.
2: Eso es buena noticia, más de tres cuartos de plaza en Tafalla. La gente sigue yendo a los toros con fuerza. Manuel, gracias. Bueno, pues va a comenzar la segunda parte de la corrida en la Malagueta con la salida del cuarto toro de Laguna Janda para Maripaz Vega. Ahí está Juan Ortiz con su sombrero llamando al toro, que sale al ruedo. Vamos a oír los datos de este cuarto de la tarde.
4: ¿Toro serio?
5: Cuarto toro de la tarde, con el número 47, de nombre Salinero, de capa negro, mulato y chorreado, con 538 kilos, nacido en marzo del 2021, de la ganadería de Laguna Janda para Maripaz Vega.
6: Carrusel Taurino.
2: Toro derrotando el buladero del 8, se vuelve, ve el capote de Maripaz Vega por el pitón izquierdo, el toro que da un saltito, pasa ahí de largo. Uf, este toro es serio, tela.
4: Toro muy serio.
2: Por el lado derecho, resopla el toro, pasa por el capote. Ahora por el izquierdo. Buena la Verónica por el lado derecho. Cuidado, ¿eh? Por el lado izquierdo se queda más cortito, le da sitio. Por el derecho, los brazos para adelante. Ganándole terreno, se sale hasta el tercio. Y sí, remata con media Verónica por el lado derecho. Quieto, ¿eh?
7: He dicho que se metía por dentro, no lo hacía.
2: Que este toro impone, ¿eh? Cuando se viene, impone.
7: Impone muy mucho, ¿eh?
2: Además no ha terminado el toro de chico malo, ni de colocar los pitones, ni no.
4: No se ha soltado todavía.
7: No,
4: toro,
7: no ha enseñado ninguna de sus cartas.
4: No se ha rebosado en ningún momento, se ha metido por dentro, ha embestido el resto. Por el pitón derecho, sobre todo.
2: Que
4: le peguen un puyazo y a ver lo que hace.
2: Cuidado, se va suelto el toro.
4: No se va.
2: Le llaman al burladero del 8, ahí llega. Ahí vamos a oírlo. Como levanta la cara por encima del burladero el toro. Parece un miura, asomándose por arriba. Cuidado que se va. Y ya están los caballos en el ruedo.
5: Pues cuarto picador de la tarde, que es Francisco Navarrete, con chaquetilla en color nazareno y oro, y monta el caballo Piropo, caballo castaño con 580 kilos y 8 años, y guardando la puerta Adrián Navarrete, de rosa y oro.
2: Fijaos, este caballo es hispano-bretón, más bretón que hispano, es la diferencia de raza. Caballo muy doble, muy ancho.
4: Muy bien.
5: El cuello más corto y más ancho.
7: Pero ancho, ¿eh?
2: Más ancho. Hispano-bretón con más sangre bretona que hispana. Ahí va.
7: Un señor.
2: Ahí va el toro. Mete el pitón izquierdo en la parte delantera del peto. La ha cogido muy bien delanterito, aunque un poquilín caído. Ahora rectifica y coloca mejor en el centro del morrillo. Bien, ahora la ha colocado muy bien. Pero la ha picado, este puyazo la ha venido muy bien.
4: Ha venido los dos.
2: Los dos, sí.
4: La ha pegado dos.
2: La ha pegado dos en uno.
4: Ha venido muy bien. Además el toro está haciendo pelea, está metiendo los riñones, debe de salir más ahormado.
2: Ahí está el toro en el peto.
4: A ver lo que hace ahora. A ver lo que hace el toro. Eso es del genio. Eso lo ha hecho el genio.
2: Ha pegado un cabezazo y se ha caído el toro. Ay, tirar el derrote. Ha perdido las manos. Y se ha caído, pero ya está.
4: Toro ya...
2: Ha hecho un poquito de daño el toro ahí.
4: No, el toro lo que sale es que ha anotado los dos puyazos. Los dos puyazos.
2: Fíjate la diferencia de la raza. Es que es curioso.
7: Sí, sí. El alemán no tenía nada que ver con este.
2: Con este, este puro casi.
7: Las pezuñas que tiene. Oh.
2: Es puro percherón casi. Y muy bien Maripaz, colocando al toro para el segundo puyazo, que la ha dejado ahí en medio de las redes de picar. Allá va el toro. Segundo puyazo.
7: Este solamente ha señalado.
2: El toro está bastante dañado.
4: No, ¿sí? Pero ahora sí, al sacarlo con cierta brusquedad. Sí. Hay que moverlo al toro.
2: Hay que moverlo, eso es. Correrle para atrás, que lo está haciendo.
4: Exacto.
2: Que el toro camine.
4: Que camine.
2: Cambio de tercio.
7: Ahora lo estaba haciendo así José Antonio Trujillo, llevándoselo de un lado a otro y dándole tiempo.
2: Los sonidos de los bomberos de Málaga son los que cambian los tercios. Y
5: José Antonio Trujillo, de negro y plata, el que lleva la lidia de este cuarto toro de la tarde. Y ahí ya va para el centro del ruedo Carlos Chicote, de canela y azabache, y va a colocar un par de banderillas con la bandera de Andalucía.
2: Ya lo ha visto el toro, a Carlos, que se va a los medios. Y se van a colocar para el tercio de banderilla. Este toro está por definir, Pedro.
4: Sí, no, el toro está pensándolo todavía, está detrás de la mata, mira por encima de la esclavina.
2: Este toro para definirse.
4: Ahí se mete por dentro. Este toro no es fácil.
2: Ahí va, Carlos Chicote. Brazos arriba. Hablándole al toro, caminando hacia el toro, provoca, cuartea, el toro que se viene. Bien, y deja los palos. Mira, el antiguo Sanza.
4: A la mexicana.
2: Sin juntar las manos.
4: Sin juntar las manos.
2: Con las dos manos a la vez ha clavado. Y ahora le toca el turno al tercero.
4: Pero hay que ver lo que es la
5: Azuquita, de caña y azabache.
4: Carlos banderillaba de otra manera antes. Y ahora está banderillando lo mismo que banderilló mi padre en su última etapa.
2: Ah, sí. Qué curioso.
4: Curioso, y clavaban, y ahora igual a igual, y coge los palos igual y todo.
2: ¿De tu padre?
4: De mi padre.
2: Bueno, ahí va Azuquita por el pitón izquierdo. No. Cuidado, se han caído no, los dos palos.
5: Los dos palos al suelo.
2: Sí. Allá va Carlos, que si pone los dos palos se podrá cambiar el tercio.
4: Pero
2: no se le ha puesto fácil tampoco el toro al banderillero, ¿eh?
4: No se lo ha puesto por aquí. Además el toro está pensando, está desarrollando. Este quizás hasta ahora mismo es el toro más áspero, más complicado, ¿no? Más complicado. Mira sí, cómo.
2: Y echa la cara arriba.
4: Echa la cara arriba.
2: Los dos primeros toros que han sido excepcionales.
4: Han puesto el nivel muerto.
2: Ahí va. Carlos Chicote por el pitón derecho. Cuartea, se viene el toro. Bien, muy bien.
4: Muy bien.
2: Muy bien, ha dejado los dos palos arriba.
4: La veteranía.
2: Muy bien. Pues no era fácil. Espera,
4: no era fácil, pero lo ha esperado muy bien, le ha dado su tiempo, el toro lo ha fijado, ya se ha fijado en él. Y ese tiempo que le da a los toros lo desconcierta, ¿no? En ese momento le ganan la acción.
2: Y el toro al burladero del ocho. Ahí está. Vamos, mira cómo respira.
1: La derecha
2: va a brindar al empresario Maripaz de hoy.
1: Mira.
2: Está brindándole Maripaz al empresario Alberto García y a Borja Ortiz, que es el diputado encargado de la Plaza de Toros de la Manoleta.
7: El último toro de su carrera.
2: Eso es, el último toro, sí.
7: Se retira Maripaz Vega.
2: Sí, sí. Ahí sí. Se abraza con ambos, con el diputado y con el empresario. Y va a comenzar la faena mientras oímos estos sonidos únicos de Carrusel Taurino.
1: 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Otra cerveza,
2: quítale. Ahí está el toro rematando, respirando con fuerza. La respiración, ahora mismo, la intensidad del cansancio del toro. Respiran distintos unos y otros.
8: Ahí abre, abre.
2: Ahí va por el pitón
8: por
2: izquierdo.
8: Por aquí más, por aquí más.
2: Metazo por el pitón izquierdo.
8: Por ahí más, y toca.
2: Termina por arriba, por el derecho.
8: Siempre toque.
2: Siempre por arriba ahora, por saliéndose toca. Para afuera la segunda raya.
4: Es el pitón complicado, ese pitón es
2: el derecho,
4: el lado derecho es peligroso.
2: Por eso le dice que toque, que le mueve mucho la muleta, que le provoque el toro.
4: Y tiene que abrir más, el toque tiene que ser más pronunciado, más contundente. El pitón izquierdo, el toro se mueve mejor y se desplaza mejor.
2: Lo pero que pasa es que por el lado derecho, Pedro, ella con la muleta más amplia lo
4: tiene
2: domina
4: más defensa.
2: Más defensa.
4: Ve más defensa.
2: Sí, ella nota más defensa.
7: De uno niño cruzado.
2: Ahí, ahí el toque. ¡Ey! No lo ha cogido de milagro.
4: Lo he dicho.
2: Por el lado derecho mejor derecho, que no se ponga.
4: Bien. Pitón derecho es.
2: Yo la he visto eso. Volando.
4: Claro.
9: Ayúdate con la espadita, Maripaz.
2: Ayúdate con la espada.
9: Y el toquecito al ojo de fuera.
2: Se ayuda con la espada, hace más grande la muleta. Ese, ahí obedece el toro.
9: Cuidado.
8: Pasa siempre y que pare.
2: Cuidado. Está intentando llevar al toro.
9: Bien.
2: Lo ve lógicamente complicado porque el toro le ha hecho dos cosas.
4: Este tiene mucho que torear.
2: Este era
4: el que más complicado. Lo que ha marcado desde
2: Salinero. Bien. Ahí con la muleta ayudándose, tirando el brazo. Lo que pasa es que tiene corto recorrido también por el lado izquierdo.
4: Se va a frenar, además va a ir reduciendo porque la mirada esa, cuando te miran a la hombrera y te mira, te está midiendo. El toro está pensando, está desarrollando.
2: Ahí toca, lo abre para afuera.
4: Lo ves.
2: Cuidado. Bueno, no la porque cogió porque saca, el toro perdió las manos.
7: Ha clavado los pitones en la arena.
2: El toro ya la tenía cogida.
7: En el último momento.
2: Ya la tenía cogida. Pero estaba ya estaba en el pitón, en el muslo. Ya estaba el toro en el muslo.
4: Este toro, en el caso de Maripaz, es para andar con él y matarlo.
2: Y
4: ya está.
2: Y ella ya ha hecho su faena en el primero.
4: Ya está. Es andar con él y matarlo.
2: Efectivamente, eso es lo que tiene que hacer.
4: Ya está.
2: Porque si no la va a atrapar.
4: Sí.
2: No la va a atrapar.
4: Este es de hacerte daño.
2: Sí, este te hace daño, sí.
4: Porque
2: sí,
4: además, como ha perdido poder, el toro está desarrollando. Y es andar con él y matarlo.
2: Eso es, andar con él. Por el lado izquierdo, por el derecho está metiéndose con él, muy bien. Un poco ya de aliño, faena de aliño, al antiguo usanza. Toque al pitón contrario, al volverse toca y andando con él. Eso es, dominar al toro ya no tiene otra cuestión, nada más que irse a por la espada. Se va por la espada.
4: Hombre, es lo mejor.
2: Y punto, ya está. El esfuerzo está hecho en el primero.
4: No, además, no ni necesita pasar ese mal rato, ni va a tener recompensa.
2: Ninguna recompensa. Porque el toro no pasa. No es agradecido, en absoluto.
4: El toro no pasa, mira lo que hace el toro. Te amaga.
2: Esto, incluso en manos de un torero con oficio, con un toreando todos los días y tal.
4: Difícil. Es muy difícil.
2: Le pega pase, pero con cuidado.
4: Pero tampoco es de triunfo.
2: No, tampoco es de triunfo. Lo mismo que hemos dicho, que los dos primeros han sido excepcionales. El tercero ha sido un toro medio.
4: Medio, pero este ha sido el peor.
2: Y este ha sido el peor.
7: Ha echado el más bonito por delante, en este caso.
4: Ha hecho bien, sí.
2: Bueno, pues va a entrar a matar. Maripaz, venga, lía la muleta muy bien en el palillo, coloca la muleta delante. Va a atacar, ahí mete el brazo. ¡Bien!
4: ¡Qué bien
2: la ha matado! Extraordinariamente bien, vamos.
4: ¿Cómo? Pero yo la aguja.
2: Pero vamos, en todo lo alto ha metido el brazo. Y es una estocada entera en muy buen sitio.
7: Y además de la forma que ha entrado la espada, es el sitio perfecto.
4: Muy digna la actuación de Maripaz.
7: Sí, totalmente. Muy bien. Y toda su carrera. 29 años, recordamos, como matador de toros.
2: Sí, señor. Ha tenido que irse de su ciudad, vivir en Zaragoza, fuera de... Y luego irse a México. Irse a los países latinoamericanos para poder...
7: Triunfó mucho en México.
2: Totalmente.
7: Sí, señor. Y aquí en esta plaza ha tenido tarde muy importante. Cortó dos orejas en una tarde con un toro de Jaralta. Mató también la de Murteira Grave, del Montecillo, toro de Julio de la Puerta. Una carrera muy digna, la de Maripaz Vega.
4: Si le sacan un poquito las partes, toro se echa.
2: Yo creo que se va a echar de todas maneras.
4: Está rodado el toro.
2: Solo necesita su tiempo, pero el toro se va a echar. Hay que enredar, ¿no? Hay que moverlo yo creo, Pedro.
4: Está muerto el toro en pie.
2: Pero bueno, moverlo.
4: Está muerto en pie.
2: Provocarle a ver si se...
4: Ya no hace... Eso es. Sacar un poquito, va a caer rodado el toro. Si el toro está... Va a caer rodado.
2: Sí, el toro va a caer sin puntilla, vamos. Se retira Carlos Chicote, que estaba echándole un capote. El toro aguanta, pero va a desplomarse a la altura de la puerta grande, sobre la primera raya de picar. Ahí clava las manos por delante de rodilla y se echó el toro. Pues la ha matado sensacional. No pegó un estoconazo que no veas. Bueno,
4: muy digno.
2: Esto es lo que hay. Se lleva la mano al corazón. Y hay palmas para Maripaz Vega, que ha tenido en este toro un enemigo sin duda. Bueno, pues nosotros nos queda, tendríamos que volver al Biblio, a Gijón, porque la corrida iba sensacional. Dos orejas para Morante, ovación para Manzanares, dos orejas y petición de rabo para Pablo Aguado, y ya deben de estar en el quinto toro al menos. Allí está José Miguel Arruego, pues nos iremos con él inmediatamente.
5: Pero José, si quieres, Carlos, pasamos antes por el callejón. Mira, me encuentro adelante con el matador de toros, José Antonio Lavado. José Antonio, muy buenas tardes.
10: Buenas tardes.
5: ¿Cómo se ha sentido usted con el primer toro?
10: Bueno, toro parado y tardaba en meter mucho la cara y bueno, ahí ciertamente pues me ha faltado el rodaje de algunas corridas, pero bueno, queda otro y Dios quiera que salgan las cosas.
5: Pues suerte y suerte para el siguiente toro.
10: Gracias.
5: Gracias, José Antonio. Bueno, cortas palabras pero contundentes, Juan Ramón.
2: Sí, porque ahora mismo está pensando en el siguiente toro, es lógico. Y no sé si tenemos al vídeo, don Francisco, cuénteme. Ah, que sí, que está José Miguel Arruego oyéndonos. Sale Maripaz Vega a saludar, la ovación para despedirse de su plaza de la Malagueta. Se lleva la montera al corazón, el capote cogido por la esclavina con la mano izquierda, montera en mano, saluda la ovación de la Malagueta. Ha tenido una gran actuación en el primer toro al que ha cortado una oreja, de mucho mérito. Saluda al presidente y Maripaz, que yo creo que va a dar la
5: quiere
2: última
5: dar, vuelta, va a dar la vuelta al ruedo
2: de su carrera profesional como premio a una carrera. No, ha decidido que no. O sí, ahora sí, ahora va. Pues sí, claro que sí, es su despedida. Y va a dar la vuelta al ruedo Maripaz Vega en esta última actuación de su carrera profesional. Pasa por aquí cerquita. Y nos vamos con José Miguel Arruego hasta Gijón. José Miguel, buenas tardes de nuevo, adelante.
11: Buenas tardes, pues están arrastrando ahora el quinto toro del festejo, de un festejo triunfal, como decíamos antes, en el que hay que sumar dos nuevos capítulos. En el cuarto, pues Morante ha
2: vuelto. Te oigo un poco lejos, José Miguel, te oigo un poquito lejos. Acércate un poco.
11: ¿Me oye mejor ahora?
2: Ahora mucho mejor.
11: Ahora adelante. Mejor.
2: Mucho perfecto. Mejor.
11: Os decía que hemos sumado dos nuevos capítulos a este exitoso festejo. Morante ha estado aún mejor, sobre todo más importante en el cuarto, porque es un toro que ha tenido más que torear y bueno, pues lo ha pulseado, lo ha aguantado, lo ha esperado y la verdad que le ha acabado sacando muletazos extraordinarios. Le hubiera cortado otras dos orejas, pero ha pinchado en una ocasión, luego el toro ha tardado en doblar, después de la estocada suena un aviso y ha saludado una ovación, la misma o otra, como la que está saludando Manzanares ahora, con un quinto que hasta ahora ha sido el garbanzo negro del festejo, el único que no ha embestido, ha sido un animal desclasado, bruto en sus acometidas, ha hecho un esfuerzo el alicantino y así se lo ha reconocido el público asturiano después de acabar con él también de un pinchazo y una estocada. Por lo tanto, de momento, pues recapitulamos, dos orejas y ovación tras aviso para Morante, ovación tras aviso en ambos turnos para Manzanares y dos orejas con petición de rabo para Pablo Aguado, en el único que ha estoqueado, va a salir ahora el sexto.
2: Perfecto, José Miguel, recordamos la entrada de público hoy en el vídeo.
11: Pues prácticamente lleno, hay un lleno aparente y una entrada y un ambiente extraordinario en el Cosa Asturiano.
2: Fenomenal, José Miguel Arruego. Querido compañero, hasta la próxima conexión. Nos queda Pablo Aguado solamente.
11: Un abrazo, aquí estaremos.
2: Un abrazo.
5: Pues Juan Ramón, si me das paso.
2: Claro que sí, adelante.
5: Pues mira, me encuentro con el apoderado de Maripaz Vega, Lázaro Carmona. Buenas tardes.
12: Hola, buenas tardes.
5: Un día muy emotivo en la carrera de Maripaz Vega y también de usted.
12: Sí, efectivamente. Yo fui el que la hice matadora de toros. Y luego ha llegado a los 29 años de matador de toros y en su despedida estaba al lado de ella. Y bueno, ahora estoy que he respirado, pero lo he pasado muy mal.
5: ¿En este segundo toro?
12: En el segundo y en el primero. Pero la verdad que ha estado perfecto. Este toro tenía lo suyo y cuando no se puede torear como el primero, pues lo que hay que es poderle y a matarlo como lo ha matado. Eso es muy difícil. Se ha tirado a derecha como una vela y lo ha matado, ¿eh?
5: La verdad que sí, mira cómo reconoce el público su labor y su trayectoria.
12: La gente está muy, muy emotiva con ella y ella se siente muy feliz porque le ha respondido la afición de Málaga, que es su tierra.
5: La verdad que una despedida muy emotiva.
12: La verdad que sí. Gracias a vosotros, a Canal Sur, que sois unos fenómenos.
5: Muchísimas gracias, hacemos nuestro trabajo.
12: Muchas gracias.
5: Bueno, Lázaro, que disfruten.
12: Muchas gracias.
2: Lázaro,
5: bueno,
2: Carmona,
5: pues son las palabras.
7: Matador de toros, tomó la alternativa en Palma de Mallorca.
2: Palma de Mallorca,
7: sí.
2: Toda
7: sí.
2: La vida ayudando a Maripaz. Maripaz,
7: que sí, recibirá, señor. Por cierto, un homenaje de los aficionados el próximo viernes. Será una cena homenaje por parte de distintos sectores aficionados y profesionales de la ciudad de Málaga.
2: Clarines y timbales en la meseta de Toriles, donde están los bomberos de Málaga. Que son los que cambian los tercios.
7: Tarde de abanico, qué humedad hay.
2: Y no me resisto a recordar una vez más la figura de mi querido Ricardo Ortiz, que en paz descanse, que perdió la vida aquí hace unos par de meses, tres meses, y que toda su vida estuvo ahí en esos corrales, trabajando junto a su padre Manolo Ortiz. Ahora lo hace el hijo de Ricardo, Manuel, y es una dinastía que lleva toda la vida en la Malagueta, los Ortiz. Y Ricardo, que fue un grandioso torero, enorme torero. Y bueno, pues tuvo muy mala suerte a lo largo de su vida, la verdad es que sí. Mira, este toro castaño se parece al primero, castaño un poquito con las puntas más para adelante, menos cerrada la cara, un poquito más corto el toro, Pedro.
4: Toro, ¿eh? Toro más...
2: Pero más agresivo, ¿eh?
4: Sí, más feo.
2: Más feo, sí.
4: Es más feo que el toro.
2: En el pelo sí que se parece.
4: El pitón blanco, la punta en negro, un toro...
2: Ahí va el toro, al capote de David Galán. Pasa el toro por el pitón izquierdo, le cortan el camino sacaliendo un capote del burladero de matadores, vuelve por el lado derecho. Ahora se ha ido más largo, flexionando rodillas, llevándolo muy bien toreado, sin que enganche el capote, sitio le dicen. O sea que se separe del toro entre el lance y lance. En lo que está haciendo, recogemos ahí los sonidos donde el toro resopla el capote. Y va a rematar, no, quiere torearlo a la Verónica. Le cuesta porque el toro va por dentro. Y así que ya decide sacarlo para afuera.
4: Y mete por dentro, capote,
2: sí, sobre todo por el lado izquierdo. Otra metida. Los toros bonitos son los que han funcionado.
4: Hombre, los toros que tienen hechura. Los que están hechos están vestidos.
7: Y los dos primeros eran dos pinturas.
2: Este vamos toro... a escuchar los datos de este quinto toro. Datos del toro cuando salen los picadores.
5: Quinto toro de la tarde con el número 21, de nombre Tsunami, de capa castaño, con un peso de 539 kilos. Nacido en octubre del 2020, de la ganadería Laguna Janda, para David Galán.
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4: Se va el toro.
2: Que va hacia el caballo, atraviesa
4: no lo,
2: toda la
4: no
2: plaza, galope.
4: No,
2: bueno, ha llegado al peto ahí. Y lo ha cogido muy bien, el picador.
5: Pedro Morales, chocolate, de grana y oro, que monta el caballo Ulises, es el picador.
2: Qué bien lo ha cogido, porque el toro se vino atravesando toda la plaza.
4: El toro se ha venido de la otra esquina.
5: Picador picado, de sí. Sanlúcar la Mayor, Sevilla.
7: Buena tierra.
2: La tierra de José Carlos.
5: Efectivamente. Bueno, pues donde está toda la familia por parte de madre.
2: El picador ya le ha instrumentado el primer puyazo con este Ulises, que es un caballo hispano-bretón muy bien hecho y muy buen caballo. Este es uno de los más seguros de la cuadra de Equigar. Fíjate, otro caballo con otra hechura distinta,
7: sí,
2: porque ya tiene más sangre española.
4: Con el que lleva lo harto, más seguro todo.
7: Es algo más
2: seguro.
7: Más finito.
2: El que lleva lo harto.
7: El caballo.
2: Sí. Con el que lleva lo harto ya, no
4: es
2: te
4: que
2: digo nada.
4: El picador pone mucho también.
2: Hombre, el picador.
4: El caballo pone, pero el picador pone mucho.
2: El picador que pone.
4: Porque además es que deja al caballo que pique.
2: Claro.
4: Ahí radica el.
2: Chocolate. No te creas tú que el toro es capaz de romper. Este puyazo segundo le va a venir muy bien.
4: Este Pedro. Toro tiene mucho.
2: Allá va, vamos a verlo.
4: Muy de la casa.
2: Ahí se le un pelín atrás.
4: Muy de la casa por el pitón blanco, la punta negra, un toro castaño del Bardao.
5: Ya está, ya no le da.
4: Este pelo es mucho de la casa.
2: Mira, está echando el capote Dani Duarte. Ahí capote al hocico y lo saca para
4: muy
2: fuera.
4: Muy bien, Duarte.
2: Ahí prendido. Mira cómo capa el capote, ¿eh? Las puntas del capote, cómo se ve. Cómo
4: muy
2: capa,
4: bien,
2: qué bien lo ha llevado
4: muy bien,
2: ahora.
4: Duarte.
2: Fíjate, enseñándole el camino. Así como haciendo un arco, enseñándole el camino al toro.
5: Cambio de tercio.
2: Bueno, pues se va el picador.
4: Los toreros veteranos se notan. En cuanto que se ponen delante del toro, se nota. Y el toro lo nota.
2: Y el toro también, ahí.
4: El toro lo nota, claro.
2: Se llevan el toro al burladero del 8. Ahí espera que se reinicie la lidia con el tercio de banderillas.
4: Pero además se nota sobre todo en los tiempos que le dan a los toros. Los deja que los toros desarrollen, piensen, saquen lo que tienen dentro para poder adaptarse y aplicar la técnica precisa, ¿no? Eso es la madurez. Mira,
5: Daniel
4: Duarte,
5: de Azul y Plata, el que lleva la lidia de este quinto toro de la tarde. Ya se prepara en el centro del ruedo Raúl Núñez, de Sangre de Toro y Plata. Y va a colocar un par de banderillas con la bandera de España. Ahí va.
2: Delanterito ha quedado en la colocación. Raúl Núñez, que dejó los dos palos arriba, pero muy delanterito. Da tiempo, como
5: y ahora
2: decía Pedro, Dani Duarte, al tercero.
5: Y ahora es el momento del tercero, de David Gómez, de Azul y Azabache.
2: Ahí va, por el pitón izquierdo, cuarteo largo, junta las manos, bien. Se la jugó, ¿eh? Pues el toro le cortó camino y aguantó muy bien ahí el tercero. Da tiempo Dani Duarte al toro que se recoloque. Y ahora le llama por el lado derecho. Y le instrumenta ese lance y ya va Núñez,
5: Raúl Núñez
2: por el pitón derecho.
4: Bien, pa.
2: Se va la cara arriba y el toro. Bueno, pues va a recoger los trastos David Galán, muleta, espada. Este toro también tiene sus teclas, ¿eh?
4: Sí, pero puede tener más trato que el toro anterior.
2: Sí, tiene más trato.
4: Este no tiene... No está ahí detrás de la mata, ¿no? El toro puede tener, puede caminar más o menos, tener una condición u otra, pero este no lo ve detrás de la mata.
2: No.
4: Con peligro.
2: Está el toro doliéndose en delante del burladero del 8. Ingeniero, vamos con él.
7: Va a brindar David Galán. Vamos a ver a quién.
2: Subido en el estribo, Galán está.
4: Una niña pequeñita.
2: Puede ser su hija.
5: Puede ser su mujer y su hija, ¿no?
2: Sí, su hija. A la hija, la ha brindado a la hija, sí. La ha brindado a la hija. David Galán. Torero de dinastía. Que va montando la muleta en la mano derecha. Mira la ovación que le está pegando el tendido al público a la chiquilla. Ahí va el toro otra vez, ahí lo vimos, muy bien. Toro que derrota y saca la astilla del burladero. Ahora por el lado izquierdo, doblón, rodilla en tierra por el pitón izquierdo. Le deja la muleta adelante, que templadito la ha llevado largo. Le da sitio, se separa por el lado izquierdo. Otro doblón, puesta la muleta adelante, rodilla. Qué muletazo más bueno, la ha pegado por el lado derecho. Rodilla en tierra, está muy decidido David Galán, que ahora se coloca el de pecho. Bien, el de pecho, pues se ha impuesto al toro, ¿eh?
4: El toro es un toro medio, con sus teclas y sus matices y sus registros técnicos, pero un toro que no tiene ese peligro que se le veía al toro anterior de Maripaz por el pitón, ¿no?
13: No te guardes nada.
2: Salvaje, no te guardes nada.
13: Te ha costado mucho trabajo de estar aquí.
2: Ahí viene el toro galopando por el lado derecho.
13: No te toques el trapo.
2: Vámonos, ahí. Es como a los combatientes le habla, ¿eh? Ahí, qué bien, le está ligando el tercer derechazo. Cuidado, güey. El toro se metió por dentro, el toro no es fácil.
4: Tiene que venir con, tiene que venir prendido.
2: Pero el toro tiene genio.
4: Tiene que venir.
2: Tiene genio.
13: Sale más, sale.
4: El toro tiene que venir con la carita cogida. Y tiene que venir trapado.
13: Te he dicho que no un rosque, para adelante. Poderoso.
2: Quiere que vaya en línea recta, porque el toro lo lleva atrás de la cadera y protesta.
13: Toca fuerte.
2: En línea recta, el toque.
13: Toca fuerte allá. Adelanta.
2: El toque fuerte. Llevándolo largo atrás de la cadera ahora. No, el toro es complicado, Pedro. Y el de pecho, bien, está bien con el toro, se está imponiendo
4: el toro.
2: Tiene
4: que acoplarse a él, El toro, tú te tienes que anticipar a lo que vaya a hacer. Y anticipar tienes que tocar y enganchar la carita antes de que él le dé tiempo a pensar. No le puedes dar tiempo a que él piense cómo quiere embestir, sino que tú provoques esa embestida.
7: Fiesta taurina es lo que está sonando ahora mismo en la Plaza de Toros de la Malagueta.
2: Fiesta taurina. El paso doble.
7: Sí. 42 años hace que la banda de música Miraflores Gibran Jaire toca aquí la Malagueta.
2: Ahí habla con la mano por abajo en el segundo natural. El tercero ahí, el toro que se revuelve pronto. Aguanta ahí, Galán.
4: Que no te tropieces.
7: Es combate,
4: no
7: tropieces.
2: Es combate, total. Sí. Una pelea entre los dos.
7: Sí.
2: Es que es muy fuerte ahí, como se oye, como intentan al combatiente que no se venga abajo, ¿eh?
7: Totalmente.
2: El toro está combatiendo con él. Ahí muleta los cinco con la mano izquierda.
7: En un tono bélico, además, total, de belicismo, sí.
2: Ahí el toque por el lado izquierdo. El toro que va cabeceando, pero aguanta ahí muy bien el segundo natural. Cuidado, ¿eh? El tercero ahí termina por arriba. El toro muy molesto, ¿eh? Muy molesto, pero
4: suelta la cara, suelta la cara muchísimo.
2: Es un cabezazo y
4: es lo que pasa, que tiene que es lógico, ¿no? La falta de oficio y en este tipo de toros más que
2: oficio es la falta de rodaje.
4: O sea, el que esas embestidas te sean familiares.
2: Claro, exactamente.
4: O sea, que esas embestidas tú te familiarices con ellas.
2: Que no sean
4: y
2: ahora
4: tarda tardan más tiempo porque no torean.
2: Claro.
4: Entonces, en cuanto que él se haga familiar con esas embestidas, las domina.
2: Ahí está, el primer derechazo. Toca para el segundo. Ahí complicado el toro en el tercero. Eso muy bien. Es. Le baja la mano fuerte en el cuarto. Es. Se la deja puesta en la cara. Eso el quinto. Es. Ya se está acoplando. Es que tiene mucho mérito. Toca y el de pecho, qué
4: eso
2: bien.
4: Me refería.
2: Qué bien, qué bien. Se acostumbra a vestida que lleva
4: pereza.
2: Años sin verlo.
4: Claro. Cuando tú te acostumbras a esa pereza, pero eso tienes que hacerlo. La virtud de estos toreros y el mérito es que lo hacen en un espacio muy corto.
2: En
4: de
2: 15
4: tiempo,
2: minutos,
4: en
2: 10 minutos.
4: En 10 minutos.
2: Tienen que adaptarse.
4: Y no torean nunca. Claro. Te hace un montón de tiempo. Entonces, eso para ellos es solventar.
2: Un esfuerzo brutal.
4: Un esfuerzo sobrehumano.
2: Ahí, muleta en la mano derecha, adelantando el engaño. En el tercio. Bien, se ha ido largo el toro, deja la muleta en la
4: muy
2: cara,
4: bien,
2: tira de brazo, gira la muñeca, le limpia el muletazo.
4: Mira cómo le mira.
2: El tercero,
4: ¿eh?
2: Toca para el cuarto. Y sigue el tío ahí, ¿eh?
4: Muy bien.
2: Pues está ahí, otra vez, se cruza al pitón contrario.
14: Seco.
2: Ahí, ahora abre el compás de las piernas, saca la muleta de atrás de la cadera. Le vuela la muleta hasta el hocico, engancha la embestida. Le da el primer derechazo, paso adelante, le baja la mano en el segundo, provoca para el tercero. Ahí lo lleva atrás, se coloca el de pecho, pase de pecho. Se echa la muleta a la mano izquierda, paso para adelante, coloca la muleta en la cara y el de pecho, el toro que se vuelve ahí, le aguantó.
4: Está creciendo,
2: está
4: paso
2: creciendo,
4: a paso.
2: Él creciendo.
4: Está creciendo, creciendo. Paso a paso, técnicamente y profesionalmente está creciendo.
2: Es impresionante.
7: Tanda, tanda.
4: Claro, con la dificultad del toro él se está aclimatando, se está acostumbrando a la espereza, al corto recorrido, a que el toro te mire entre muletazo y muletazo. Y lo está corrigiendo poco a poco y se está adaptando a él. Es que no se le puede exigir más.
2: No, señor, tienes toda la razón. El toro es exigente, ¿eh?
4: Muy exigente. Pero tiene su trato.
2: Tiene su trato.
4: No es el toro de antes.
2: Molinete con la mano derecha. Se queda colocado el pase de pecho. Muleta por delante. Ahí el toro que se quedó cortito, le da sitio, se separa de él. Ahora verticaliza el cuerpo, se relaja un poquito más. Ahí, se relaja. Asentado los riñones, más vertical la figura, toca el pitón contrario. Lo abre para afuera. Ahora mucho más relajado el segundo derechazo. Ahí se quedó el toro más cortito, tuvo que levantarle la muleta. Gira en el martinete, se coloca el de pecho. Es un trincherazo. Y ahora ahí se ha llevado la muleta.
4: Le han quitado la muleta en el peor momento.
2: Sí, cuando iba a darle el pase de la firma. Le ha quitado la muleta. Pero mira, el público agradece la predisposición de Galán, que no ha venido aquí a pasar el rato ni a cumplir.
4: No ha tirado las tres cartas en ningún momento. Al revés.
2: Va a intentar meterse ahí en medio de los pitones, la Rimón.
4: Mira
2: que le ha metido el pitón. El pitón está muy cerca del muslo izquierdo. Aguanta ahí, muletazo por alto. Se queda pase de pecho. Ahí tira la muleta, el desplante a los Galán, a los Antonio José Galán. El desafío de Galán, ¿no?
4: Sí.
2: La genética, ahí ha salido la genética.
4: Mira la gente,
2: mira, y la gente responde.
4: Sí. Ha hecho un esfuerzo, ¿eh? Con este toro ha hecho un esfuerzo. Y con el anterior también.
2: También. El anterior también.
4: El toro anterior tenía más recorrido y en poa para adelante era un toro más importante que este. Este ha sido un toro complicado, exigente, pesado en los trastos.
2: Sí.
4: Y trecloso, ¿no?
2: A mucho. Porque además soltaba mucho la cara.
4: Los registros.
2: El toro no ha cogido ritmo nunca.
4: Nunca.
2: Nunca han vestido con ritmo. De momento, dos toros excepcionales, los dos primeros. Toro medio, bueno, potable, el tercero. El cuarto nada, cero. Y este un toro con muchas teclas y complicado. Bueno,
4: el primer toro de lavado no ha sido fácil. El toro de lavado ha sido
2: un toro medio
4: ahí, pero es un toro no sin ser de triunfo.
2: Hay que recordar que se ha quitado las zapatillas como hacía su padre y que anda descalzo por la plaza, David Galán. Ahí le llama por el pitón izquierdo. Molinete con las dos rodillas en tierra. Se queda el rodillo en tierra, un tazo por alto. Gira, se coloca otra vez, otro rodillazo. Otra vez vuelve, se coloca, pase de pecho. Cuidado, cadenado, se ha caído en la cara del toro. Bueno, pues menos mal que el toro no ha hecho por él.
4: Ha hecho por él. Se trastabilló ahí.
2: Se ha trastabillado. Sí. Ha tropezado y
4: está haciendo un esfuerzo.
2: Está haciendo un esfuerzo. Está entregándolo todo, ¿eh?
4: Está echando todo.
2: Todo.
14: Otra vez, ¿eh?
2: A quien da todo lo que tiene no se le puede pedir más.
4: Fíjate lo difícil
2: otra que es. Ahí va otra profesión. Vez. Molinete con la mano derecha. Pase de pecho.
4: Lo difícil que es esta profesión, que hay un hombre.
2: Ahí está el tío, ¿eh?
4: Hay un hombre de reguladero que te está diciendo otra vez. O sea, tienes que pasar por ahí otra vez.
2: Ojalá que le meta la espada. A ver si tiene suerte y acierta. Un hombre cuando se entrega totalmente y no puede dar más de sí que lo que la vida le da ahora mismo.
4: Tiene todo el respeto de todo el mundo.
2: Totalmente.
4: Está ahora mismo.
7: Y David Galán lo ha dejado todo.
2: Todo.
4: Desfondado.
2: Desfondado, está desfondado.
4: Ahora está desfondado.
2: Desfondado, sí. Porque se ha entregado tanta tensión que ya.
4: Claro.
2: Bueno, vamos, es suerte natural. Frente al burladero del 8. Vamos allá, ingeniero. Levantamos el micro ahí.
15: No, ¿eh?
2: Apunta al morrillo. La espada estirada para adelante. Ataca. Bien. Pues no, vea que esto queda un poquito.
4: Cuidado. Muy bien la cortada, el tercero.
2: El tercero la ha salvado porque el toro ya lo había apuntado, se iba por él.
4: Ya lo tenía en el punto de mira.
2: Lo tenía, sí. Se ha ido como una fiera por él, ¿eh?
4: Increíble.
2: Está un pelín desprendido hasta el toro sin puntillas. Está muerto el toro, ¿eh? ¡Qué barbaridad! Ha retirado la cuadrilla, la plaza se ha impresionado y el grito de torero, torero. La plaza sabe que ha dado ese hombre todo.
4: Todo. Además,
2: ahí se pone delante del toro.
4: La plaza tiene en la memoria, ahora mismo en la mente tiene
2: a su padre.
4: A su padre. Porque además es que él tiene muchas cosas.
2: Que el padre, claro. Está, mira, el toro está ya a punto de rodar.
7: Va a caer sin puntilla, ¿eh? El
4: toro va a estar...
2: ¡Qué mérito! Qué mérito después de no torear un año entero sin torear.
4: O sea, tiraba a matar como
2: una fiera.
4: El último esfuerzo que le
2: queda.
4: Total,
2: ahí voy. Bueno, tú te acuerdas, el padre se tiraba sin muleta.
4: Sin muleta.
2: Pero se tiraba con un Miura así de alto.
7: ¿Cuántos toros, se tiraba siempre sin muleta?
2: Toro va a caer sin puntilla porque el toro
4: cuando
2: está.
4: Las tablas.
2: Y se va el toro al trote buscando las tablas. Me voy de aquí, pero sabe que no se puede ir. Toro ha dicho, yo me voy de aquí como sea.
7: 25 años hace Juan Ramón que nos dejó el maestro Galán. Se cumple este año, 25.
2: Ha llegado al burladero de matador el toro ahí, al refugio de la... Ahí lo oímos. Es la voz de Galán. Está el toro aguantando ahí. Galán con la palma de la mano izquierda acariciándole el lomo al toro. Una escena increíble. El toro aguantando y el torero ahí.
4: Un fotón
2: total.
4: Un fotón ese.
2: Aguanta el toro. David Galán que está junto al toro ahí. Como los dos, fíjate ahí. Él cae a sus pies. Se arrodilla el torero. Se arrodilla delante del toro. Lo conseguí. Y se va con una bala a los medios, le va a cortar la oreja.
4: Galán.
2: Galán
7: en estado puro. Totalmente.
2: Bueno, ya que han salido los pañuelos.
7: Y sabe, Juan Ramón se ha repartido en... Sí, se ha repartido en Fuengirola y demás lugares de Málaga unas octavillas con una publicidad en la que se veía a David Galán con un gesto muy parecido al que está haciendo ahora de triunfo, y en el que se tenía una frase como mi última carta, es la que tenía, y mira, pues ha aprovechado esta última carta que tenía. Y ahora, por cierto, tiene una nueva fecha, el próximo domingo toreará en Tarifa.
2: Oreja.
7: Una corrida de Laguna Janda también. Allí le acompañará Manuel Escribano y Daniel Crespo.
2: Le piden otra, pero ya un poco la gente con la emoción de lo que ha vivido. Una oreja está bien.
7: Es correcto, sí.
2: Y otra oreja que cortó en el otro son dos. Perfecto. Y ya nadie tiene que decir que le han regalado nada. Pero ha habido petición de la segunda.
7: A la forma de caer el toro y él también, el desplante que ha hecho, cómo se ha marchado, ha sido emocionante.
4: Muy acertado en todas las decisiones.
2: Todas, el presidente. Muy bien.
4: Muy coherente.
2: Muy bien. Bueno, pues David Galán.
7: Contentísimo. Ahí está intentando feliz. De recuperar esa montera de... De la chiquilla que está pidiendo va la para abajo
2: pidiendo la montera.
5: Y me ha caído a mí en lo harto, Juanra.
2: La niña se ha quedado con la montera. Bueno, pues ahora sí, le entregan la montera, va a recoger la oreja. Bueno, pues iremos, a ver si podemos ir a San Sebastián dentro de un momentito. Recoge el trofeo. Y ya son dos, oreja y oreja.
7: Oreja y oreja.
2: Para David Galán.
7: Correcto, una oreja cortó en el primero Maripaz Vega en su despedida de los ruedos, silenciado José Antonio Lavado a la espera del sexto.
2: Inicia la vuelta al ruedo, David Galán.
7: Que va descalzo, comenzando bueno, la vuelta al ruedo, que está pidiendo a la chiquilla que...
5: La va a dar con su hija, Juan
7: con
5: Ramón.
7: Con su hija, sí, que baja al ruedo. Sí.
2: Ahí le entregan a la chiquilla, a la que
7: se
2: ve a su padre, y
7: sale, y ella
2: con
7: sale
2: una
7: corriendo.
2: Bala. Muy bonita la escena. La niña puede tener 2 añitos, 3, ¿no?
7: Sí.
2: 2 o 3 añitos. Se abraza con su padre.
4: Yo no puedo ver esta cosa.
2: Bueno, yo también. Mal,
7: qué bonito.
5: 3 años, Juan Ramón tiene.
2: 3 añitos.
5: Tres añitos.
2: La coge en brazo y se va a dar la vuelta al ruedo con su hija, orgulloso David Galán. Esto lo vi yo hacer al maestro Juan Mora con su hijo en Madrid. En Madrid, después de aquel faenón de dos orejas, sacó al hijo y digo, ni Madrid ni nada, esto es lo que hay que hacer. Y esas cosas en la vida pasan una vez y hay que hacerlas.
7: Ahí saludaba Alberto García.
2: Ahí está, la oreja. Le van entregando regalitos a la niña. qué escena tan tierna. Ahí va, dando la vuelta al ruedo. Va feliz, feliz completamente. David Galán.
7: David Galán, que no toreaba aquí, como comentábamos, desde 2015 tomó aquí la alternativa. También toreó en 2007, una corrida de Murteira grave. Han sido pocas las opciones que ha tenido, pero muy bien aprovechada.
2: Bueno, vamos con José Carlos, al callejón.
5: Pues... Juan Ramón, no tengo ahora mismo a nadie porque iba a entrevistar a Maripaz Vega, pero ha ido a la enfermería porque tiene un problemilla en un tobillo, se sentía molesta y ha ido para allá.
7: Sí, mira, José Carlos, al lado tuyo creo que está Pablo Páez, el matador de toros que tomó junto con la camisa blanca y azul. Tomó la alternativa el año pasado con una corrida de Murteira grave. No sé si los ves, los tienes a mano.
2: Bueno, si no, vamos a irnos con José Antonio Niño a Yumbe, a San Sebastián. En San Sebastián se ha lidiado toro de Alcurrucén por Castella, Talavante y Roca Rey. A ver si podemos...
5: Pues sí, Juan Ramón, me encuentro con Pablo Páez. Pablo, muy buenas tardes, matador.
14: Buenas tardes, ¿qué tal? ¿Cómo estamos?
5: ¿Disfrutando de la corrida?
14: Sí, disfrutando muchísimo, ¿no? Sobre todo feliz por mis compañeros, ¿no?
5: ¿Qué te está pareciendo?
14: Pues la verdad que, bueno, la corrida está saliendo muy buena, ¿no? Quitando esos dos últimos toros que han salido y este que ha sido un poco más áspero, pero los dos primeros han sido lo que un torero sueña, ¿no? Que te salga en una plaza de esta categoría, ¿no?
5: La verdad que Laguna Janda está últimamente echando muy buenos toros, pero el ambiente que hay es maravilloso.
14: Sí, tanto el ambiente como los toros, como los toreros, ¿no? Es un día muy bueno y un día muy de Málaga, ¿no?
5: ¿Próximos compromisos?
14: Pues eso quisiera saber yo. Esa pregunta os la quiero hacer yo a ustedes, pero no la tengo. La verdad que es una pena, ¿no? Disfruto de estar aquí, ¿no? Mañana, fíjate, mañana hago un año de que tome la alternativa y no he tirado nada, ni siquiera campo, y bueno, son épocas difíciles que hay que pasar y que bueno, ya llegará.
5: Hay que seguir insistiendo y luchando.
14: Siempre, hay que seguir porque bueno, esto es muy largo y aunque vengan tiempos difíciles, siempre pasan cosas buenas.
5: Pues muchas gracias por atenderme y suerte.
14: Muchas gracias, me alegro de saludaros.
5: Igualmente.
2: Bueno, vámonos a San Sebastián. Allí está José Antonio Niño, que ya tendrá un resultado final del festejo de Iyumbe. José Antonio, buenas tardes.
16: Buenas tardes, compañeros, ¿cómo estáis? Pues sí, finalizó la feria de San... Pues como siempre, igualmente para vosotros, compañeros. Finalizó la feria de Semana Grande de San Sebastián, las tres corridas que se han celebrado estos tres días. Y bueno, pues ha finalizado con una buena corrida de Alcurrucén, que pedía los papeles a los toreros. Han estado muy bien los tres. Quizás si hubiesen estado algo más finos en las espadas, pues se habría cortado una oreja más. El resultado de la corrida de hoy ha sido que Sebastián Castella ha cortado una oreja y ha recibido una fuerte ovación desde el tercio en su primero. Sus compañeros de cartel, Roca Rey, que salió muy decidido a agradar al público de San Sebastián en sus dos toros, pues también la espada fue lo que le privó cortar algún trofeo, pero ha estado muy bien Roca Rey en San Sebastián. Y Talavante, pues lo mismo, Talavante ha estado muy bien, muy serio, ha dejado verdaderos pases de cartel de toros, pero también la espada al final se lo ha llevado. ¿Y el detonante de esta Semana Grande de San Sebastián? Bueno, pues la falta de Morante. La falta de Morante que, lógicamente, aunque fue sustituido por un muy buen Daniel Luque, que cortó dos orejas y posiblemente sea el triunfador de la feria con otra oreja que cortó el día anterior, pues Morante pues ha restado público a esta feria de San Sebastián. Sin duda, Morante es Morante, Morante estaba cartelado aquí, la gente tenía muchas ganas de verlo, y lo cierto es que los guipuzcoanos y los de la zona de aquí nos hemos quedado sin ver a Morante por ese cólico nefrítico que apareció repentinamente y que parece que también se curó repentinamente. Pero bueno, ¿qué te voy a decir? Que buen ambiente en San Sebastián, que ahora mismo aquí en las afueras de la Plaza de Toros hay montado una especie de ferial con mucho ambiente, de mucha gente joven, que es lo importante. La empresa Bayeres Martínez Flamerique ha hecho un abono joven y ha cobrado 45 euros por las tres corridas, y la verdad es que se ha notado mucho que la gente joven ha acudido a la Plaza de Toros de San Sebastián. Primer día entrada pobre, segundo día superior y hoy más de tres cuartos de plaza. Muy buen ambiente en San Sebastián, muy buena corrida de toros de Alcurrucén, y bueno, pues otro año más que decimos adiós a la Semana Grande de Donostiarra aquí en San Sebastián.
2: Muchísimas gracias, José Antonio Niño, desde Iyumbe. Gracias, un fuerte abrazo.
16: Pues a vosotros también, muchas gracias, compañeros, un saludo muy fuerte.
2: Gracias. Pues ha salido el sexto toro en la Malagueta, toro muy armado, muy serio, al que ha toreado muy bien con el capote lavado, ¿eh?
4: Toro el más ancho de sienes hasta el momento, toro más aparente, el que enseña más cornalón, el que enseña más la cara, pero que se ha desplazado bien en el capote. Ha sido obediente a los toques, con el que lavado ha estado muy confiado y queriendo salirse siempre, ganándole ese paso adelante, ganándole paso para adelante, se ha salido para afuera.
2: Vamos a escuchar los datos de este toro cuando salen los caballos de pica.
5: Sexto toro de la tarde con el número 34, de nombre Vacilón, de capa negro, bragado y meano, con un peso de 551 kilos. Nacido en diciembre del 2020, de la ganadería de Laguna Janda, para José Antonio Lavado.
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2: Está el toro en el burladero del 8, Lavado que le llama, aloca el toro hacia los medios, por el pitón izquierdo, ahí el lance, caminando para atrás de puntilla, el toro que ve el caballo, ahí se ha ido al relance en busca del del caballo.
5: El picador que es Samuel Esquivel, de blanco y oro, y monta al caballo alemán, alazán, 570 kilos y 11 años.
2: Con el pitón izquierdo, el toro empujando para adelante, se ha puesto un poquito paralelo al peto, el costillar izquierdo del animal, y Esquivel que lo ha cogido bien, ¿eh?
4: La ha metido las cuerdas antes que llegase el peto.
2: Toro sigue con el pitón izquierdo recargando, intentando empujar para adelante al caballo.
4: Es el toro que más pelea fija ha hecho, ¿eh?
2: Y sigue empujando el toro ahí.
7: Toro serio,
2: muy serio,
4: este toro es muy serio.
2: 550 kilos de toro
4: y largo, lo que pasa es que no es alto el toro.
2: No,
4: toro que es lo mi resto, un toro con cuello.
2: Y sigue ahí encelado.
4: Siendo el toro serio, pero...
2: Encastada la corrida de Laguna Janda, sí.
7: Contra... A mí me pareció una corrida muy interesante.
2: Muy interesante. Sí, muy interesante.
7: Con dos toros excepcionales.
2: Ahí va el toro otra vez al caballo, en cuanto ha visto el caballo otra vez de moverse.
7: Luego cierto es que el cuarto no ha tenido nada, pero que con dos, esos dos toros tan buenos, ha subido mucho la nota media de Laguna Janda.
2: Sin duda. Una corrida interesante, bien presentada. Fíjate, este toro es de Madrid, evidentemente.
4: Toro serio, hombre.
2: Claro, muy serio. Muy ancho de sienes, las puntas para adelante y arriba. Ahí va, segundo puyazo.
4: Toro está picado.
2: Sí. Quibel lo sabe. Está percutiendo, aunque no se echa el cuerpo sobre la vara. La deja perpendicular y percute, pero...
5: Y Rafael Rosa, que saca al toro del caballo, ah, que es el lidiador de este toro. Wow.
2: Cambio de tercio. Se llevan el toro al burladero del 8, el tendido sur de la plaza.

0: Toro capaz de arrancarse otra vez, ¿eh?
1: Vete, Esquivel.
0: Toro
1: vete,
0: colocado como para embestir. Esquivel no se fía y ha colocado el caballo esperando venir. Toro más serio que la mano.
2: Toro muy serio, hombre. Además, el toro, ya te digo, el más ancho de sienes, que enseña más las palas. El blanco.
3: Y la expresión.
2: Luego la actitud de él. La actitud suya. Más altivo el toro, ¿no? Por lo que levanta más la gaita. Un poquito más degollado.
0: Mira, va a hacer el quite. Se han traído aquí el toro al burladero del tendido 4. Se va hacia el capote de... de José Antonio Lavado por Chicuelina.
3: Debería de haber esperado a que el caballo de picar se hubiera guardado en la puerta.
0: Y le llama por el lado izquierdo a Chicuelina, Garbosa. Muy bien, la otra más por el lado derecho. Y a pie junto a la media Verónica.
4: Muy quite,
0: con el capote ha estado muy bien en este toro.
3: Sí.
0: Y le ha pegado lance muy bueno a la Verónica en el recibimiento.
3: Es como si en el primer toro se hubiera quitado muchos kilos de presión de lo alto.
0: Sí.
3: Y ahora se le ve mucho más entonado y querido.
0: Bueno, pues va a comenzar el tercio de banderillas en cuanto desaparezca del ruedo el picador. Que va por
5: pues Rafael Rosa de gris y Azabacher, que lleva la lidia de este sexto y último toro de la tarde. Y ahí se prepara ya en el centro del ruedo Jaime Bermejo de Catafalco y Azabache.
2: Cuidado. Toro por dentro.
0: No termina de humillar este. Pedro, lleva la cara a media altura, no termina de humillar.
2: Las hechuras son fundamentales.
0: Es más vasto, ¿verdad?
2: Más vasto.
0: Mucho más vasto.
2: No tiene nada que ver el cuerpo con la cara.
0: Ha tenido que tirar el capote Rafa Rosa porque el toro por el lado izquierdo se le metía por dentro.
2: Se mete siempre por dentro.
0: Ahí va Bermejo, cuidado que el toro no está colocado, ¿eh? Cuidado ahí. Bueno, no lo ha atrapado de milagro.
3: Y cortando ahí.
4: Muy bien.
0: Es que no estaba colocado el toro, ni en el sitio.
2: Ha entrado banderilla en cualquier lado. Y el toro por el lado derecho.
0: No ha tenido mérito.
2: Y ahí no está el
5: toro. Ahí va Emilio Bolaño.
3: Y no había un tío. Y la colocación de los banderilleros tiene que.
2: Hay que ordenar.
3: Siempre.
2: Las pausas y los tiempos son fundamentales, que cada uno esté colocado en su sitio.
3: Eso es fundamental, totalmente.
0: Claro, he tenido que poner una porque lo cogía, vamos. Cuidado, Bermejo es muy osado, ¿eh? Porque sin colocar el toro va por él y ahí mete los brazos, deja las dos banderillas. Bueno,
2: ya está el toro allí.
0: El toro se va en busca del que le ha puesto las banderillas. Fíjate, ha llegado hasta el burladero del 8.
4: Cambio de tercio.
2: Que no es fácil este toro.
0: No. Está buscando a alguien para brindar al toro. Ahí el toro que respira fuertemente en el burladero. Ahí oímos al toro de la Vizcanda. A este sexto y último. Remata y vacilón se llama el toro. Va montando la muleta en la mano derecha. Está el toro entretenido rematando y se acerca pegado a las tablas. Ahora por el pitón izquierdo. A media altura un doblón de probatura. Lo pasa por el lado derecho. Están dándole con él muy bien.
2: Es que este toro
0: saliéndose para afuera con él hasta la segunda raya.
2: Eso es de matar novilladas fuertes. Sí, de matar novilladas. Él solventa, ¿no?
0: Mira qué bien, le anda para adelante. Ha sacado al toro pudiéndole por abajo. Pues mira, este está mucho mejor que el otro, ¿eh? Pero mucho mejor.
2: Ha suelto.
0: Como parece otro torero. No. Ha sacado muy bien.
3: Muy bien, ¿eh?
2: Se, ha llevado el lote,

0: Además tiene un toreo de dominio.
1: De dominio.
0: De no ponerse bonito, sino de llevarlo para adelante. Ahí, por el lado derecho, tirando largo el brazo.
1: Mira, se la deja adelante.
0: Le baja mucho la mano, le liga el segundo. Arrastra la muleta, el tercero. Sigue el toro embistiendo, el toro más bravo que la más. Cuarto, le falta ritmo al toro, pero... El sexto de derechazo y el toro tirando de él. El séptimo cambia la muleta por la espalda a la zurda. Se coloca el de pecho con la de mano izquierda. Y el de pecho.
1: Me esfuerzo, ¿eh?
0: Qué mérito. Los tres toreros, mucho mérito.
1: Mucho.
2: Y suena la lagartijilla, que es un paso doble que Martín Domingo dedicó al subalterno Fernando Romero. No se lo pudo dedicar y por eso lo estrenó tres años después. En 1912 se estrenó este lagartijilla.
3: ¡Vamos para adelante!
0: Va a citar por el pitón izquierdo. A unos 3 metros, camina para adelante. Pase de pecho, vuelve el toro, le deja la muleta adelante. Le baja la mano y le liga el primer derechazo. El toro sigue embistiendo, el segundo. Ahí el toro que mete, hace el avión, puntea, se viene con los vuelos. Que es muy bravo el toro, está muy encastado. Llega hasta los medios. Pase de pecho ya en el centro del ruedo. Es que es muy difícil, es un toro encastado con mucho motor. Que no es el toro que te deja estar, que no...
1: Este toro te exige mucho, es muy exigente.
0: Pero es buen toro.
1: Y pesa en los trastos. Es buen toro, pero no es fácil.
0: No es fácil.
1: No es fácil, nada fácil.
0: Es un toro muy difícil, exigente, siendo un toro bravo.
1: Juega para adelante, el toro encastado.
0: Encastado. Y humilla el toro al final cuando le baja la muleta. Él ha estado muy bien bajándole la muleta. Ahora prueba por el lado izquierdo a media altura. Por abajo, el toro por abajo. Toro por abajo.
1: No lo repone, le faltan los finales, no se rebosa hasta el final. No se sale de los trastos.
0: Ahí se la echa, cose la embestida. En línea recta el primer natural. Levanta el palillo para arriba con el pincho para arriba. El segundo natural. Se la echa, tira del brazo, compone bien la figura. Le liga el tercer natural, cuidado, hay que tocar, claro, hay que tocar. Claro. El toro vino andando, por poco lo sorprende. Trincherilla por abajo. Qué esfuerzo, ¿eh?
1: Está haciendo un esfuerzo tremendo. Toro que pesa. Toro que pesa, exigente en los trastos.
0: Todo el respeto para los tres toreros.
1: Hombre.
0: Todo.
2: Tremendo.
0: Todo.
1: Han estado al máximo nivel que se les puede pedir.
0: Eso es. Va por el pitón derecho, ese pitón lo domina más. Y él le ha bajado más la mano, ahí le ha podido más. Ese pitón él está más seguro. Ahí toca por el lado derecho. El primer derechazo, gira sobre la pierna izquierda. Se la deja adelante, lo lleva largo, tira el brazo. Le liga el tercero, el toro con la cara por abajo. El cuarto, se la deja puesta. El toro sigue embistiendo, en círculo. Ahora se coloca para paso adelante. Trincherazo a media altura. Toque al pitón contrario y sale de la cara.
1: Qué bien.
0: Tiene un mérito.
1: Claro, sale de la tanda y sale completamente desfondado porque echa el resto.
2: Que ese toro bravo ahí vistiendo con los pitones.
0: Aguanta ahí. Corazón está a 120.000 por hora.
2: Totalmente.
0: El corazón, se la...
1: corazón, la respiración.
0: A pie junto, trincherazo. Bien, ahí la ha templado en ese derechazo. Le da sitio, se quita de la cara. Se recoloca. Frente al buladero de matadores, segunda raya de picar, toro perpendicular en la embestida dirección tabla. Toca en el hocico, compone bien ahí la figura en ese derechazo. El toquecito acompañado con la cintura, le ha pegado un derechazo ahí con buen gusto.
1: Que si le dejase... Hay que andar ya con él y matarlo.
0: Ya el toro tiene la faena hecha.
1: La faena está hecha.
0: Ayudado por alto... Ahí se va por la espada José Antonio Lavado, que se ha hecho daño a la pierna. Va cojeando.
2: Padece el este y oro. Yo creo que se fue el traje de la alternativa.
0: Cuidado. Toro se arranca.
2: ¡Uy!
0: No le ha pegado.
2: Una colada,
0: cuidado, se atrapa.
2: Bien, ahí.
0: Va seguido detrás de.
1: Ahí a mostrar toro lo que es.
0: Le ha pegado una colada con el capote al banderillero y se ha ido a por él.
2: Una colada, ¿eh?
0: A mí me va a andar tú con bromas, lo ha dicho. Madre mía.
4: Sí, lo ha dicho el delegado.
2: Vaya.
0: A ver qué están diciendo por ahí. Bueno, ha habido un momento.
1: Vela.
2: Sí, porque ya eran los pases finales y el banderillero salió a correr y no, obviamente los subalternos estaban todos tapados, no había nadie. Se quedaba toro y banderillero.
0: Cuidado, que lo atrapa y no le anda por delante.
1: No, pero el toro ya se ha hecho
0: el dueño
1: de la situación con esa arranca que le ha

0: madrillero ya se ya está por encima.
1: Cuando yo aprieto gano, ha pensado. Claro.
2: Y lo ha comprendido.
0: Cuando tú
2: ya
0: has
2: todo.
0: Estado pudiendo, él se ha estado doblegando. Pero cuando ha visto que...
1: Que le andaban por la cara... Y que se está poniendo complicado. Vámonos al tendido 8, ingeniero. Suerte contraria. Ahí levanta la espada. Apunta al morrillo.
0: No,
1: hay que hacer las cosas bien.
0: Espacio porque le puede cortar una oreja.
1: Sí, hombre. Y además que no tiene por qué precipitarse. Ahí lo está pasando por uno y otro pitón frente al buladero del 8. Oímos ahí. Suerte contraria. Costillar izquierdo del toro a las tablas. Apunta al morrillo. Cuidado. Adiós. Está encima el toro del torero. Se ha caído en la cara. Está debajo de las patas del toro.
0: Es que está desfondado ya.
1: Sí.
0: Es que el problema.
1: No puede. Físicamente.
0: Ha echado el resto.
1: Bueno, le ha pegado un porrazo tremendo. Cuidado otra vez. Uy, el mozo espada que había saltado al ruedo y por poco lo atrapa el toro.
2: Va dolorido, José Antonio Lavado. Se quita la chaquetilla así,
1: fuerte. Le ha pegado un porrazo en el pecho.
2: Ha sido debido a ese. Es que se está quitando la chaquetilla.
1: Sí, no puede más. El problema es que no puede más.
0: Está desfondado.
1: No puede más, sí. No puede más. Por eso se ha precipitado al entrar a matar. Porque no podía más. Sabía que le quedaba...
0: Y el toro se va a venir arriba.
1: Se ha sentado en el estribo, se está recuperando. No puede más. Ahora se levanta del estribo.
0: Eso es.
1: Hay que darle.
0: Esos son esfuerzos sobrehumanos.
2: Sobrehumano, totalmente.
0: Eso ya a partir de aquí ya es un esfuerzo donde
1: y aparte
2: la mayoría de los mortales no podemos estar.
0: La mayoría de los mortales no llegarían.
2: No.
1: Pero ahora está muy vulnerable. El toro está ahora muy vulnerable.
0: Y el toro se ha venido arriba. Míralo.
1: Bien, lo ha pasado ahora por el lado izquierdo.
0: Ahí.
1: Lía la muleta, cuidado, la suerte natural, hay que estar muy preparado. Por dentro del toro le dice. Es que no puede más, tiene que atacar, está muy lejos. ¿Qué ha pasado?
0: La ha cazado.
1: Sí, porque es una estocada trasera.
0: La ha cazado.
1: Trasera, pero entera, ¿no? No, casi entera.
2: Casi entera, trasera.
1: Trasera. Es muy trasera, trasera.
0: Pero le ha hecho daño.
1: Sí, le ha hecho daño. Cuidado, mira el toro, los arreones que pega, todavía, La casta del toro,
0: Encastado. Con todo lo bueno y lo malo que tiene eso.
1: Exactamente. Lo bueno se ha visto en los dos primeros toros con mucha claridad. Dos toros excepcionales.
0: Lo malo se ha visto en este y en el anterior, en el otro.
2: Muy dolorido, José Antonio Lavado.
1: Sí.
0: Está, pero más que dolorido es...
1: Desfondado.
0: Que no puede.
1: Físicamente está asfixiado ahora mismo.
0: Está muy mermado físicamente.
1: A ver si el toro
0: se deja descabellar,
1: exacto. ¿La ha podido romper alguna costilla?
0: Costilla, ¿sabes? Eso es lo que yo he pensado.
1: ¿La ha podido romper alguna costilla? Porque el toro se ha ido por él y se ha montado encima, La ha pisado.
2: La forma de caer y por los gestos que él hace ahora también.
0: No respira bien.
1: Es muy posible que tenga alguna fractura de costilla. Entrando a matar, perdió pie.
2: Sí, porque se duele de esta zona de lo que es la parte de abajo del pecho.
1: Y fue al entrar a matar, perdió pie, cayó. El toro se volvió, lo vio en el suelo, se fue encima de él. Y ahí...
0: No hay que dejarlo.
2: No, porque
0: no hay que dejar todo.
2: No, porque la espada le está trasera, está haciendo, tan trasera, aún está, sigue con vida él.
0: Pero le está haciendo daño.
1: ¿Qué tiene, José Luis? ¿Qué tiene?
3: Maripaz entró a la enfermería porque llevaba un golpe y lo tenía muy inflamado y le han puesto un drenaje. Y bueno, ya ha salido, pero no ha tenido que entrar.
1: ¿Otra vez ha entrado?
3: Acaba de salir.
1: Bueno, pues sigue entre tanto el problema en los alrededores de las tablas de la enfermería, tendido sur. Está con el descabello José Antonio Lavado, a ver si hay suerte, pero todo le pega un arreón, le quita la muleta de la mano. Pedro, este puede ir para adentro en un momento dado. Como no tenga suerte y acierte.
2: Recordamos hasta el momento en esta corrida sabor a Málaga. Maripaz Vega, oreja y vuelta al ruedo. David Galán, oreja en cada toro de su lote, una corrida de toros de Laguna Janda, y José Antonio Lavado, silencio, y está en la muerte de este sexto y último de la tarde. Ahora sí, que atinó con el descabello.
0: Menos mal.
2: Y seguramente
1: bueno, que menos mal que acertado,
2: por enfermería. Seguramente también José Antonio Lavado.
1: Sí. Va dolorido que no puede ni moverse.
0: No puede moverse, ¿no? Pero es un mérito tremendo,
2: Mérito tremendo. Meritazo de los tres toreros.
1: Sí, mérito enorme, enorme. Bueno, pues aquí tenemos a Salvador de la Puerta. Enhorabuena, Salvador, el ganadero de Laguna Janda. Bueno, en principio, te dejo hablar. Que salga el alma del ganadero después de ver la corrida.
4: Pues mira, la verdad es que nos vamos felices. Hacía tiempo que llevamos trabajando esto, muchísimo trabajo, muchísimo sacrificio de toda la familia, de los jóvenes, de todos. Y ahora, pues como saben, mañana lidiamos una corrida en Dax. Y no vamos a dormir en todo el trayecto, ¿no? Que vamos a hacer en la furgona y vamos a ir todos felices, ¿no? Y con esa ambición de seguir trabajando muy duramente. Ha habido cuatro toros que me han encantado, que me han gustado mucho, ¿eh? Este toro sexto, pues quizás de los que más. Fíjate, por el ritmo que ha desarrollado, por cómo se ha abierto por el derecho, ha tenido embestidas muy despaciosas. El primero ha marcado una calidad tremenda, colocando mucho la cara, que es algo que ahora mismo nos obsesiona mucho, el buscar esa colocación de cara, porque sabemos que la transmisión, que la bravura la tenemos dentro, pero tenemos que dar ese pasito más de buscar esa colocación. Y el segundo, bueno, ha sido un toro tremendamente detendido, ¿no? De afición, de transmisión, de humillar muchísimo, y bueno, podría estar dos horas más hablando de esta manera, pero en definitiva todo se reúne en una palabra, y es felicidad.
1: Nosotros hemos contado lo que hemos sentido de la transmisión de los toros. A mí me ha parecido los dos primeros toros excepcionales de clase, de categoría, en todos los sentidos. El primer toro ha sido excepcional, el segundo en casta, y luego estos toros, como tú dices, pero este sexto, lógicamente, con las teclas de un toro encastado, un toro con una transmisión especial, donde hay que hacerle las cosas perfectas, con la exigencia que el toro bravo necesita cuando tiene casta, y con una transmisión al público tremenda, pero una corrida que los tres toreros, con el bagaje que tenían, han entregado todo lo que tenían, Salvador.
4: Bueno, feliz por esa torera que se ha despedido de su...
1: Mira, ahora se está cortando la coleta.
0: Lavado.
1: ¿Lavado?
0: José Antonio.
1: Se ha cortado la...
5: Sí.
1: José Carlos, estás allí. Cuéntanos.
5: No, nada, que se ha cortado la coleta, la ha enterrado y se le ha pedido a alguien, la ha desenterrado y se la ha regalado.
4: Lavado al toro, le ha dado dos, tres tandas, muy, muy encajado y maravillosas. Y lo que pasa es que es muy difícil, es un toro con dos puntas, es un toro que tenía mucha fijeza, que tenía mucha prontitud, y eso exige muchísima preparación y bagaje, ¿no? Y bueno, al final ha sido un poco milagro todo lo que hemos vivido aquí, ¿no? Porque hemos encontrado un resultado dentro de unos toreros que el bagaje último que han tenido conocemos cuál es, ¿no? Y bueno, yo creo que los tres han podido vivir el toreo, y eso es lo que más nos satisface y lo que más alegría nos da.
1: Enhorabuena, Salvador, mucha suerte mañana en Dax.
4: Muchísimas gracias, muchas gracias.
2: Enhorabuena, suerte.
6: Ya el año que viene tienes que volver, tendrás que volver a la Malagueta, así que si me guardas una corrida, pues encantado. Ha sido una gran corrida de toros.
4: Muy bien, muchísimas gracias, muchas gracias. Y enhorabuena
6: ahora
4: por el proyecto, por el Sabor Málaga, que yo creo que era muy importante esta tarde para fijar una tarde nueva dentro del ferial, muy abocada y muy enfocada a la afición malagueña. Y el acierto ha sido suyo, Alberto.
6: Muchas gracias.
1: Enhorabuena, ha sido una corrida en la que la emoción ha estado presente en cada segundo. Una corrida de intensidad, de corazón, de los toros, de los toreros, del público. Ha sido una cosa espectacular, una corrida como la que hemos vivido, donde la magia de la tauromaquia aparece sin saber cómo, según nuestra opinión. Hemos vivido una cosa diferente y no ha habido nombres de relumbrón, ni ha habido un cartel en el que se esperaba algo tan mágico como lo que ha pasado hoy, creo.
6: Sí, la gente, si lo ha visto, la verdad que nos ha dado la razón a esta apuesta, que al final era una apuesta, pero ha habido una asistencia muy, muy, muy importante, muy superior a la que cuando hicimos el cartel podía esperar. Y bueno, pues la verdad que con una corrida como la que ha traído, lo primero, enhorabuena por la presentación, porque es una corrida de lo que yo creo que tiene que ser el toro de Málaga. Un toro serio, que todo el mundo, incluso algunos lo han aplaudido, pero un toro armónico. Por hechura de embestir. Sí. Y la verdad que ya ahí yo creo que te ha ganado la afición de Málaga.
4: Muchísimas gracias, Alberto. Muchas gracias por todo.
1: Bueno, hemos asistido a ganarse el año que viene la presencia de Laguna Janda en Málaga. Y sacan en hombros a
2: David Galán.
1: A David Galán, que sale a hombros, va a salir por la puerta principal, no por la puerta grande. En Málaga hay que cortar dos orejas en un toro. Pero sale a hombros David Galán.
2: Y hemos vivido también, Juan Ramón, como el corte de coleta. Primeramente hizo él un gesto, yo avisé a Pedro, el torero volvió a meterse hacia adentro y luego volvió a salir, y ahí pues hemos visto cómo se arrancaba el añadido y bueno, en principio pues su
7: final. Son decisiones que se toman, muy claro. Próximo. Y nadie mejor
1: yo,
7: que él sabe.
1: Fíjate que desde el primer toro tú y yo sabíamos que se iba a ir.
7: Se iba a ir.
1: Él pensó, cuando ya en el primer toro cortó la faena y se fue por la espada, dijo, esta es la última.
7: Sí.
1: ¿Sí o no?
7: Ahí lo pensó.
1: Lo pensó, ahí lo pensó. Pensó. Se dio cuenta.
7: Ahí pensó, ya estoy yo fuera de esto.
1: Sí, sí, sí.
7: Porque los toreros tienen un alma especial. Entonces, pues, tú sabes perfectamente cuándo está y cuándo no está. Y hay toreros que tienen la facultad de poder forzar esa situación y mantenerse. Pero hay otros toreros que por el corto bagaje, por su talante personal, por su forma, pues toman decisiones en esos momentos que como este, el caso de Lavado, que tú lo preveías, ya lo estabas viendo, ¿no? Porque le estaba costando un mundo estar ahí.
1: Sin embargo, ha dado la cara.
7: Ha dado la cara.
1: Y se ha vaciado. Ha dicho,
7: se ha vaciado.
1: Me entrego hoy y se acabó.
7: Se ha desfondado totalmente.
1: Sí. Pero ha querido salir con dignidad.
7: Sí. Y lo ha hecho.
1: Eso es.
2: Lo ha hecho.
7: Muy digno con la corrida.
2: Sí.
7: Muy digno con la corrida. Los tres han estado muy dignos con la corrida. Muy exigente
1: la corrida, muy exigente.
7: Yo respeto profundamente, además estoy de acuerdo en mucho de lo que ha dicho Salvador, pero la corrida ha sido
1: muy exigente.
7: Los dos primeros toros, uno por noble, el segundo por encastado, han sido dos toros excepcionales, pero el resto de corrida ha tenido mucho que torear. Pero por la casta, ¿no? Por lo encastado, por el motor, por eso, la forma, por la raza con la que ha mantenido. Y sobre todo por los registros y técnicamente lo que exigía ese tipo de toro.
1: Tremendo. Por eso he dicho que ha sido un milagro todo lo que ha pasado.
7: Total.
1: Que la emoción de la tauromaquia ha estado presente.
7: Total.
1: Que no ha habido nombre relumbrón, pero ha habido ahí algo que solamente pasa en la tauromaquia.
7: Sin lugar a dudas.
1: Donde la vida y la muerte estaban presentes.
7: La emoción.
1: La calidad, y el riesgo, el miedo, el equivocarse, ha sido todo.
2: Y además, Juan Ramón, con tres toreros tan dentro de la ciudad de Málaga, tan dentro.
7: Y además lo ha hecho Juan Ramón. No era un cartel de relumbrón, y fíjate lo que habrá tenido que pasar para que la gente salga emocionada.
1: Totalmente.
7: Entonces, eso es.
1: Ha sido.
2: Ha tenido mucho simbolismo. Más allá de todo.
1: Claro.
7: Han sido tres toreros que se han entregado
1: totalmente. Con lo que tenían.
7: Han echado hasta el último de su esfuerzo.
1: Increíble.
7: Y con una corrida exigente.
1: Evidentemente, hay que ser sincero. Una corrida, esta corrida con tres toreros toreado con 50 corridas detrás y tal, les trae muchas más cosas, pero no tiene la misma emoción.
2: La emoción es distinta. El simbolismo que ha tenido todo hoy.
7: No, porque ha sido, todo ha sido de forma natural.
1: Lo que había.
7: Lo que había.
1: Es lo que había. Es lo que había.
7: Transparente.
1: Sin trampa ni cartón. O sea, cuando no podían, no podían. Cuando le quitaban la muleta, le quitaban. Y cuando el tío hacía el esfuerzo y le pegaba seis muletazos.
7: Y
1: sí,
7: cuando pegaba un redondo Maripa y que la pegaba de un redondo eterno.
1: Eterno.
7: Eterno.
1: Increíble.
7: ¿Esto qué es?
1: ¿Pero esto qué es? Pero, o sea, a cámara lenta, enroscada a la cintura, un cambio de mano increíble.
7: Ha fluido la naturalidad.
1: Increíble, increíble.
7: Lo que había.
1: Increíble. Es evidente que la evolución de la tauromaquia ha llevado a un conocimiento de los toreros, de la técnica, de la colocación de los sitios, de soltar los toros, de cogerlo, de colocarse.
7: Pero que
1: perfecto. Aquí estamos en un momento tan perfecto que muchas veces no se ve la importancia del riesgo que toman, ¿no?
7: Pero posiblemente esta corrida la cogen otros toreros mucho más toreados, con más técnica, y no ves el fuelle, no ves el fuelle y la emoción que has podido vivir ahora.
1: Increíble.
7: Porque la técnica
1: tapa la emoción.
7: No,
1: y la técnica tapa la emoción.
7: Y puede coartar.
1: Totalmente.
7: En algún momento, ¿no? Porque ha salido la agresividad del toro. El torero costándole mucho trabajo. El torero superándose. El torero. Pero si hay un torero con mucha técnica, se corta eso de radical.
1: Total.
7: Lo corta antes de salir a la segunda raya.
1: Totalmente.
7: Pero, claro, entonces ya no estás viendo
2: este espectáculo,
7: la emoción que tú estás viendo ahora.
1: Del riesgo, decía, en la siguiente tanda que va a pasar.
7: Claro, toma y daca. Y salía de la tanda, por ejemplo, en este caso, salía exhausto.
1: Muerto, salía muerto.
7: Y estaba cogiendo aire para poder volver y colocarse allí. Sin saber si iba a terminar la tanda.
1: Efectivamente. O siquiera si iba a terminar la serie.
7: Porque él sabía, dice, como este me atrape, me hace daño.
1: Totalmente.
2: Es que meritazo.
1: Que nos
7: mucho
1: vamos.
7: Mucho mérito.
1: Nos vamos a las... ¿qué son? ¿Qué hora es? Las 10 menos cuarto, ¿no? Que hemos perdido...
2: Mañana tenemos rejones.
1: A ver, cuéntame.
2: Mañana tenemos rejones.
1: ¿Tú te acuerdas del cartel? Yo lo tengo
2: una
1: aquí.
2: Corrida de toros de los Espartales, de Morube. Veremos a Ruiz Fernández, a Diego Ventura y a Ferrer Martín.
1: Mañana a las 6 y 7 menos cuarto.
2: 7 menos cuarto.
1: Estamos
2: siete
1: aquí en Radio Andalucía Información. Pues muchas gracias a don Paquito Ruiz en la realización, en el estudio central, aquí en la Plaza de Toros, al ingeniero Antonio Barroso, que ya está recogiendo micros. Gracias, José Carlos Martínez.
5: Gracias a vosotros, compañeros.
1: Gracias, don Gabriel Camero, maestro Chicote, muchas gracias. Mañana más. Mañana la cita de la familia de Carrusel Taurino, 7 menos cuarto en La Malagueta. Un fuerte abrazo y buenas noches.

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1: Arabismos. Despertamos con la cabeza en la almohada, ponemos los pies en la alfombra, abrimos la alacena en la cocina, sacamos el café, la jarra, las naranjas, el azúcar o el aceite. ¿Cuántas palabras de procedencia árabe salpican nuestra lengua? Una herencia de 8 siglos que repasamos con Lola Pons, profesora, escritora y divulgadora de nuestra lengua.
2: Un 8% del vocabulario total del español es de origen árabe y eso podría equivaler a en torno a unas 4.000 palabras. Entre esas palabras hay algunas que ya no usamos tanto, como por ejemplo términos de guerra, como las campañas que se llamaban aceifas o las algaras. Pero junto con esos términos, algunos de los cuales han desaparecido, tenemos palabras árabes como tarea, badana, taza, jarra, aceite. En el ámbito agrícola, los árabes introdujeron numerosas técnicas novedosas que quedaron para siempre en nuestro territorio. Y con ellas llegaron también palabras y productos denominados por los árabes con su nombre: alcachofa, algarroba, alubia, zanahoria, alfalfa, azúcar, algodón, aceituna. Son muchos los sustantivos llegados del árabe, pero en cambio son menores los adjetivos y formas similares. Entre ellos podemos señalar formas como baladí, algo superficial, gandul, el que trabaja poco, pero también adjetivos de color como azul, añil o carmesí. Del árabe viene halagar, viene acicalar, y del árabe quizá venga la forma fulán, de donde sacamos a fulano y a todos sus amigos, zutano, mengano y perengano. De origen árabe son muchos de nuestros topónimos, es decir, muchos de los nombres del lugar que nos rodean. Del árabe viene, en concreto de manya árabe, la forma La Mancha, La Llana, los topónimos de Alcalá, Alcolea, Almedina, los que empiezan por Wadi, río, como Guadalajara o Guadalquivir, los que derivan de Yabal, monte, como Gibraltar, o los que tienen el compuesto de Ben, o sea, hijo de Benalcázar, Benacazón, etc. Es muy común que del árabe al castellano se diese una forma mixta, es decir, una forma castellana derivada del latín a la que se añadía el artículo árabe al, de ahí al monte, al monaster, al puente, etc.
1: Lola Pons es autora del libro Una lengua muy, muy larga, más de 100 historias curiosas del español.
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2: Llegan buenas noticias desde el puesto de mando avanzado del incendio de Niebla. El consejero de emergencias, Antonio Sanz, acaba de comparecer para informar de que la evolución es favorable. A las 11 de la noche se espera un cambio de viento que amaina, por lo que se espera una noche en la que mejore la situación. Así se ha autorizado el regreso a sus casas de 154 personas de Marigenta, en Zalamea la Real, El Madroño y las aldeas de Juan Gallego, Villagordo y Juan Antón. También se han habilitado nuevas carreteras que han estado cortadas, las detalla el consejero.
3: Entonces, el punto de control de la Huelva 5104 se desplazará del kilómetro 6 al 8.5, al 8.5, y se abrirá completamente la Huelva 6104 entre Las Delgadas y esta aldea, Marigenta. Los accesos al Madroño van a quedar habilitados y, por tanto, se recuperan ya un número importante de carreteras, como serían la Huelva 6106, la Sevilla 6402, la Sevilla 6401 y el tramo autorizado de la Sevilla 5400.
2: Y buenas noticias también desde el incendio de Burgondo en Ávila, el mayor de España desde que hay registros, al arrasar más de 50.000 hectáreas, que ha quedado controlado este sábado, 25 días después. Cambiamos de asunto porque un total de 77 personas migrantes han llegado este sábado a Formentera y Mallorca a bordo de tres pateras. En las actuaciones han intervenido el Servicio Marítimo Provincial de la Guardia Civil y Salvamento Marítimo. Sobre la crisis migratoria, el Gobierno ha defendido este sábado la libertad de expresión después de que Marruecos haya expulsado a periodistas españoles que cubrían la crisis migratoria con Ceuta desde el municipio Alauí de Castillejos. Fuentes institucionales han asegurado que la embajada española en Rabat está en contacto permanente con los periodistas afectados y con las autoridades marroquíes para buscar una solución. Y en Ponferrada, en León, varias personas permanecen desaparecidas y otras han resultado heridas como consecuencia de una riada y un deslizamiento de tierra registrados este sábado en la localidad de Manzanedo de Valdueza. Ha sido poco después de las 7:30 de la tarde cuando se ha producido esta riada. De momento se conoce que una persona ha muerto y dos menores se encuentran heridos, según fuentes de la subdelegación del Gobierno. Y en deportes, la deportista granadina María Pérez ha ganado la medalla de oro de la media maratón de marcha en el Campeonato Europeo de Birmingham. El conjunto español de gimnasia rítmica se ha proclamado también este sábado campeón del mundo en el concurso completo en Frankfurt, Alemania, lo que sella el billete directo para los Juegos Olímpicos de Los Ángeles en 2028, y el Sevilla Fútbol Club se enfrenta al Rayo Vallecano con el marcador 0-1.
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2: En estos momentos tenemos 25 grados en Huelva, 26 en Cádiz y Jaén, 29 en Granada, 30 en Málaga y Almería, 31 Sevilla, 33 Córdoba, Andalucía, 10 de la noche y 4 minutos.
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1: La lagartija de Valverde es una especie que solo se localiza en un área de 500 kilómetros cuadrados, en el entorno de las sierras jienenses de Cazorla, Segura y Las Villas. Algunos ejemplares se han visto también en la Sierra Granadina de Castril y en zonas limítrofes de Albacete y de Murcia. Fue descubierta en 1958 por José Antonio Valverde y recibió su nombre. Su valor científico y medioambiental es incalculable, ya que hay pocos individuos repartidos en un área muy pequeña, por lo que goza de una protección muy estricta. Se trata de una lagartija de pequeño tamaño, de unos 5 centímetros, que alcanza los 12 si incluimos la cola. Es esbelta y ágil, con patas y dedos muy largos. Tiene la cabeza grande con un hocico afilado. Se le puede reconocer porque vista desde arriba tiene tres bandas longitudinales. La central, que discurre desde el hocico hasta la punta de la cola, es de color más claro, grisáceo o marrón. La lagartija de Valverde elige su casa, preferiblemente en el fondo de un valle, por donde pase un río o un arroyo. Cuando hace frío, hiberna en la grieta de una roca y en primavera y verano están muy activas. En la época de celo, los machos persiguen incansables a las hembras. Cuando las alcanzan, les muerden en el costado para inmovilizarlas. A la lagartija de Valverde le encanta comer insectos como las arañas, y ella es comida por pájaros, serpientes y mamíferos carnívoros, aunque su verdadero azote son los jabalíes, cuya población ha crecido mucho en los últimos años. También, al ser una especie tan rara, es pieza de coleccionistas. Es muy cotizada en el mercado negro.
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1: Dentro del mundillo de los toros, los padres de los aspirantes a matadores no tienen demasiada buena fama. De hecho, se conoce una anécdota singular y bastante cruel. Resulta que un chaval fue a pedirle a alguien que le apoderara, y este, ni corto ni perezoso, le pidió la partida de defunción de su padre. Imagínense hasta qué punto esta circunstancia que viven los aspirantes a toreros tienen que pasar por ella desde el más intrínseco de los calvarios. Pero afortunadamente hay padres de toreros que no se inmiscuyen en los asuntos de su hijo. Es el caso del padre de Enrique Ponce. Emilio Ponce, una persona muy singular y muy entrañable, nos desvela cómo ocurrían estas circunstancias en el caso del gran maestro Enrique Ponce.
2: Quizás sea un padre de torero atípico, digámoslo, que se dé un poco atípico en este aspecto, porque a mí prácticamente me conoce muy poca gente, sí, claro, en este mundo del toreo, ¿no? Me conoce pues todas las amistades que tenemos a nivel de críticos taurinos, pues me conoce por la gente que sabe que voy con Enrique, pero que nunca me ha gustado tampoco figurar sobremanera, ¿no? Y veo que como al matador tampoco le puede beneficiar. Yo sé que hay la fama de los padres de los toreros no ha sido la más halagüeña, ¿no? para los toreros, y veo lo que ha pasado con otros padres que o se han tenido que retirar de figurar ahí o los echaban, sí, sí, poco menos.
3: Y eso no es nada agradable.
2: Y yo tengo mi orgullo, bueno, eso tan grande por el hijo que tengo, de cómo es y tal, y todos son, pues, dar gracias a Dios por todo lo que le ha ocurrido en la vida. Nosotros somos creyentes, tanto mi mujer y, bueno, toda mi familia, y pensamos que esto, pues, es una gracia de Dios especial para con nuestro hijo, y por lo demás, pues nada, ¿para qué tenemos que nosotros estar ahí pavoneándonos de la persona? Si yo mi profesión es... Yo he trabajado en alimentación, he sido jefe de cocina en varios sitios por ahí, tal y cual.
3: Ah, por eso eres el número uno en las paellas.
2: Bueno, el número uno...
3: Sí, me lo han dicho.
2: Sí, bueno, pues ahora hace muchos años, ¿no? Pues ya estoy. Pero yo, Enrique, era famoso, yo seguía con mi trabajo y tal y cual. A mí puedo presumir que en mi casa nunca nos ha faltado de nada, porque teniendo Enrique lo que tiene, y yo pues con... O sea, los que hemos sido ricos, hemos sido pues una familia normal en la cual hemos trabajado todo. Yo he trabajado desde que era pequeño todo lo que ha salido. Me dejé ya pues, yo estoy jubilado ahora, ¿no? Ahora ya, porque yo estaba aquí cotizando todavía hasta los 65 años aquí en Cetrina como un empleado más de mi hijo, ¿no?
1: Emilio Ponce, el padre del maestro Enrique Ponce. Un ejemplo de humildad. De tal palo, tal astilla.
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1: Los patios, la belleza oculta de Córdoba. La riqueza patrimonial de la arquitectura popular cordobesa se recrea en una fiesta que es única en el mundo. Sí, hay arquitectura, pero también escultura, cerámica, pintura, flores, olores, color, el sonido de la fuente, a veces acompañado de una buena música o algo que tomar mientras se disfruta de toda esta belleza. En todos los casos, el secreto de los patios de Córdoba, una familia que abre las puertas de su propia casa. La historia de los patios es tan antigua como la propia Córdoba y hunde sus raíces en las civilizaciones que hicieron de ella su capital. Podemos encontrar antecedentes en la casa romana con su peristilo o patio central y sobre todo en la tradición andalusí que articulaba las viviendas en torno a la intimidad del patio, imposible de ver desde la calle. Toda esa herencia se conjuga en los patios cordobeses, aunque fue en 1933 cuando comienza la historia ininterrumpida del concurso o Festival de Patios de Mayo y cuando esta fiesta comienza a popularizarse. Tras la Guerra Civil, su celebración se vincula a la de la Feria de Nuestra Señora de la Salud, pero a finales de los años 40 se consolida su convocatoria independiente. Una década después, cobra nuevo auge gracias al apoyo decidido del Ayuntamiento mediante la influencia del poeta Ricardo Molina. No en vano, otro poeta de Córdoba, José de Miguel, conseguía plasmar en un soneto la más hermosa definición de los patios. De fondo, la guitarra cordobesa de Vicente Amigo.
2: Juega la luz su gozo estremecido en la blanca pared que reverbera de cal y sol. Tenaz la enredadera busca en la teja un cielo presentido. El rumor de la fuente, su latido, acompasa la dulce primavera. El geranio sus flores entrevera con el clavel de aromas trascendido. Un hervor de caléndulas granate simula, como un rito cada día, en el brocal del pozo su desmayo. Verdecen su primor los arriates. El patio es un remanso de armonía, florecido de paz que besa mayo.
1: Arquitectura y jardinería, pero sobre todo cuidado y hospitalidad. Es el secreto de un patio cordobés, en palabras de Leonor Camorra, presidenta de la Asociación Claveles y Gitanillas.
3: El secreto es, mira, cuidarla, mimarla. Y estás todo el año pendiente de ella. Las macetas son señoritas las que tú tienes que servir. Y partiendo de esa base, todo lo que tú quieras. Tú lo que no puedes todos los años comprar macetas en el vivero, porque eso es lo que monta un patio escaparate.
1: Cerca de medio centenar de patios se suelen presentar al concurso. Se establecen tres rutas, una en la zona de Alcázar Viejo, otra en Santa Marina y una tercera en San Lorenzo y Santiago. Miguel Ángel Roldán, presidente de la Asociación Amigos de los Patios, es propietario del de San Basilio 50.
4: Tenemos aquí como el de Martín de Roas 7 y 9, el de Martín de Roa número 2, que también es muy bonito, que se tiene incorporada la muralla romana, los restos de muralla romana.
1: Los aficionados agrupados en distintas asociaciones realizan una muy importante labor por mantener viva esta tradición. El rito de visitar los patios es para algunos cordobeses fundamentalmente diurno, mañanero, para disfrutar del colorido en toda su plenitud. Otros, sin embargo, prefieren la caída de la tarde, cuando remiten las primeras calores de mayo y las flores aromáticas, sobre todo los jazmines, comienzan a hacerse notar. Es en cualquier caso un lugar de acogida y de disfrute, junto a algunos patios como los de San Basilio, incluso se instalan barras donde poder tomar algo.
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1: Andalucía, 11 de la noche.
2: A los jóvenes, repito, en las bandas, los laterales, los extremos, ahí pueden lucir sin tener tanta incidencia en el juego, pero por dentro mucho más.
3: Venga, pues pedimos los momentos más intensos. El Sevilla, que acaba de empatar, los mejores minutos el Sevilla. Adelante, Alonso.
4: Así es, al 12 de la segunda parte, 57 de partido en la gran jugada en Canal Sur Radio. De momento empate en el Ramón Sánchez Pizjuán, como decía Eduardo Gil, en este estreno del Sevilla, que le va a tener que entregar la pelota al Rayo porque el saque de banda es favorable al equipo de Beñá San José, que ahora habla también con su segundo. Le pega arriba, la ponía Ratio para Unai López, golpea con todo, despejaba Gumé, pero la cazó Óscar Valentín, que quería oxigenar en banda izquierda. Le da las gracias Álvaro García, pero la pelota que se ha ido directamente fuera. Por lo tanto, pelota para el Sevilla, otra vez para el saque de banda, es Juan Iglesias. Se ofrece Miguel Sierra justo detrás de él. Está Robi Llure, que va a ser el que tenga que tirarle el mar, que de momento no lo hace. Se la entrega Miguel Sierra, Juan Iglesias. Golpea arriba, Patecito toca con dificultad de cabeza ante la presión de Robi. Es Ratio buscando en el centro a Isi Palazón. La pincha otra vez Óscar Valentín, jugando para Isi Palazón. Es la falta en la intensidad de la presión. Mejor ahora, ¿eh? Ha ajustado el Sevilla mejor la presión, más intenso. John Guridi, que pide disculpas. Pero Ricardo de Burgos, que va a interesarse por Óscar Valentín, que está quejándose en esa zona de la entrada anterior. Calienta Julio Díaz, Rubén Vargas, Eyuque,
5: Carmona,
4: Manu Bueno y Carmona.
3: Ahora, como casi que no, mejor no toca nada, ¿no?
4: Bueno, ahora es pronto, ¿eh? Pero creo
5: sí,
4: que
5: pero al final
4: Miguel Sierra se le va a hacer largo.
5: Claro, a Miguel Sierra se le va a hacer largo el partido, porque no debuta en primera división, pero titular en este partido, el esfuerzo que está haciendo, hace calor, yo creo que va a ser el siguiente cambio el Sevilla, seguro.
4: Batalla con tranquilidad, que sale de la cueva, ahí la pone para Patecic, que juega en horizontal otra vez para Lejeune, que mira arriba pero no lo ve claro, el Sevilla, que en tres cuartos espera para iniciar la presión, aprovecha Lejeune para intentar ordenar a los suyos, otra vez en horizontal para Patecic, jugando hoy de central, ¿eh? Un centrocampista, a mí me gusta mucho ese futbolista. Pelota en banda izquierda, que no va a poder llegar ni en pintura en esa zona. Álvaro García, era Bayú, perdón, porque Álvaro se ha marchado ahora a una zona más adelantada. Y saque de banda para el Sevilla. Juan Iglesias la pone arriba, la peina Robi Llure. Controla y acomoda con el cuerpo Peque, pero otra vez le roba la cartera Patecic, dice el colegiado que caía, pero que no hay falta en esta ocasión, sí, de John Guridi, que además va a tener cartulina amarilla. Cortó la progresión en esa zona, en esa banda izquierda, para mí justa. Juan Peña.
6: Pues sí, porque no pitaban esa primera acción, de Burgos suele dejar continuar, pero ya Guridi únicamente quería efectivamente cortar la contra, falta inteligente y merecedora de amonestación.
7: Bueno, yo creo que Guridi lo está haciendo bien, o sea, cuando los primeros minutos que le han dado un poco más la pelota, ha movido al equipo, y ahora que tiene un poco la pelota al rollo, está haciendo una falta táctica en una zona no muy peligrosa, que hace que el Sevilla, pues, no lo pille tan descolocado como a veces ha pasado en la primera parte.
8: Yo creo que
4: la acción individual ahora, nada, de Álvaro García, se marchó directamente fuera, Nacho.
8: No, Luis, creo que Luis García Plaza, a mi juicio, se ha equivocado un poco en el planteamiento, porque ha apostado por un once con demasiada bisoñez, pero creo que es verdad que ese planteamiento lo ha acentuado la negatividad, el gol tan temprano por el error del Sangante, pero sí que es verdad que luego ha reconducido la cuestión y ha sabido tocar teclas, y creo además que en el descanso ha tenido que darle una charla, que ha hecho efecto porque el Sevilla ya estaba mejor en el final de la primera parte, pero es que ha salido mucho más concentrado, más con yendo a por el partido, a controlarlo, y es verdad que el Rayo es que no está jugando a nada.
7: Ahora estaba presionando más alto, pero
4: Dale. Falta de suazo sobre Jorge de Fruto en un control anterior de Robi Llure, que se le marchó un poquito largo. Otra vez posibilidad para el Rayo para colgar pelota. También va a mover el banquillo Beñá San José, ahora se lo contamos. Quería ponerla rápido Isi Palazón, pero estaba muy encima Oso. Dice ahora Ricardo que tiene que ajustar la zona donde debe sacar Isi, que solicite si quiere la distancia y que se la reclame para echar a Oso atrás. Y ahí va Isi, pierna zurda, muy baja la pelota, cómoda para que ponga el interior Quique Salas y despeje. Pelota otra vez dividida, Nadie es capaz de bajarla. Oscar Valentín la deja otra vez al cielo. Guridi hace lo propio. Intenta Miguel Sierra. Se anticipa Paz de Cis, que ahora sí la tiene. Jugando Álvaro García para Paz de Cis. Acomoda en el centro para Oscar Valentín. Ha visto a Bayú solo en esa zona.
2: El Sangante.
4: Se ha adelantado. Sí, sí, sí. Ahora se ha adelantado Sangante, que además se marcha arriba. Recibe como lateral. La reclama Peque. Se la pone por delante. La tiene desde el Racing, que quiere tener una buena temporada. De momento buscando conducir por el interior. No suelta la pelota Peque, lo hace con el exterior. Ahora reclamando para Suazo. Suazo que centra horrible, pero ojo que le puede caer a Robi. A la media vuelta cazó Robi Llure la pelota. Eso sí, se le marchó fuera, le pegó mordida. La tuvo el escocés, la primera para él con la camiseta del Sevilla. Saque de portería para el Rayo.
7: Bueno, movimiento de delantero centro puro de Arias. Se ha revuelto y le ha dado, no ha tirado muy bien, pero primera toma de contacto. Por lo menos estaba donde tenía que estar.
2: Sí, sí, ha oligado que el centro iba a ser terrible de Suazo y le ha llegado, pasa que ha tenido tiempo, estaba muy solo, tenía tiempo incluso de pararse y buscar un disparo más concreto, pero bueno, la tirada de primera no la ha hecho mal, por lo menos ha demostrado que sabe dónde está dentro.
3: Sí, antes dominó el Rayo los primeros minutos, tenía congojado al Sevilla, el Sevilla le ha cogido el tono y han cambiado las tornas totalmente.
8: Sí, sí, además no solo está teniendo la pelota más, es que es verdad que no estamos viendo nada de las señas de identidad del Rayo del pasado año, que jugaba bien a la pelota y que tenía bastante
4: segundo
8: mordiente.
4: Aplauso de la grada para Sangante, Alberto.
2: Sí, ha hecho acciones defensivas muy inteligentes, de bueno, debe estar bien colocado y estar bien concentrado.
4: Sevilla Alba ha dicho lo que ha dicho.
9: Que pasa, razón, claro.
2: Pasa que no veis los partidos contra el Ceuta.
4: Aprovechado ahí.
2: Culpa nuestra.
7: Era puerta cerrada.
9: Tiene uno aquí preparándose las cosas, viendo los partidos así de pretemporada, es. Y luego le damos palo.
3: A ver, ¿quién vio el partido con el Ceuta? A ver, ¿quién se lo trago de la mesa? Los grandes panenquitas. Claro. Ni Villalba, que es un fenómeno.
9: Vengo con los deberes hechos.
4: Va a salir Camello, va a salir Alemão, se va a marchar Isi Palazón y se va a marchar también Enteca. Por lo tanto, Camello que asume el dorsal 10, la punta de ataque, y Alemão también. Camello jugará ahí con dos puntas el Rayo, va a retroceder a Unai López, lo va a dejar con Óscar Valentín en ese doble pivote y un Rayo Nacho María Alberto más ofensivo.
8: Y otra prueba para lo que le queda de partido a Sangante, porque Enteca, que no es fácil pararlo por su corpulencia física, pero ahora se va a tener que enfrentar a un delantero que no es tan corpulento, pero que es bastante más rápido, y a Camello además, que es un tipo rápido, un tío con buen desborde.
3: Caray, cuando me gustan más, mucho más los delanteros del Rayo que los del propio Sevilla, me empiezo a preocuparme, pero en fin.
4: Peque, vamos a ver si le queda la pelota atrás. Le pega Peque, egoísta. Tenía a la izquierda Oso, tenía algo más complicado Robi Llure. Pero Peque jugó.
7: El pase a Oso era clarísimo.
4: En solitario.
7: Era clarísimo, y con dos centrales, con dos defensores delante, arriesgarte a ese tiro mordido, pues era innecesario. Es que Oso tenía un centro perfecto.
4: Ahora venía la presión Suazo sobre Ratio, que le reclama, que le pisó. Ricardo dice: venga, limítate a jugar. La tiene en el centro Óscar Valentín, que ya juega para su nuevo compañero en esa zona, Unai López. La pone a la izquierda para Bayú la suelta para Camello, primera pelota para el atacante, viene a reclamar. Ahí el reverso es bueno ante Miguel Sierra, se la queda el rayista, que la pone para Bayú para Noy López, ahora vuelve a traspasar, ya está en campo el Sevilla, se la entrega otra vez a Bayú, ahí está el futbolista español nacionalizado albanés para intentar darse la vuelta. Lo hacía bien Lejeune. Abriendo banda derecha para Jorge de Frutos.
2: Luis García Plaza hablando con Rubén Vargas. Creo que va a ser el siguiente cambio, Alonso.
4: A ver si le da esa calidad. Bueno, puede haber peligro. Ratio dentro del área. Ratio. Bien Guridi, porque olió que ahí podía ir la pelota. Ahí aparece Robi Llure, que se va a quedar con el esférico en la presión ante Paz de Cis. La aguanta el escocés. Lo hace bien. Arranca los aplausos. Falta clara de Álvaro García. Amarilla clara también Juan Peña para el utrerano. Se desentendió, cortó, lo tenía que hacer. Amarilla primera para el Rayo.
6: Pues sí, muy similar a la que le sacaron a Guridi. Tenía el equipo totalmente desubicado, el Sevilla a la contra, y Álvaro, que se la sabe también y es experiencia, hace la falta.
3: Va de más a menos. Del gol, las carreritas del primer tiempo, protagonizar contraataques, el penalti y ahora amarilla. Cuidado, ¿eh?
7: que siga así. A ver si la siguiente la otra amarilla, Miguel, roja.
4: Miguel Sierra, ahora sí, la muralla rayista en el golpeo. Miguel Sierra, que ha podido precisamente golpear la pierna de Óscar Valentín. Ricardo, que va a tener que pagar, porque claro, Camello estaba pidiendo a Suazo que separara el juego. Suazo activo, quiso reclamar la pelota, llevársela. Y ahora sí se entendieron, paró el juego Ricardo y bueno, Juan Peña le ha pegado, es que le ha dado.
6: Sí, ha intentado disparar a la puerta y le daba...
3: Una pregunta es, vosotros sabéis que yo tengo un tiro dado, son las 11 y 10, pero ¿alguien ha visto el rayo en el último cuarto de hora?
8: Nada, nada. Bueno, la última jugada de Ratiu, que ha sido una jugada combinativa que sí ha recordado un poco al rayo de la temporada
3: ¿Dónde
8: pasada.
3: ¿Dónde estás? Rayo.
4: Así es. Hay que fijar ahora en qué minuto marcará Robi Yuri María Trigo.
7: Bueno, a ver si estoy tan fina como tú con la asistencia, ¿no? Yo digo en el 77.
4: Ahí está. Nacho.
8: También te digo que tú redondeas como redondeé con tu mueve con los números de la casa. Igual que redondea hoy con la audiencia de Vallatela. Yo te diría que Robi Yuri no va a marcar, pero creo que el Sevilla se está mostrando con...
4: No, déjalo ahí. No va a marcar, dice Nacho Delgado. Bueno.
6: Por cierto, estamos viendo una de las nuevas normas, que esto le va a venir bien al Sevilla. Óscar Valentín, como el árbitro no había visto falta en esa acción y ha parado el juego para que lo atiendan, le ha dicho que tiene que estar un minuto fuera. Por lo tanto, el Sevilla, durante un minuto, va a jugar con un jugador más, podría aprovecharlo.
4: Pues el Sevilla lo que va a aprovechar es para hacer un cambio. Muy del Sevilla, ¿no?
6: Entonces,
4: va a aprovechar
6: el minuto.
7: Está claro que la nueva norma no se la han leído, ¿eh?
6: Martagón
4: no. Mientras que no se decide, mira, ahora saca Suazo. Espera, dice Luis García, pero se ganan segunditos, se pierden para ello. Juan Iglesias, apertura banda derecha, la tiene Miguel Sierra. Vamos a ver Canterano otra vez intentando tratar por dentro. Frontal para Peque, como la pierde ahí la Lías. Ahí la mantiene Peque. Otra vez vuelve a abrir para Juan Iglesias. La reclama Oso, remata Oso. A punto de llegar Robi Yuri, que olió bien también en esa jugada. Interpretó la acción, el reclamo de Oso, tocó con la cabecita, no pudo puntear. Saque de portería para el Rayo. Ya está Óscar Valentín. Y va a entrar Vargas. Se va a marchar. Estaba cantado Alberto Fernández. Miguel Sierra.
5: Pues buen partido del canterano, que ha provocado el penalti y el empate a uno. Y a ver en qué estado está Rubén Vargas, ¿no? No se sabe su futuro, si será hasta en septiembre, seguirá en Nervión o saldrá. Pero bueno, es un jugador ahora mismo de la plantilla del Sevilla. Ha hecho un gran mundial. Y a ver si, que el año pasado no terminó muy bien la temporada, viene con fuerzas renovadas y ayuda al Sevilla a ganar este primer partido de liga.
4: Se marcha Álvaro García, que tiene amarilla. Va a entrar el canterano Lozano. Le están pidiendo celeridad a Álvaro García, porque también hay una nueva norma para eso.
6: 10 segundos tiene para salir desde que se muestra el cambio en el tablón. Por lo tanto, si tarda más, el recambio, el sustituto, también tiene que permanecer un minuto fuera del campo.
4: Pues no ha hecho falta, ha corrido un poquito Álvaro García, la pelota otra vez después del saque de portería, batalla para el Sevilla, pero la va a perder Oso, se la va a llevar, puede haber peligro, Jorge de Frutos, el internacional, apertura, banda derecha para Ratio, este también es muy bueno, que bien ha hecho pantallón ahí Quique Salas, con casta y coraje, le pega arriba la pincha Robi Yuri que ahora buscaba la acción individual, nada, no ha estado demasiado acertado, se le levantó el césped que anda hablando en esa zona. Y Pate Cis, que ya la atrapa, juega, la tiene el equipo rayista. Viene a buscar Óscar Valentín. Al 70 de partido todavía quedan 20 más en la larga. Legend, banda derecha para Ratio, toca de primera, busca Camello, se apoya Camello, se la devolvía el rumano, pero ha robado el Sevilla, la tiene Suazo. Suazo que busca a Peque por dentro. Peque que busca a un compañero, le dice Guridi, aquí estoy amigo, aquí estoy. Pero de momento Peque está egoísta, está chupón. Apertura banda derecha, ya juega Juan Iglesias, más a su derecha va Rubén Vargas, primera pelota para el suizo, buscando la bicicleta por dentro el desmarque de Peque, que no pudo llegar porque hizo pantalla en esa zona Óscar Valentín, fácil, cómoda, atrapa, gusto, batalla.
7: Yo creo que... Dale Alberto, sí, dale.
5: Me está gustando Peque porque, aunque tú dices que está un poco chupón, es verdad, va conduciendo mucho, pero ayuda a que cuando él suelta la pelota el equipo ya haya llegado al ataque. Yo creo que es parte de lo bueno que tiene Peque. Es un jugador que conduce bien y pierde muy poco la pelota.
7: Creo que también el hecho de que haya visto que un canterano, un chico de 18 años, haya sido titular por delante de él, le habrá dado un impulso para decir, tengo que aportar algo más porque no me pueden comer a tostada así, ¿no?
4: Guridi, el centro muy bajo, cómodo para Óscar Valentín para que despeje. Sangante de cabeza, Lucien Agumé con personalidad a la baja, él acomoda con el pecho, abre para Juan Iglesias, tiene espacio para armar el centro. Aparece Bayú, el centro es bueno. Rubén Vargas remató horrible entre la oreja, el hombro y todo menos donde tenía que rematar. Pelota, saque de portería para el Rayo. Tiempo para refrigerarse, aunque no hace excesivo calor hoy aquí, esa bueno, es la realidad.
3: Parece que el Sevilla va a sacar.
4: Hay mucho hay pértiga para el banquillo el Sevilla, ¿eh? Hay pértiga para Luis García Plaza.
3: Pértiga, ahora lo escuchamos. Que digo que con este empuje, con este carácter, el Sevilla debe sacar muchos puntos en el Sánchez Pizjuán. Venga, una pequeña ronda informativa que diría que al principio del partido os preguntamos: ¿os vale un empate? ¿Os vale ahora un empate o no?
7: Sí, pero creo que el Sevilla está siendo mejor y que va a jugar la victoria.
3: No te vale el empate, no. Ya, a mí tampoco.
8: A mí me sigue valiendo, lo que pasa es que veo que el Sevilla está intentando que no se quede en un empate.
3: Alberto, y es bueno. Ya no firmamos un empate, que no.
5: Si no lo firmaba con el 0-1, no lo voy a firmar ahora, ¿no? Aquí no, eso de echarse abajo las apuestas no vale. Así que firmo la victoria del Sevilla. Venga, pero evidentemente está el partido abierto, ¿eh?
3: Pértiga de García Plaza.
10: Vale. Con Luis García Plaza.
11: Vale, chicos, a ver, atenderme. En ataque, tenemos que buscar que Lucy mantenga el sitio y que Peque y John cojan esos costados ahí. En el cuadrado le estamos haciendo mucho daño. Después, cuando lleguéis, intentad dar rápido y acabar. Y no tanto toque, intentamos que en esa situación meteros entre líneas y acabar las jugadas. Chicos, todo el peligro que nos hacen es por pérdidas nuestras. Cuando hay un balón dividido que lo tengo claro, aquí no nos tiran peligro. Solo con los pelotazos y con las pérdidas nuestras. Cuando hay un balón que no tenga claro, hostia, la meto aquí, vamos para allá. Es lo único que nos hacen de peligro, ¿vale? Entonces, ahora, en ese sentido, lo que digo, cuando vayamos conduciendo por un lado, llegar John y Peque a esas zonas intermedias, estamos 1-2, ¿vale? A seguir,
12: muchachos,
11: no, volveros locos, seguir trabajando el partido hasta el final, nadie se descuelga. Venga,
3: muchachos, trabajó para el CSID, el Mossad, la CIA y el KGB, porque García Plaza trabajó para todos esos, porque cuando ha dicho, aunque esté esto, ¿no, Peña?
6: Aunque esté
3: la pértiga, ¿no?
6: Y ha dicho, aunque esté esto aquí, venga, vamos a la
3: hidratación con micrófono incorporado, que es la pértiga dichosa que ya conocemos todos, ¿no? Bueno, pues, ¿habéis escuchado? ¿Alguien me puede traducir las instrucciones que ha dado, fundamentalmente?
8: Bueno, creo que ha resumido un poco lo que estamos hablando pérdidas. Aquí. No pérdida, porque el único peligro del Rayo Vallecano ha venido por los errores del Sevilla y que no se complique en la salida de balón y que Agumé sea el ancla que permita que Peque y Guridi tengan un poco el control del fútbol y que hagan que sigan haciendo lo que están haciendo, no cometer errores y tener la pelota más que el Rayo.
7: La ha descrito Nacho a la perfección las indicaciones, ¿no? Y no volverse loco, ha terminado diciendo, y Juan Iglesias le ha rematado con lo de centrarse, ¿no?
3: 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Es la gran jugada de Canal Sur. Dale, Alonso.
4: Amarilla, otra más. Creo que para Unai López. Juan Peña, tú lo has visto mejor que yo, seguro.
6: Sí, porque no, pero lo has dicho, le pega una patada igual. Se anticipa, no sé ahora mismo qué jugador del Sevilla era, y Unai López intentando despejar. Creo que la ha dado en la zona del costado y fuerte. Entonces son acciones que efectivamente son involuntarias, pero que al final se conllevan una amonestación. A Peque así.
4: Pues todo hace que el Sevilla otra vez intente gestar desde atrás. La pone al salto Juan Iglesias, la ponía Odiseas, pero no pudo llegar desde el Getafe. Por lo tanto, pelotita ahora para el Rayo Vallecano. La tiene en saque de banda. Repliega el Sevilla. Alemão la buscaba, le vuelve a ganar también Sangante. Viene Alemão en segunda. Apertura muy larga para que tenga que buscar la pelota Ratio, el remano que busca arriba. Lo hace bien para Jorge de Frutos, la presión de Suazo encimándole. Encuentra de Frutos a Óscar Valentín, que se apoya otra vez en su portero Batalla, que se apoya también en Patecís. El Sevilla que proyecta cambios, Alberto.
5: El Yuque se está preparando y no sé porque, bueno, es verdad que...
4: Pues esa entrada es dura sobre Robi Yure. Y va a haber amarilla para Óscar Valentín, puede ser. Sí.
6: Sí, el Sevilla de nuevo intenta presionar un poquito al árbitro por si no, sale
4: Lozano,
6: la roja.
4: Lozano.
6: Pero yo creo que es no dura, es de roja, es una entrada de tiempo, llega tarde.
5: Es dura porque llega tarde y le da con la plancha, creo, en el pie.
4: Pues creo que es el chaval Lozano. Juan, si no me corriges,
6: Ha sido no, para Fran Pérez.
8: Fran Pérez.
7: Sigue doliéndose del tobillo Robi Ure.
3: Hay un partido en juego.
5: Ahí está Yuka, Alonso.
3: Ahí está Yuka. Hay un partido en juego en segunda división muy rápidamente. Mallorca 3, Valladolid 0. El primero, el segundo, el tercero, ponga. Bien, bien, el recién descendido Mallorca. ¿Yuke, decíais?
4: Pues Yuke va a salir. Todavía no se van a hacer los cambios. También van a salir Pelayo y Pedro Díaz en el Rayo Vallecano. Sangante que intenta saltar. Ahí va a tener que despejar como puede Unai López. Prolongación, quería hacerlo Ratio, pero Peque estaba atento. Además se lleva la pelota, se levanta. Por lo tanto, Ricardo de Burgos Melchea, que no pita falta. Oso centra. Despeja Leyé. Lo hace de manera contundente, pero la pelota no se va a marchar. Sí, en el control horrible de Suazo. Ahí están los cambios. Otro cambio más. Se marcha Oso. Entra Yuke. Ese es el cambio en el Sevilla. Se marcha, era lógico, Unai López tiene amarilla y va a entrar Pedro Díaz en esa zona para refrescar el centro del campo. Y otro más, se marcha en el Rayo Vallecano, Óscar Valentín, para dar entrada a Pelayo.
3: Más intensidad, por lo tanto.
7: Yo creo que no ha sido el partido de Oso, aún así tenía la opción de retrasar a Oso y quitar a Suazo, ha optado por lo fácil y por mantener a su capitán en esa banda, un jugador con más experiencia, y a ver si la velocidad de Yuke pues termina de volverlo con la defensa del Rayo.
5: Con este cambio cambia Rubén Vargas de banda, lo pone en la izquierda donde mejor se siente él para entrar para adentro y disparar, y Yuke está en la derecha junto a Juan Iglesias.
4: Y Pate Cid tiene más músculo, más presencia, más dinamismo en el centro del campo. Pelayo se ubica atrás. Pelayo que no tuvo buen paso por el Cádiz.
3: Una pregunta de Dumi, Alonso y al resto. ¿Vargas ha tenido algún tipo de problema físico y demás para que no haya sido titular? ¿Qué?

0: Leyen se la entrega otra vez a Pelayo. Pelayo para Batalla. Bien ahora la presión otra vez del Sevilla más intensa para Robi Llure. Batalla que busca arriba. Ahí se queja Fran Pérez de que le estaba agarrando Juan Iglesias. Lo justo para que no pudiera tener facilidad en el control. Saque de banda para el Sevilla. Se marcha Agumé de la presión del rival con ese movimiento. Le da para tocar la pelota, entregársela otra vez arriba Robi Llure. Peque volvía a ponerla. No pudo llegar el centro. Claro y cómodo para Augusto Batalla. Y el argentino otra vez gana algunos segunditos esperando que se estire el Sevilla. La pone en movimiento.
1: Vamos camino del 80. ¿Habrá mucho de que descontar, Peña?
2: Sí, por lo menos 6 minutos igual que la primera mitad. Vale. Tener en cuenta siempre la pausa.
1: Pues un cuarto de hora largo para que el Sevilla marque el segundo. Venga.
0: Amarilla para Suazo, pisotón sobre Camello.
2: Sí, llega tarde, intenta alcanzar la pelota, aunque se lleva las manos al rostro, yo creo que existe el contacto de los tacos sobre el tobillo del rival.
3: Yo creo que se lleva las manos a la cara porque sabe que ha cometido un error más que porque no sepa que es amarilla.
1: Amarilla para ¿otra? Suazo, 23 horas, 23 minutos. El Sevilla que empata a 1 ante el Rayo Vallecano en el debut, en el estreno liguero, que está contando la gran jugada de Canal Sur Radio con Alonso Rivero a los mandos.
0: Y otra vez otro buen robo de Sangante. Provocó la salida en tromba de Yuque. Buscó en el regate. Ahí lo que consiguió es un saque de banda, poco más. La pelota que ha terminado siendo saque de portería para el Rayo Vallecano. De momento hemos visto poco de Robi, Alberto.
4: Poquito a poquito. Algún gesto, algún movimiento
0: verdad,
4: al remate.
0: Es verdad que él tira de marque y busca movimientos que, claro, los compañeros, ahí sí puede haber déficit. Pero claro, es normal, esto es el proceso.
4: Evidentemente, pero ese cabezazo de Oso que buscó el segundo palo, se le ven movimientos interesantes.
0: Ahora para mí…
4: Y un detalle, Guridi está tirando y Luis García Plaza lleva un minuto preguntándole. Mira, le ha hecho que se tire al suelo.
0: Guridi al suelo.
4: Manu Bueno entra.
0: Y va a haber cambio, va a entrar Manu Bueno, como dice Alberto Fernández. Así que el resto que está calentando, entre ellos Julio Díaz, se va a tener que marchar al banquillo. Guridi no puede más. Va a entrar Manu Bueno.
3: Bueno, creo que no es buena noticia, evidentemente, para el Sevilla que Guridi no pueda más, porque lo veníamos comentando toda la segunda parte. Estaba siendo uno de los líderes y jugadores más activos en esta segunda mitad junto con Peque. Y a ver Manu Bueno, ¿no? Lo que puede aportar. El año pasado es verdad que los minutos que jugó no se le vio un exceso enorme de calidad y protagonismo.
4: No, estuvo en el desastre de Oviedo, fue titular. Se le achacó mucho a Luis García Plaza ese partido o esa decisión. Igual que hoy quizás la de Nico Guillén, aunque para el partido está en empate. Y bueno, es un futbolista que ya lleva tiempo, que no sé si recorre, marcó el gol de la victoria en un live de Jesús Naval Santi Pizjuán. O sea que no es su primer partido en el Sevilla en primera división. A ver, pero es que el Sevilla ha perdido del año pasado a este a algunos jugadores, a Batista Mendy, a Gudel, a Sou, y solo tiene a Gumé. Necesita tirar de la cantera para conformarse dentro del campo.
5: Es verdad que
0: y recordemos, como nota curiosa, Nacho Delgado, que habla también en su momento de cómo funcionan las cosas, que el Sevilla anunció una renovación para terminar contrato 2026, pero no, era 2027. O sea, que la gente decía, no terminaba contrato cuando lo contábamos en Canal Sur. No terminó, no, es que el contrato que no se ha inventado él el año, o sea, que lo tenía
4: firmadito.
0: Pero cuando se pasó la nota para que se subiera y se diera a conocer, pues hubo por parte de alguno un error y fijó la fecha
4: de
0: expiración en 2026.
5: Volviendo a Manu Bueno, creo que el año pasado le pasó factura la inexperiencia y creo que le pasó por encima el final de temporada, pero es verdad que en pretemporada está contando mucho para Luis García Plaza, entre otras cosas por lo que habéis dicho, porque es que no tiene efectivos en esa posición. Y bueno, al final esperemos que es, al menos en los 10 minutos más el descuento que va a estar en el campo, no se note demasiado la ausencia de Guridi, que para mí ha sido de lo mejorcito hoy del Sevilla.
3: Le están poniendo hielo en el cuádriceps a Guridi en el banquillo mientras le dan un pequeño masaje en el cuádriceps derecho.
0: Puede haber peligro, tiene que defender el Sevilla. El centro muy pasado ahora de Fran Pérez, a ver si la rescata. Creo que no. El asistente dice que no. La rescató en esa zona, en banda derecha, Jorge de Fruto, que le ha dicho que por poco. Y hay, por tanto, saque de banda favorable al Sevilla. Lo hace rápido Suazo para Quique Salas. Mira arriba, nadie le viene a presionar, ahora sí de Frutos. El de Morón golpea al salto Robi. Le gana la partida Leyen. Leyen que vuelve a despejar. Agumé cuerpea, ahora dice que ha habido falta de Agumé, Ricardo de Burgos sobre

0: de Mao.
1: La primera parte, Ricardo, de Burgos Bengochea tenía menos ganas de silbar y ahora cada caída es falta.
2: Y de hecho, y es raro en él y a mí no me gusta porque está pitando cosas efectivamente que él no suele pitar. O sea, no sé, pero yo en la primera parte he visto lo mismo. El gol que le anula al Rayo por esa acción sobre Juan Iglesias, una faltita que él no acostumbra. Está pitando, ha bajado el listón.
1: Se está haciendo mayor.
3: Y cuidado porque
4: deja de ver temporada
3: Nacho Delgado le pega como tú, ¿eh? Ojo ahí al empeine.
5: Un poquito más, un pelín más fuerte que yo le pega.
3: Pero ojo ahí al empeine, que el efecto que coge es tremendo como le pega a este bicho. Ahí va Leyé, arriba. Ha tenido que tocar Odiseas, que no se ha fiado. Que Leyé es un gran lanzador, o sea, no, lo conoce todo el mundo, pero
1: es que le pega de 30 metros como si le pegase de 4, ¿eh?
3: Qué maravilla de golpeo.
1: Me recuerda a Bebé, que estaba también en el Rayo, le pega igual de fuerte, igual de sube baja la pelota.
4: Y la pelota que ha hecho una parábola y ha salido con una potencia, claro, terrible, ¿eh?
3: Ojo al remate, puede haber gol, no, menos mal. Odiseas muy al centro, ese remate de cabeza de Alemão después de tocar Pelayo por el centro. Pero otra vez el Sevilla se ha salvado, va a tener que tranquilizar un poquito la grada.
4: El Rayo no está haciendo nada en cuanto a juego, pero el balón parado igual a las fuerzas.
6: El típico gol que te deja descolocado.
5: Por eso sí, insisto una vez más en que me parece bien el empate. ¿No?
3: De todas maneras, Nacho, si la entrada de Vargas y Ayuque empeora al Sevilla y mete en el partido al rival, mal asunto, ¿eh?
5: No, yo
4: noticia terrible.
5: Creo que es que no es que haya empeorado, es que no están aportando nada y el Sevilla, lógicamente, creo que le está pasando factura ya al cansancio, porque creo que la segunda parte ha llevado el control y el dominio y la iniciativa. Entonces ahora, claro, el Rayo está un poquito más fresco y futbolistas de calidad han entrado en el campo y los tiene. Entonces ese es el peligro que le veo, por eso decía lo del empate, ¿no?
1: Claro, el Rayo ha hecho mucho cambio ofensivo y el Sevilla evidentemente ha hecho cambio de medio campo para adelante. O sea, ahora se enfrenta a jugadores de piernas muy frescas contra algunos, Juan Iglesias, Suazo, mucho más cansados, ¿no?
3: A ver, en esta Ayuque que recibe en banda derecha, tira otra vez, pero el pase es horrible para Manu Bueno. Interceptado por Pedro Díaz. Arriba le pegaba Ayuque, bien sangante, ¿eh? Muy bien, ahora otra vez anticipándose, Agumé, Manu Bueno. Uf, ahí Manu Bueno, no está para eso Manu Bueno. Que va a recibir la pelota, juega para Peque, es un sitio más para Peque, ahí está la frontal. Otra vez buscando a Rubén Vargas, de hacia adentro el suizo, ha visto la subida de Suazo. Suazo vio a Peque, pero vio, claro, otra cosa es ponerse la Peque ahí. Viene Agumé tocando, Quique Salas cortando, puede robar mano, ha sido mano, ¿eh? Para mí ha sido mano. Se tira con todo Quique Salas, que ha cazado a Jorge de Frutos, pide tranquilidad roja. Va a expulsar Ricardo de Burgos Bengochea, Quique Salas, no sé si la va a poder ver o no. Es verdad que la entrada es fuerte.
6: Madre mía.
3: Pero Juan Peña,
6: entrada abajo, roja directa.
2: En directo yo creo que no tiene discusión. Ahora no sé si la repetición nos quitará la duda, pero es que creo que por que no ha pitado esa mano, por lo que fuera, ha querido tomar la justicia por su mano. Y ese tipo de entrada no se va a hacer.
6: El Sevilla con uno menos en el 87 y medio por la expulsión con roja directa de Víctor Sala. Fue abajo a la altura de la banda y volteó al futbolista.
4: Quique Salas.
6: Perdón, Quique Salas, perdón.
2: Ha dicho lesionar a
6: dicho Víctor, ¿no?
4: Sí. Es subconsciente.
6: Me pasa como Alonso, que tengo el tío siempre en la cabeza.
4: Está protestando muchísimo Luis García Plaza. Aún no tenemos repetición.
2: No, pero yo creo que más que protestar, no sé si es por la acción anterior. Yo creo que ahí no hay duda. De hecho, el jugador del Rayo sigue en el suelo.
4: Está reclamando la mano.
2: Él pide la mano, pero el futbolista del Rayo es que ha podido tener una lesión grave. Y vemos aquí que está preocupado por él. Eso no es mano, por cierto, le rebota el mismo, eso no es mano, o sea que se equivoca Luis García Plaza y la entrada es de roja.
4: Es que levanta la pierna muchísimo. Le da y luego la levanta.
6: Es que le engancha.
5: Da miedo la
6: se le queda enganchada y el futbolista empieza a rodar y a rodar.
3: Sí, sí, pero vamos.
6: Es la gravedad
3: sí,
6: de la falta.
3: Sí, pero no es de las más violentas que yo he visto, ¿eh? No es esto de ir a la rodilla,
2: pero os digo,
3: calzar el muslo.
2: Las acciones de ese tipo tienen muchos condicionantes. El primero, al lado de los banquillos.
3: Sí.
2: El segundo, minuto 90. El tercero, sin posibilidad de jugar la pelota. Sí. El cuarto, viene provocado porque no te han pitado una mano. Es que creo que tiene todos los condicionantes para que sea una rodilla.
6: Que el contexto de ser dónde es y cuándo es. Sí.
2: Todo.
3: Yo no estoy de acuerdo, Juan, que si entramos ya en... darle más valor a la roja por todos los antecedentes que tú puedas interpretar. No, hay
2: no,
3: que,
2: no es
3: hay
2: antecedentes, son situaciones de juego. No es lo mismo esta acción, el minuto 2.
3: Tú juzga la acción. La acción, la entrada es de roja o no, y, sí. yo lo respeto.
2: Sí, la acción
3: pero,
2: es de roja, claro, pero
3: interpretar
2: es que
3: todo lo demás.
2: Hay una cosa que rodea la acción. Que el minuto no es el minuto 2, el minuto 90, que se ve que el jugador lo hace por frustración. Seguimos viendo al jugador lesionado, o sea, imaginémonos, ahora mismo yo creo que el jugador del Rayo...
6: Es tan fácil como pensar, lo hubiera hecho un futbolista del Rayo, nos hubiéramos estado llevando las manos a la cabeza.
4: Para mí es roja porque la entrada al tobillo es muy fuerte y luego además levanta la pierna hacia arriba, por si acaso no lo había dado, volver a darle. Por ese simple motivo, ya está. No quiero entrar a valoraciones de minutos ni de otras circunstancias, porque son innecesarias.
1: Levanta la pena para cortar la jugada. ¿Ya está? Se le iba al jugador, levanta a cortar la jugada y tarjeta roja.
4: Pero es que antes le da abajo.
6: Muy inteligente, no ha sido la acción. Así que, bueno, y todavía quedan discusiones entre García Plaza y Alemão. Están discutiendo. En fin.
2: Yo siempre digo una cosa, si tú permites eso con una amarilla, normalmente en la siguiente acción, claro, el jugador contrario le pega la misma patada a otro.
6: Por eso
2: futbolista.
6: Es importante el contexto.
2: Por eso que
6: porque se te va. El partido empieza a
2: no
6: ser
2: puedes
6: violento.
2: No puede permitir ese tipo de acciones.
6: Lo entiendo.
4: A lo donde se va ahí es a un descuento bastante grande.
2: Decíamos que mínimo 6. Ahora hemos estado con esta acción casi 3. 8 o 9, ¿no?
3: 7 minutos. 7 minutos de los que hemos consumido 30 segundos. Buscando en banda derecha, Ratio busca el espacio, el centro es bueno, al segundo palo, ahí ha quedado tendido Juan Iglesias, que reclama la falta, algo tardón, pero se la concede Ricardo de Burgos. Se queda tendido Juan Iglesias, que va a tener que levantarse para no poder quedarse fuera.
1: Mira, pues Alonso, a Juan Iglesias, que ahora le recrimina de Burgos, venga, que no tarde. Lo ha utilizado García Plaza durante la pretemporada como central, incluso como central zurdo, ahora que ha perdido un central, pero ha puesto a Gumé.
3: A Gumé Sangante.
1: Porque no se fiará de poner a Yuque o a Vargas, digamos, tapando la banda derecha defensiva. Sí.
6: Fijaros que el partido mínimo va a acabar más allá de las 12 menos 20, un partido que debía haber comenzado a las 9 y media, que comenzó con retraso porque le faltaba, tal y como apuntó Juan Peña, el dichoso microchip nuevo que se estrena en Primera División este año con 500 y pico de sensores. Vamos a acabar, el partido va a acabar a las 12 menos 20. O sea, son 140 minutos mínimo desde que empezó.
3: Bueno. Sí, vas a decir de espectáculo, pero has dicho. De partido,
6: claro, no, 140 minutos. Bueno.
4: De pasión.
1: La verdad que es una hora muy buena para los cierres de periódico, ¿eh? Es encantadora la hora del partido y la hora que va a terminar.
3: Sí. Bueno, Rubén Vargas, que al menos solidario, viene hacia atrás para que la pelota no salga. Primero robo por línea de fondo. Robbie Llures, que demite en la presión. Pelota que se marcha directamente fuera. Ahí es Leyen el que entrega a Pelayo en el saque de banda para que este juegue con Patecis. Haciéndolo ya volcado el Rayo Vallecano de Beñá San José en el campo del Sevilla. Círculo central Pelayo. Ahora prefiere buscar el mando izquierdo donde hay menos efectivos del Sevilla. Recibe otra vez Pedro Díaz para Patecis. Mira portería, ahí viene Peque para presionar. Bien ahora, entregado mal Patecir. Rubén Vargas, que busca un espacio donde soltar la pelota y que Peque corra. Esa pelota, el que se la lleva es Lejean. Bien Manu Bueno en la presión sobre Camello, la manda fuera. Saque de banda para el Rayo.
1: Por ahí en esa jugada Alonso, Rubén Vargas podría conducir un poquito más. Entra en la segunda parte, está fresco. Tiene que ayudar, no tiene que ayudar solo defensivamente, tiene que ayudar a que la pelota sea tuya un poquito de tiempo.
4: Sobre todo que tú ves que...
3: Manu Bueno, es un 3 para 1, sevillista. Ahí solo, busca Robby dentro del área, pide penalti. Se adentró Robby Llure. Hizo de delantero, escondió la pelota buscando el regate de tobillo. Dice Ricardo que alguien le dio, golpeó, penalti. Juan Peña Varela, todo tuyo.
6: Y creo que es.
2: Sí, parece que sí, porque efectivamente Robby Llure hace el recorte hacia la derecha y creo que no sé si es Leyen el que golpea. De hecho, vamos, de Burgos lo tiene clarísimo, aún así seguramente estará ahora mismo el VAR trabajando para revisar si se ha tirado, pero la impresión de la jugada es que le ha dado.
5: Es verdad que Leyen está bastante seguro, al parecer, de que no lo ha tocado. Bueno, yo creo que aquí en directo, desde luego, lo ha parecido.
1: Leyen entenderá que le ha tocado poco. ¡Puah! Le ha tocado levemente.
2: Veremos a ver porque no sé si le toca, ¿eh? Y además el problema es que luego se van la
6: imagen del VAR, para los que no estén viendo la pequeña pantalla, es...
1: Vamos, si le da, le roza el empeine.
6: Es que le roza, no que le da. No parece que haya golpeo, pero sí un roce. Pero la caída es tan creíble que parece que sí. Pero exagerada. Es un pastelito lo que tiene ahora el VAR.
4: En directo es imposible difícil, de apreciar si le ha rozado o lo ha dado por la forma de caer.
3: Aquí lo ganula.
6: Qué papelito lo del VAR, ¿eh? Porque yo no sabría qué hacer, Juan Peña.
4: Y además,
2: Leyen, si existe ese contacto.
4: Si en la primera parte vimos que Batalla no dejaba al árbitro en paz, Leyen está haciendo lo mismo ahora mismo, ¿eh?
2: Vamos a ver esta repetición, se puede apreciar
6: de
2: ese
6: frente.
1: Sí, el Burgo está impactando la portería mucho más seguro, ¿eh?
2: Sí, parece. Se lleva la pierna hacia atrás. Parece que sí
5: en
2: lo
5: estas dos últimas repeticiones sí lo parece.
6: En esta toma sí parece que va a pitar penalti. La va a confirmar.
2: Yo creo que ahora, igual que en la primera parte estábamos de acuerdo en que sí debió entrar, me parece que ahora, aunque sea mínimo ese contacto, sí le tira el pie hacia atrás y creo que en mi opinión no debería entrar.
6: Minuto 95, quedan dos más los que se vayan a añadir. Vamos a acabar a 12 menos cuarto, acordaros. Esto parece un torneo de verano, el torneo de la galleta.
3: Yo creo que hay que alargar hasta la una, como sea.
1: Y parece que el que lanza Alonso es Rubén Vargas, porque está Piqué con la pelota.
3: Vaya, aquí podría dárselo Rubén Vargas a cualquier otro.
4: A Yuri.
3: Debería de asumir.
6: A Robi Uri, como tú querías, ¿no?
3: Pero yo quiero que sea Robi.
1: Ah, bueno, pues Peque es el que... A ver, está ahí Rubén.
3: No, Peque ha salido que se quiere quedar con todo.
6: Peque parece que le han regalado a los Reyes el balón. No lo suelta.
3: Bueno, asume
1: el protagonismo. Se va Vargas.
3: Pues él sabrá.
1: El número 10.
3: Preparado Peque para intentar un final inesperado. Augusto Batalla le mira la cara. Peque que mira al suelo, se concentra buscando la mirada fija en el balón. Ricardo, que nadie entre. Marca él las reglas. Ahí va Peque.

0: Domenech, el segundo del Sevilla, que remonta un partido que tenía muy complicado. 2-1 gana el Sevilla. 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Gana el Sevilla.
1: Pues con un gol que marca todo lo que puede ser este club en estos momentos. Un chaval con poco protagonismo robando una pelota, Manu Bueno, metiéndole casta y coraje. Un delantero que reclama todavía minutos y protagonismo. No sé si con más o menos jerarquía, pero provocando un penalti. Y Peque, queriendo más protagonismo, jugándosela y metiendo la pelota dentro. Descuento en Nervión. Ruge la grada. Puede ser el primero. Sevilla 2, Rayo 1.
0: Estoy acordando de las palabras premonitorias de García Plaza en la previa. Decía que los tres puntos de hoy valen igual que los de mayo. ¿Qué tal? Que empieza sumando. No se puede empezar una liga peor que el Sevilla en el minuto 3 con un gol horrible. Y no se puede empezar mejor una liga después de, pues eso, 140 y tantos minutos, que son 90 de juego. Así que 2-1, remontada.
1: Va a descontar 2 minutos más, Ricardo. Eso le ha comunicado Luis García Plaza, que comunica a la grada. Para que la grada, Alberto Fernández, no pare de rugir.
2: Madre mía, cómo está nervioso, ¿eh? Es que esto recuerda, es mucho decir, pero a los partidos finales de la temporada pasada, a partidos de donde el Sevilla se jugaba la vida. Pero es que cada punto de este Sevilla también de esta temporada va a valer una permanencia, y creo que hoy los tres, después de quedarse uno menos, sería increíble.
1: Otra falta provocada por Robin Llure, que parece un delantero hecho al estilo Bordalás, don José Bordalás, buscando perder un poquito de tiempo. Se marcha arriba porque ahora Juan Iglesias le dice a Manu Bueno: saco yo, tú no, yo, tú no, me amárchate, saca Juan Iglesias. Arriba Robin. Eyuque, que va a ser el que tenga que buscar, como no puede ser de otra manera, el perder tiempo en esa zona. Mira Juan Iglesias cómo se sabe el libro de estilo, pero ahí no interpreta Eyuque. No entiendo nada. Ha buscado el centro fácil, cómodo para Augusto Batalla. No ha salido la pelota cuando ha atrapado. Le pega arriba Verale, Mao, Sangante, que duda. Odiseas, que dice: uy, esta no me la juego, voy a atrapar. Viene con todo ahí para presionar. Leyen, que se ha quedado, lo piqué arriba. Atrapa Odiseas. ¿Qué minuto llevamos, Alberto, hijo mío?
2: Minuto 99, 22 segundos.
1: Juan Peña, esto tiene que acabar.
3: Sí, si dijo dos, que estando en el 98, estamos a 40 segundos, quizás menos.
1: Ahí buscando el rayo triangular, Pedro Díaz. Ahí bien con Paz Decir, se la entrega otra vez al 4, este atrás con Pelayo, Pelayo para Bayú. Arriba busca la pelota para que intentara otra vez Fran, pero no. Ha habido falta sobre Alemão de Juan Iglesias. El rayo que se estira, Leyen se queda arriba, saca rápido Pedro Díaz. Circula la pelota por el centro, donde nuevamente Camello abre a banda derecha para Ratti. El rumano puede tener opción de centrar, menos mal con la zurda, no le pega demasiado bien. Juan Iglesias despeja. Despeja Juan Iglesias, la gente reclama el final. Aguanta de momento Ricardo. El rayo que va a tener otra oportunidad más de centrar. Ahí viene Pedro Díaz, la va a dejar para Fran Pérez. Este otra vez con Pedro Díaz, o centra o se le acaba el chollo. Rubén Vargas, el suizo, achicando agua. La pide Leyen, la mete dentro de cabeza para Decío. ¡Oh! Metió la pierna como ha podido en esa zona. Queda tendido Alemão. Ahora le dice a Gumé: oye, con nuestro pan no juegue, levántate. Se encara con Patecís. Ahí Melé dentro del área.
3: No le ha gustado a Gumé. Intenta tirar de veteranía, como el Sevilla. Le han pitado dos penaltis que han ido adelante, pero incluso tres, pues busca que le piten uno por compensación. No creo que haya habido absolutamente nada.
1: Pues lleva en la mano izquierda Ricardo de Burgos Bengochea una amarilla. Pues, a ver para quién es.
4: O es muy torpe Alemão, o la ha tenido que dar porque no le interesa perder tiempo y lleva ahí un rato en el suelo.
3: Porque piensan que todo este periodo está el VAR intentando ahí buscar, sí, dónde y cómo. Pues mientras más tiempo estoy, parece ser que hay más probabilidad. No, es que
4: además le va a sacar tarjeta amarilla.
1: Amarilla para Alemão. Claro.
5: Se le ha ganado a pulso, ¿eh?
1: Tiene y amarilla la mano. Para Agumé. ¿Agumé no tenía?
5: No.
3: Agumé no tenía.
5: No, no.
1: No, ¿no?
5: No.
3: No.
1: Pues Agumé, que ahora se hace el ofendido, pero ha visto también la amarilla.
4: Ay, no es Alemão, es de Fruto.
3: Alemão se ha llevado la amarilla.
5: Alemão se ha llevado porque estaba protestando.
1: Comunicarse con Agumé. De Fruto el que está tendido, Alemão el que ha visto amarilla. Porque es el que se ha encarado con Agumé.
5: Y Patecís también amarilla.
3: Un montón de amarillas en el encuentro, ¿eh?
1: ¡Final! ¡Final! ¡Final! ¡Final inesperado! Pero victoria para el Sevilla en la primera jornada. Agumé, que no sea que va ahora a reclamarle a Viedeburgo, Bengochea, absolutamente nada. Rugel Ramón Sánchez Pizjuán. Primer partido, primera victoria. Sevilla 2, Guridi Peque, Rayo 1, Álvaro García.
0: Victoria y remontada del Sevilla. Ganó el Sevilla 2-1 al Rayo Vallecano para empezar una liga de 15 de agosto que casi vamos a acabar el domingo 16. Empezó perdiendo con gol de Álvaro, con un error gravísimo entre Blajodimos y sobre todo de Sanganté. Vino el mal rollo, el Sevilla se rehizo, no le pitaron un penalti en el primer tiempo y sí le han pitado dos en el segundo, y con esos dos penaltis absolutamente justos ha remontado un partido que realmente tenía enormemente complicado. Alonso, a ver qué te da tiempo, si es que te da tiempo a bajar por las escaleras y el estómago del Ramón Sánchez Pizjuán. A las 12 nos vamos en 14 minutos, pero a ver qué te da tiempo a pillar. Hasta ahora, Alonso.
1: Hasta ahora. Hasta ahora.
0: Alberto, te despedimos desde la posición de comentarista. Un titular, aparte del que leamos en el diario ABC y Orgullo Nervión en un momentito.
2: Lo primero, Nacho Delgado. No había que firmar el empate, Nacho Delgado. No hay que ser tan pesimista al inicio de temporada, Nacho Delgado. Bueno, no. Pues creo que el Sevilla... No. Fuera de broma, creo que el Sevilla ha hecho una gran segunda parte. El entrenador ha acertado con los cambios, ha sabido cómo buscar la victoria. Y con uno menos, en una jugada aislada, bueno, pues el nuevo fichaje, la gran esperanza de la entrada del Sevilla. Se ha sacado un penalti de un regate que no se esperaba. Y el Sevilla remonta un partido que se le había puesto muy, muy oscuro. Y, por ejemplo, ¿quién ha tenido el error? Sangante. Sangante ha hecho una gran segunda parte. Creo que el Sevilla tiene las virtudes del año pasado de ser un equipo muy sólido, sobre todo lo que te digo, lo que hemos visto en la segunda parte, ser un equipo muy solidario, y con eso, si el director deportivo encuentra las cuatro cosas importantísimas, pero que le falta al equipo, puede ser una temporada para respirar, pero le falta todavía muchas cosas, pero con lo que tiene, por lo menos la pelea que demostró en los últimos meses del año pasado, también la tiene, y con eso la ha dado hoy para remontar un partido muy, muy difícil.
0: Un abrazo y gracias, Alberto Fernández.
2: Un abrazo, compañeros.
0: Bueno, pues y gracias al trabajo técnico de Paco Estrada en el Sánchez Pizjuán, donde vamos a estar enseguida, a ver si de una manera o de otra podemos escuchar a los protagonistas, porque nos queda pues esos 12 minutos hasta las 12 de la noche, que llega la noche más hermosa con Pilar Muriel y todo el equipo. Hemos leído el titular final con victoria, muy parecido el titular de los compañeros de Orgullo Nervión y del de Smart y de ABC al del Desmarque. María Trigo, Nacho Delgado, bien está lo que bien acaba, y sobre todo este inicio de liga le da un respiro, no solo al equipo, sino a la entidad, para firmar, para fichar. Si con esto sacamos un partido, con este desecho de tienda, sacamos un partido adelante. Vamos a escuchar a Álvaro, al futbolista del Rayo Vallecano, al utrerano.
6: No sé, el partido ha sido igualado, pero no sé, creo que demasiado protagonismo para quien no tiene que ser protagonista.
7: En esa jugada del último penalti que protestaba Leyen, que
6: no la he visto. Ver algo. No la he visto repetido, la cámara que tenemos ahí se ve súper lejos y no sé si ha sido o no ha sido. No sé.
7: ¿Con qué
6: el mío sí ha sido, por ejemplo?
7: Sí,
6: el mío sí ha sido, claro.
7: El tuyo en la...
6: Sí,
7: en la
6: pero
7: jugada.
6: El de Augusto lo ha pitado súper rápido, a Randy no sé cuántas faltas la han agarrado y no ha pitado ni una, no sé, continuamente, en cuanto antes de que Augusto cogiera el balón ya estaba contando los segundos, no sé, no puedo valorar mucho más.
7: Dos partes absolutamente diferentes, ¿no? La primera muy superior al Rayo. ¿Qué ha pasado para esa segunda parte donde el Sevilla ha dominado más?
6: Bueno, ellos tienen que apretar, ¿no? Están en su casa con su gente y van perdiendo y es lógico que tenían que apretar. El penalti tan temprano pues le ha dado un poco más de ala y nosotros pues nos ha venido como un jarro de agua fría.
7: ¿La sensación que te queda en esa primera parte con tu gol que habéis dejado vivo hoy en esa parte del Sevilla?
6: Sí, hemos tenido otra de Randy, el gol anulado a Isi, que ni lo revisa directamente, no, ni se lo ha pensado, y creo que si hubiera sido al revés sí que lo hubiera mirado bien.
7: Bueno, un partido especial, una ciudad especial con toda tu familia, sí. Y la cantidad de protagonismo que ha tenido tú hoy, ¿eh? Con el gol, el penalti, ha estado en todas.
6: Ya, para lo bueno y para lo malo he estado hoy, ¿no? Pero nada, contento cada vez que vengo aquí. Evidentemente hoy están mis niños aquí también, que creo que es la primera o la segunda vez que vienen. Y,
7: ¿sí?
6: Y,
7: ¿No habían venido? ¿Tá?
6: No, al final en Madrid pues se complican los viajes, son pequeños y hoy pues están aquí aprovechando el fin de las vacaciones.
7: Muchas gracias, Álvaro.
0: A Imael al final le puede lo personal, le puede el corazón, pero no tiene razón en quejarse del arbitraje, ¿o sí, Álvaro?
5: A Imael no, a Álvaro.
3: Siempre se van a quejar, Eduardo. Yo ya me he dado cuenta que si al final llegan a ganar ellos, hubiesen quejado por la expulsión. Yo creo que en este caso, en la primera parte, el árbitro se ha equivocado en dos ocasiones, y yo, si acaso, se puede quejar por el gol anulado a Isi. Ahí sí yo estoy de acuerdo con él, pero es que vuelvo a decir lo de siempre, el árbitro es uno más, partícipe, y se puede equivocar, pero de 90 o 100 minutos que dura el encuentro, centrarse en el partido que tenían ganado, y con uno más creo que no es el...
0: Así que buen arbitraje de Burgos, ¿no?
3: Primera parte regular, creo que se equivoca en el primer penalti, que le ayuda al VAR a corregirlo, y creo que se equivoca anulando el gol. La segunda parte, que ha sido muy difícil, creo que acierta en las tres jugadas clave, los dos penaltis a favor del Sevilla y la expulsión en contra del equipo.
0: Bueno, está García Plaza, que no cabe en sí de gozo, saludando a jugadores incluso del rival. Ahí está Peque, el autor del gol del triunfo.
7: Sensación, cómo explotaba el Sánchez Pizjuán de este triunfo, de enorme peso para arrancar el campeonato del Sevilla.
8: Bueno, muy contento, la verdad, por el equipo, por el trabajo que hemos hecho. La verdad que se nos puso en contra ahí al principio del partido y habla muy bien del equipo, cómo se ha repuesto, ¿no?, a esto. Y ya te digo, muy contento por todo, ¿no? Yo al final he metido el gol, pero la jugada va a Manu, Robi la hace en el penalti. Esto es un equipo y así tiene que ser de aquí adelante.
7: ¿Cómo lo habéis celebrado, ¿no? ¿Lo necesitaban? Han sido años duros. La primera parte al equipo le costaba, y cómo superaba las adversidades y el público lo agradecía.
8: Bueno, es el primer partido de liga y teníamos muchas ganas de ganar. Creo que venimos de hacer una buena pretemporada, pero bueno, había que hacerlo en liga, que al final es lo que cuenta. Yo creo que el equipo lo ha hecho. La segunda parte creo que ha sido muy buena.
7: Cuéntame el penalti, porque estábamos dudando. Claro, el año pasado tiró alguno Vargas. ¿Cómo ha sido? ¿Lo has pedido tú? ¿Estabas en la orden? ¿Te has visto con confianza? Cuéntame.
8: Sí, bueno, lo he cogido. Tenía muy claro lo que iba a hacer y con mucha confianza, la verdad que gracias a Dios ha entrado.
7: Bueno, no te pudo la responsabilidad porque era un momento clave, ¿eh?
8: Sí, obviamente es un momento clave, pero bueno, estamos preparados para ello.
7: ¿Qué ha significado para ti?
8: Bueno, muy feliz porque, bueno, además mi mujer está embarazada, se lo he dedicado a mi hijo que está en camino, así que muy contento.
7: Explícame, ¿qué ha pasado en el descanso y el cambio del Sevilla de la primera al de la segunda parte?
8: Bueno, hemos ajustado algunas cosas, pero empezamos el inicio del partido yo creo que bien, pasa que rápido nos meten ese gol que quieras o no mentalmente te... Hay los primeros minutos que te quedas un poco así jodido, pero bueno, yo creo que después se ha repuesto y hemos acabado también bien la primera parte.
7: Muchas gracias, enhorabuena.
8: A vosotros,
0: que vaya todo bien. ¿Qué arte es Imael Medina, nuestro Imael? ¿Qué arte hay que tener para que te dice el futbolista? Bueno, es que partido muy emotivo, mi mujer está embarazada, y tú inmediatamente le preguntas, bueno, y el cambio, explícame, tal igual. Es capaz de sacarte lo personal y lo futbolístico, Imael, en esa flash interview. Qué arte hay que tener para coger al futbolista en caliente y sobre todo al cabreado, al que ha perdido.
5: En eso Ismael creo que es el mejor, ¿no? Ahí a pie de campo.
0: Peque, me ha gustado que diga que el gol no es solo suyo, ¿no? Lo habíais comentado vosotros antes.
5: Peque estaba muy feliz porque la verdad es que se ha ganado una segunda parte, ha rendido muy bien en la segunda mitad. Yo creo que al final, lo he dicho antes, verte que un chico de la cantera de 18 años es titular por encima tuya, pues él ha nombrado la palabra equipo. Yo creo que es consciente de que el Sevilla tiene que ser un equipo y todos tienen que aportar, pero le ha dado un impulso. Él no ha temido la pelota, a veces ha podido pecar de mimarla en exceso, pero bueno, al final en el momento clave que he tirado un penalti en el tiempo añadido, pues eso es una responsabilidad muy grande la que ha asumido y no le ha empezado a las piernas, ¿no?
0: Nacho.
4: Bueno, yo creo que el Sevilla ha conseguido un triunfo que vale oro, de verdad. Y aunque sea la
5: primera, la grada lo sabía, ¿eh? Porque sí, como lo han celebrado.
4: Creo que se ha extendido un poco el idilio que la grada y el equipo iniciaron en el final de la temporada pasada. Creo que con las circunstancias del partido, para mí, creo que Luis García Plaza ha arriesgado demasiado con el once titular. Pero bueno, él sabrá por qué lo ha hecho. Y las cosas se han puesto muy feas con el error grosero de Sangante. Pero es verdad que la grada creo que ha sido paciente y ha tenido la capacidad de no meter más presión al equipo. Y es verdad que el Sevilla luego, poco a poco, no solo en la segunda parte, creo que en el último tramo de la primera, ha empezado a mostrar una solidez y unos rasgos de identidad en cuanto a regularidad competitiva, a ser sostenible en defensa. Y bueno, y luego se ha encontrado con dos penaltis clarísimos e incluso ha sido capaz de sobreponerse a la expulsión de Quique Salas, justísima por otra parte. Entonces, creo que para el Sevilla es un partido importantísimo que le va a dar confianza para seguir construyendo, y esperemos que José Ignacio Navarro apuntale la plantilla con calidad, que es lo que le falta a este equipo.
5: Ha sido clave el gol anulado al Rayo, ese de 0-2, yo creo que hubiera pesado demasiado por el minuto que era y por la circunstancia, el contexto de ese momento del partido, pero a partir de ahí, unido a esa pausa de hidratación que hubo, como ha comentado Nacho, ya al final de la primera parte del Sevilla fue bastante bueno. Luis García Plaza no ha acertado mejor con el 11, pero sí ha acertado con los cambios, le ha dado para ganar a un Rayo bastante flojito, pero José Ignacio Navarro tiene mucha tarea por delante, sobre todo en el centro del campo. Hace falta otro delantero centro, y si en esta limpieza que está haciendo se quita alguno otro del medio, pues tampoco viene mal.
0: Sobre el papel, yo pensaba que el Sevilla es el equipo más flojo de primera división del centro del campo adelante. Hoy me han demostrado que no son nombres, sino que son hombres, y que con carácter, sí, dos penaltis con,
5: bueno,
0: el
5: es que a lo mejor no es hacia adelante, yo creo que es más el centro del campo y el tener un centrocampista creador, que ya no lo tuvo tampoco el año pasado, ¿eh? Es verdad que hoy hemos visto a Peque asumir un poco esa responsabilidad, que el año pasado tampoco lo hizo en exceso porque jugaba un poco más adelantado. Guridi, que la sorprende en el Alavés, y hoy no le ha pesado los galones de liderar el partido. Bueno, a ver qué pasa, pero le hace falta tres centrocampistas casi titulares, diría yo.
4: Yo me quedo con dos cosas, que el equipo al menos está bien armado y que compite, y en segundo lugar que ha sido capaz de sobreponerse a una situación muy complicada, porque era un manojo de nervio el equipo entero después del error de Sangante. Entonces, a partir de ahí, si son capaces de traer calidad desde la dirección deportiva, pues seguramente tiene más opciones de vivir tranquilo este año.
0: Desmarcado Nacho Delgado, gracias por la visita.
4: Siempre un placer.
0: Ha empezado la temporada, un honor también contigo. Ya empezará con la gol, tranquilidad. Con la gol a su momento.
5: Un poquito de domingo día, libre todavía.
0: Desmarcada. Gracias, María Trigo, un beso.
5: Un placer, como siempre, un abrazo.
0: Juan Peña, te he dicho que la temporada la va a marcar Mou. Vamos a tener faena, vamos a estar muy entretenidos con Mourinho. Estoy marcado por el documental dichoso de Mourinho. Este viene con ganas, pero quizá no llegue a octubre, dicen los barcelonistas. Gracias, Juan Peña.
9: Gracias a ustedes.
0: Hemos empezado con penaltis y siempre, con polémicas y polémica, con lío y lo que nos gusta, y para eso estamos, claro que sí. José María Villalba, último minuto. Resumimos una tarde que empezó con dos empates a cero andaluces y con un 2-1 remontada del Sevilla en el Sánchez Pizjuán en primera.
10: Dos partidos en primera división, Sevilla 2, Rayo Vallecano 1 y Deportivo Alavés 3, Getafe 0 en segunda, empate a cero entre Cádiz y Celta, Fortuna y Real Oviedo y Granada. El Mallorca la ha ganado 2-0 al Real Valladolid y el Andorra la ha ganado 5-1 al Ceuta. Recordar que el Real Betis en su último partido de pretemporada ha caído 1-0 frente al Inter de Milán.
0: Y recordar que la más grande de España es María Pérez, la granadina de Orce, nuestra marchadora, ha batido el récord del mundo en la media maratón de marcha de los europeos de Birmingham y por supuesto ha conseguido su segundo europeo de marcha, el Campeonato de Europa de Atletismo, a lo que suma 4 oros en mundiales y 2 medallas olímpicas. Así que es el día de María Pérez, que como ha hecho Pacheta en Oviedo, se ha acordado de su gente, de los granadinos y de la gente que pues ha tenido la preocupación, el sofocón y el sufrimiento del seísmo y del terremoto de las últimas horas, a los que hemos dedicado estos minutos, estas horas, casi 6 horas de radio deportiva en la gran jugada de Canal Sur Radio, que mañana os contará el Córdoba, que pasado os contará en Radio Andalucía Información el debut del Almería ante el Eldense en segunda división, y el miércoles el debut del Málaga en el campo Atlético de Madrid, y de, por supuesto, del Betis en la Cartuja el viernes 21 ante la Real Sociedad. Gracias a todo este equipazo. Ya los mando, se los dejo a Jesús Márquez la semana que viene. Sobre todo a Manolo Gordo, a José Galeana, a Miguel Cala. Ahora llega Pilar Muriel, que con Mariano Piedra os dejan la noche más hermosa. Para los sevillistas sí que lo ha sido. Así que feliz descanso. Acaba de inaugurarse oficialmente la temporada de la gran jugada del fútbol en Canal Sur Radio. Muy buenas noches. Gracias a todos. Adiós.

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2: La Junta ha autorizado el regreso de otros 154 desalojados de forma preventiva por el incendio de niebla en Huelva, cuya evolución ya es favorable. El fuego se mantiene dentro de las líneas de control tras un día sin avances en sus frentes. Durante las últimas horas, el operativo ha centrado sus esfuerzos en atender tres sectores con puntos calientes, aunque las reproducciones detectadas ante las rachas de viento han sido irrelevantes. Este fuego, que afecta a las provincias de Huelva y Sevilla, ha recorrido ya cerca de 40.000 hectáreas, lo que lo convierte en el más grave en la historia de Andalucía. El vicepresidente de la Junta, Antonio Sanz, ha explicado que es la primera vez que se consigue estabilizar sus frentes e impedir su progresión.
3: Nuevo paso hacia la ansiada normalidad que todos deseamos se alcance de la manera más breve y avanzada posible. En cuanto al incendio, reitero, todo transcurre dentro del perímetro interior y los trabajos se han concentrado especialmente y siguen concentrándose, aunque siempre en el interior, en el sector este, entre el Álamo y Arnalcoya.
2: Marruecos ha detenido a casi 300 personas, la mayoría de ellas procedentes del África subsahariana, que intentaban cruzar de forma irregular hacia Ceuta. La situación continúa normalizada. Desde Ceuta informa Javier Ronda.
4: Tranquilidad a esta hora aquí en la frontera del Tarajal. En Ceuta se ha activado un plan contra la tuberculosis, también enfermedades y control de aguas por parte de la ciudad autónoma, con más de 100 efectivos también para la limpieza extraordinaria de las calles. Mientras la Policía Nacional ha detenido a 4 migrantes que han entrado en una vivienda de Ceuta y también se ha detenido a otra persona por violación. En Marruecos hubo un intento de entrada por parte de los subsaharianos que fue abortado en todo momento por la gendarmería marroquí.
2: El Ayuntamiento de Las Gavias, en Granada, mantiene activos sus servicios municipales tras el terremoto registrado la pasada madrugada. La policía local ha atendido más de una decena de incidencias sin que se hayan registrado daños personales. Las Gavias, donde se tuvo que evacuar un edificio, ha sido uno de los municipios más afectados por el seísmo de magnitud 5 que tuvo epicentro en Alendín. En cuanto a otro terremoto, en este caso el de Colombia, aumenta el número de fallecidos a casi 300, 6 más que en el último balance, mientras que el de desaparecidos ha vuelto a subir hasta 320. Los heridos rozan las 4.000 personas y se ha conseguido rescatar con vida 353. Leonor Bonilla es una andaluza a la que le sorprendió el terremoto.
5: Lo que yo pensaba que al principio era el viento, claro, de repente fue un temblor y una vibración que fue solo increciendo hasta que, claro, empezó a hacer un ruido que fue desde lo peor, el ruido que hace cuando toda la casa está temblando.
2: Dos mujeres han muerto y dos bebés han sufrido heridas cuando se encontraban en una bodega de la localidad leonesa de Manzanedo de Valdueza al resultar anegada por una riada de agua y barro. Los efectos de la fuerte tromba de agua también se han notado en la cercana localidad de Bouzas, donde varios vehículos han sido arrastrados por la riada. En cuanto al tiempo, esta jornada de domingo que ahora iniciamos tendremos intervalos de cielos nubosos, levante ocasionalmente fuerte en el estrecho y temperaturas en descenso. Hay hasta ahora en Almería 29 grados, en Córdoba 28, en Málaga y Jaén 27, en Sevilla 26, en Granada 25 y en Cádiz y Huelva 23. 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
7: Me gustaría hoy empezar este tiempo contigo compartiéndote una historia. Imagina una noche muy oscura en el mar. Las luces de la luna y las estrellas apenas se ven, pues la densa niebla cubre las aguas y sube creando una cortina densa que no permite ver más allá del alcance de las luces que un navío puede proyectar. Se trata de un buque acorazado, gobernado por su capitán, timoneado con mucha, mucha cautela, siempre alerta a los posibles imprevistos que pudieran surgir y peligros con los que se pudiera encontrar. Sus peores temores se hicieron realidad cuando, de repente, apareció una luz brillante ante sus ojos. El guardián, que estaba al extremo del puente, informa:
8: ¡Capitán! ¡Luz a estribor! ¡Rumbo directo! ¡Se desvía hacia popa!,
7: gritó el capitán.
8: ¡Directo, capitán!,
7: respondió el vigía. Parecía otro buque rumbo a colisionar con el acorazado. Para evitar el desastre, el capitán ordenó rápidamente al encargado de comunicaciones que llamara por radio al buque que se les aproximaba. «Soy el capitán del navío Jeremy Smith», su voz resonaba en la radio. «Estamos a punto de colisionar. Por favor, cambie su rumbo 20 grados al sur». Ante el asombro del capitán, la luz cada vez más cercana no alteró su rumbo. Antes bien, escuchó en la radio una voz que decía: «Capitán del navío Smith, al habla el cabo mayor Thomas Johnson. Por favor, modifique su rumbo 20 grados al norte». Asombrado por la osadía del mensaje de un marinero de segundo rango, el capitán gritó por la radio:
8: «¡Cabo, le ordeno que cambie inmediatamente su rumbo 20 grados al sur!».
7: Pero la respuesta del cabo era que modificara el rumbo una vez más a 20 grados norte. Tras reiterarse el capitán en su mandato en varias ocasiones, sin acatamiento de su orden por el cabo Johnson, enfurecido el capitán por la arrogancia de este insubordinado que estaba poniendo a la tripulación en peligro, por desobediencia a su orden, más contundente y amenazante que nunca le dijo:
8: «Le hablo desde un buque de guerra y soy capitán. ¡Cambie de rumbo!».
7: La tripulación, en silencio, ante tal pulso de poder y con una colisión inminente, no podía salir de su asombro cuando en la última transmisión del marinero fue recibida espeluznantemente.
8: «Señor, con todo mi respeto, le ordeno que altere su rumbo. Le hablo desde un faro».
7: El buque de guerra cambió su rumbo. ¿Cuántas personas no se han visto en esta última situación reflejada al punto de colisionar por una testarudez u orgullo en sus vidas? Lamentablemente, para otras, la oportunidad de cambiar de rumbo en sus vidas, de rectificar, se fue. El tiempo de poder hacerlo pasó. Fue su obstinación, su posición, sus razonamientos, su tradición, su pecado lo que prevaleció ante la decisión más importante que se presenta en sus vidas: cambiar el rumbo de su destino eterno. Pero a ti te digo, tú puedes, si quieres, hoy cambiar de rumbo. El arrepentimiento es un reconocimiento de tus errores, de tus pecados, y cuando hay un pesar sincero por ellos delante de Dios, un rechazo y abandono de estos, se produce un cambio en tu ser. Cambio de mente, de dirección, de rumbo. Déjate guiar por la luz que emite la palabra de Dios. Como a la luz del faro, síguela. Te llevará a buen puerto.
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0: Unidos por las ondas de Canal Sur Radio desde Andalucía y para el mundo entero. Muy buenas noches, familia. Comenzamos a las 12 y 9 minutos largos de esta primera hora de hoy, 16 de 2-6, que nos va a llevar hasta las 3 de la madrugada. Hoy se celebra el Día Internacional de la Montaña Rusa, con el que se pretende rendir homenaje a esta popular atracción presente en ferias, parques temáticos y también de atracciones. Y una parecida adrenalina vas a experimentar con todos los miembros del mejor equipo del mundo, compuesto por alguien sin quien todo esto no sería posible, responsable de que estés disfrutando de todo lo que llega hasta tu hermoso oído. En la dirección técnica, Mariano Piedra, encargado también de la edición de los podcasts y creo que del control central ya, ¿no? Todo para ti. En los contenidos de hoy, José Manuel García Bautista.
1: Pilar, ¿qué tal? Muy buenas noches.
0: Y Jesús García.
2: Buenas noches, Pilar, y buenas noches a toda la gran familia de la noche más hermosa.
0: Y no me olvido de Gloria Oñoro, que aunque no va a estar presente físicamente, vamos, porque sí va a estar en la próxima temporada, que empieza en esta temporada, que empieza ya en septiembre. Y además te adelanto que tendremos con ella dos intervenciones al mes, con lo cual hoy, para ya empezar a hacerle su sitio, vamos a recordar uno de los momentos de la pasada temporada. Dicho esto, no me olvido de lo que verdaderamente es imprescindible, lo más importante del programa: tu hermosa compañía, sin la que nada de lo que hacemos tendría sentido. Y para que contactes en directo, te proponemos diferentes vías de comunicación y son estas.
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0: 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Antes de continuar, vaya nuestra dedicatoria. ¿A quién le quieres brindar el programa de esta noche, José Manuel?
1: A los futboleros, Pilar, porque ha empezado la liga y nada, hombre, que se cuiden el corazón, simplemente. todos los futboleros de Andalucía, porque hay gente que se lo toma a pecho, parece que comen de esto, que viven de esto, ¿no?
0: Hombre, hay quien que sí.
1: Hay quien sí, pero que la mayoría, yo muchas veces lo pienso, digo, el mosqueo tan tonto que te has pillado y a lo mejor la semana que viene gana tu equipo y ya estás otra vez contento. A ver, ¿para qué te enfadas? ¿Para qué te enfadas? No, hombre, vamos a tomárnoslo de otra forma. Pues a ellos y ellas, que también hay muchas mujeres que les pasa lo mismo.
0: Eso es así, Jesús.
2: Pues a un colectivo muy especial, y aprovechando que hoy es el Día de la Montaña Rusa, pues a las personas que trabajan en las ferias, las personas que llevan las atracciones de feria.
0: Muy bien. Hay que felicitar a Roque y Esteban, que han empezado a celebrar su onomástica. Y sin más preámbulos, te comento que los contenidos de hoy van a girar en torno al Parque Megalítico de Gorafe, las médulas leonesas y la psicología del autocuidado, entre otras propuestas.
4: ¡Aún falta mucho!
0: Pues mire usted, ¿no? Ya solo decir que esta va a ser una velada inolvidable en la que durante 3 horas se va a ampliar nuestro conocimiento. Así pues, desde el estudio Valentín García Sandoval, ha llegado el momento de desconectar de todo lo ocurrido a lo largo del día para adentrarnos en esta gran aventura. Nuestra sugerencia, que te dejas seducir y llevar por la magia de la radio para vivir con intensidad este viaje emocionante, apasionante y en algunas ocasiones incluso terrorífico.
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En el desierto de Gorafe, en la provincia de Granada, el paisaje parece de otro planeta. Arcillas y arenas rojizas erosionadas durante milenios forman cárcavas, barrancos y mesetas que el tiempo ha modelado durante miles de años. No hay casi vegetación, el sol pega sin piedad y en las laderas de ese barranco desértico, escalonados a lo largo de 20 kilómetros del valle, hay 242 dólmenes. Es el mayor conjunto de arquitectura funeraria prehistórica de toda la península ibérica y uno de los más grandes de toda Europa. Cada uno de esos dólmenes fue construido entre 3 y 5.000 años atrás por comunidades que vivían en ese valle antes de que existieran las pirámides de Egipto. Cada uno guarda huesos, herramientas, joyas, en definitiva, las memorias enterradas de gente que no tenía escritura, pero que construyó en piedra algo destinado a durar para siempre.

0: El parque megalítico de Gorafe, como he comentado, se encuentra en el término municipal del mismo nombre, en la provincia de Granada, en la comarca de Guadix y el Marquesado. ¿Qué afluencia recibe de público, José Manuel?
1: Es un tema que además gusta, porque es una zona que, oye, a quien le gusta hacer el turismo de este tipo, seguramente recibe pocos turistas en comparación con la costa, con la Alhambra, pero que guarda uno de los patrimonios arqueológicos más extraordinarios de todo el sur de la península. El yacimiento ocupa los márgenes del valle del río Gor a lo largo de 20 kilómetros desde el poblado de Las Angosturas hasta el punto donde el Gor confluye con el río Fardes. El entorno geomórfico tiene un nombre propio que describe perfectamente su aspecto: los Badlands del Negratín, así. Y es que los Badlands no dejan de ser el paisaje este típico con erosión intensa que te vas a encontrar, donde la roca blanda ha sido tallada por el agua, el desgaste este, ¿no?, que uno ve que está la roca suave, y el viento tiene formas caprichosas que le da a los barrancos también una forma muy característica. Están las cárcavas, las mesetas en el caso de Gorafe, que adquieren además unos colores terrizos, unos colores rojizos y ocres, que en determinadas horas del día, especialmente al amanecer y al atardecer, tiene una belleza importante. De estas de salvapantalla de Windows, vamos, toda la vida de Dios. Tú no, tú eres de iPhone, niño.
2: Entonces, yo también tengo Windows,
1: No, tú de Apple. Bueno, vale. Entonces, de Apple. Entonces, ¿qué pasa? Que no, tiene la típica fotografía esta de salvapantalla chula, que tú dices, qué bonitas son estas fotos. A veces te da la impresión de que son de IA, pero no, son fotos reales, ¿no? Y el parque megalítico como tal fue creado en 1998, cuando las autoridades, en este caso andaluza, tomaron conciencia de, oye, la importancia que tiene este yacimiento, que estaba siendo, por desgracia, sistemáticamente saqueado, destruido por los expoliadores, que extraían objetos arqueológicos valiosos para venderlo en el mercado ilegal. Y de los 242 dólmenes inventariado, 242 dólmenes. Este es el parque temático de los dólmenes. Además, en el buen sentido, ahí nos vamos a encontrar que desde las primeras excavaciones que se realizan en 1868, pues hoy se conservan 125. Se han perdido en el camino, pero también se han podido conservar el resto. El resto ha sido destruido o está en tan mal estado que no puede ser estudiado y tampoco podemos decir que podamos tener mucha información de ello. Hay 37 que han sido restaurados para la visita y otros 66 que están acondicionados para que los visitantes puedan acercarse con seguridad, los vean, una cosa también bonita. Y el parque tiene un centro de interpretación en el pueblo de Gorafe con 5 salas y un documental en 3 dimensiones que explica el desarrollo de las culturas que habitaron el valle, y tiene 3 rutas señalizadas que permiten visitar las 3 principales necrópolis del conjunto, que son la de las Joyas del Coquín, la del Llano de Olivares y la de las Majadillas. Esa cifra de 242 dólmenes concentrados en 20 kilómetros de valle necesita, bueno, ser puesta en la perspectiva, dada la magnitud que tiene, para que resulte comprensible. Porque, por ejemplo, el Stonehenge, el monumento megalítico más conocido del mundo, tiene 16 piedras en pie más otras 17 caídas. El sepulcro de Antequera, uno de los dólmenes más grandes de Europa, es uno de los que tiene dimensiones colosales. Pero es que Gorafe tiene 242 estructuras funerarias en un espacio relativamente compacto. Es decir, estamos hablando de una joya que no se ha puesto mucho en valor, no se habla mucho de esto. Y nosotros tenemos que hablar de Gorafe, porque esto es muy importante. No hay nada comparable, y lo voy a recalcar, no hay nada comparable en todo el sur de Europa a lo que tiene precisamente Gorafe, en términos de densidad y de importancia. Por tanto, vamos a darle la importancia que tiene este sitio.
0: Jesús, ¿quiénes construyeron los dolmenes de Gorafe y en qué periodo histórico los levantaron?
2: Bueno, según las investigaciones arqueológicas y por parte de los historiadores que han hecho en esta zona, se han podido determinar en horquillas amplias, pero bastante aproximadas, cuánto ha durado el levantamiento de esos dolmenes de los que estábamos hablando. No los levantó una sola cultura, ni un único momento, sino varias culturas en varios momentos a lo largo de más de 1000 años. El uso como lugar de culto empieza en torno al 2800 a.C., eso se sitúa en el Neolítico Medio, y se prolonga hasta aproximadamente el 1700 a.C., ya al final de la Edad de Bronce. Los más antiguos, que pertenecen al grupo del Neolítico Tardío, se vinculan a la cultura almeriense con una... Ya mantenía que esta cultura mantenía una economía que estaba basada en la agricultura, sobre todo los cereales, y en la ganadería. Ya conocían y dominaban este tipo de recursos alimenticios, y eran comunidades sedentarias. Los primeros no. Los primeros estaban de vez en cuando. Por eso fueron varias culturas las que y varios pueblos las que erigieron esos dolmenes. Pero en la segunda parte no. Y bueno, había una organización social también apoyada en los lazos de parentesco, también con una jerarquía y el uso compartido de los recursos. La mayoría de los dolmenes que se conservan en Gorafe corresponden a un momento posterior de la historia, entre el 2300 y el 1800 a.C., cuando estas comunidades parecen que estaban en una etapa de un gran desarrollo cultural. Y de hecho, se sabe así, o se asegura que es así, por la cantidad de ajuares, ricos ajuares, que encontraron dentro de estos dolmenes. Herramientas de sílex, puntas de flecha, cuchillos, hachas, punzones de hueso, cuentas de collar, conchas marinas, que estaban perforadas, o sea, estaban hechas para como adorno, lo que demuestra que incluso tenían

0: en aquella época, la mortalidad infantil muy alta y que muchas de aquellas personas sufrían enfermedades que dejaron huella en sus huesos. Bueno, los dólmenes de Ogarafe fueron obra de comunidades agrícolas e importantes en la historia de nuestra Andalucía y de nuestra España. Pero además lo bonito de todo esto es poder haber visto un catálogo de fechas desde un principio hasta un final en un solo lugar. Un recorrido histórico importantísimo.
1: José, la diversidad tipológica de estos dólmenes de Ogarafe es uno de los aspectos más valiosos del conjunto desde el punto de vista arqueológico. ¿Qué implica esta variedad?
2: Lo primero es que permite estudiar la evolución de las técnicas de construcción megalítica a lo largo de más de 1000 años en el mismo entorno geográfico, porque un milenio es lo que hay marcado. Los dólmenes son, en su definición más básica, esas construcciones funerarias formadas por grandes losas de piedra dispuestas para crear una cámara de enterramiento cubierta. Y en Ogarafe los arqueólogos han identificado 5 tipos de construcciones según la forma de la planta de la cámara. Hay dólmenes trapezoidales, dólmenes rectangulares, dólmenes pentagonales, dólmenes cuadrangulares y dólmenes poligonales.
1: Vamos, que nos falta...
2: Hay de todo. Y aquí nos vamos a encontrar que además los pentagonales son los más frecuentes y representan más de la mitad del total, con una uniformidad de dimensiones que sugiere la existencia de una tradición constructiva estabilizada que los diferentes grupos del valle de donde está, de toda la zona, compartían. Las losas utilizadas en la construcción son de caliza, muy importante además, construcciones formadas por grandes losas de piedra dispuestas para crear una cámara de enterramiento cubierta. En Ogarafe, los arqueólogos, por ejemplo, han identificado 5 tipos de construcción según la forma de planta de la cámara. Y ahí las losas utilizadas, que como decía, son de caliza, o también
1: de caliza.
2: de conglomerado de otros afloramientos rocosos del entorno, que esto costaba mucho trabajo extraerlo, como decía Jesús. Y el mayor de los ortostatos, las losas verticales que forman las paredes de la cámara, alcanzan 2,20 metros de altura, que eso pesaba, ¿eh? Eso tenía que ser transportado además con mucho cuidado, si se te partía tenía que volver a empezar. Y las losas de la cubierta, que tenían que ser levantadas y colocadas encima de los muros de forma vertical, formando una galería, y en algunos casos tienen 2,5 metros de largo. Mover, erigir esas piedras sin maquinaria hidráulica ni polea requería una organización de trabajo colectivo que era muy importante, era de mucha complejidad.
1: Pues de todas maneras, para que se partiera una pieza de ese tipo...
2: Te lo tenías que currar mucho.
1: Que no es fácil.
2: Sí es verdad que en cualquier movimiento brusco que se le cayera al grupo de gente que la portaba, si pegaba mal en el suelo la podía...
1: Sí, eso sí, pero bueno, también en un suelo que fuera de piedra.
2: Claro, ¿no? Claro, es que ese es el problema, ¿no? Entonces, bueno, pues la verdad es que te quedas un poco sorprendido, ¿no?, con todo esto. La técnica más probable, inferida tanto por analogía con las culturas megalíticas como por las marcas que en algunos casos quedan en los bordes de piedra, implicaba el uso de trineos de madera para desplazamiento horizontal, rampas de tierra para elevar las losas, palancas de madera para los ajustes finales, ¿no? Que quien se crea que esto eran bonga bonga en plan brutos y demás, se equivoca, ¿eh? Era gente que pensaba y que hacía en función de la tecnología de la época, una tecnología muy rústica, evidentemente, pues ese proceso habría requerido la participación de decenas de personas coordinadas, lo que implica que la construcción de un dolmen era un hecho que implicaba a todos los miembros de una determinada tribu o de conjunto de personas y que movilizaban una gran cantidad de recursos humanos para poder hacer esas construcciones. La orientación, además de los corredores de entrada, Era muy curioso porque la galería de muchos de estos dólmenes conecta con el

0: exterior con la cámara de enterramiento. Uh-huh. Y en la mayoría de los casos está apuntando hacia el sureste, en una dirección que los arqueólogos han relacionado con el punto de nacimiento del sol en los equinoccios y en el solsticio de invierno. Es decir, una función absolutamente astronómica. Uh-huh. Y que aquí es más ritualística, pero que esa orientación sugiere que los ritos funerarios podrían incluir ceremonias vinculadas, por ejemplo, a los ciclos astronómicos, en las que la luz, por ejemplo, entraba en la cámara en momentos específicos del año para iluminar a los muertos, darle luz a los muertos que estaban depositadas en la cámara del interior.
1: Y Jesús, los restos humanos recuperados en los dólmenes de Gorafe han permitido reconstruir al menos parcialmente los rituales funerarios que estas comunidades practicaban. ¿Qué revelan estos tipos de ceremonias?
2: Bueno, lo que refleja es que es una sociedad mucho más compleja de lo que nosotros pensábamos en relación a lo que podría parecer a primera vista y lo que se supone que para la época tan pretérita de la que estamos hablando debería ser de uso normal y común. Pensemos algo, y es algo que es cierto, pero con matices. Las culturas del Neolítico, las culturas de la Edad de Bronce, si tenían que algo es que debían utilizar mucho la economía de movimientos. Cuando no había recursos tampoco se podía coger dos animales, cargarlos con un carro rudimentario y tirarte 200 kilómetros para conseguir algo. Eso no se podía hacer, eso era una hazaña además imposible. Con lo cual, la mayoría de las cosas que se planeaban y realizaban se hacían siempre pensando en que fueran las menos costosas en recursos y en esfuerzo para poder ser cumplidas, uh-huh. para que no hiciera falta ni mucho recurso ni mucho esfuerzo. Esto es así, esto no es que fueran en aquella época no es que fueran flojos, es que cuando no se tenía alimento y no se tenía fuerza, no se podía hacer, había que recuperarse. Con lo cual, teniendo en cuenta ese aspecto, cuando vemos esos enterramientos tan complejos, pensamos que en realidad este dolmen entre el que estamos hablando tenía una importancia, vamos, realmente máxima para la cultura de aquella época. Era una, no podía decir vital, porque vital tampoco, pero máxima, una importancia social y cultural máxima para esa época. No se trataba lo que se vio adentro, lo que se ha visto, los restos rescatados de ahí dentro no reflejan solamente un enterramiento normal, sino un espacio que podría incluso evocar una memoria colectiva del pasado y del presente, de las personas que fallecieron en ese momento y las que fallecieron muchas generaciones atrás. Este espacio está hecho, pensado, para acoger a varias personas de una misma comunidad, o quizá a lo largo del tiempo, y quizá no de una misma comunidad, sino quizá incluso de varias comunidades, de varios grupos étnicos, o en este caso grandes clanes, que podían haber llegado en tiempos posteriores. Los más llamativos son precisamente eso. No son tumbas individuales. De hecho, en algunos casos se han encontrado cómo los huesos habían sido amontonados por tamaños y por tipos en un lugar concreto de la cámara funeraria para seguramente dejar sitio a los nuevos finados. Y se hacía de una manera ritualística. ¿Por qué? Pues lo más fácil hubiera sido, cojo los huesos de aquí, los llevo allí, los tiro en un rincón y hago el enterramiento. No, no. Mm. Se colocaban cada uno con su tamaño, en un lugar concreto, una posición concreta. O sea, que aquello requería un primer ritual para retirar los restos de quien allí estaba yaciendo. Y a partir de él, segundo ritual para los restos de la persona que se introducía. ¿Por qué decimos esto? Porque en el caso del dolmen 84 de las Majadillas, se encontraron restos de más de 20 personas dentro. Eso demuestra lo primero que dije. Fueron utilizados por varias generaciones e incluso, quién sabe si varios pueblos distintos, varios clanes distintos. En segundo lugar, que los huesos amontonados estaban en una disposición concreta. Y en tercer lugar, el más importante es que había restos de cremación parcial. Aquí caben dos hipótesis. Una, que realmente no tenían los recursos o conocimientos suficientes para llevar a la cremación de un cuerpo, cosa que es complicada, la verdad. Eso no es quemar un cuerpo no se hace de forma tan fácil. Tú no con un cuerpo le metes un poquito de madera y ya. No, eso no es así de sencillo. Porque lo que deja es simplemente un cadáver calcinado. Calcinado, no dejan nada más. Sino para que realmente tenga su función, el fuego tiene que ser muy alto, las condiciones atmosféricas también tienen que ser propicias, en fin, una serie de pasos que a lo mejor no tenían conocimiento estas comunidades y por eso por lo que las cremaciones son parciales. O dos, una hipótesis que me parece un poco más macabra. Y es que a lo mejor eran parciales porque los rituales que realizaban en aquella época, de alguna forma el cuerpo se quemaba de forma parcial por algún tipo de creencia. que desconocemos ahora mismo porque no dejaron ningún tipo de dato escrito ni de registro en absoluto. Por lo tanto, estas maniobras que se realizaban, en las cuales también había una riqueza de ajuar importante, como hemos dicho anteriormente, todo eso sugiere que aquel sitio era importante, que requería un proceso importante y que además requería un mantenimiento igualmente importante para las comunidades que estaban alrededor de estos dólmenes.

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1: La arqueología de los enterramientos es también, inevitablemente, la de las jerarquías sociales. ¿Qué clase de señales son las que facilitan información a los arqueólogos sobre la organización de estos pueblos, José?
2: La manera en la que una sociedad entierra a sus muertos, la inversión en recursos que dedica a esa tarea, el tipo de objetos que deposita junto a los difuntos o la complejidad de las estructuras que construye para albergarlo, son señales que los arqueólogos han aprendido a leer como indicadores de la organización social de los vivos. En Gorafe, la relación entre el tamaño de los dólmenes y el estatus social de quienes en ellos se enterraron parece en este caso establecida, y aparece establecida, como os comentaba, de una tradición que viene de atrás, ¿no? Los dólmenes más grandes, los trapezoidales, con sus ortostatos de mayor altura y sus losas muy pesadas en las cubiertas, corresponden, según la interpretación más extendida, a familias o linajes que ocupaban una posición mayor en cuanto a importancia dentro de lo que es la comunidad que formaban. Los dólmenes más pequeñitos, los cuadrangulares y algunos tipos también de todo lo que son poligonales, me salía la palabra, corresponden a grupos familiares de menor rango social. La lectura no implica que Gorafe fuera una sociedad con grandes diferencias de riquezas en el sentido que le damos hoy. Las comunidades neolíticas y en la Edad de Bronce, temprano, del sudeste peninsular, eran relativamente igualitarias y se las compara con las sociedades de Estado en las cuales aparecían una región y luego aparecían siglos más tarde con una herencia de la anterior. Y todo eso hace que, incluso en ese horizonte de relativa igualdad, haya una diferencia que la muerte hacía visible y permanente por el rango del enterramiento. La distribución geográfica de los dólmenes a lo largo del Valle del Gor sugiere también que el espacio funerario estaba organizado según divisiones territoriales que correspondían a la distribución de los grupos humanos a lo largo de este río. Cada grupo tenía, en líneas generales, su propia necrópolis en una ladera de un barranco más próxima a la zona del asentamiento, y esa correspondencia entre vivos y muertos en un espacio es un patrón, estamos hablando de un patrón arqueológico que se ha documentado en contextos de megalitismo europeo. Y además, un elemento que no encaja bien en ninguna categoría analítica es que los enterramientos que muestran signos de posible sacrificio ritual o de epidemia están también presentes. En el Dolmen 84, los 22 individuos enterrados junto a un espacio tan reducido plantean si todos murieron en el mismo momento o si sus restos fueron depositados allí gradualmente, poco a poco. Si murieron a la vez, las hipótesis sobre brotes de una enfermedad infecciosa o contagiosa está de manifiesto, o sobre episodios de violencia, una guerra entre tribus, un enfrentamiento. Entonces los huesos son los que pueden responder realmente a esa pregunta con certeza, pero claro, esto depende de un estudio que se haga de todo ello.
1: La verdad es que este parque tiene una historia de descubrimiento, negligencia y recuperación que es en muchos aspectos el relato común de buena parte del patrimonio arqueológico andaluz. ¿Cuándo llegaron los primeros exploradores científicos al Valle del Gor?
3: Bueno, llegaron en el siglo XIX. Las primeras investigaciones que se realizan, los primeros datos que hay registrados son de 1868, que ahí se realizaron las primeras extracciones de material de esto que se encontraron los primeros historiadores. Y hubo una recuperación parcial de algún material que fue sometido a un estudio, en aquella época muy precario, para tratar de determinar a qué se correspondía, a qué estaban viendo aquellas personas, aquellos exploradores que llegaron allí y realizaron la documentación del sitio. Esa documentación de las excavaciones, aunque tenía un interés académico, importante, eran muy precarias, no tenían una disposición que realmente fuese interesante, porque además documentaban simplemente lo que veían y no prestaban atención al contexto, ni al lugar, ni a los objetos que estaban alrededor. Aún así, bueno, pues fue un primer acercamiento válido por parte de personas que se preguntaban qué era aquello que les parecía más extraño de lo normal en un entorno donde la naturaleza no dejaba hechas ese tipo de construcciones ni esos restos que había dentro. Sin embargo, ese conocimiento a lo largo del siglo, de gran parte del siglo XX, principio del siglo XX, sufrió un expolio continuo. Llegó a oídos de muchas personas que aquello era un enterramiento antiguo y empezaron a llegar los curiosos y personas que simplemente pues pasaban por allí, unos rompían algo, otros se llevaban otra cosa. Hubo, la verdad, como un mercado y tráfico ilegal de antigüedades interesantes, porque se llevaron muchísimas piezas del lugar. Y ya no solamente es el hecho de las piezas más o menos valiosas, yo me atrevo a decir que más, los que robaron aquello tampoco que fueran tontos, mira lo que más se podía llevar, lo que fuera más atractivo y lo que tuviera más lujo, en definitiva. Pero no solamente ya es la parte crematística de todo aquello, ya es también la destrucción de los contextos arqueológicos, porque seguramente se llevaron piezas de un gran valor que en el conjunto de todo el yacimiento hubiera explicado mejor algunas de las cosas que hoy se interpretan con respecto al uso de esos dólmenes. Y que al no estar allí, al ya haber desaparecido, porque se ve Dios quién lo tiene en el mundo, pues se ha restado gran parte de la investigación arqueológica de este sitio. En los años 90 del siglo pasado se evaluó el estado del conjunto al completo y el panorama era preocupante, si no desolador. La mitad de los 242 dólmenes, por no decir que más de la mitad, estaban destruidos total o parcialmente. Es una pérdida histórica, vamos, catastrófica, diría yo. En 1998 se pone freno a todo aquello con la creación del Parque Megalítico. Tarde, pero bueno, más vale tarde que nunca. Lo que pasa, claro, que se hizo tarde porque se perdió una gran cantidad de elementos descomunal. Porque allí llegaba cualquier sol, llevaba así, yo me llevo esto, y aquello, y ya está. Y no había fin ninguno hasta que en 1998 se dijo, se acabó. Esto es un parque megalítico. Y además hay un centro de interpretación. Vamos a colocar cartelería y vamos a hacer que esto sea interesante para la persona que venga de turismo histórico, de turismo cultural, que sea interesante, porque además lo es. Es un asentamiento antiguo que además explica mucho de la tradición del lugar y de nuestra Andalucía y de nuestra España en conjunto, por supuesto. Así que es interesante que el paso, esa evolución positiva que ha tenido desde aquella destrucción casi parcial de los dólmenes.
1: El paisaje, José, en el que están situados los dólmenes de Gorafe, no es un accidente de la geografía. ¿Por qué esas comunidades prehistóricas eligieron construir sus necrópolis en ese entorno específico?
2: Es parte del significado que tiene el yacimiento, Pilar, porque entender por qué estas comunidades decidieron inclinarse por este sitio específico también es fundamental para comprender un poco la visión del mundo que tenían y lo que representan los dólmenes. El desierto de Gorafe, los Valland de Negrandín y el paisaje formado por la erosión de los materiales sedimentarios del Mioceno y del Plioceno, que fueron allí depositados en el fondo de una cuenca interna, hace millones de años le dan como esa pátina de magia que también buscaban estas sociedades. Uh-huh. Tener en cuenta que dentro de la prehistoria ellos se guiaban mucho por aquello que creían, de sus creencias, ¿no? Y lo que no podían explicar lo atribuían a los dioses o a lo sobrenatural. Cuando la cuenca se conecta con los sistemas fluviales externos durante el Pleistoceno, las aguas comenzaron a tallar ese material blando con una ferocidad que crea un paisaje de barranco, de cárcavas que hoy vemos. Y el resultado son formas extrañas, colores inusuales, una sensación de anterioridad que resulta difícil de describir en un paisaje que parece más antiguo que el mundo que lo rodea, más próximo a lo que es el origen, ¿no? Es como muy puro. Claro, para las comunidades neolíticas que vivían en el Valle del Gor, ese paisaje no era simplemente el entorno físico de la vida cotidiana, era también un espacio cargado de significado cosmológico, y las culturas que construyen estos megalitos en todo el mundo tienden a situar sus necrópolis en lugares que tienen unas características visuales o ambientales especiales: cimas de colina, orillas de río, bordes de acantilado, zonas donde la naturaleza del terreno sugiere una frontera entre el mundo de los vivos y de los muertos. Aquí hablamos de fe, de religión, de espiritualidad. No la religión como la entendemos hoy. Es su particular sistema de creencias, ¿no? Uh-huh. Pero es muy importante. Y el borde del barranco del Gor, con su caída brusca hacia el río y su visión amplia sobre el valle, pues lo que nos dice es que estos dólmenes, que están en una, ahí en una ladera, era igualmente simbólico. Era el mundo de los vivos, de arriba, y el espacio de la meseta seca y ventosa que daba al mundo de los de abajo, de los muertos. Entonces, el fondo del valle, que era muy fértil y era algo que llamaba la atención, hacía que todo ese espacio intermedio fuera la zona que tenía la cualidad especial de donde se habita la gente del hoy, de aquel tiempo, ¿no? Mm. Era como una división, fijaos, ¿no? Cuando tú ibas a la zona de dólmenes, era la zona de los muertos. Cuando subías arriba, era la zona elevada, y tú estabas en una especie de mundo intermedio. Y esa orientación, que también os comentaba antes, de los corredores hacia el punto donde sale el sol en los solsticios, en los equinoccios, refuerza esa lectura, ¿no? Esa lectura cosmológica. Los muertos de Gorafe están enterrando mirando hacia el amanecer, hacia el momento en el que la luz regresa después de la oscuridad. Es como una especie de resurrección. Y esa elección es la que se habría podido hacer de una forma estudiada. Sin embargo, había quien dice, no, de una forma arbitraria, no. Ahí no hay arbitrariedad. Ahí tanto la construcción como la elección del sitio se ha hecho queriendo, se ha hecho buscando eso.
1: Jesús, ¿cuál es el estado actual del parque y qué futuro le espera como destino de turismo cultural?
3: Bueno, es el Parque de Gorafe representa uno de los intentos, creo que más serio aquí en Andalucía, de poner en valor un patrimonio tan importante como el que estamos hablando esta noche y del que representaría Andalucía por toda España y por el resto del mundo. Y la situación actual, claro que viene de un logro notable. ¿Por qué? Porque estamos hablando de una época donde hubo un expolio interesante, otra época donde hubo muchísimos impedimentos para hacer que aquello estuviese catalogado como bien de interés cultural. De hecho, es un bien de interés arqueológico, pero se pasó muchísimo tiempo para que toda esa documentación pudiera llevarse a cabo, pudiera hacerse parque, pudiera cerrarse, en fin. En el haber de este lugar es que hay interpretaciones, instalaciones interpretativas muy sugerentes. Un centro bastante interesante, con muchísimas piezas expuestas, una gran parte son copias, pero son interesantes. Hay una sala donde se proyectan imágenes en tres dimensiones, en las cuales pues el visitante puede sentir durante unos minutos cómo se podía vivir en aquella época, en la cual estaban aquellos dólmenes en pleno funcionamiento, cuáles eran las personas que estaban habitando aquel lugar, cómo se hacían los enterramientos en esos dólmenes, por qué se hacían, en fin. Muy interesante, muy interesante. Y no se recurre en ningún momento en este centro de interpretación a simplificar todo aquello, sino a magnificarlo y colocarlo en un contexto donde se abarca toda la historia completa del uso social diario de aquella zona. Dólmenes, ciudad, posibles contactos con otras poblaciones para realizar intercambios de bienes, en fin, algo que realmente da una visión muy amplia de lo que era aquello. Lo que ocurre es que hay una cantidad de visitantes muy limitada, baja, muy baja. Antequera, Stonehenge o los dólmenes de Menga reciben más visitantes que este sitio. Yeah. ¿Por qué? Aunque arqueológicamente es igual de relevante, o yo diría que más. El problema o los problemas son varios. La comarca de Guadix y el Marquesado, pues tiene una oportunidad, tiene que invertir en recursos. No está cerca de ningún lugar que apoye la visita turística. o sea, no está Los Dólmenes y cerca hay una población donde tiene hoteles, donde tiene restaurantes, donde tiene sitio donde la gente dice, pues lo visito pero después me quedo. En este caso allí no, la distancia es grande y eso tienes que tener muchas ganas de querer ir allí. Después las comunicaciones por carretera son difíciles. No es una carretera que sea fácil ni que sea cómoda, en fin. Claro, todo aquello hace que los visitantes se lo piensen más de una vez para ver aquel conjunto megalítico. Pero como decía anteriormente, Gorafe tiene el mayor conjunto megalítico de España. En número. Uh-huh. El mayor. Y no está muy bien explotado. Aparte de otra cosa que a mí me gustaría decir a los oyentes, los que no hayan visitado el sitio, en base a una fotografía. Yo voy a describir la fotografía un poquito, ¿no? Fijaos, en esta foto se ve un dolmen de 5.000 años de antigüedad a un lado. Hay el suelo en atardecer, pero con el suelo con arcillas rojas, y se ve el altiplano de Granada alrededor. Y es una imagen que además te evoca como silencio. Este tipo de sensaciones hay muy pocos sitios en Andalucía y en España que lo tengan. Y menos que tengan conjuntos de megalíticos como el que estamos hablando esta noche. Con lo cual ningún museo te puede ofrecer esto. Solamente te puede ofrecer el lugar al aire libre que está este conjunto megalítico. Resumiendo, por un lado tenemos un conjunto de 242 dólmenes que se pueden restaurar muchos más, por supuesto. En segundo lugar, el esfuerzo titánico de la administración y en este caso de los intereses por parte de historiadores y arqueólogos para intentar recuperar el máximo material posible, cosa que es difícil. Difícil porque durante aquel expolio muchas piezas salieron de nuestro país. Hay otras que se han podido recuperar o bien que se han podido hacer copias de esas piezas para poder exhibirlas. Y eso ha ayudado bastante a situar el contexto de lo que estamos hablando. Y tercero y último, en gran parte de las culturas de nuestro país se han visto enriquecidas por los descubrimientos de estos restos arqueológicos antiguos. Es más, han podido incluso comprender gran parte de sus propias tradiciones arraigadas en su cultura. Gracias a esto. Que sí, que como siempre hemos dicho, se descubre gracias a los enterramientos y a la muerte. Es cierto, pero es que es el legado que puede quedar mejor. Véase Egipto, que gran parte de lo sabemos gracias a qué, a las tumbas. Si no fuera así, a lo mejor no sabríamos tanto.
1: Son 242 dólmenes en 20 kilómetros de valle con 5.000 años de historia enterrada en las laderas de un desierto granadino. Las comunidades que construyeron los dólmenes de Gorafe no tenían escritura, pero dejaron unas piedras enormes colocadas con precisión e intención en un paisaje que eligieron cuidadosamente para sepultar a sus muertos. Esa elección, que se repitió durante mil años y en la que participaron docenas de generaciones, dice que los muertos merecían monumentos permanentes, que la memoria de los ancestros debía mantenerse visible en el paisaje y que el trabajo colectivo de honrar los muertos era tan necesario como el colectivo de cultivar la tierra. 5.000 años después, en el desierto de Gorafe, sus dólmenes todavía están ahí, visibles, esperando que los visites.
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1: Ayer se vio el programa interrumpido en un par de ocasiones debido a los movimientos que se produjeron en la tierra granaína de la que estábamos hablando y algunos oyentes dejaron mensajes en el contestador y bueno, quería compartirlo contigo y escuchamos el primero de ellos.
5: Buenas noches, hermoso. ¿Tenéis alguna información sobre el terremoto que ha dado en Granada? Ha sido tremendo.
1: Le preguntaba a este amigo y bueno, ya comento que fueron en un par de ocasiones que tuvimos que hacer un pequeño paréntesis para que Manuel Vicente nos contara lo que estaba ocurriendo, porque no solamente en Granada, también en Málaga se sintió y así nos lo contaba esta hermosa.
6: Hola chicos, acaba de moverse la tierra a las 1:05 en Málaga y estoy en una planta 12 de un edificio. En casa no os imagináis la de cosas que se han caído y cómo se ha movido todo esto. De verdad que no me pueden imaginar el susto que he pasado. Además, estoy aquí sola y ha sido espantoso. Bueno, queridos hermosos, Pilar, equipo, qué susto. Espero que no haya una réplica de estos grados. Un beso, María José de Málaga.
1: Estaba pensando, afortunadamente, bueno, ha habido daños materiales y afortunadamente ninguno de carácter humano, ¿no? Pero estaba pensando en Colombia, en Venezuela, que últimamente tremendo, se han producido unos terremotos impresionantes. La tierra habla, ¿eh? Y la tierra se queja, no solamente con los terremotos, es que se están produciendo una serie de fenómenos atmosféricos que cuidado con lo que estamos haciendo y la respuesta que le estamos dando a nuestra casa, ¿no? Natural, que es la tierra. En fin, esperemos que todo se quede ahí, que no ocurra más cosas. Bueno, tenemos por delante un par de horas y vamos a hablar en la siguiente de pactos con cadáveres. Después recordamos uno de los momentos que tenemos con Gloria Oñoro, que ya te adelanto que esta temporada va a tener un par de intervenciones al mes y haremos una parte dedicada más centrada en la psicología y otra en el día a día, ¿no? Así que recordamos esa psicología del autocuidado. Y ahora lo que hacemos es disfrutar de la música del grupo que este fin de semana cierra Cada Hora. Ellos fueron galardonados y ganadores del premio Grammy en 6 ocasiones. Se llaman The Black Eyed Peas y nos llevan hasta la información que justo después de ella hará que estemos de nuevo contigo aquí en La Noche Más Hermosa.

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2: Los equipos de extinción comienzan a frenar el avance de las llamas en el incendio de Niebla en Huelva, que aún permanece activo. El fuego ha experimentado por primera vez una evolución favorable al haberse logrado frenar su avance. El vicepresidente de la Junta, Antonio Sanz, espera una noche en la que mejore la situación gracias a un cambio de viento. Tras 8 días y más de 38.000 hectáreas afectadas, la Junta ha autorizado el regreso de otros 154 desalojados. Y además se han habilitado nuevas carreteras que han estado cortadas gracias a esta mejora, según ha expuesto Antonio Sanz.
3: Y se nos viene por delante una noche bastante favorable desde la perspectiva de los trabajos, de la perspectiva meteorológica y los comportamientos para que podamos seguir trabajando en la culminación de encaminarnos hacia avanzar en el confinamiento definitivo de este incendio, ¿no?
2: Otro incendio que permanece activo esta noche se localiza en el paraje Minas de Turón, en Granada. Allí se encuentran trabajando 9 grupos de bomberos forestales, 4 técnicos de operaciones y un agente de medio ambiente, ayudados por 3 camiones autobombas. Por otra parte, el presidente de Ceuta, Juan Vivas, ha acordado con entidades vecinales la creación de un grupo de trabajo permanente para seguir de cerca la situación de las barriadas de la ciudad tras la crisis fronteriza del pasado día 30 de julio. Vivas ha informado también de las gestiones realizadas para reforzar los medios en la frontera del Tarajal y la necesidad de agilizar la tramitación de los expedientes de devolución. Este sábado Marruecos ha frenado un nuevo intento de entrada masiva desde su territorio, deteniendo a unas 300 personas. La ciudad permanece en calma, como ha explicado en Canal Sur Radio un turista granadino.
4: En Ceuta es mucho más que lo que vemos normalmente en la península, el asalto de la valla, el problema con la inmigración. Ceuta es mucho más. Y ahora este año era nuestro destino de vacaciones. Desafortunadamente pasó pues la invasión esta que tuvo Ceuta y hemos venido pues porque la ciudad merece que la gente siga viniendo.
2: La localidad leonesa de Manzanedo de Valdueza vive día de luto por la muerte de 2 vecinas que se encontraban en una bodega al ser anegada por una riada de agua y barro ocasionada por una intensa tormenta. Además de las 2 mujeres de 60 y 80 años, 2 bebés sufrieron heridas leves en el mismo suceso que ha conmocionado a la comarca del Bierzo. De vuelta a Andalucía, la Consejería de Sanidad ha anunciado que todas las playas marítimas y continentales están aptas para el baño con una única excepción. Se trata de la presa cordobesa de La Colada, informa Manuel García.
5: La única zona en la que se ha prohibido el baño es en la presa de La Colada, en El Viso, en Córdoba, por presencia de cianobacterias, de acuerdo con la información facilitada por la Confederación Hidrográfica del Guadiana. El programa de vigilancia sanitaria de las aguas de baño de la Secretaría General de Salud Pública y Promoción de la Salud ha analizado en la primera quincena de agosto aguas tomadas en 389 puntos de muestreos, correspondientes a las 304 zonas de baño con temporada habitual. Se ha revisado así la calidad del agua con 278 pruebas marítimas y 10 de zonas continentales, así como las otras 16 zonas de baño continentales de temporada corta, del 1 de julio al 31 de agosto.
2: En deportes, el Sevilla ha iniciado la Liga de Fútbol ganando 2-1 al Rayo Vallecano. Además, en segunda división, empates a 0 del Cádiz ante el Celta Fortuna y del Granada en Oviedo. Y en cuanto al tiempo, hoy domingo tendremos intervalos de cielos nubosos, levante ocasionalmente fuerte en el estrecho y temperaturas en descenso. Hay a esta hora en Almería 29 grados, en Málaga 28, en Córdoba 27, en Jaén y Sevilla 26, en Granada 24, en Cádiz 23 y en Huelva 22. Andalucía 1 y 4 minutos.
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1: Pasan 5 minutos de la 1 de la madrugada. En la dirección técnica se encuentra Mariano Piedra, encargado también de la edición de los podcasts y del control central. Y en los contenidos de hoy, José Manuel García Bautista, Jesús García y Gloria Oñor. Y bueno, hay que continuar con esta aventura, la del saber más.
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1: En la Roma imperial, si necesitabas saber el resultado de una batalla antes de que ocurriera, podías ir a ver a una mujer que vivía cerca del cementerio y que sabía cosas que nadie más conocía porque hablaba con los muertos. La nigromancia, la práctica de invocar los espíritus de los difuntos para obtener información de ellos o poder, era uno de los tabúes más profundos del mundo romano. Estaba prohibida por ley, condenada por la religión oficial, y sin embargo era absolutamente ubicua. Senadores, militares, poetas y ciudadanos ordinarios recurrían a brujas y nigromantes que profanaban tumbas, reanimaban cadáveres y fabricaban pociones con partes de los muertos. Los grandes escritores latinos como Horacio, Virgilio, Ovidio o Apuleyo lo describieron con una precisión que no suena a invención. José, cuéntame, ¿cuál era la relación de los romanos con la muerte y por qué esa afinidad favoreció las prácticas nigrománticas?
2: La muerte en la cultura romana no era lo que representa la nuestra. No era sobre todo el final que se trata de apartar de la vista y de la conversación, ¿no? Esto que, no, la muerte, uf, no lo toque, ¿no? Como que da yuyu, ¿no? Era una presencia constante, gestionada con rituales precisos, incorporada al calendario festivo, y se consideraba una transición más que una conclusión. Tened en cuenta que en esta época Roma estaba metida en mil guerras, podía llegar una epidemia y podía mandar a la mitad de la población literalmente al otro barrio. Entonces la muerte estaba más en contacto y era más habitual de lo que podemos pensar. Y esa actitud que tenían en el Imperio Romano con respecto a la muerte, esa actitud distinta ante la muerte, es el contexto sin el que las prácticas nigrománticas no se entienden. Los romanos creían en una categoría de seres divinos llamados dimanes, que son los dioses de los antepasados, que después de la muerte se convertían en guardianes del hogar y de la familia. Y cada familia, la familia romana, mantenía un culto doméstico a sus manes, con ofrendas regulares, en fechas marcadas en el calendario religioso. Los cementerios se situaban fuera de las murallas de las ciudades, pero eso no significaba que los muertos fueran expulsados de la vida, sino simplemente se mantenían aparte por no tener el cementerio dentro, y la frontera entre el mundo de los vivos y la frontera entre el mundo de los muertos se cruzaba regularmente en ambas direcciones mediante los rituales apropiados, independientemente de lo que era el que estuviera o no dentro de la ciudad, que ya os digo, no solía ser la tónica general. La Perentalia, celebrada en febrero, era una festividad de 9 días en las que las familias visitaban las tumbas de sus muertos y les hacían ofrendas de flores, de vino, de pan, de sal. Fijaos con la sal, lo que significaba la sal en la época, ¿eh? Y esto hacía que fuera particularmente importante, porque en otra festividad, en las Lemurias, en mayo, eran otras ceremonias de un carácter, eso sí, ya un poco más oscuro, destinada a apaciguar a los lemures, a los espíritus de los muertos que por alguna razón, mala suerte, falta de sepultura adecuada, crímenes sin resolver, no habían podido integrarse dentro de lo que son los manes, los espíritus protectores del hogar, y vagaban inquietos como espectros potencialmente peligrosos para los vivos. Estos se llamaban lemures. No confundir con los lemures de Madagascar.
1: Sí.
2: ¿Cómo hablaba? Ah, lemur, yo sé lemur, ¿no? Entonces, nos olvidamos de la serie Madagascar, que esto es otra cosa, que simplemente manes, dimanes, espíritus protectores de la casa, y lemures, aquellos espíritus que no habían podido dar el paso a ser espíritus de las casas, de los hogares, de la familia, que se convertían en espíritus que vagaban y eran más peligrosos. Eso eran las creencias, ¿no?, que tenían estas personas en la cabeza. Esa distinción entre muertos apaciguados y muertos intranquilos es básico para entender lo que es la nigromancia en tiempos de Roma, del Imperio Romano, porque los espíritus que más interesaban a los nigromantes no eran los manes tranquilos, de los buenos ciudadanos, sepultados todos con rituales y demás, ¿no? Esos estaban ya en su lugar, no tenían razones para dar ninguna información que los vivos no pudieran obtener de otra manera. Y los espíritus más sutiles eran precisamente los más inquietos. Los que habían muerto violentamente, sin una sepultura, por ejemplo, en combate, ¿no? En circunstancias que habían impedido realizar esa transición completa al mundo de los muertos, y esos espíritus estaban atrapados entre dos mundos. Y esa posición liminal era exactamente la que los nigromantes querían explotar y a los que se dedicaban.
1: Aunque en la introducción se ha dicho lo que es en esencia, Jesús, ¿qué era exactamente la nigromancia y qué grado de importancia tuvo en el mundo griego que le precedió?
0: Bueno, para los griegos una importancia, vamos, interesante, sobre todo porque históricamente ellos no tenían las mismas reticencias que los romanos posteriormente. Para la cultura griega anterior era moneda de cambio habitual, el hecho de sacrificar a un ser vivo para servir a los dioses y que esto le pudieran dar una respuesta. Lo que pasa es que, como todas las mancias, sufrió una evolución interesante hasta llegar a Roma y por eso fue prohibida. Andaremos en eso, andaremos en ese detalle. Pero bueno, vamos a la palabra en sí. Vamos a ver la etimología de nigromante. Viene de necros, cadáver, y manteia, que hoy en día es mancia, que bueno, es adivinación o profecía. Por lo tanto, es la adivinación o profecía utilizando a los muertos. Utilizando a los muertos, repito. Bueno, esta práctica, como decía, anterior a Roma, habitual, por supuesto, históricamente permitida, porque los griegos tenían una forma de pensar no muy distinta a los romanos, pero sí, en algunos aspectos, podríamos pensar que poco evolucionada, sin embargo, para su sociedad funcionaba perfectamente bien. En Grecia, el centro más famoso de nigromancia institucionalizada era el necromantio de Éfira, en el noroeste de lo que hoy es Grecia. Era el único espacio sagrado, uno de los más antiguos, que las fuentes griegas describen explícitamente con esa práctica y con todo lujo de detalles sobre lo que se hacía y lo que se realizaba previamente al momento en el cual se realizaba la adivinación, porque por supuesto había un proceso anterior, un proceso en el cual aquella persona que se debía consultar con los muertos, los consultantes, pues tenían que pasar un proceso que duraba en algunos casos días, con ayunos, abstinencia sexual, consumo de alimento específico, que en algunos casos incluso incluía algún que otro elemento alucinógeno, yeah. Véase alguna seta, alguna planta, en fin. Y de así se preparaba el cuerpo y el espíritu de la persona que quería hacer esa pregunta a los dioses. También se podía llegar a un descenso a unos corredores, una especie como de pasillos subterráneos del propio templo donde se realizaba este tipo de actividad adivinatoria. Y allí se decía que había un encuentro de la persona que realizaba la consulta con los espíritus o las sombras de los difuntos, a quienes le preguntaba, a quienes el consultante le tenía que preguntar. En la Odisea de Homero hay un pasaje, el cual sitúa bastante bien lo que estamos diciendo, sobre todo cuando el Ulises viaja hasta el confín del mundo, dice el texto, donde el río Océano rodea la Tierra. Fijaos que creo que a la hora de interpretar lo que era el mundo en la antigüedad, fijaos, ¿no? Este detalle dice mucho de cómo se hacía. Y allí se realizó una ceremonia de invocación a los muertos que incluyó el sacrificio de varias ovejas negras, de pelaje negro. Ajá. Se excavó una fosa, se realizó el ritual, mataron a las ovejas, la sangre, hubo una libación que se ofrecía a los dioses, que esto, pues, esa ofrenda de sangre era lo que, al ser una sustancia vital, lo que le gustaba a los dioses y por los cuales se gustaban de manifestarse posteriormente para responder a las preguntas que los consultantes tenían. Y fijaos, en algunos casos, en algunos textos se dice que esa sangre, luego de ser ofrecida a los dioses y después de haber concedido gracias a esa libación ese favor, se podía utilizar incluso para reanimar a los muertos. Esto ya creo que es un poco tuneo, ¿no? Un poco de...
1: ¿Qué?
0: Tuneo. O sea, tuneado, vale. Vamos, que lo han tuneado un poquito. Y además esto resucita a los muertos. Bueno, en aquella época la publicidad también tenía que darse para que fuera la gente en masa a este tipo de sitios. Y qué mejor publicidad que esta. Tú vas allí, hablas con un muerto, te dice lo que quieres saber y encima la sangre sirve para rescatar, para levantar a dos o tres muertos más. Bueno, este modelo, el de Homero, de la necromancia, el sacrificio y la sangre, pues influyó mucho en la imaginación griega y en la romana posterior. Los romanos añadieron a este esquema una dimensión un poquitín más oscura. Claro, ellos decían, ¿cómo vas a levantar un cadáver? El cadáver está muerto, está en el reino de Hades. ¿Cómo vas a traerlo del reino de Hades para acá? Chocaba un poco con la cultura romana, donde aseguraba que después de la banca de Caronte, después del río de la vida, cuando la atravesaba ya no había vuelta atrás. La barca solamente iba con un muerto, con un espíritu, un cadáver de un muerto, en una dirección, no en otra. Y claro, decía, no, es que la sangre coge, la tira encima de muerte y viene. Si Hades, ¿qué pasa? ¿Que lo libera? ¿Cómo va esto? Claro, eso supuso un terremoto en el panteón de dioses romanos y por eso es por lo que la necromancia empezó, ese fue uno de los primeros detalles por los cuales empezó a no ser tan famosa y ser más bien censurada. Permitida, hurtadilla, pero censurada públicamente.
1: José, ¿cómo eran las brujas nigromantes de Roma? ¿Y qué descripción hacían de ellas los poetas latinos?
2: En la literatura del periodo imperial, literatura latina de la época, particularmente en la poesía, ofrece unas descripciones de las brujas y de los nigromantes romanos, claro, porque había nigromantes y mujeres y hombres, ¿no? Entonces, había una coherencia interna bastante notable que los historiadores debaten si reflejan una realidad social en la que todos los lectores de esta literatura reconocían o si eran elaboraciones literarias que influían mutuamente dentro de una tradición. Es decir, que había cogido un tío, le había dado por escribir de las brujas, de los nigromantes, y se había inventado la mitad. Que con esto había que tener cuidado. Y luego, claro, los señores del futuro leen esos textos, se lo creen y se hacen una idea equivocada. Entonces, con esto había que tener mucho cuidado. El retrato que surge de esas descripciones es bastante consistente. Las brujas nigromantes de Roma son mujeres viejas, de apariencia descuidada, inquietantes, atemorizantes, que viven solas o en grupos de pocas mujeres en los márgenes de las ciudades, preferiblemente cerca de los cementerios, que son mujeres que están fuera de todas las estructuras sociales romanas, que no tienen familia, que no pertenecen a ningún grupo social reconocible, que no están sujetas a las normas que se rigen en la vida de las mujeres de la ciudad. Y esa marginalidad social es a la vez lo que las hace más peligrosas, lo que las hace útiles, porque están en la frontera entre lo que es el mundo reglado por el Imperio Romano, un mundo muy cuadriculado hasta cierto punto, hasta donde el Imperio podía cuadricular la vida de las personas, y por otra parte estaba el mundo más caótico, ¿no? El mundo libre, en el que se movían al margen de lo que era ese orden perfecto que quería imponer Roma. Horacio, en su Epodo 5, escribe sobre un aquelarre de brujas presidida por la hechicera Canidia. El ritual que narra es un hechizo de amor, pero los medios son extremos. Las brujas han secuestrado a un niño con el propósito de matarlo lentamente para extraer de su cuerpo los ingredientes de la poción. El niño está enterrado hasta el cuello y se le presentan alimentos para que muera de hambre, y los ve, pero no los cata, y la desesperación que muestra el niño mientras que las brujas, sí, claro, tenía que sufrir, ¿no? Para que parece que tuviera más efecto. Y mientras las brujas lo que hacen es que bailaban alrededor. La crueldad del procedimiento descrito por Horacio en su Epodo 5 tiene una lógica interna dentro del sistema de creencias que la poción debe contener. Los niños que son inocencia, bueno, algunos. Los niños son pura inocencia. Y el cuerpo de un niño muerto en circunstancias de sufrimiento extremo es el ingrediente mágico más potente. Eso era lo que creían las brujas de ese tiempo, ¿eh? Yo y las nigromantes, yo aquí me lavo las manos. Entonces, claro, eso hacía que la fórmula del el cuerpo de ese niño tuviera toda la magia que ellas querían. Virgilio, en la Bucólica, otra obra, menciona a la bruja Meris, capaz de cambiar de forma y de invocar espíritus directamente en sus tumbas. Ovidio, en sus Remedias Amoris, critica duramente la nigromancia amorosa como una forma de engaño que contribuía paradójicamente a documentarla. Las prácticas que critica debían ser suficientemente conocidas por los lectores para que la crítica tuviera sentido. Es como si yo te escribo de, qué sé, de incendios forestales y no sabes que había un incendio. Mm. O cuando llovió tanto, de la riá, y no sabes que había una riá, la comunicación se está viendo cortada, ¿no? Aquí no hay

0: de la realidad más el añadido, ¿no? Y el añadido es el peligroso porque es el que deforma. Lo llamativo de estas descripciones es que no presentan a las brujas como figuras exóticas o fantásticas. Son figuras cotidianas del paisaje urbano y periurbano de Roma, tan comunes como los astrólogos o los augures, aunque socialmente mucho más marginalizadas que evidentemente ellos, y su existencia como dato social es presupuesta por los poetas, que no presentaban en ninguna sorpresa cuando hablaban de ella, sino como algo que era lo más normal en la época.
1: Jesús, lo ha dejado bien claro José Manuel, ¿no?, que está hablando de las referencias que hay literarias, pero ¿qué hacían realmente los nigromantes con los cadáveres? ¿Era así como contaban estos poetas o estos autores? ¿Qué tipo de prácticas o actividades se llevaban a cabo con esos cuerpos?
2: Bueno, decía antes que Roma prohibió la nigromancia por una razón, y es esta. Hay una diferencia entre la nigromancia practicada en Grecia y en Roma. Y vamos a describir con detalle estos pasos para que nos demos cuenta de esa importante ese importante matiz. La magia simpática, el concepto que se tenía en Grecia era un poco más retorcido de lo que es en la actualidad. Ahora la magia simpática se sabe que es, no es que sea graciosa, no, sino que es por simpatía. O sea, un elemento similar actúa sobre otro elemento similar al primero. Un elemento actúa sobre otro similar al primero, eso es lo que quería decir. De tal manera que si energéticamente hay un color, una forma, una sustancia que se pueda transformar mediante el fuego y que sea análoga al destino, a la otra sustancia, a la otra, al objetivo al cual se va a incidir, pues oye, incide en este. En aquella época, la magia simpática era un poco más bruta. Si alguien quería realizar algún tipo de ritual sobre otra persona, pues se utilizaba a una persona. Y no vamos a utilizar a una persona viva, ya que están los cementerios ahí al ladito, vamos a utilizar a un muerto. Pero, eso se comenzó a hacer en la época más tarde de Grecia y al comienzo de la época romana. Porque antes, lo que se hacía es que se sacrificaba animales. A ver, esto no es mucho mejor que lo que he dicho sobre los cadáveres, ¿eh? Que nadie diga que yo soy un antianimalista y aquí menos animales me da igual. Que no se trata de eso. Se trata de tener un matiz que es interesante para el orden jurídico del que estamos hablando. Mientras que antes los animales, jurídicamente, pues no tenían el valor que tienen hoy para las leyes actuales, las personas sí. Entonces, cuando se actuaba sobre un animal, bueno, era sacrificado, pues oye, se sacrificó un animal. Pero cuando el sacrificio era sobre una persona, un cadáver, ya ahí entraba de facto el interés ético de la sociedad, y ahí se articulaba mediante leyes para que eso no fuera posible. La profanación de las tumbas era el punto de partida de la mayoría de las prácticas nigrománticas más modernas, entre comillas, repito, tardío, Grecia tardía, principios de Roma. Y bueno, pues lo que se hacía es que por parte de aquellos augures que querían, que seguían a la nigromancia, iban a los cementerios y les gustaba mucho sacar los muertos más fresquitos. Los que no habían tenido ningún tipo de ritual previo, los que habían muerto de una muerte violenta, o los que eran más jovencitos, porque de estos es de los que obtenían primero la fabricación de todo tipo de materiales mágicos, ungüentos, mantecas, amuletos y todo eso, incluso pociones para provocar enfermedades o incluso para curarlas. Algunas de estas preparaciones tenían un componente interesante porque o bien obtenían vísceras o sangre del finado, que si se hacía como veneno para matar a alguien era muy efectivo. Primero porque es posible que la sangre de la persona muerta, que se habría extraído y que se iba a utilizar para dársela a un vivo, bueno, sin que se lo supiera, podía contener algún tipo de sustancia que fuera parte de la enfermedad por la cual falleció aquella persona y se le transmitía a ese otro que se tomaba esa poción, entre comillas. También, cuando la grasa de ciertos cadáveres se utilizaba con sustancias psicotrópicas, se podía hacer un ungüento que, colocado sobre la piel, se absorbía y podía provocar, la persona que recibía ese ungüento, ese ritual, podía provocar todo tipo de respuestas emocionales. Claro, y los huesos molidos, tenían sustancias minerales. Claro, etc.

0: se decía mucho, es que los huesos molidos es reconstituyente, sobre todo para el tema sexual. Es posible, de hecho, hoy en día también se utiliza y se dice que hay algunos compuestos minerales de los huesos que pueden llegar a tener ese efecto sobre la persona. En aquella época no se tenía laboratorios, pero hoy en día sí se sabe que eso podía funcionar así. Claro, como más o menos funcionaba todo aquello, se creó un mercado en torno a la nigromancia que fue sumamente interesante, económicamente hablando. Uh-huh. Y claro, como funcionaba, algunos de los mismos que hicieron las leyes en Roma también decían, bueno, algunos nigromantes no los tocamos. ¿Por qué? Pobrecito, este no lo tocamos. O a esta no la tocamos. O a aquel de allí, de aquel templo, tampoco lo tocamos. Oye, es que está haciendo algo que es ilegal. Bueno, bueno, ilegal, ilegal, ilegal.
1: Bueno, tampoco es para tanto. No,
0: matices, claro. Era donde iban a consultar la mayoría de los grandes líderes de ciertas comunidades y recibían unos resultados que les iba bastante bien. ¿Cómo te iba a cargar ese que te estaba resolviendo el futuro de lo que te estaba haciendo tú en la vida? Eso no te lo cargaba en la vida. Mm. La demagogia política, hoy en día también funciona, pero en aquella época era otra cosa distinta, ¿no? Con otro tema distinto. Luego estaba la comunicación directa con los muertos. La nigromancia, que se hacía cuando se cogía un cadáver, se abría la víscera, se cogía la sangre, se daba esa sangre en un ritual a los dioses y en los restos mortales de aquel cadáver, depende de cómo quedaran los cortes que habían dado, pues aquello tenía una interpretación sobre una pregunta que había hecho el consultante. La mayoría de las preguntas en aquella época era sobre todo en el tema sentimental. ¿Me será fiel fulanito, fulanita?
2: En aquella época, yo creo que...
0: Y hoy en día, pues fíjate, de aquellos barros vienen estos lodos.
1: Estos lodos, decir, totalmente.
0: ¿No? Que todavía
1: sí,
0: se equivocó las mismas. Y se decía antes que había un mercado interesante con lo que he dicho anteriormente, la nigromancia, con este, el sentimental, ya aquello era el acabose. Ahí sí que había infinidad de personas que consultaba con los nigromantes para ver si fulanito o menganita le iba a seguir la corriente o no.
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2: Es que la relación del Estado romano con la magia y en particular con la nigromancia, aparte de esa dualidad, ambigüedad, incoherencia, ¿cómo fue?
1: Como lo queramos llamar, ¿verdad? Es que cuando estamos ante este tipo de estados en las que se un poco se cómo explicarlo, se va cambiando todo, se va variando, se va alterando, la relación es complicada, ¿no? Porque fue compleja y porque en algunos aspectos también es paradójica, ¿no? Es chocante, es raro. Por un lado, el Estado romano tenía sus propias prácticas de consulta, las consultas de lo sobrenatural, ya lo sabéis, ¿no? Oye, que hay una batalla, pues vamos a abrir una palomita a ver en las entrañas lo que hay, ¿no? Y lo hacían, ¿no? Y tenían una legitimidad oficial, es decir, había una legitimidad en ese sentido y se veía, incluso se veía bien, los augurios que interpretaban el vuelo de los pájaros, las sibilas cuyos oráculos eran custodiados en los libros sibilinos, las arúspides que leían el futuro en las entrañas de los animales sacrificados. Bueno, por otro lado, eso estaba aceptado, pero por otro lado, se condenaba la magia como peligrosa, como antisocial, y en los equivalentes privados que tuvieran. Y claro, eso chocaba, era lo que antes os decía, porque tú estás condenando la magia popular, pero tú la practicas en privado. Bueno, en privado y públicamente también, ¿no? Porque tampoco decían, oye, que las palomas nos han dicho que podemos ir a la guerra, a toda la guerra, ¿no? Pero si tú ibas a consultar cualquier cosa tuya, eso estaba mal hecho, mal visto. ¿En qué quedamos? Si jugamos todos, ¿no? No unos sí, otros no. Entonces la distinción no era la naturaleza, sino el control. Las prácticas adivinatorias oficiales estaban integradas por un sistema político y religioso del Estado, estaban realizadas por sacerdotes reconocidos en espacios consagrados y eran para beneficio público. Y las prácticas de nigromantes privados o privadas eran por definición actividades que escapaban al control del Estado, realizadas por actores no reconocidos y potencialmente a servicio de intereses privados que podían entrar en conflicto del Estado. Es decir, que si el Estado no te controlaba, malo. y si el Estado te controlaba, mejor para el Estado. Uh-huh. La cosa era que te controlaran, ¿no? Vamos, no, la cosa no ha cambiado en 2000 años, ¿eh? La cosa sigue igual. Esto sigue igual, la cosa es controlar. Pero, y si no te controlan, estás al margen, ¿no? Entonces, la primera ley romana que prohibió la magia de una manera explícita fue la ley de las 12 tablas del siglo V a.C., que sancionaba a cualquier persona que usara la magia para dañar la reputación, la salud o los bienes de los ciudadanos romanos. Esa prohibición fue reforzada y ampliada varias veces a lo largo de la historia, tanto de la República como imperial. Y en torno al año 16 a.C., la legislación se endurece de una manera más significativa, hasta el punto que los participantes de la magia podían ser condenados a muerte. La profanación de cadáveres fue penada específicamente con la crucifixión. Es decir, estamos hablando de penas que eran capitales, penas realmente importantes. Y sin embargo, hay un indicador inequívoco de que esas leyes no eran muy efectivas. Primero, la necesidad de ser reiteradas y reforzadas periódicamente. Cuando una prohibición tiene que ser renovada con frecuencia, es porque el comportamiento prohibido no está desapareciendo, sino que sigue ahí. Las fuentes jurídicas del periodo imperial documentan casos juzgados ante tribunales que confirman que la nigromancia seguía practicándose abiertamente en los márgenes de las ciudades romanas siglos después de las primeras prohibiciones. Y los emperadores también recurrieron a la magia en privado. Fíjate, la condenaban en público, pero en privado la hacían. ¿Estos quiénes eran? Bueno, los nombres...
2: Hipocresía.
1: Hipocresía total, ¿no? Y demagogia, ¿no? También. Fijaos los nombres de los pollos que mandaban temas de nigromancia, ¿no? Privada. Calígula, que bien de la azotea no estaba. Nerón. Nerón no tenía cerebro, tenía huilla, ¿no? Y Domiciano, que os voy a contar, Domiciano persiguió a los cristianos a más no por él, era un zumbao, vamos. Que oye, que nadie, que el que sea oyente del programa y sea pro o sea historiador de historia, lo puede refrendar.
0: A lo mejor hay un defensor de Domiciano por ahí, ¿eh?
1: Que bueno, sí, lo hay. Y de Nerón, ¿no? De Calígula, ¿no?
0: Ya ves.
1: Pero son algunos de los emperadores que, por ejemplo, en los rumores, aquí se tildaba todo de rumor porque no podías señalar con el dedo. Si señalabas con el dedo al emperador y lo acusabas con falsos testimonios, crucifixión. Y más en aquellos tiempos que estaban de aquella forma,
0: y
1: ¿no?
0: Y estaban los nigromantes abajo esperándote.
1: Claro, ¿no? Entonces, o te caías en un cuchillo. Entonces, lo que pasa es que circulaban rumores de consultas, de adivinos, de magos, de nigromantes, que ellos iban. Y esa hipocresía de la que tú hablabas anteriormente no era simplemente debilidad de carácter. Reflejaba lo que era la universalidad de la creencia en la eficacia de las prácticas mágicas en una sociedad en la que no había un criterio epistemológico para distinguir entre las consultas de los augures oficiales y los nigromantes clandestinos. Y no lo había porque simplemente no existía. Si yo soy un nigromante o soy un augur y leo en las entrañas de un pollo, si va a haber una enfermedad en la ciudad y luego Jesús me contrata como nigromante privado, abro las entrañas a un pollo, le voy a decir si va a coger la enfermedad, la diferencia es cero. Otra cosa es que el Estado quería hacer una distinción entre nigromantes oficiales y nigromantes no oficiales. Eso y nada es lo mismo otra vez. No había diferencia. Con lo cual, ahí es donde surgen todos esos conflictos donde realmente saltaban las chispas.
2: Claro. Jesús, el asno de oro de Apuleyo, escrito en el siglo II de nuestra era, es una de las obras de ficción más extraordinarias de toda la literatura latina y también una de las fuentes más detalladas sobre estas prácticas mágicas del Imperio Romano. ¿Qué se relata en él?
0: Bueno, en esta obra se relata como... A ver, vaya por delante que es una novela. Una novela, uh-huh. Eso sí, fantástica.
2: Bueno.
0: Puede ser una de las casi primeras novelas de ciencia ficción en la actualidad. En aquella época lo que vamos a decir se creía a pie juntilla además. Porque eran aventuras y transformaciones de una persona. su protagonista, por un error, al utilizar un ungüento mágico, se acaba convirtiendo en burro. Burrito. Y pasa meses conviviendo con todo aquel que se tropezaba durante el tiempo que se situaba aquella obra, como animal, como burrito, hasta que, bueno, después de una serie de avatares y una especie de acuerdo que llegó con la diosa Isis, pues esta le concedió el favor de devolverle a la normalidad, dicho esto entre comillas. Pero la obra es mucho más que una historia fantástica, que, por cierto, repito, en aquella época se lo creían, ¿eh? A lo largo del relato aparecen ciertas escenas sobre la magia, pero escenas muy vívidas sobre la magia que se practicaba en aquella época. Uh-huh. Y sobre todo, detalles, muchísimos detalles sobre la superstición elevada que había en las creencias de los romanos e incluso de los egipcios de aquella época. Apuleyo conocía bien este ambiente. Y claro, para vender mucho más la obra se utilizaba precisamente ese miedo, guión, expectación a este tipo de prácticas. Y claro, en aquella época todo parecía verosímil, o sea, lo que se contaba era aquello que podía ser. Alguien se ha convertido en un burro y la gente decía, Roma decía, claro, claro, claro, claro que sí. Si es que lo ha hecho mal, si es que no ha utilizado bien las cosas, por supuesto, poco le ha pasado. Le puede haber pasado más. Se puede haber convertido en lagartija. Totalmente. Menos mal que ha sido burro, vamos. Por ahí no podemos salvar. Claro, pero es curioso, porque el propio Apuleyo, el escritor, en una época de su vida, fue acusado de practicar la magia. De momento no recibió ningún castigo, pero se le acusó. Había rumores, y los rumores en aquella época romana eran acusaciones. Y eso le llevó a escribir otro libro, Apología, que es un texto donde él trató de plasmar la realidad de la magia en la cultura romana de la época. Esto ya no era un relato de ciencia ficción, esto era una especie como de manual de uso y de mi experiencia sobre la magia en la Roma antigua. Quedó muy bien el relato. Hay poca información sobre este libro, desgraciadamente, pero mira, ahí ha quedado. Uno de los pasajes más inquietantes de este libro es el de Telifrón, un personaje que aceptó vigilar la tumba de un cadáver para evitar que las nigromantes que rondaban por allí lo robasen, porque era interesante, era un cadáver de un hombre joven que había muerto en circunstancias violentas. 2 de 3, que eso era un detalle magnífico para las personas que practicaban la nigromancia. Si ya hubiera sido que no hubiera recibido un ritual previo a su enterramiento, ya entonces tenía todas las papeletas para llevárselo a esta gente para su templo. Tenía 2, no estaba mal. Claro, en el mundo de Roma además se creía que partes del cuerpo de un cadáver podían servir, como decía, por magia simpática para distintas acciones. Pero es que además guardaba la energía de la persona que se había muerto. Por lo tanto, se podía seccionar el cadáver y llevar cada trozo a un sitio distinto para practicar la nigromancia, que era algo que se hacía. Nosotros hemos dicho aquí, se abría un cadáver y se utilizaba para magia. En algunos casos no hacía falta. Los nigromantes y las nigromantes cogían un cadáver, se informaban y lo troceaban para llevárselo a distintos sitios. Y a partir de ahí ya realizaban las prácticas que tienen que realizar, ¿no? Cada uno se... A mí dame cuarto y mitad de brazo, a mí me dame la pierna, que hay uno que está cojo que quiere un ungüento para... Dame para la pierna. Oye, el corazón es... Uy, el corazón que está muy cotizado. Porque como era, está relacionado con el amor... El corazón no, el corazón es todo a quien pagaba más pasta. Eso era así, ¿no? Bueno, pues estos nigromantes engañaron a Telifrón y lo durmieron. Le dieron una sustancia psicotrópica y lo durmieron. Y una vez dormido... En venganza, le cortaron las orejas y la nariz y la sustituyeron la nariz por una de cera, sin que él se diera cuenta. Ahora se dio cuenta cuando se despertó con el dolor que tenía, sin oreja con la nariz, imagínate el dolor que tengo, el pobrecito mío. Pero hay un episodio en este libro todavía mucho más oscuro, en el cual un sacerdote egipcio llamado Zatklas realiza un rito nigromántico para hacer que un muerto venga a la vida y en un juicio acuse a quien lo había matado. Y eso está en este libro allí expuesto. O sea, es algo que, bueno...
2: Fíjate, lo que sería algo precursor, es que estoy, que me voy a inventar una palabra que no existe, de las prácticas de vudú, ¿no? Que,
0: sí, totalmente.
2: En Tahití, ¿no?
0: Sí, sí, podría ser perfectamente. Bueno, pues aquí se habla cómo este sacerdote devuelve a ese cadáver a la vida... Y es el cadáver señala al culpable, en este caso, quien lo había matado. Claro, es cierto otra cosa que pasaba en Roma. En Roma todo lo que procedía, todo lo que venía de Egipto, era mucho más atractivo todavía, porque Egipto era tierra mágica en la Roma antigua. Todo en la magia, todo lo que era creencias, rituales y todo lo que era cosas que podían incluso poderes exagerados, procedían de los egipcios. Ellos eran los que tenían la potestad de esa parte del mundo mágico. Bueno, la obra, esa apología, escrita por este Apuleyo, fue una obra importante, porque tiene una gran cantidad de información sobre la magia. Pero lo más importante que hemos dicho y que repito, porque es interesante repetir, es que refleja claramente cuáles eran las creencias de la época romana y que todavía hoy en día siguen en vigor en muchos lugares, tanto de nuestro país como del resto del mundo. Porque todavía hay culturas que utilizan parte de cadáveres para ciertas prácticas rituales.
2: Teniendo en cuenta que la nigromancia romana no murió con el imperio, José, ¿cómo influyó en otras épocas como la Edad Media y el Renacimiento? ¿Y qué queda de ella en la actualidad?
1: Se transformó, se adoptó a un nuevo contexto religioso, a una nueva forma de creencia, un sistema de creencias nuevo, obviamente. Con la evolución cultural, evidentemente, también hay una evolución de todo lo que son esos sistemas de creencia. Llegó hasta la Edad Media europea con una continuidad que resulta sorprendente dado el esfuerzo de la Iglesia para tratar de erradicarla, que no pudo. El problema de la Iglesia, el que tenía con la nigromancia, no era simplemente que fuera una práctica ilegal según los estándares romanos, era que implicaba una visión del mundo alternativa a la cristiana, y eso no gustaba. La idea de que los muertos podían ser contactados directamente sin intermediación de la Iglesia, de los sacramentos, de un cura, una comunicación que podía estar en conocimiento de unas personas que son las que movían esa capacidad, hacía que los representantes institucionales preferirían que fuera algo prohibido, inaccesible, negro, oscuro, maluto, es decir, que le impusieran de todo. No hagáis nigromancia, que Dios os va a condenar. Y claro, tú decías, uy, yo no hago nigromancia, que el cura ha dicho que Dios me va a castigar, ¿no? Y era una amenaza fuerte, y decía que había maneras de saber que no pasaban lo que eran esos filtros que imponía la Iglesia. Los primeros siglos del cristianismo produjeron una literatura polémica y antimágica. Era muy voluminosa, ¿eh? Porque al mismo tiempo era la prueba más elocuente de que la magia, incluyendo la nigromancia, seguía siendo una práctica extendida en lo que eran las comunidades que se estaban convirtiendo al cristianismo. Tertuliano, Orígenes, Agustín de Hipona, todos ellos escribieron extensamente contra la magia, lo que explica que sus lectores conocían las prácticas que estaban condenando, obviamente. En la Edad Media, la nigromancia se dividió en dos tradiciones distintas. Una era la magia popular, practicada por las curanderas, por las comadronas, por las mujeres sabias de temas de ungüentos y demás. Y otras eran, bueno, estas se podían también, en algunos casos, comunicar con los muertos, decían ellos, una especie de médium, vamos a llamarlo así. Y la otra era la magia de los letrados, la nigromancia erudita que aparece en los libros de magia medieval, los grimores, de las que tanto hablamos aquí, escritos en latín por clérigos, por monjes, que tenían una tradición clásica y había técnicas de invocación a demonios, espíritu. Eso era erudito, ¿no? Y en el Renacimiento surge el redescubrimiento de los textos clásicos, incluyendo los de Apuleyo, Horacio, Ovidio, con todas las descripciones que le dan. Luego está Marsilio Ficino, el filósofo neoplatónico de la corte de Lorenzo de Medici, Lorenzo el Grande, que desarrolló una teoría de magia natural y en las prácticas de antiguas que quedaban incorporadas. Y era una línea que va desde la bruja romana, que trabaja en el cementerio, a la magia ceremonial del Renacimiento, que es más directa de los que muchos historiadores están dispuestos a reconocer.
2: Jesús, Roma es la civilización que Europa ha tomado como modelo y como origen durante más de 2.000 años. ¿Qué dice la existencia de la nigromancia sobre la naturaleza de ese pueblo y la sociedad actual?
0: Bueno, pues que Roma vivía a caballo entre la sofisticación de un imperio que creó las leyes y las normas, las puso en práctica, que creó el parlamento, creó la política, creó además una forma de castigos brutales, mejoró las poblaciones, mejoró las rutas de comunicación por tierra, mejoró incluso la infraestructura de algunas ciudades, como el agua, la recogida de residuos, etcétera, pero que también vivía muy cercano a la superstición, que le importaba todo aquello que sonaba algo mágico y algo que podía incluso solucionarle la vida en cualquier momento. Y es curioso, es una paradoja, porque aunque los romanos sabían que algunos de los nigromantes podrían ser simplemente charlatanes, sí, es cierto que tuvo esas leyes en contra de la misma, pero en muchos casos lo dejaban funcionar. ¿Por qué? Porque aunque eran eso, estafadores, pero al menos te consolaban y te decían frases que tú querías oír con respecto a algunas cosas que necesitabas. Vas a conseguir mucho más dinero, te va a creer ese hombre o esa mujer, vas a conseguir ese propósito que quiere.
2: Qué ver, pasa el tiempo y la esencia se queda.
0: Es la misma.
1: Totalmente.
0: Porque la necesidad del ser humano es conocer cuanto más de su futuro mejor para saber qué hacer. Y hoy en día...
2: buscar la manera de...
0: Claro, claro.
2: Obtener beneficios, ¿no?
0: Exacto. Y hoy en día, pues eso es lo que tú decías. Antes eran nigromantes, ahora son pues medium, tarotistas, clarividentes, en fin. Personas que en algunos casos sí pueden tener una serie de conocimientos, más o menos, y en otros casos pues simplemente dicen, oye, no tengo trabajo, voy a intentar aquí. Que es lo que ocurre también en la Roma de aquella época, ¿eh? Por cierto. Y aunque... Se tergiversó bastante la nigromancia inicial, la nigromancia griega, aquella que únicamente utilizaba animales. Por favor, no enfadarse conmigo, que es que no estoy haciendo distinción, lo que estoy viendo es simplemente la época, estoy situándome en aquella época, no enfadaros conmigo, yo tengo muchos animales en casa y tengo muchos animales. Y como digo, aunque se utilizaban animales, se tergiversó bastante. ¿Y en qué momento se tergiversó todo aquello? Se tergiversó en el instante en el cual el ser humano, el consultante, ya quería dar un paso más allá, y el nigromante pensaba que esa forma, de esa manera, se podía dar ese paso más allá. O sea, extrayendo un cadáver de la tumba y realizando con él, Dios sabe qué cosas que se hacían en aquella época. Claro, ¿en qué momento se aceptaba que aquellas prácticas deben de funcionar? Porque el cuerpo humano era tabú, porque la muerte estaba perfectamente esquematizada con respecto al panteón de dioses. Porque se creía que realmente aquello podía ser posible. ¿Quién podía tener más información que no fuese alguien que había visitado el más allá o que podía ver todo a través del velo que separa la vida y la muerte? Claro que se podía, que podía ser así. Y era aceptado de esa forma, pero era aceptado por superstición. Superstición, como tú bien decías, y ya concluyo con esto, ha llegado a nuestros días. Afortunadamente la nigromancia no, en parte.
2: Que sepamos.
0: Porque aquí hemos hablado más de una ocasión de algunos rituales que se han hecho en algunos lugares santos donde se han destripado animales y donde incluso se han intentado extraer cadáveres de las tumbas. Y estoy hablando de hace poquitos años atrás. Esto estamos hablando de siglos, milenios.
2: La Roma que construyó el Coliseo y el Panteón convivía con mujeres que vivían junto a los cementerios, cadáveres reanimados para revelar los nombres de sus asesinos y pociones de amor fabricadas con partes de niños muertos. Es la evidencia de que el deseo de comunicarse con los muertos es una constante humana que ninguna ley ni religión ha conseguido eliminar del todo. Los romanos castigaban la nigromancia con crucifixión y sus poetas más cultos la describían con detalle de testigo ocular, lo que sugiere que todos sus lectores sabían perfectamente de qué hablaban. La misma civilización que nos dio el derecho, la retórica, la filosofía, por las noches profanaba tumbas y le preguntaba a los muertos qué ocurriría mañana.
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2: Un par de mensajitos que han quedado ahí en redes sociales de Mari Carmen Martínez Marín, que dice que estuvo hace años hablando de lo de Granada, lo de los dólmenes, sí. Pero mejor ir en primavera, ya que esos montes y esas curvas para llegar hasta allí son chungas.
1: Son complicadas, sí.
2: Y también hace referencia a que, dice, a ver si podemos descansar, ya que anoche no pudo terminar de escucharnos porque tuvieron que salir rápido de la casa, irse a la calle, pedazo de terremoto, se la jugó porque tuvo que coger el ascensor 7 pisos bajando con muletas y lo veía pues chunga, así que se arriesgó y en fin, que nada, que afortunadamente todo ha quedado en eso, en un susto. Hay un mensaje en relación a la intervención de Cristina Vázquez el pasado fin de semana.
4: Buenas noches desde Málaga. Me dirijo por carretera y os estoy escuchando. Habéis hablado del libre albedrío del destino. Para mí ese libre albedrío es el camino que uno hace libremente hacia su destino. Es decir, si yo tengo que marchar a Barcelona, puedo marchar vía Málaga, Barcelona, Málaga, Ibiza, Barcelona, Málaga, Francia, Barcelona, pero al final voy a Barcelona. Buenas noches, soy una oyente fiel de Málaga.
2: Buenas noches y muchas gracias por tu mensaje. Despedimos a José Manuel García Bautista y a Jesús García, que se van a descansar.
1: Pilar, hasta la semanita que viene.
0: Gracias, Andalucía, y gracias, Pilar.
2: Que ya están trabajando para los contenidos del próximo fin de semana. Escuchamos a los Black Eyed Peas y después estamos con la psicología del autocuidado con Gloria Oñoro. Información y enseguida contigo de nuevo.

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1: Andalucía, 2 de la madrugada.
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3: El incendio de Niebla alcanza hoy domingo su noveno día, después de que los equipos de extinción hayan logrado por primera vez frenar su avance. Tras recorrer más de 38.000 hectáreas, los trabajos en las últimas horas se han centrado en afianzar el perímetro afectado, informa Ausi Contreras.
4: En las últimas horas el fuego ha seguido sin expandirse. Además, un cambio de viento ha consolidado una situación favorable que ha permitido el realojo de 154 vecinos de Marigenta, en Zalamea la Real, El Madroño y sus aldeas Juan Gallego, Villagordo y Juan Antón. También se han habilitado nuevas carreteras que han estado cortadas. La situación actual, ha dicho Sanz, es fruto de un operativo que en las últimas 24 horas ha superado los 1.100 efectivos sobre el terreno.
3: El incendio forestal de las Peñas de Riglos en Huesca continúa activo en gran parte del perímetro, habiendo arrasado casi 17.000 hectáreas de pinar. El día ha sido muy complicado debido a las dificultades que han tenido los medios aéreos como consecuencia de las tormentas. La meteorología está dificultando las labores de extinción, también con cambios erráticos de viento que están generando movimientos en la dinámica del fuego. Por otra parte, el subsuelo granadino sigue moviéndose con pequeños temblores constantes desde el terremoto de magnitud 5 de la pasada madrugada. La mayoría de las réplicas apenas alcanzan los 2 grados durante esta noche, aunque se producen de forma permanente. Por este motivo, la Agencia de Emergencias de Andalucía mantiene la situación operativa 1 en toda la corona urbana de Granada, tal como ha confirmado el vicepresidente de la Junta, Antonio Sanz.
5: No tenemos daños materiales importantes, no tenemos daños estructurales importantes y no hay daños personales en ningún caso que se nos haya reportado. Y sí, transmitir un mensaje, la situación está vigilada con los expertos del IGN y del Instituto de Geofísica de Andalucía, con la red sísmica que tenemos en Andalucía, estamos monitorizando cada situación, tenemos los recursos disponibles, los recursos activados.
3: La Dirección General de Tráfico dará por concluida la próxima medianoche la operación especial del 15 de agosto. Durante este tiempo se ha registrado un accidente mortal con una víctima en Andalucía, concretamente en Paterna de Rivera, en Cádiz. El dispositivo se activó el viernes pasado para garantizar la seguridad vial durante este fin de semana, en el que se desarrollan más de 1.000.000 de desplazamientos. La mayoría de ellos han tenido como destino principal la segunda residencia, zonas de montaña y turísticas de la costa. De otro lado, los agricultores de la Axarquía en Málaga han advertido de una caída de la producción de la uva pasamoscatel del 40% a causa de las altas temperaturas de los últimos días. Se esperaba una cosecha buena hasta que el calor ha deshidratado la uva en los últimos días de maduración. Los agricultores creen que la producción caerá un 40%, como ha expuesto el representante de la Asociación Asaja, Benjamín Faulí.
6: Desde Asaja Málaga ya nos hemos puesto en contacto con la Delegación de Agricultura para solicitar que se haga una valoración oficial de los daños. Queremos tener una cuantificación objetiva de las pérdidas para, en función de esos informes o de esos datos, poder plantear y solicitar las posibles compensaciones o apoyo que podamos darle a los agricultores afectados.
3: En deportes, el Sevilla ha iniciado la Liga de Fútbol ganando 2-1 al Rayo Vallecano. Además, en segunda división, empates a cero del Cádiz ante el Celta Fortuna y del Granada en Oviedo. En cuanto al tiempo, vamos a tener hoy intervalos de cielos nubosos, levante ocasionalmente fuerte en el estrecho y temperaturas en descenso. Hay a esta hora en Almería 29 grados, en Málaga y Córdoba 27, en Jaén y Sevilla 25, en Granada y Cádiz 23 y en Huelva 22. Andalucía 2 y 4 minutos.
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